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1: Más de 10 personas detenidas es el saldo de los festejos en el Patio Olmos, en el centro de la ciudad. La victoria de la selección argentina y el pase a la final de la Copa del Mundo convocó a miles y miles de personas en este clásico epicentro. En la celebración, el robo de celulares, el enfrentamiento con la policía, bueno, más de 10 personas detenidas. Se secuestraron más de 1.500 botellas de bebidas alcohólicas y les decía, hubo enfrentamientos con la policía, daños en locales comerciales sobre Hipólito Yrigoyen. La policía rápidamente tuvo que actuar para disuadir toda esta situación. Y por otro lado, pasadas las 18 horas, las empresas de colectivo urbano de la ciudad de Córdoba decidieron guardar todas sus unidades argumentando seguridad. Y por otro lado, era tal la cantidad de personas que estaban en las calles que era imposible cumplimentar los recorridos de las diferentes líneas. Escuchemos lo que decía Carla Esteban, secretaria general de la UTA Seccional Córdoba, sobre esta situación.
2: Bueno, creo que todo Córdoba y toda la Argentina está de festejo. Así que sí, la modalidad en realidad la tomaron las empresas de mandar un mensaje general a los compañeros debido al festejo de Córdoba. En realidad nosotros habíamos mandado una nota en la que hoy temprano salieron a pegarnos por todos lados para juntarnos con la Cámara Empresarial y la Municipalidad y armar, anticipándonos a lo que pasó, en realidad el gran festejo, armar algo organizado, lo que no nos dieron lugar, y bueno, llegado el momento de finalizado el partido, ganando la selección, la verdad que los festejos, bueno, se han salido un poquito de control, tenemos imágenes de gente parada en los techos de un coche de Coniferal festejando, tenemos gente adentro de un coche de la Solbus, golpeando el coche en sí, entonces... Bueno, las empresas por una cuestión de seguridad optaron por guardar las unidades por un rato hasta que, bueno, medianamente, a ver, se despeje, porque tampoco es real que hoy no tenés por dónde circular en ese momento, ya que la mayoría de las calles están cortadas, o sea, coche que sale de Punta de Línea llega a una calle principal y queda ahí parado, pues no tenés por dónde pasar.
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3: Vamos, vamos, vamos. El porqué del porqué. El porqué del porqué. Bueno, ahí es donde anoche justo hablábamos de eso, ¿no? Cuando uno empieza con el porqué del porqué, del porqué del porqué, llega un momento en que ya no hay porqué.
4: Yo era eso. ¿Y por qué? ¿Y por qué? ¿Y por qué pasa esto? ¿Y por qué?
3: Sí.
4: ¿Por qué
3: es así? Había una china, ¿se acuerdan de un video que había de una china que se hizo viral?
4: ¿Por qué?
3: ¿Por qué no hay por qué?
4: No hay por qué.
2: ¿Por qué?
3: ¿Por qué? No hay por qué. Y una persona le estaba sacando, estaba filmando el negocio porque lo habían estafado. Se hizo muy viral en la pandemia. Lo habían estafado. Entonces estaba, y la china que era la dueña le dice, sí. ¿Qué estás filmando? Y está así medio mezclado. No, estoy filmando, dice, pero ¿por qué no puedo filmar? ¿Por qué? No hay por qué, le dice. Quedó el por qué, no hay por qué. Bueno, volvemos, segundo bloque, estamos en este episodio sí. Que se llama La Señal y la Duración de los Tiempos, con un montón de gente, amigos, familia que está del otro lado. Sí. Ahora las chicas van a ir nombrando y saludando gente.
4: A ver, yo, bueno, saluden. Yo tengo acá para saludar a mi sobrino, que también se ha venido este año a estudiar, Nacho. Así que un Nacho. Saludo para él, Ignacio.
3: Va a conseguir novia, Ignacio.
4: Porque... Seguramente, sí, vamos a tratar claro, ahí, claro.
3: Es así
4: sí.
3: Como de familia, sí, tener sí. Experiencia, si yo acá conseguí el príncipe azul.
4: Le vamos a conseguir acá
5: su
4: esposo. Yo le
5: mando besos a Maru, a Leo, a Nata, que están conectados ahí del otro lado, a Maya, a Mauri, a Zoel, que también están desde San Luis, saludos. Que habían... puesto ahí, claro, yo cuando dijeron San Luis, yo dije, a lo mejor hubieran puesto el trapiche, pero no, pusieron San Luis, entonces ya supe...
3: Es que es por país, claro, ¿viste? Es claro. La Pampa, el país La Pampa,
4: el país de San Luis. El país de San Luis.
5: Todos de bajo así perfil. Que, mira, a ese rubio hermoso que me está mirando del otro lado, la tía te manda un beso enorme, Zoel, que estás ahí. Así que te mando besos, amor. A mi mamá también que estaba.
4: Saludos, bien, mamá de Meli.
5: Muy bien.
4: Una genia. Bueno, el equipo acá de Multimedia también que me están...
3: Ahí te están saludando.
4: Muy bien. Bueno, a Maga, a las chicas.
5: ¿Qué tal? Qué lindo.
3: Tu equipo, bueno, dice aparte.
5: Y les pedimos que compartan, pongan me gusta y que manden sus preguntas también ¿no? Exacto. Porque sabemos... Miren, estos temas son para iniciarte... En algo que te llena de más preguntas. No es satisfactorio, o sea, genera curiosidad. De hecho, yo al día de hoy sigo estudiando escatología, que tiene que ver con los tiempos del fin, y sigo quedándome maravillada de las cosas que la Biblia tiene y el asombro mío. Disculpen que yo insista en eso, pero, por ejemplo... El Apocalipsis se escribió en el año 99 después de Cristo, ¿no? Y tenemos a Apocalipsis 13, parece que es un sistema con IA, ¿no? De la bestia, que eso lo hemos hablado.
3: Busquen los episodios
5: anteriores. Y uno dice, ¿cómo puede ser? ¿Cómo puede ser que un hombre preso tiene una visión y no fue una indigestión de pizza? Porque una indigestión con pizza o con lechón... No puede ser tan precisa donde ve una marca en la mano, en la frente, ¿no? Una imagen que habla, que tiene vida, que manda a matar. Entonces hay cuestiones que son impresionantes. Sé que me salí del tema, pero tiene que ver con esto, ¿no? Y es asombroso, así que yo quiero decirte que no vas a quedar satisfecho en cuanto a conocimiento, sino que se te van a disparar muchas más preguntas y a mí me parece genial eso.
2: Igual, claro, eso te iba a decir, el hambre es buenísimo, porque el hambre te lleva a buscar.
5: A más.
2: Y la palabra de Dios dice que el que busca, encuentra, ¿no?
3: Yo acoto una cosita nada más y seguimos con el tema, porque,
5: ¿sí?
3: Bueno, yo fui un estudioso de las diferentes religiones en mi vida anterior, antes de conocer a Jesús, y la gran diferencia que tiene, ¿no? Vos lo nombraste recién, nombraste la gran diferencia. Es que los libros anexos que tienen muchas religiones o denominaciones que dicen ser la verdad, ¿no? Aparte, porque hay algunas que tienen una Biblia, pero tienen otro libro. Una Biblia que dice, es la palabra de Dios, quizás con algunas modificaciones, pero después tienen otro libro y con el que seguían es con ese extra. Uh-huh. Y con el que realmente mueven su religión, y después hay religiones asiáticas, de Medio Oriente y de otros lugares también, pero en ninguna de ellas es hacia adelante. Esos profetas hablan de acá para atrás. Algunos inclusive dicen que ya pasó, ya vino el arrebato, ya vino el fin del mundo, o sea, ya vino el Mesías. O sea, ninguna hay que hable o que diga va a pasar esto hacia adelante, excepto la palabra escrita de Dios, la original. En todas las otras es como que te dicen lo que ya pasó, algo que vivió esa persona, ese sea que empieza con M o que sea que empieza con J, no importa, o sea una mujer o sea un hombre. Todos esos libros fueron escritos por experiencias de ellos, pero ninguno se atrevió, porque ninguno tuvo una revelación, evidentemente, de decir va a pasar esto como Isaías, que pasó 700 años después. Sí. O como vamos a seguir leyendo y vamos a seguir viendo cosas que van a pasar de acá a los próximos 1500 años. Creo que esa es la gran diferencia que tiene esta palabra de Dios con respecto a lo que se le llama religión o creencias, ¿no?
5: Sí, creo que otra cosa muy importante es que ninguno murió.
3: No, ninguno dio su vida.
5: Ninguno dio su vida no hizo un por sacrificio. Nadie. Uh-huh. El único que dio su vida por la humanidad fue Jesucristo. Entonces, creo que si partimos de la base que la historia se divide en un antes de Cristo y en un después de Cristo, no creo que haya sido un simple profeta o un simple maestro o un simple caminante con sabiduría en la tierra si la historia se partió a través de su nombre, ¿no?
0: Entonces, y nadie dijo, yo soy la verdad.
5: Claro.
0: Afirmaron tener la verdad.
5: Exacto, de tener la verdad, y otra cosa es decir yo soy la
0: yo
5: verdad.
0: Yo soy la verdad. Tal cual. Es tal impresionante cual. Eso, sí.
3: Bueno, seguimos con el tema. Uy, se me vino el otro. No sé qué tenemos ahí, creo bueno, que tenemos hay... Oseas, tengo yo por acá. O estamos, vos dale, Eri.
0: Sí, porque ahí hay un detalle que está en Mateo 24 también. 33, 34 o 35, no me acuerdo bien.
3: Sí, 33, 34.
0: Lo que leíste, donde sí. Dice, de cierto no pasará esta generación sin que todas estas cosas suceda, acontezcan. Pues, ajá. Sí. Bueno, léelo, Mel, igual para...
5: En el 34 dice, Mateo 24, 34, dice, les aseguro que no pasará esta generación hasta que todas estas cosas sucedan. El cielo y la tierra pasarán, pero mis palabras jamás pasarán.
0: Es decir que Jesús está diciendo, cuando ustedes vean la higuera, que es Israel, año 1948, reverdece, dice, no pasará de esta generación sin que todo esto ocurra. O sea, no es que de aquí quedan mil años más.
3: Claro, es esta generación.
0: Porque vamos a ver, no sé si lo tienen, en el Salmo 90,
3: sí.
0: ¿Cuánto es una generación?
5: Eso te iba a preguntar.
0: Ahí está. Uh-huh. ¿Cuánto es una generación según la palabra de Dios?
5: Dice Salmos 90, 10, dice, algunos llegamos hasta los 70 años, quizás alcancemos hasta los 80, si las fuerzas nos acompañan. Tantos años de vida, sin embargo, solo traen problemas y penas. Pronto pasan y volamos. O sea que una generación serían 70, 80 años.
0: Y vuelvo a repetir, este 14 de mayo... se cumplen 78 años. O sea, no estamos muy lejos, ¿no? De que todo esto se cumpla.
3: Dejen de guardar plata bajo el colchón.
0: Gástenla. Pónganse al día con el Señor porque el Señor viene, ¿no? Y tenemos que estar...
5: Sin embargo, solo traen problemas y penas. Pronto pasan y volamos. O sea que una generación serían 70, 80 años.
0: Y vuelvo a repetir, este 14 de mayo... se cumplen 78 años. O sea, no estamos muy lejos, ¿no? De que todo esto se cumpla.
3: Dejen de

0: condenado a repetirla. Por eso Jesús, cuando habló del tiempo del fin, a sus discípulos dijo, será como en los tiempos de Noé. Dice que no entendieron nada hasta que vino el diluvio y se lo llevó a todo. ¿No? O sea, que el hombre repite ciclos, como decía Joa, en el tiempo de Jesús y todo al tiempo de Noé.
1: Sí.
0: Noé, un loco. ¿De qué hablas? ¿De qué estás haciendo un barco en el patio si nunca el mar
1: ha llovido?
0: Claro, nunca ha llovido, nunca. Bueno, sí, estaba tan loco como nosotros, como los burritos Shrek de la lupa.
1: Dicen que no tenía cerca el mar, nada. O sea, y no. El tipo, claro, hacía un barco gigante, porque era gigante. Pobrecito, mi vida, porque todo lo que tiene que haber sufrido de que le digan.
2: El ¿qué
1: sí?
2: No,
1: bueno, están haciendo.
0: No nos pasa.
1: Son enfermos, son. ¿Cómo es que? Son un.
0: Demente.
3: Sí, no, 120
1: un
3: años.
1: Fanático,
3: sí.
1: O un
3: fanático. Sí, olvídate.
1: Y pobrecito,
0: ¿de cuál fumaste? Esa me dijeron a mí ahora en Instagram. Señora, ¿de cuál fumó? Se ve que quieren que le convide.
3: Pero te dijeron señora,
0: Señora, ¿de cuál fumó?
4: Bueno, con respeto te lo dijeron.
0: Me dijeron tanta ignorancia, pobre señora.
1: El tema es que yo creo que, no sé, me pongo en el lugar de Noé y digo, se tiene que haber sentido mal cuando se subió arriba del barco y vio que vino el agua y se lo llevó a todos, porque sí, más allá de que él avisaba sí, que obvio, iba a venir,
3: él avisó, imagínate que él
1: es
3: decía.
1: Muy fuerte, porque bueno, pasó lo que tenía que pasar y él fue el único que creyó
0: y se repite la historia y ahora nosotros 2000 años después estamos leyendo a Jesús que citó a Noé y estamos diciendo va a pasar lo mismo. ¿Por qué? Porque es una decisión personal. O sea, Dios no obliga a nada, ni tampoco va a venir un ángel. Eso que va a decir, ay, si no viene un ángel y no me muestra a mí, no me hace señales. No, pará, porque
3: imagínate.
0: Dios es Dios. O sea, claro, te dejó un 66 libros escritos hace más de 2000 años. No vengas acá con que querés que él no es el payasito que vos contratás para tu cumpleaños del nene de 3 años. A ver, salte, a ver qué hace usted. No, es Dios, ¿entendés? Si claro, te dejó un libro, empezá por leerlo. Y empezá a buscarlo de verdad. O sea, respetá sus protocolos, porque él es Dios, ¿no? Si vamos a un presidente, yo sé que no puedo ir vestida sino más. No sé, yo sé que no le puedo caer a cualquier hora, ni me van a dar su número de teléfono. Entonces, si Dios te dice, mira, yo te amo, y escribí un libro, y me tendrías que buscar, hacelo con reverencia, con temor, ¿no? Porque es Dios.
3: Qué lindo. Bueno, tenemos Oseas, tenemos Zacarías,
0: bien,
3: no sé por dónde crees que vayamos. Tenemos Romanos, bueno, tenemos de todo por acá.
0: Bueno, puede ser Oseas.
3: Vamos con Oseas.
1: A ver.
0: Oseas. Eso tiene que ver con
1: o sea,
0: el tiempo.
1: Bien.
0: Con la duración del tiempo.
1: Oseas 5. Dice, sí. Oseas 5:15. Volveré luego a mi morada hasta que reconozcan su culpa y busquen mi rostro. En su angustia me buscarán con sinceridad.
0: Ese es el profeta Oseas, antes de Cristo, para los que no conocen. Está hablando acerca de... andaré y volveré a mi lugar, ¿no? Está hablando acerca del Mesías. Dice, andaré. Es como que Jesús... sabemos que como nación Israel lo rechaza. Entonces dice, andaré. Es como que él se va. Porque dice que dejó su casa desierta. Pero no porque él quiso, sino porque lo rechazaron. Dice, hasta que reconozcan su pecado, porque ¿sabes qué? Esto también se puede aplicar en forma personal, o sea, Dios no se va a meter en tu vida hasta que vos digas, mira, yo la estoy pifiando fea, o sea, yo creo que tengo los mejores planes, ya probé y no me sale, ¿verdad? Las cosas no están saliendo como a mí me gusta. Yo hago lo que se me da la gana, pero eso que se me da la gana después no resulta ser lo que yo quería. Porque eso es pecado, sí, ¿no? Entonces dice, y busquen mi rostro, en su angustia me buscarán. Se aplica a Israel, pero se aplica también a nivel personal. O sea, si yo no lo busco, Dios no se mete, Dios se va, porque Él respeta, ¿no? Ahora seguimos, porque dice el 6:1 y el 6:2. Sí.
1: Dicen, vengan, volvamos al Señor. Él nos ha despedazado, pero nos sanará. Nos ha herido, pero nos vendará. Después de 2 días, nos dará vida nuevamente. Al tercer día nos levantará y así viviremos en su presencia.
0: Bien. O sea, hay un reconocimiento que Él nos arrebató. Fíjense que ellos estuvieron 2000 años fuera de su territorio.

0: O sea, es como que ellos van a despertar y van a decir, no, no fue casualidad. No fue casualidad que después de que él muriera nos pasara lo que nos pasó, ¿no? Pero también ellos dicen, nos curará, hirió y nos vendará. Ellos saben que el volver a Dios, el reconocer, es para una restauración. Porque cuando Dios te dice que estás equivocado, no te lo dice para decirte, yo te dije. Claro. Que hay gente que te mortifica cuando te equivocás.
1: Yo te avisé.
0: No, Dios cuando te dice que estás equivocado, es para que vuelvas al camino, es para hacerte bien. No es para mortificarte. Satanás hace eso. Satanás te tienta, te dice, dale, que no pasa nada. Y una vez que vos hiciste eso, después, mira, sos un desgraciado. ¿Ves? Mira lo mal que te portaste. Lo que, te hace sentir mal, pero tal Dios cual. No es así. Dios dice que hace producir tristeza, pero es para arrepentimiento, ¿no? Claro. Ahora, hay una nota acá muy importante, porque acá da un dato. Dice, nos dará vida después de 2 días. A ver los que... A ver si alguien sabe. Los 2 días. Aquí equivalen esos 2 días. ¿Por qué? ¿Por qué la Escritura dice nos dará vida después de 2 días? ¿Por qué será?
2: Bueno, hay una interpretación que como para Dios 1000 años es como un día y un día como 1000 años. Y Israel en el 1948 vuelve a ser nación. Hasta ahí llegan 2 días, pero al tercer día dice nos resucitará. Uh-huh. Es como que ahí van a ser libres, pero espiritualmente. O sea que espiritualmente en el tercer día es cuando el Señor venga, que va a ser después que la iglesia se vaya, cuando Jesús venga, en su segunda venida, en su regreso, ahí ellos lo reconocen como rey y se dan cuenta, lloran, se dan cuenta que Jesús era el Mesías. Entonces ahí Él les vuelve a dar vida espiritual, que ya viene a ser parte del tercer día, la entrada al milenio.
0: Al milenio.
2: ¿Ah? Uh-huh. Entonces se puede interpretar como eso, que el tercer día se refiere cuando Dios los restaura espiritualmente a la nación de Israel.
0: O sea que los 2 días son los 2000 años. Uh-huh. Y fíjense que no es casualidad, porque el año 1948 tenés casi 2000 años. Uh-huh. Y no estamos teniendo en cuenta el calendario judío, uh-huh. que no es igual que el nuestro, que el nuestro, que es gregoriano. Es diferente. Entonces, hay un margen de años que si le erramos por 50 años, no es nada. En promediar sí, ciclos de 2 días, que son ciclos de 2000 años, porque 1000 años un día y un día son 1000 años. Por eso el profeta hablaba misterios. Esos son misterios. Pues sí, pero ¿cómo 2 días? No puede ser en 2 días. ¿Y ya cuánto pasó? Claro, porque 1000 años es un día. Por eso, ¿se cumplió o no se cumplió lo que dijo Oseas?
3: Se cumplió, Oseas también. ¿Y quién es Oseas? Bueno, ahí tenés otro profeta más también, aparte del de Isaías, también diciendo cosas que van pasando. Los judíos están en el 5786, hoy, según su calendario.
0: Exactamente.
3: ¿No? Como para sumarlo ahí.
0: Sí, pero faltan...
3: Pero cuentan diferente a nosotros, no cuentan de los meses y los días de la misma.
0: No cuentan, y además...
2: ¿Alguna lupa podríamos invitar a algún judío por Zoom que judío
0: se sume.
2: Ortodoxo y no hacer un debate, pero que ellos nos den sí, nos cuente, una explicación
3: bueno.
2: A qué se refieren estos versículos que nosotros como cristianos le tenemos una interpretación, a qué se refieren o qué entienden ellos por estos versículos claves, como Isaías cuando habla del siervo sufriente, que son Isaías versículos 53. Claves y proféticos para nosotros que entender cuando Jesús nace y muere. Estaría buenísimo. Estaríamos en línea.
4: Sería interesante.
3: Ajá. Sí, mira, su año empezó el 22 de septiembre del 2025 para nosotros, ¿no? Ahí comienza su año. Y va a terminar, para nosotros sería el 11 de septiembre del 2026, es el fin de año de ellos. Como para que más o menos veamos que es muy diferente.
0: Igual hay el calendario oficial que de Israel es el rabínico, que ellos no cuentan. Hay 210 años faltantes que ellos no cuentan. Entonces, a esos 5.700 y pico,
3: hay que sacarle 200.
0: Le tenés que
3: sumar.
0: No,
3: sumar
0: le tenés 200. Que sumar.
3: Claro, estamos a 5.900, casi 6.000.
0: Casi 6.000. Casi 6.000 años. Porque, a ver, hay una corriente que se llaman los judíos caraítas. que ellos solamente creen en la Torá, que son los primeros, o sea, en todo lo que es el Antiguo Testamento para nosotros. Sí. Y no creen en nada más. Después tenés los judíos rabínicos que creen en el Antiguo Testamento nuestro, pero en la Cábala y un montón de cosas.
3: Sí, que, en otros libros de ellos.
0: Claro, que han desvirtuado lo original. Los caraítas son como ultra conservadores de lo original. Y no se desvían, no creen en Cristo, pero ellos tajante, así, tum, no, no creen en más nada. Y ellos han sido más meticulosos, eso es lo que se dice, ¿no? Que han, ellos son más meticulosos en cuanto a contar los días, a preservar la idea original, bueno. Y ellos dicen que el calendario oficial, que son de los judíos rabínicos, les está faltando 210 años. ¿Por qué? Porque dice que Israel estuvo 410 años esclavos en Egipto. Uh-huh. Y ellos solamente contaron los 200 que estuvieron como esclavos. Pero cuando José fue a Egipto, estuvo en total 410. Se hace lío, yo claro. sé que se hace lío, pero bueno, el dato lo damos. Viene. Después lo volvés y lo investigás.
3: Vuelva, investigue. Bueno, tenemos más profetas por acá, Zacarías.
0: A ver, Zacarías, 12, del 10 al 11.
1: Sí. Para que está pequeña la cosa, le voy a dar vuelta, porque si no mis lentes no me acompañan.
3: Una lupa, hay que traer una lupa.
1: Zacarías 12 dice, 12:10. Sobre la casa real de David y los habitantes de Jerusalén, derramaré el espíritu de gracia y de súplica. Entonces me mirarán a mí, a quien traspasaron, y harán lamentación con duelo por su hijo único. Llorarán amargamente como quien llora por su primogénito. En aquel día habrá una gran lamentación en Jerusalén como la de Hadad Rimón en la llanura de Megiddo.
2: Bien. Sí, lo que dijimos recién.
0: Ellos van a dice que ellos van a lamentar porque se van a dar cuenta de que Jesús es el Mesías. Y por ahí si alguien uno está escuchando, me está odiando. Pero no, yo no lo digo como con esa onda de viste que te dije, ¿no? Claro. Porque el Señor los ama y yo creo que ya los ha perdonado. Nada más que Él tiene esa habilidad de ser Dios, nos cuenta el futuro y nosotros como que especulamos con el futuro. Pero Dios los ama y ya, de hecho, de antemano, antes que lo negaran y lo rechazaran, Él ya está contando que los va a restaurar y que ellos van a llorar y que ellos se van a arrepentir. Entonces, nosotros, ¿quiénes somos para juzgarlos? No contamos esto con un espíritu altivo ni soberbio, ni decir, ¡ah! Porque los judíos crucificaron a Jesús, porque... No, para nada. Para nada, porque sabes que nosotros también lo crucificamos. Porque Él murió por todos nosotros. Exacto. Y nosotros no somos quienes para juzgar. Simplemente estamos leyendo la palabra y creemos que la palabra se va a cumplir.
3: Tal cual. Sí, saludos para gente que nos sigue dejando mensajes en YouTube, mucha gente. Ariel Vargas, saludo. Pastor Ariel Vargas de Luján de Cuyo, Mendoza.
2: Ah, pastor, lo conocí esta semana. Sí, en la agencia.
3: Bueno, ahí está, mirá.
2: Saludos, Ariel.
3: Un nuevo
0: lleno. Saludos. Ariel.
3: Bueno. Un abrazo grande para él.
2: Muy linda familia, la esposa, las hijas.
3: Nos quedan un par de versículos y ya se nos va cerrando el episodio de hoy, ¿eh? Así que no nos queda mucho. Estamos ya... Uy, ya, bueno, son 10:15 de la noche. Joa, ¿cómo la estás pasando tú?
4: Excelente, me encanta, chicos. La verdad es que... Bueno, ahora que lo puedo escuchar un poco más a Juanpa hablando sobre estos temas, me encantó. No sé que bueno, que él está estudiando, sé que por ahí... lo está profundizando un poco más, pero nunca había tenido la oportunidad de escucharlo, así que feliz. Y bueno, gracias, amiga, porque con ella siempre charlo, con ella nos compartimos cosas que nos pasan a nivel personal, con respecto a también a lo que vivimos con el Señor, porque cuando lees te trae revelación, cuando te metes pasan cosas y las querés compartir con gente y la tenés que compartir con gente que te va a entender.
3: Tal cual.
4: Y con Eri me pasa eso, cuando me hay algo que me surge, hay algo, una duda o algo que estoy entendiendo quizás de otra manera, se lo comparto a ella y ella me dice si voy bien o está un poquito equivocado y vamos por ese lado, pero la verdad es que siempre coincidimos Y la verdad es que tener gente y saber que hay gente que está despierta y que te entiende,
0: que te pellizca cuando te dormís,
4: sí, también como es muy como bueno. Kiko, sí, sí, es muy bueno, porque primero, ¿qué te pasa? Como veía acá un comentario de una oyente, decía esto de que te produce dolor. Y en realidad sí, te produce mucho dolor. Y por ahí esto de compartirlo con gente que no te entiende, pasás momentos difíciles, pasás momentos tristes porque querés decir algo que te está pasando, que estás viviendo, que lo estás viendo, lo estás escuchando, y que no te entiendan. Y que te digan de que, bueno, sí, que sos una loca, que te fumaste.
0: Hay que buscar otra loca para que te entienda.
4: Claro. Entonces, bueno, decís, voy a buscar a alguien que fume como yo.
3: Bueno, sos bienvenida acá a enloquecer con nosotros.
4: Y ver esto, ¿no? Aparte también me encanta estudiarlo desde la parte de la historia. Así que también feliz porque los escucho hablar también de historia. Sé que están metidos en este tema y bueno, me siento feliz, así que agradecida. Genial.
3: Gracias, gracias. Yo, viste, que una cosa es cuando vos lo ves y decís, che, y esto, y te metes y no es tan difícil, ¿viste? No. No es tan distinto cuando te juntás a charlar en cualquier lado, solo que tenés un micrófono nada más. Sí. Bueno, tenemos, estoy como mi hija.
0: ¿Qué dice?
3: Que por ahí se come algunas sílabas.
0: Ah, ¿no? Nemos. En vez de tenemos, nemos.
3: Te dicen entonces y es entonces, ¿viste? Se come. Bueno, Romanos 11 y Romanos 9.
1: Mateo, Salmos, Romanos 9, acá.
0: A ver.
1: Dice Romanos 9, 25. Así lo dice Dios en el libro de Oseas, refiriéndose al que leíamos recién. Sí. Llamaré mi pueblo a los que no son mi pueblo y llamaré mi amada a los que no es mi amada. Ay, qué lindo.
0: Esos somos nosotros.
1: Exacto. Sí. Su pueblo, nosotros somos su pueblo, aunque no somos su pueblo.
0: Claro. Sí. ¿Por qué? Porque en un principio el Mesías, o sea, Jesucristo, venía para los judíos. Sería otro programa explicar eso, ¿no? Y dice, ¿cómo? Era selectivo. Bueno, otro día. pero como ellos lo rechazaron, por eso dice San Juan que dice, por cuanto a lo suyo vino, a lo suyo, dice, lo suyo, vino a Israel, ¿no? A lo suyo vino y los suyos no le recibieron. Entonces dice él, le da potestad, le da poder de ser hechos hijos de Dios. ¿A quién? A cualquiera. O sea, no tiene que ser judío. El gentil, en la Biblia, entre el judío y el gentil, se divide siempre, ¿no? El gentil es el que no es judío. De hecho, los judíos ortodoxos o religiosos nos desprecian. ¿Por qué? Porque nosotros no somos judíos. O sea, como que somos un nivel inferior. Y en el tiempo de Jesús era igual, ¿no? Por eso, cuando Jesús hablaba con la samaritana, y era mujer encima, mujer y samaritana, no entendían, ¿no? ¿Por qué? Porque hay una casta, como decía el presidente, una casta religiosa, ¿no? Pero Jesús se dice, bueno, si ustedes me rechazan, él no es un Dios que se impone. Sí conduce los hilos de la historia, pero a nivel personal él no se impone. Él quiere que lo recibamos. Si no lo recibimos, se va a otro lugar. Como dice, andaré por otros lados y volveré a los dos días, ¿no? Entonces está hablando de eso, ¿no? En Romanos 9, de que todos tenemos la posibilidad y que Él nos llama pueblo a nosotros. Y nos da lo que le iba a dar a otros, nos los da a nosotros si nosotros queremos, obviamente.
3: Bueno, tenemos uno más, Romanos 11, y creo que ya estamos cerrando el tema que por hoy cerramos el tema, porque esto no va a ser como que contamos esta parte, porque hay mucho más y cuando querramos ver si nosotros pudiéramos hacer un programa con todas las profecías, yo creo que dura 27 horas más o menos un episodio,
1: ¿no? Sí, bueno, de hecho decían, ¿no?, que si se hubiera escrito todo lo que Jesús hizo, no alcanzarían los libros
0: en el mundo
1: para poder registrar todo eso.
0: Todo,
1: ¿no? Romanos 11,
0: presten atención,
1: 25 dice, hermanos, quiero que entiendan este misterio para que no se vuelvan presuntuosos. Parte de Israel se ha endurecido y así permanecerá hasta que haya entrado la totalidad de los no judíos. De esta manera, todo Israel será salvo tal como está escrito. El Redentor vendrá de Sion y apartará de Jacob la impiedad.
0: O sea que está diciendo que hay un tiempo. Y ese tiempo tiene que ver con todos aquellos que quieren recibir a Jesucristo en su corazón, ¿no? Como Rey, como Señor. Y quieren tener una relación con Él. Pero esto no es eterno. Y igual 2000 años me parece mucho a mí. En lo personal.
1: Es un montón.
0: Sí, o sea, sí. Es mucho. Un montón. Para Él son 2 días, para nosotros es un montón. Pero mientras que vos tengas vida, tenés oportunidad de arrepentimiento. Pero por eso ahí está la condición. Dice, hasta que el número de los gentiles, es decir, de todos los que iban a ser salvos, Israel en pausa, ¿no? Porque está en pausa Israel. Uh-huh. Hasta que todos, Dios le da la oportunidad en estos 2000 años a todos. Pero una vez que ese tiempo termina, ¿qué va a hacer? Va a restaurar a Israel como nación y le va a dar vida espiritual. Y claro, ahí es cuando viene Cristo por segunda vez en
2: pero
0: su segunda
2: no
0: venida.
2: Pero antes nosotros en la iglesia.
0: Bueno, sí, yo es no, así,
2: yo por
0: pero
2: ahí
0: bueno,
2: solamente que
0: ese el rapto lo vamos a ver, el arrebatamiento no, lo vamos a ver
2: agregar,
0: otro día.
2: Como estuvimos hablando recién que sí, Israel era el reloj profético de Dios.
0: Sí.
2: La Biblia misma dice que nadie sabe ni la hora ni la fecha. O sea, no podemos decir, porque podríamos sacar cuenta. Siempre todo sucedió cada 2000 años. Adán y Eva, a los 2000 años Abraham, después a los 2000 años Jesús.
0: Jesucristo.
2: Y ahora estamos a 2000 años cuando Israel ya ha sido nación. Ya estamos entrando al séptimo día, que es el día del descanso, el milenio, o tercer día de Oseas. Uh-huh. Sacamos conjeturas. No podemos decir una fecha exacta, podríamos decir el velo del templo se rasgó en el 2033 cuando Jesús a los 33 años, entonces de ahí exacto, contamos 2000 años, 2033, le descontamos 7 años de la gran tribulación, 2027, listo, en el 2027 viene. Una
0: que se está diciendo.
2: Se puede decir.
0: Se
2: puede
0: está
2: decir,
0: diciendo.
2: Pero el día y la hora no se sabe, porque claro, la misma palabra dice sí, que Él va a venir como ladrón en la noche. Ojo, porque también hay un texto que dice en Tesalonicenses 5, 4,
0: sí,
2: que nosotros no somos de las tinieblas,
0: para
2: somos
0: que
2: hijos
0: día
2: de la luz, para que ese día nos sorprenda como ladrón.
0: Ahí está.
2: O sea, está bien, la fecha y la hora exacta no la sabemos, no pero sabe, podemos discernir los tiempos.
0: Ahí está.
2: Y una iglesia dormida no discierne los tiempos. La va a agarrar como ladrón en la noche. Nosotros, cuando estamos despiertos, podemos discernir los tiempos y estar esperando ese día. Ese día que es salir a tu ventana de noche y decir, Señor, ¿será hoy? ¿Será hoy ese día cuando tú vengas? ¿Será ahora? Y dormirnos esperando si es el día. Esa es una iglesia despierta que lo está esperando.
4: Sí.
3: Qué lindo.
4: Qué lindo.
1: Sí, con urgencia decir, Señor, me quiero poner a cuentas con vos.
0: Sí.
1: Señor, no te conozco, me han hablado de vos.
0: Mostrate a mi vida.
1: No sé quién sos, pero mostrate a mi vida porque te quiero conocer. Y no por miedo, sino porque... porque realmente la vida es, como Él promete en su palabra, es abundante cuando lo tenés a Él. Uh-huh. Y si lo tenés a Él, lo tenés todo. Y veo tus lágrimas y cuando digo esto me emociono, porque de verdad tenerlo a Él es tenerlo todo. Te pueden faltar un montón de cosas, pero tenerlo a Él es tenerlo todo. Y esa paz que el mundo busca, que solamente nos las puede dar Él, no se comprende a veces para los que están dormidos, porque los que muchas veces están dormidos, como alguna vez estuvimos nosotros, caminamos por la vida creyendo que la vida es tener, es hacer, es lo que el sistema nos vende, ¿no?
0: Sí.
1: Pero en realidad la vida es mucho más que eso, es como decíamos de este programa, ¿no? Estamos hablando de algo que es espiritual y que está un poco más arriba de lo que podemos ver. Lo mismo pasa con la vida en Cristo. Es mucho más allá de lo que podemos ver y es una paz que sobrepasa todo entendimiento. Entonces, cuando podés caminar en esta senda, cuando podés caminar en Él, ahí te das cuenta que lo tenés todo y que por más que te falten mil cosas que el sistema dice que tenés que tener, estás completo. Uh-huh. Y creo que eso es lo que nosotros como La Lupa, a pesar de todo este estudio profundo que hacemos de la palabra y demás, es contarte que en realidad en Él estás completo y que si lo tenés a Él lo tenés todo y que si tenés dudas aún todavía, que puedas decir, che, yo quiero probar, aunque sea, quiero probar, uh-huh. porque aún con ese descreimiento y decir, bueno, voy a ver qué pasa con Jesús y se te puede hacer la luz. Obviamente que a lo mejor no sería la forma de decir, bueno, no, yo quiero creer, pero aún en esa incredulidad de decir, bueno, a ver, ¿qué pasa? Como siempre me acuerdo el testimonio de Kili, ¿no? Si realmente existís, bueno, quiero dejar de tener esta vida. Bueno, si realmente existís, aunque sea en esa pregunta, Dios te va a contestar y Dios va a venir a tu vida.
0: Así es, tal cual.
2: Yo quiero terminar con una frase de un cantante que no me acuerdo cómo era, pero es muy famosa la canción que dice, quizás hoy será el día que regreses.
0: Ah, yo también me
2: quizás
0: acordé.
2: Quizás hoy podré tu rostro contemplar y decirte que te amo.
3: Pero se lo está diciendo a él.
4: ¿Para quién va?
3: Es la forma de tirarle el... Bueno.
4: Yo ahí me corro ahí. Yo me bajo.
3: Miren, nos vamos a ir a la pausa, la última pausa, con un mensaje que me gustó mucho acá que nos dejaron en YouTube. Ana Julia.
0: A ver,
3: que dice, hoy... porque está de cumpleaños, ¿no? De festejo, nos dice.
0: A comer,
3: claro,
0: vamos a comer torta, para allá.
3: Es un festejo de su esposo. Es el cumpleaños de su esposo. Y ella propuso ver La Lupa en la cena.
0: Wow.
3: Así que, bueno, se complicó un poco porque tenían que ir charlando, porque obviamente es el cumpleaños de su esposo.
0: Claro.
3: Pero su cena de cumpleaños fue con La Lupa de fondo. Y bueno, nos qué manda bueno. saludos allí. Nos dice que su hijo de 22, por ejemplo, dijo, qué buena onda tienen. Así que mira, Julia, me parece que vos tenés que ponernos todos los miércoles a las 9 de la noche para la cena, porque es un buen plan, ¿eh?
0: Yo me siento más joven.
4: Pará.
3: Tenés buena onda, tenemos buena onda.
1: Ahora Julia es una hermosa de Buenos Aires que le mando un beso, hoy le escribí, así que qué alegría enorme que nos esté viendo y que esto, que pueda tener a alguien de otra generación viéndonos en la mesa y que pueda decir, che, qué buena onda, porque en realidad el ser cristiano no es ser aburrido,
0: no
1: es ser... que le prohíben hacer todo. No, a ver, eso no es ser cristiano. Así que qué bueno que puedan estar otras
0: Qué bueno que se nos note la buena onda.
2: Y el pastor Ariel Vargas vuelve a decir, Juan Pablo, Dios los bendiga, los estoy mirando, hermoso programa.
3: Saludos.
0: Bueno,
3: saludos.
0: Gracias.
2: Luján de
0: Julio. Gracias.
2: Le mandamos un saludo a toda la
0: comparta, que el pastor comparta,
2: comparta
0: por allá.
2: Comparta.
3: La provincia de Luján de Cuyo.
2: Ajá.
3: En todas provincias. Vamos a la pausa.
2: Vamos a la pausa.
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3: Hace casi 30 años, se van a cumplir 30 años en 2027, salió una película llamada La vida es bella, de un italiano, Rodolfo Benigni, algo así. Sí, Benigni era, Benigni. Y allí en esa historia, él era judío, en la historia era la época de los nazis, él era apresado, era llevado a un campo de concentración, e iba con su hijo, un nene de unos 8 o 9 años. Él allí en esa película le genera toda una historia a su hijo, haciéndole creer que es un juego lo que está pasando, que es un juego de guerra, que no es verdad, que es todo imaginación, que los malos se hacen los malos, que ellos tienen que mantenerse callados. Y bueno, si no lo has visto, tenés que verlo, porque realmente es un gran ejemplo de cómo podemos llegar a ser cuando somos unos niños, ¿no? creer algo que nos están mostrando y creerlo de buena manera, ¿no? Y divertirnos. En la palabra de Dios, en la Biblia, hay un par de versículos donde se nombra a los niños. Donde Jesús, especialmente, en un momento dado, los niños están queriendo acercarse, donde Él está charlando con algunas personas, quieren jugar, quieren acercarse. Hoy en día se querrían sacar una foto, por ejemplo. Esos pequeños que aman a ese personaje, ¿no? Que hoy en día es el gran Jesús. Y los que estaban con Él, los discípulos, le dicen a las familias, ¿no? A los familiares, que por favor saquen a los niños, ¿no? Que no lo molestaran al maestro. Y Jesús le dice, no, déjalos. Déjalos que vengan. No le impidan que vengan a mí, porque el reino de los cielos es de quienes son como ellos. Es de aquellos que son como los niños. Bueno, si eso lo hubiera dicho una sola vez, o si hubiera nombrado en una sola vez en toda la palabra, quizás no hubiera pasado un poco desapercibido, pero también, en otros momentos, Jesús también lo habla, también lo dice, y dice que ellos no solamente son los que han heredado el reino de los cielos, sino que son los dueños del reino de los cielos, sino que también nos pide que seamos como niños. Y los niños tienen cinco características que yo anoté, que creo que son algunas de las más interesantes. Primero, creen sin ver. Vos hoy le contás a cualquier niño algo, una sorpresa o algo que va a suceder, y ellos ya lo creen al instante. Vos le decís, mirá, mañana vamos a ir a ver una película, o vamos a ir al cine, o vamos a ir a la biblioteca, y ellos ya tienen la película en su mente, y ya lo saben, y ya se entusiasmaron, ya están felices, ya están ansiosos, no quieren dormir, quieren que termine, que se haga el día lo antes posible. Creen sin ver. No necesitan ver esto como para decir, bueno, esto es un anteojo. No, ellos ya lo saben. Segundo, para ellos, cualquier oportunidad, cualquiera, es una oportunidad para disfrutar. Si yo está lloviendo hoy y salgo, voy rápido, voy a trabajar, lo más seguro es que yo trate de esquivar los charcos, porque no me quiero mojar las zapatillas para ir al trabajo. ¿Sabes qué hace un niño? Se encuentra con uno de los mejores regalos de su vida. Chapotear, meter, que salte el agua, que se le moje la ropa, las zapatillas que se embarren, no les importa nada. Tercero, tampoco les importa lo que se ponen para vestir. Si vos a un niño lo dejás que se vista según sus deseos, y acá tengo a dos madres de nenas especialmente, la nena se va a poner lo que sea. Seguramente no va a combinar, seguramente no va a ser de la temporada, no va a ser de la época. Pero ¿sabés por qué? Porque a ellas no les importa lo que dicen los que están afuera. No les importa lo que dicen los demás. Muchas veces nosotros les creamos a los niños ese pensamiento de que les tiene que importar lo que dicen otros. Y qué casualidad, que esas son grandes características de ser un hijo de Dios. La cuarta, la humildad y la sinceridad. ¿Cuántas veces un niño no solamente tiene esa humildad de reconocer cuando se equivocó, de pedir perdón, pero también a veces de decir algo que capaz que vos como adulto decís, no lo digas, hijo, no digas esto? ¿Cuántas veces nos ha pasado hasta que hemos pasado vergüenza, ¿no? Que decimos una cosa y le decimos a nuestro hijo, no lo digas, y nuestro hijo va y lo dice. O sea, ya está. Esa sinceridad de no guardarte absolutamente nada y decírselo a la persona, decírselo a tus padres, a tus amigos. Fíjense que los niños se pelean, discuten y no pasan ni 15 minutos que ya se olvidaron y ya quieren jugar de nuevo. Se pelean, no juego más, me llevo la pelota, no te quiero más, no vuelvo más a jugar con vos. Y al rato está uno de los dos, ¿vas a jugar conmigo? ¿Podés salir a jugar? O sea, no hay rencores. Son sinceros, se dijeron lo que tenían que decirse, pero después volvieron. ¿Y saben qué? Hay algo que los niños hacen que a los adultos a veces nos cuesta, y es dormir en paz. ¿Cuántas veces hemos visto niños que se duermen en fiestas donde la música está a todo volumen? ¿O niños que se duermen en un auto doblado con arriba de una mochila y se duermen igual? Hoy veía un video de uno que se dormía sentado, por ejemplo, al lado de su papá, y cabeceaba y se caía, pero qué facilidad, ¿no? Qué bueno, porque la cabeza, la mente, el cerebro no está cargado. Y sí, está bien, Pablo después dice en un momento que hay tiempo, ¿no? Para uno ser niño, para pensar como niño, y después hay un tiempo para pensar como adulto. Pero él nos habla del lado espiritual. Pero Jesús nos habló de este niño, que creamos sin ver, que seamos sinceros, que seamos personas que cada vez que hay una oportunidad la podamos disfrutar. Que cada vez que tengamos ese momento de hablar con alguien seamos sinceros y lo podamos decir. Y si nos peleamos y discutimos sin hacerle daño al otro y nos sentimos ofendidos, ¿por qué no ser humildes y decirle, che, me equivoqué, quiero seguir siendo tu amigo, quiero seguir siendo tu amiga, me equivoco, le pifio, seguramente me voy a equivocar de nuevo? Y qué bueno que es dormir en paz, qué bueno que es recostarse esta noche y no tener ningún peso. Esas cinco características creo que nos muestran a ese niño de la película La vida es bella, que se acostaba a dormir en paz, que estaban masacrando a un pueblo y para él, según la historia que le contó su padre, era algo divertido. A veces me gustaría ser como ese niño, ¿no? Y ver como que todo lo malo que pasa en el mundo es un juego. ¿Y por qué no hacerlo? ¿Por qué no creerlo? Porque el Dios que nosotros creemos nos ha dado una vida eterna, que no es esta. Esta es una cuestión pasajera, pero nos pide que la disfrutemos como los niños, que seamos felices. Nosotros hoy hemos tenido dos que quizás las han escuchado en el programa, en algún momento se ha escuchado algún sonido, y realmente si me dieras a elegir hoy, si Dios me dijera qué te gustaría estar haciendo hoy, y me gustaría que ellas sean adultas conduciendo y yo me voy a jugar allá, sin ninguna duda. Seamos como niños, seamos como ellos, disfrutemos, encontremos la oportunidad, veamos la forma en poder reírnos un poco más. Qué bueno es poder reírnos, qué bueno es poder disfrutar, qué bueno es volver a ser niños. Y no es esto de todos tenemos un niño interior. Es buscar algunas características que nos van a hacer sentir mucho más felices.

0: Tengo un saludo acá de vuelta del pastor Ariel Vargas de Luján.
1: Vamos, Ariel.
0: Miren qué linda frase nos deja. Escucha. Dice, les dejo una frase. No podemos entender lo que ha de venir sin antes no conocemos a aquel que ha de venir. Oh, además. Me hace acordar lo que nos decía nuestro profe en el seminario. Dios antes de decir que sea la luz, él dijo que fuera la cruz. Tremendo, hermoso.
2: Ay, qué hermoso. Acá también escribe mis genios, como siempre, chicos, abrazos gigantescos para todos desde Eduardo Castex, La Pampa. Hey. Ale, Emi y Eliet, les mandamos un abrazo. ¿Viste? Acá tenés una pampeana.
3: ¿Pero son amigos tuyos?
2: Esta es de San Rafael. Esta es de San Rafael y se fueron a vivir a la Pampa.
3: Y yo viví en Eduardo Castex hasta los 6 años.
2: Mirá, bueno. Lindo. Y acá, Anita, Ana Julia sigue escribiendo, cuando me acordé salté de alegría, dice, porque sentí que era un espacio de reflexión y meditación activa que Dios me regaló con ustedes para pensar en cosas que no siempre puedo compartir con los que me rodean, como qué decía lindo. Yo, ¿no es cierto? Sí, qué hermoso que seamos ese espacio. Así que bueno, genial. Gracias a todos por haber estado allá, estado activo el
0: decir
2: chat.
0: Algo de, ¿sí? Que vamos a salir en...
1: Estamos en 103.5 en Estación Luz, así que saludos para toda la audiencia, que no solamente la radio se escucha en San Rafael, Mendoza, sino que también en General Alvear, Malargüe y en algunos otros lugares. Así que genial. Gracias por darle un espacio más a La Lupa, que nació justamente en Estación Luz.
2: Ajá. Exacto,
3: ¿no? Así es.
1: No es poca cosa.
0: Saludos a la Grey.
1: Bueno, Joa, tenés 20 minutos.
4: Una hora más
1: de reflexión. No, tenés, decí lo que quieras, saludá a tu gente,
4: sí. Bueno,
1: cómo te has sentido.
4: La verdad es que, bueno, vuelvo a repetir, muy bien, gracias. Y pensando en esto sobre los niños, ¿no? Es muy, como muy profundo, porque cuando empezás a conocer un poquito más de la palabra, que empezás a leer, yo creo que es la base para conocer a Jesús. Por ahí creemos que estamos en un... llegar a esto es querer conocerlo sin leer, sin estudiar, como muchas cosas muy místicas, ¿no? Pero la verdad está en ese libro, y cuando empezás a meterte, de verdad es que esto de tener paz al irte a dormir, esto de dejar los rencores, creo que es lo primero que empieza a florecer en una persona cuando llegas a Cristo, ¿no? Venís tan cargado, venís con tantas cosas, con tantos rencores, enojos, situaciones de la vida que te pasaron desde la niñez, en tu adolescencia. Es un montón, un cúmulo de problemas que traes, y te encontrás con un Jesús que dice que el reino es de los que son como niños. Y volvés a esa simpleza, a esa pureza, a esa tranquilidad, y empezás a ver, yo creo que en lo personal me pasó a mí, ¿no? Empezás a ver como los problemas con otros ojos. Empezás a entender que si de verdad el reino de Dios es de los niños, y vos querés ser parte de eso, si vos lo crees, es una decisión querer ser como ellos. Lo empezás quizás a entender un poquito más cuando ya sos papá o sos mamá, que te comparás con ellos y te es más fácil verlo, ¿no? Pero si aún no sos mamá y no sos papá, estaría bueno que recuerden cómo fue tu niñez o cómo te hubiera gustado que sea tu niñez. Yo creo que ahí está la clave. Justamente hoy yo soy docente, entonces hoy tuve la oportunidad de hablar con unos adolescentes que están mostrando mucho enojo, mucha ira, y estamos viviendo algo a nivel mundial con respecto a esto. Y hablábamos sobre los sentimientos. Yo les preguntaba, ¿cuáles son una de las emociones que más cuesta controlar? La ira. La que más cuesta gestionar. De decir, yo sobre esto puedo. Porque la tristeza a veces, muchas veces, la podemos controlar.
5: O no se nota tanto, no es tan explosiva.
4: No, sí. No sale, no florece.
5: No daña ahí. A lo mejor a otros, claro. Me daña a mí, pero no a otros.
4: Sí. La ira era una de las más difíciles. Y bueno, ¿a raíz de qué se da? Yo le preguntaba a ellos, ¿y por qué se da la ira? ¿Por qué se enojan? Y son situaciones todas externas que les pasan. Porque este me hizo, porque yo aguanté mucho, porque mi familia está pasando esta situación, porque fui abandonado. bueno, ¿y cómo te gustaría que hubiera sido tu niñez? Y ellos me empezaban a contar cómo les hubiera gustado que fuera su niñez. El hecho de saber que cuando uno dispone su corazón, Cristo ahí empieza a orar, el Espíritu Santo, que es el que nosotros tenemos acá. Porque, a ver, nosotros hablamos de Jesús, Jesús, Jesús, pero Jesús ya no está acá. Exacto. Él dejó al Espíritu Santo y Él es el que nos ayuda y Él es el que nos guía y Él es el que trae entendimiento para que nosotros podamos conocer a ese, a esa verdad para poder llegar al Padre. Y si entendemos y si lo creemos, ya que lo leemos y lo creemos, empecemos a buscarlo y empezamos a pedir que nuestro corazón, porque todo, en todo esto, ¿qué va? ¿Cuál es el fin? El corazón.
3: El corazón.
4: El corazón es el que te va a ayudar a ser un niño, al que te va a ayudar a tener esa inocencia, a que cuando tengas un problema no lo tomes tan personal y puedas perdonar fácilmente como hacen los peques y puedas tener la conciencia tranquila. Uh-huh. Así que yo creo que me gustó muchísimo esta reflexión porque estamos teniendo tiempos de violencia y sobre uh-huh. todo con niños y adolescentes que se les ha arrebatado esa paz, que se les ha quitado la posibilidad de tener una buena niñez, donde ya solamente todo este sistema, todo esto que está pasando, ya no es sobre los adultos, ya se uh-huh. está metiendo más profundo. Entonces creo que nosotros ahora me gustaría que dejar esto, ¿no? Esta enseñanza o este desafío como cristianos, que ya no maduros, creo que tenemos que subir un escalón más. Tenemos una gran tarea con ellos y con los adolescentes. Devolverlos a eso, de llevarlos a que puedan tener esa paz y que su corazón esté tranquilo o sepan con qué herramientas cuentan para un sentimiento tan profundo o una emoción tan profunda como es la ira. Somos la luz. Y este programa de La Lupa me encanta porque más allá de que cuenta sobre los tiempos en los que estamos viviendo, nos ayuda a preparar para lo que va a venir, que sabemos que puede ser peor y va a ser peor. Entonces, resguardar a los que a los niños, a resguardar a los adolescentes, para que esta generación no se olvide de lo que ya está escrito, como le decíamos anteriormente, ¿no? Que seamos los que la voz de este tiempo, que podamos decir, hay algo escrito y ellos creen. Eso es lo bueno, es que cuando vos les decís, esta es la palabra y esta es la verdad y esto te va a funcionar, ellos te creen, sin verla, aún sin verla. Por ahí creemos que son adolescentes o que son niños que ya no creen, que no te escuchan, y la verdad es que sí. Es que están dispuestos a escucharte, es que están dispuestos a creerla. Y si lo creen, lo van a poder ver.
3: Sí, sí, tal cual. Hermoso porque con respecto a esto que hablas de la ira, ¿no? Es tan fuerte, es una emoción tan fuerte que muchas veces, bueno, todo lo que vemos, ¿no? Hacer cosas que después uno se arrepiente. Entonces, por lo menos en mi caso personal, yo me acuerdo que antes de conocer al Señor sí era una persona muy enojona, y airosa, violenta. Y sí hay algo que me ayudó mucho Cristo, fue a poder entregarle eso, porque en realidad son emociones contenidas, cosas, esto que vos decías, ¿no? Me pasó algo en la infancia, le he hecho la culpa a mis padres de tal o cual cosa, el sentimiento de abandono, el rechazo, un montón de cosas que hacen que yo vaya guardando, y que cada vez que algo de afuera me toca eso, salto, y esa es la ira, ¿no? Pero Jesús a mí personalmente me ayudó a trabajar esa ira y a no ser violenta, porque bueno, yo venía también de una mamá que había tenido situaciones difíciles, porque en su casa también había pasado y venía de generación en generación, ¿no? Entonces creo que nosotros, como decís, como padres, tenemos la llave en Cristo para cortar esas cosas que se repiten de generación en generación. Uh-huh. Y si nosotros no queremos cometer los mismos errores de nuestros padres, el único que puede cortar esas cadenas generacionales es Cristo. Es el Espíritu Santo, es poder pedirle ayuda a Él y decir, no quiero más esto en mi corazón, yo te entrego esta violencia que siento, esta ira que siento, porque es el único que te va a ayudar a poder gestionar
5: y ponerle un punto límite a eso para no tener que llegar a ese círculo vicioso de me enojo, después pido perdón, después vuelvo a hacerlo de nuevo, después, ¿no? Que sí. Nunca termina y eso me hace sentir aún peor después conmigo mismo. Así que qué hermoso esto que decís. Me encantó este final y bueno, no sé. ¿Cómo nos vamos?
1: Nos fuimos nomás. No, nos vamos para el próximo, el 24, atentos, el episodio 24, que va a ser el próximo 29 de abril. Va a tener un especial, va a tener que ver con algo que no voy a decir por qué, porque hemos estado pensando en un nombre con Meli, que vamos a estar haciendo un especial de La Lupa. Y no lo puedo decir.
0: Algo para que
1: es
0: la
1: un
0: gente.
1: Título, es un título que dice algo, pero.
3: No dice nada.
1: No termina dándote a entender todo el tema.
5: La idea es dejarlos expectantes para ir a ver esto de quién hablar.
0: Es un especial para pareja, matrimonio, adolescente.
1: Familia. Mirá, yo creo que es para familia. Es para parejas.
0: ¿Va a haber algún invitado especial?
1: Padres e hijos.
3: Si es 29, vienen con ñoquis.
1: Vamos a traer un legislador y vamos a traer un animal, porque es el día del animal.
5: Mirá.
3: ¿Y el día del ñoqui?
1: Un terian vamos a traer.
5: Yo creo que es para todos. Es para todos porque vamos a hablar de un tema que es
3: para todos.
5: Que nos atraviesa en todas las edades de nuestra vida, así que está bueno.
1: Sí, pero sí vamos a hacer hincapié. En algo que por ahí hacemos cuando... alquilamos un lugar, cuando compramos. No quiero decir mucho porque si digo la palabra es como que va a revelar el nombre incógnita que vamos a poner. Bien. El matrimonio, viene por ahí.
0: Va a haber sorteo.
1: Algo. Va a haber sorteo, va a haber...
3: Música, sorteo.
0: Regalo.
3: Bolilleros.
1: Sorteos. Bueno, que la pasen lindo. El próximo miércoles entonces acá a las 9 con La Lupa.
0: Chao chicos, gracias por estar.
3: Chao, compartan. Adiós.
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6: Son las 10 y 10 minutos. 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
9: Fútbol.
10: Aplastante e infartante triunfo de Argentina por 2-1 a Inglaterra. Una paliza histórica. Ustedes inventaron el fútbol, pero nosotros la magia. La selección argentina volvió a escribir una página dorada en la historia. Con una muestra de carácter y fútbol, derrotó 2-1 a Inglaterra en Atlanta, en los Estados Unidos, y se clasificó a la final del Mundial 2026, donde defenderá el título obtenido en Qatar 2022. El equipo dirigido por Lionel Scaloni logró convertir un encuentro que se había presentado cuesta arriba y por segunda Copa del Mundo consecutiva disputará el partido decisivo. Su rival será España, que el martes eliminó a Francia y ahora espera la final el próximo domingo en Nueva Jersey junto a España. El primer tiempo fue cerrado, intenso y con pocas situaciones claras. Ambos equipos protagonizaron un duelo físico con muchas disputas en la mitad de la cancha y escasas llegadas a los arcos. En el inicio del complemento, Argentina estuvo a punto de abrir el marcador con un doble oportunidad de Julián Álvarez, pero Jordan Pickford respondió con solvencia. Sin embargo, a los 54 minutos, Inglaterra golpeó primero. Anthony Gordon apareció con el segundo palo y aprovechó un centro de Morgan Rogers para establecer el 1-0. La resistencia británica finalmente se quebró a los 85 minutos. Lionel Messi asistió a Enzo Fernández, a quien controló y sacó un potente remate cruzado para meter el empate y desatar la euforia de los miles de argentinos presentes en el estadio.
9: Jugar rápido para De Paul, De Paul para Messi, se viene Messi, encara a Messi, va a meter el centro, Messi va a encarar el área, Messi la hizo bien, la cambió al medio, ahí está, le dieron al arco. ¡Ah!

0: quien la llevó al fondo de la red. Enzo Fernández zapatazo a los 40 minutos. Todo Inglaterra metido en su área. Pero Argentina fue y le metió corazón. Y le metió garra. Y le metió pasión. Y le metió. Y le metió. Y le metió el gol. Le rompió el arco a Pickford. Ahora empatan 1-1. Y por ahora, ahora hay ganar Enzo. En su mejor partido de la Copa del Mundo.
1: Cuando el partido parecía encaminarse a un tiempo suplementario, apareció el golpe final. Ya en el tiempo de descuento, McAllister volvió a ser protagonista con un disparo que dio en el poste. La jugada continuó y Messi levantó un centro preciso desde la derecha para que Lautaro Martínez, ingresando desde el banco, conectara con el segundo palo y llegara el 2-1 definitivo. Así se vivió el relato hasta quedar sin voz en la magia del equipo argentino.
0: Viva Argentina que busca meter la mano nocao. Va Argentina que busca meter la mano de nocao. Se viene la pelota por la izquierda. Se viene para buscar ahora Nico. Encara Nico, espera por medio de Lautaro. La cambiaron para Julián. A ver Julián, pelota para Enzo. Viene Enzo, la cambió para Nico. Viene Nico, encara Nico, metió para McAllister. McAllister le dio el arco. Palo, palo, palo, palo, palo, palo. La pelota dio en el palo. Dos pelotas en el palo de McAllister. Pelota de Messi. Viene Messi, encara Messi, viene Messi, centro de Messi, gol, gol, gol, gol, gol, gol, gol, gol, gol, gol, gol, gol, argentino, gol argentino. Había que ir, había que poder, teníamos que poder. Estaban casi groggy. Buscábamos el golpe de nocao. Buscábamos el golpe de nocao. Entró como siempre Messi por la derecha y metió un centro. Y de arriba el cabezazo de Lautaro. Lautaro y el toro. El toro dice que Argentina gana. Ustedes habrán inventado el fútbol, pero nosotros inventamos la magia. Ustedes habrán inventado el balompié, pero nosotros inventamos la pasión. Ustedes inventaron el soccer, pero nosotros inventamos la garra. Argentina lo da vuelta. El toro Lautaro, el centro de Messi exquisito. Argentina, Argentina está ganando 2-1. 48 de 54. Gana Argentina, gana Argentina. Cuando parecía que todo estaba perdido, el toro dijo: vengo a ofrecer mi corazón. Y gana Argentina 2-1 el toro.
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Dios te bendiga. Qué bueno estar contigo hoy. Espero que te mantengas conectado con nosotros durante la semana a través de nuestro podcast diario, YouTube y las redes sociales. Y puedes venir a visitarnos en persona. Nos encantaría tenerte con nosotros en nuestros servicios. Me gusta empezar con algo divertido. Voy a hablar de dos jugadores profesionales de béisbol. Estaban discutiendo si creían que habría béisbol en el cielo. Y acordaron que quien muriera primero volvería y diría si realmente hay béisbol en el cielo. Unos meses después, uno de los jugadores murió y, tal como había prometido, volvió y le dijo al otro: tengo buenas noticias y malas noticias. La buena noticia es que hay béisbol en el cielo. Y la mala es que estás programado para lanzar el próximo jueves. Dilo con convicción. Esta es mi Biblia. Soy lo que dice que soy. Tengo lo que dice que tengo. Puedo hacer lo que dice que puedo hacer. Hoy recibiré la palabra de Dios. Confieso hoy que mi mente está alerta. Mi corazón está receptivo. Nunca más seré igual. En el nombre de Jesús, Dios te bendiga. Hoy quiero hablarte de quitar tu imagen del trono. Es fácil ir por la vida tomando decisiones basadas en lo que piensen los demás. ¿Cómo me hará ver esto? ¿Impresionará? ¿Me hará ganar más seguidores? ¿Será que me aprobarán? Cuando vivimos guiados por la imagen, no podemos ser reales, no podemos ser auténticos, tenemos que ocultar esta debilidad o nos menospreciarán. ¿Debemos seguirle el juego a esta persona para conservar su favor? ¿Tenemos que manejar esto, vestir eso, ser vistos con esa gente? Gastamos mucha energía protegiendo la imagen que hemos creado. Y no hay nada malo en verse bien, tener éxito, tener confianza en uno mismo, todo eso es sano. Pero se pasa de la raya cuando te dejas llevar por tu imagen. Todo lo pasas por el filtro de cómo te hará ver. Y Jesús dijo a los fariseos: todo lo hacen para presumir. Usan esas largas túnicas para verse mejor que los demás. Se ponen enfrente de la gente para impresionar. Ocupan los mejores asientos para verse importantes. Ninguna de esas cosas es mala en sí misma. Llevar ropa bonita, ser dadivoso, tener una buena reposición. El problema eran sus motivaciones. Hacían todo para ser vistos, para impresionar a la gente, para construir su ego. El problema de vivir guiado por la imagen es que te agotará. La presión de estar a la altura, impresionar a tus amigos, verte mejor que tu vecino, ocultar cómo te sientes, actuar como si todo estuviera bien cuando no es así. Eso no es sostenible. Algunas personas están tan estresadas y agotadas es porque tienen su imagen en el trono. Hacen todo lo posible para cuidar la imagen que tienen. Necesitas quitar tu imagen del trono y volver a poner a Dios en el trono. No tienes que actuar, no tienes que fingir, no tienes que seguir el ritmo de tus amigos. Si te aceptan solo porque cumples sus estándares, no son verdaderos amigos. Hay tanta libertad cuando puedes ser auténtico, vulnerable, sin preocuparte de lo que piensen los demás. Esa es una caminadora que nunca se detiene. Es una forma segura de drenar tu energía, sofocar tu creatividad y robar tu gozo. Pablo dijo en Romanos: debemos conformarnos a la imagen de Cristo. Y he descubierto que si te obsesionas con tu imagen, no puedes conformarte a su imagen. Si siempre piensas en lo que piensa la gente, si eso va a impresionar, si te aprobarán, entonces no vas a convertirte en quien Dios quiere que seas. Un amigo mío trabaja en la industria del entretenimiento. Es muy popular, tiene una personalidad dinámica, se le considera fuerte, talentoso, exitoso. En el cine interpreta a héroes de acción. En es el bueno, el que resuelve todo. Presenta programas de televisión, es tan amigable, simpático, con una gran sonrisa. Pero él contó cómo se obsesionó con su imagen, con lo que la gente pensaba de él, con su aspecto. Siempre proyectaba una imagen de éxito, fuerza, de ser tan feliz. El problema era que todo era una fachada. Estaba fingiendo, porque en la vida real se estaba desmoronando. Su esposa lo estaba dejando, luchaba con una adicción y no le gustaba quién era. Pero todos los días se ponía esa máscara. Debo asegurarme de verme bien hoy. La gente lo veía por la calle. Oye, me encantas. Qué bien saliste en esa película. Él la chocaba con ellos. Muchas gracias. Pero todo el tiempo pensaba: no estoy bien. Estoy deprimido, estoy sufriendo, estoy solo. Estaba tan obsesionado.

0: obsesionado con su imagen que no podía ser real. No dejaba que nadie viera quién en realidad era. Y un día hizo lo que pido que hagamos. Se quitó la máscara y dejó de fingir. Fue honesto consigo mismo y recibió la ayuda que necesitaba. Fue un programa de recuperación y venció la adicción. Recibió ayuda en su matrimonio. Su esposa, que lo había dejado, volvió a su casa. Hoy están felizmente casados y con sus hijos. Está curado, está pleno, pero nada de eso hubiera sucedido si hubiera seguido escondiéndose tras la imagen que proyectaba. Y no digo que tengas que contar a la gente todos tus problemas, anunciar todos tus secretos. Lo que digo es que no tienes que esconderte. No tienes que fingir, preocupado por lo que pensará la gente. Los que parecen tenerlo todo bajo control, te lo aseguro, también tienen problemas. Todos lidiamos con algo. No es ninguna vergüenza decir, necesito ayuda. No soy lo que parezco. Estoy luchando, estoy sufriendo, estoy deshecho. Se necesita humildad para destronar tu imagen, para no preocuparte por lo que la gente piense, para no ir intentando impresionar o ganar su aprobación. Es mucho mejor ser real, ser vulnerable. En la historia del hijo pródigo, el joven pidió a su padre la herencia antes de tiempo. Se fue de su casa y lo malgastó todo en fiestas, viviendo alocado, tomando malas decisiones. Cuando se le acabó el dinero, el único trabajo que encontró fue alimentar cerdos en un corral. Se desesperó tanto que comió de los cerdos para sobrevivir. La escritura dice, cuando volvió en sí, dijo, me levantaré y volveré a la casa de mi padre. Si hubiera vivido guiado por la imagen, ¿nunca habría regresado? Hubiera pensado, no voy a dejar que nadie me vea en estas condiciones, deprimido, sucio, trabajando en una porqueriza. Tengo una imagen que proteger. Quiero que piensen que soy feliz, exitoso, en la cima del mundo. Pero mientras sigas fingiendo, mientras lleves una máscara, no recibirás la ayuda que necesitas. Como este joven, tienes que volver en ti. No quien pretendes ser, no la imagen que te has creado, no quien los demás creen que eres. Segunda de Corintios dice, con el rostro descubierto, revelamos la gloria de Dios. Mientras tu rostro esté velado, mientras lleves una máscara, no verás la gloria de Dios. ¿No era la libertad, la plenitud, la abundancia? ¿Por qué no te quitas la máscara? Joel, ¿qué pensará la gente si no soy perfecto? Si sigo luchando en esta área, si necesito ayuda. ¿Sabes lo que pensarán? ¿Pensarán que eres real? ¿Pensarán que eres valiente? ¿Pensarán que eres honesto? Claro, algunos te juzgarán, otros te despreciarán, pero lo que piensen de ti no detiene tu destino. Deja de preocuparte por lo que piensen. Siempre habrá alguien que no te entienda, que no esté a tu favor, que intente hacerte sentir pequeño, pero habrá otras personas que Dios ha ordenado para ti, que estarán para ayudarte, para sacarte de esa lucha, levantarte cuando estés abatido, proclamar tu victoria cuando sientas derrota. Cuando el joven volvió a su casa, el padre, que representa a Dios, estaba allí con los brazos abiertos, lo abrazó y lo besó. Le puso una túnica nueva, zapatos nuevos. Le dio el anillo familiar que representa la autoridad. El otro hermano estaba un poco celoso de toda la atención. No le gustaba que festejaran a su hermano. Y es que cuando te quitas la máscara, cuando eres real, vulnerable, quizás algunas personas no te acepten. Pueden encontrarte defectos. Les gusta verte decaído para verse mejor ellos. Pero tu Padre Celestial, el que importa, Él te acepta. Él te restaurará. Te pondrá una túnica nueva, te ayudará a vencer la adicción, te librará de lo que te detiene, te dará amigos que te celebrarán, amigos que estarán contigo. Puede que algunos se alejen y que otros te juzguen, no lo necesitas en tu vida, solo buscaban lo que tú podías hacer por ellos. Pero con los verdaderos amigos no tienes que llevar una máscara, no tienes que fingir, no tienes que esperar estar a la altura, te aceptan por lo que eres. No por tu aspecto, tu actuación o a quien conoces. Me gusta esta frase que escuché. Lo que pienses de mí no es asunto mío. La gente puede pensar lo que quiera. Es un mundo libre. Pero tu parte es que no te importe. No tienes tiempo para preocuparte por la opinión que tengan de ti. Tienes un destino que cumplir. Tienes una misión que lograr. Y no va a suceder si te dejas dirigir por la imagen. si tomas decisiones basándote en la opinión de otros? ¿Cómo me hará ver esto? La verdad es que, por mucho que nos esforcemos, alguien va a juzgarte. Alguien va a hablar de ti. A alguien no le caerás bien. Y puedes pasarte todo el tiempo intentarte ganártelos, actuando a la perfección, haciendo lo que les plazca, pero nunca será suficiente. No pierdas ni un día más intentando conseguir su aprobación. ¿No necesitas que te validen? El Dios Todopoderoso ya te ha aprobado. Un pastor amigo mío tiene una hija adolescente. Se embarazó a los 15 años. Él estaba muy disgustado. Sentía que había fracasado como padre. Es un buen hombre. Tiene un gran ministerio. Vino con lágrimas en los ojos para contármelo. Le preocupaba mucho cómo reaccionaría yo. ¿Pensaría mal de él? Pero ha aprendido a no juzgar a la gente. Todos estamos en un proceso. La misericordia que muestras a los demás es la misericordia que tú recibirás. Cuando tengas la tentación de menospreciar a alguien, no puedo creer que haya hecho eso, que todavía luche en esa área. Recuerda que, si no fuera por la gracia de Dios, ese podría ser tú. No fue solo por tu propia fuerza, ni tú por tus propias decisiones. Fue la misericordia de Dios lo que te lo impidió. Él agradeció mucho la gracia que le mostré, pero le seguía preocupando lo que la gente iba a pensar, cómo se iba a ver, o quién iba a empezar a hablar. Le dije lo que te estoy diciendo. No puedes controlar todo eso. Si hubiese intentando proteger tu imagen, mantener a todos contentos, esperando que entiendan, te vas a frustrar. A todos nos pasan cosas en la vida. No tienes que dar explicaciones a todo el mundo. No tienes que convencer a la gente para que esté a tu favor. Los que te juzgan y no te mostrarán ninguna misericordia, puedes estar seguro, también tienen problemas, asuntos que resolver, que no te cuentan. No hay que avergonzarse por ser abierto y honesto. Al enemigo le encantaría que nos escondiéramos tras máscaras, fingiendo, actuando como si fuéramos perfectos, asegurándonos de que nadie vea nuestros defectos, proyectando una imagen que no podemos alcanzar. Pablo dijo en 2 Corintios, nos negamos a usar máscaras y a jugar. Mantenemos todo al descubierto, toda la verdad a la vista. ¿Necesitas quitarte una máscara hoy? ¿Necesitas dejar de fingir? ¿De ocultar lo que tienes que afrontar? ¿Como los fariseos, hacer cosas para aparentar? ¿Tratando de crear la imagen de quién eres en lugar de simplemente ser quien eres? ¿Cuántas personas viven para esa imagen? Así es como quiero que me veas. Alguien mejor, más inteligente, más guapo, más popular. Cuando la verdad es que quien Dios creó es tu mejor yo. No necesitas la imagen, sé tú mismo. Estás hecho a imagen de Dios. ¿Ya tienes la mejor imagen? ¿No necesitas fingir? ¿No necesitas hacer cosas para aparentar? ¿Vivir para agradar a otros? ¿Tener su aprobación? Está sobrevalorado. Eso no te acerca a tu destino. Así que confía en la persona plena que Dios creó. En eso falló Saúl. Fue el primer rey de Israel. Era alto, guapo, parecía un rey. Dios lo eligió del anonimato. No procede de una familia prominente, no se crió en la riqueza ni la influencia, pero de repente se vio empujado a una posición que nunca soñó posible. Y empezó muy bien, haciendo lo que Dios le pedía. Pero con el tiempo cometió un error fácil de cometer. Dejó que lo que pensara la gente, cómo sería aceptado, influyera en sus decisiones. En 1 Samuel 16, Dios le dio instrucciones específicas que acabara con todos los amalecitas, sin perdonar a nadie ni nada, ni líderes, animales, rebaños, provisiones, sino destruirlos a todos. Fue y atacó, obedeció eso, pero en lugar de destruirlo todo, perdonó al rey, y se quedó con el mejor ganado, las mejores ovejas y las provisiones. Y al día siguiente apareció el profeta Samuel. Saúl lo saludó y le dijo emocionado, «Hice lo que el Señor me ordenó». Conseguimos la victoria. Samuel dijo, si hiciste
1: no destruir todas las provisiones, podemos usarlas después. Además, algunas de esas ovejas vamos a tomarlas y sacrificarlas a Dios. Empezó a inventar todas esas excusas.
0: todas esas razones por las que no lo hizo. Y Samuel dijo a Saúl, la obediencia es mucho mejor que el sacrificio. Y en el verso 24, Saúl admitió por fin, porque no obedeció todo. Y dijo, no seguí los mandatos de Dios por temor a la gente. Y en lugar de eso, hice lo que ellos exigían. ¿Cuántos de nosotros somos como Saúl? Sabemos que Dios nos ha dicho que hagamos algo. Sentimos esa impresión aquí abajo, pero tenemos que complacer a la gente. ¿Alguien podría no entendernos? ¿Podría menospreciarnos? ¿Podría excluirnos de su grupo? La actitud de Saúl era, tengo que actuar para ser popular, para conservar a mis seguidores, mis amigos. Debo hacer lo que quieren, impresionar, fingir, esconder. Debo mantener esta imagen. Y el problema de vivir guiado por la imagen es que no puedes agradar a Dios y a la gente todo el tiempo. A veces Dios te pedirá que hagas algo que no sea popular, que la gente no entienda, que tus amigos no acepten, que haga que tus compañeros de trabajo te menosprecien. ¿Quieres decir que no es a la fiesta después del trabajo? Te crees demasiado bueno para nosotros, ¿verdad? Si lo tuyo es la imagen, dirás, no, sí voy. No quiero que pienses mal de mí. Pero si te mueve tu propósito, dirás, no, gracias, tendrás que irte sin mí. Tengo un destino que cumplir. Estarás más interesado en agradar a Dios que en agradar a la gente. Debido a que Saúl complacía a la gente, porque no obedeció del todo, él perdió el reino. ¿En qué pudo convertirse Saúl si no hubiera vivido guiado por la imagen, preocupado por lo que pensaran otros, intentando impresionar, actuar, teniendo que fingir para ganarse a la gente? Nada de eso te hace avanzar. Déjate llevar por tu propósito. Preocúpate más por cómo te ve Dios que por cómo te ve la gente. Él es el que importa. Cuando mi papá se fue con el Señor y yo asumí el cargo de pastor de la iglesia, había mucha gente que me decía qué camino yo debía tomar y en quién debía convertirme. Eran buenas personas, me querían, pero uno quería que fuera otro por acá, otro por allá, otro que llevara a la iglesia por acá. Había tantas voces que estaba confundido. Y pensé, ni siquiera sé quién soy yo. Cuando siempre estás intentando agradar a la gente, puedes perder tu esencia. Mi tipo de personalidad es que quiero que la gente me acepte, quiero agradarles. Tuve que hacer lo que te pido que hagamos. Me quedé en silencio ante Dios. Cuando escudriñé mi corazón, supe a qué me estaba guiando. El problema fue que no era lo que algunos querían que hiciera. Y tuve que decidir, ¿voy a ser quien ellos quieren que sea o voy a ser quien Dios quiere que sea? Tuve que decepcionar a algunas personas para no decepcionar a Dios. Algunos me despreciaron, otros me criticaron, un par dejaron la iglesia, dijeron que nunca lo lograría, pero creo que ha salido bien. Es mejor complacer a Dios.
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0: Son las 11:30. La temperatura es de 15 grados y la humedad del 21%.
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0: 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Un siglo de historia. ...1987... se inaugura el Channel, túnel bajo el Canal de la Mancha. Unen las ciudades de Dover y Calais. Es el túnel más largo del mundo, 150 kilómetros. 1988. La Unión Soviética comienza a dar marcha atrás a su ocupación en Afganistán, que había comenzado una década atrás. El punto final de la disputa entre grupos guerrilleros musulmanes sobrevendría pocos meses después con la perestroika. Fue un siglo de historia. Quédate atento. Volveremos con más.
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0: Es la hora cero y un minuto.
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1: Dios dice que nunca te va a faltar pan en la mesa. ¡Nunca! ¡Nunca te va a faltar pan! Yo doy gloria a Dios por esa promesa. En el caso mío, nunca faltó tortilla en la mesa. Pero dice, búsquenme a mí primero. Ojo con lo que le voy a decir ahora. Si usted busca las cosas de Dios, Dios buscará las cosas de ustedes. Si usted se ocupa de las cosas de Dios, Dios se ocupará de las cosas de usted.
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1: Grande en misericordia y perdón. Dios perdona, pero para que una persona encuentre el verdadero perdón, debe admitir el pecado. Si una persona trata de hacer pasar el pecado como un simple error, como una falla humana, un despiste momentáneo, o si simplemente niega el pecado por completo, esto viene a ser un obstáculo para el perdón. En Salmos 193, 8 al 12 leemos: El Señor es compasivo y misericordioso, lento para enojarse, y está lleno de amor inagotable. No nos reprenderá todo el tiempo ni seguirá enojado para siempre. No nos castiga por todos nuestros pecados. No nos trata con la severidad que merecemos, pues su amor inagotable hacia los que le temen es tan inmenso como la altura de los cielos sobre la tierra. Llevó nuestros pecados tan lejos de nosotros como está el oriente del occidente. Sin embargo, el hecho de que Dios sea compasivo y sus misericordias sean nuevas cada día no quiere decir que Dios mire hacia otro lado o que meta nuestros errores bajo la alfombra, no. Tampoco quiere decir que por eso debamos seguir pecando. Es cierto que nos cuesta y que es una lucha diaria de nuestra carnalidad con nuestro espíritu, pero debemos seguir luchando. Pidiendo a Dios en oración que nos ayude, podremos ver resultados. Hagamos nuestro mejor esfuerzo por no pecar, y si lo hacemos, vayamos de inmediato arrepentidos a Dios. En 1 Juan 1:9 leemos: Pero si confesamos nuestros pecados a Dios, Él es fiel y justo para perdonarnos nuestros pecados y limpiarnos. Es cierto que nos cuesta y que es una lucha diaria de nuestra carnalidad con nuestro espíritu, pero debemos seguir luchando. Pidiendo a Dios en oración que nos ayude, podremos ver resultados. Hagamos nuestro mejor esfuerzo por no pecar, y si lo hacemos, vayamos de inmediato arrepentidos a Dios.

perdonar nuestros pecados. Dios perdona a las personas cuando confiesan su pecado y piden perdón, y el perdón solo llega a través de la fe en Cristo, que implica una transformación espiritual. Cuando hemos recibido a Jesús en nuestro corazón, sabemos del sacrificio que Él hizo por nuestros pecados. El objetivo del perdón de Dios no es solo beneficiarnos, sino restaurarnos. Dios nos irá ayudando poco a poco a hacer esa obra maestra que Él quiere hacer de nosotros. Nos guiará hacia nuestro propósito y nos dará el lugar y las herramientas para cumplirlo, si nos ponemos en sus manos. Dios conoce nuestros corazones y sabe lo que hay en ellos. Y por eso, a la vez es importante que perdonemos a otros así como Dios nos perdona y nos ha pedido que perdonemos. No olvidemos que Dios sabe lo que tenemos en el corazón. No hagamos como que perdonamos y luego sigamos molestos. No hagamos como que estamos arrepentidos cuando de veras no lo estamos. Sabemos que hay casos en los que la ofensa puede ser muy grande y no vamos a poner la otra mejilla, pero es en esos casos donde tenemos que hablar como adultos, como personas civilizadas, para no permitir que vuelva a ocurrir. Lo importante de saber perdonar es no guardar resentimiento ni amargura. Así nos quitamos ese peso.

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0: Es la hora 0 y 30 minutos. La temperatura es de 15 grados y la humedad del 21%.
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1: Uno no tiene que vivir en frialdad espiritual. Si usted por alguna razón se alejó del Señor, le quiero asegurar que Dios no está tan lejos como quizá usted se imagine. De hecho, está tan cerca como una oración. Decirle, Señor, aquí está mi vida, llévame de nuevo a ti. Es todo lo que tendría usted que hacer y el Señor rápidamente se acercará. La palabra de Dios dice, clama a mí y yo te responderé. Le animo a que tome unos minutos ahora mismo para clamar a Él. Permita que vuelva a entrar su Espíritu Santo para que pueda vivir en el calor de su presencia.
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0: Es la hora 1:29. La temperatura es de 15 grados y la humedad del 21%.
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0: Es la hora 1:32.
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0: Fechas.
1: Fechas.
0: Acontecimientos. Un siglo de historia. ...11 de febrero... Por medio del Tratado de Letrán se crea el Estado de la Ciudad del Vaticano. El reino de los cielos en la tierra se reduce a 44 hectáreas. 16 de mayo, se entregan por primera vez los premios de la Academia de Artes y Ciencias Cinematográficas. Serán bautizados como los Óscar. 1930, 6 de septiembre, primer golpe de Estado en la Argentina. El presidente Hipólito Yrigoyen fue derrocado por el general Uriburu. Comienza una triste historia de gobiernos totalitarios. Fue un siglo de historia. Quédate atento. Volveremos con...
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1: Solo porque estamos en movimiento no significa que estemos progresando, porque habemos muchas personas que andamos con el rumbo equivocado en la vida y terminamos en destinos desagradables y nunca corregimos el rumbo. Dice el Proverbios capítulo 14, verso 12, hay un camino que al hombre le parece recto, pero acaba por ser camino de muerte. Habemos muchos que divagamos por la vida sin rumbo, sin propósito y sin un sentido acerca de la eternidad. Y esos son los caminos que terminarán en muerte, muerte eterna. ¿Qué hace falta hacer? Poner la dirección correcta en el GPS de nuestra alma para que el destino final sea una eternidad gloriosa al lado de nuestro Señor y Salvador, gozando de su gloria y de su presencia.
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0: Hola, le habla Sixto Porras y le doy la bienvenida al programa de hoy de Enfoque a la Familia. Hoy tenemos un gran amigo desde España conectado vía internet. Su nombre es Juan Varela, es máster en orientación familiar, director del Instituto de Formación Familiar en España, pastor, conferencista internacional y escritor de varios libros, entre estos Homosexualidad, su libro más reciente. Juan, qué honor tenerte nuevamente en Enfoque a la Familia.
1: Para nada, mi amado Sixto, el honor siempre es mío, un placer compartir contigo y un placer compartir con los radioyentes sobre este tema tan profundo y tan importante, ¿verdad?
0: Juan, déjame iniciar con una pregunta que es crucial y que la he tenido ahí, lista para hacértela desde el primer programa. ¿Cuál es el propósito de Dios con la sexualidad?
1: Bueno, el propósito de la sexualidad está bien definido en el libro de los libros, ¿no? En la Biblia. Y mira, me gustaría comenzar diciendo que la Biblia no es un libro moderno, tampoco es un libro antiguo, sino eterna. Y por lo tanto, los principios que en ella están contenidos son normativos, ¿verdad? Para toda edad, tiempo e historia, no pudiendo ser pues tergiversados ni cambiados a tenor de ideologías, filosofías o políticas de turno. De tal manera que en ese libro eterno, con valores y con principios eternos e imperecederos, la sexualidad nace ya en el contexto de la creación. Génesis 2:18 es el versículo que nos indica el nacimiento de la sexualidad y, por lo tanto, su propósito también. Un versículo que todos conocemos muy bien. No es bueno que el hombre esté solo, le haré ayuda idónea. Cuando Dios crea a la mujer, crea al otro, al diferente, al complementario, crea el otro sexo con el que todo ser humano puede nacer, varón y hembra. Al crear el otro y el complementario, ahí nace el concepto de la sexualidad. Entonces la pregunta podría ser, bueno, ahí nace el género, nace el sexo, porque crea una mujer diferente y los crea con órganos sexuales complementarios, ¿y para qué nace la sexualidad? Bueno, esa pregunta está respondida en el mismo versículo. Si Dios crea a la mujer para suplir un principio de soledad en el varón, aquí nos queda bien demostrada que la sexualidad tiene un alto componente de relación, de intimidad, de compañerismo. Y esos son los propósitos principales de la sexualidad. Intimidad, que englobaría la propia intimidad, ese concepto de relación, de compañerismo, de entrega, de disfrute, que abarca todas las áreas de la persona, ¿no? Entonces, ahí nace el propósito, Sixto, de la sexualidad. Es un propósito bien noble, déjame decirte, porque todo lo que nace entre Génesis 1 y Génesis 2 es lo que se llama el contexto creacional. La cultura empieza a desarrollarse a partir de Génesis 3 con los descendientes de Caín que fundan la primera civilización y de ahí viene el desarrollo cultural. Fíjate, Sixto, y termino con esta observación, que todo lo cultural es adaptativo, se va adaptando a los tiempos, pero todo lo que nace en el contexto de la creación, y en el contexto de la creación nace la sexualidad, nace el género y nace el matrimonio entre Génesis 1 y Génesis 2, todo lo que es creacional no es adaptativo, sino normativo, porque es fundacional. Y por lo tanto normativo para todo tiempo y para toda edad, ¿no? Y ahí nace justamente el género, la sexualidad, el matrimonio y el propósito de Dios para ambas cosas.
0: Si nosotros edificamos una sociedad con estos fundamentos, vamos a traer desarrollo, estabilidad, seguridad, familias sólidas. Pero hoy vivimos en una sociedad líquida. Lo has expresado varias veces en tu libro y en tus conferencias. ¿Cuáles son las implicaciones entonces si seguimos en esta sociedad líquida distorsionando el concepto correcto que Dios creó de la sexualidad, trayendo una educación sexual tergiversada, dañina, produciendo películas que distorsionan el modelo de Dios? ¿Qué impacto social va a tener entonces, Juan?
1: Bueno, pues un impacto terrible, gravísimo, y que al final, si se desarrollara conforme a aspectos tan negativos como los que ahora estamos viendo, literalmente llevaría a la desaparición de la humanidad, ¿no? Por un concepto muy simple. Dios diseñó que la familia era la institución garante del desarrollo de las civilizaciones. Es decir, el hombre y la mujer procrean, tienen unos hijos y en el mandato cultural Dios deja bien establecido que el hombre tiene que procrear y enseñorearse de la creación. Por lo tanto, cuando un hombre y una mujer procrean hijos y estos generan otros y se habla de generaciones y de civilizaciones, ahí está el cordón umbilical del mantenimiento de cualquier tipo de sociedad o de civilización. Cuando una sociedad se aparta del plan divino y empieza a contemplar otras visiones de la sexualidad muy por debajo del noble propósito que Dios estableció, ahí empiezan problemas de que esas parejas no pueden procrear hijos, tienen que adoptar los que ya pueda existir, no hay reemplazo natural generacional, si todas las parejas empiezan a vivir un estilo de vida, digámoslo así, homosexual, y esto trae gravísimos problemas. Bueno, Sixto, mira, fíjate si para nuestro Señor Jesucristo la identidad era un asunto importante, que la primera pregunta que les hace a sus discípulos es: ¿y vosotros quién decís que soy yo? Un asunto de identidad. Bueno, tú eres el Cristo, el Hijo del Dios. Sobre esa declaración nace la Iglesia cristiana, sobre un asunto de identidad. Y fíjate que cuando Cristo, antes de comenzar su ministerio, es llevado por el Espíritu al desierto, es tentado en las tres ocasiones en su identidad. Si eres hijo de Dios, di que estás piedra, ¿verdad? Y cuando finalmente Cristo muere en la cruz del Calvario, de entre la multitud, se levantan algunas voces que dicen: si eres hijo de Dios, sálvate a ti mismo y desciende. Es decir, el hijo de Dios, desde el primer momento del inicio de su ministerio hasta el final del mismo, es atacado en su identidad, porque la identidad nos da conciencia de quién somos. Y nadie puede ser hijo de Dios si no tiene clara su conciencia de identidad, ¿no? O sea que hay aspectos aquí que se hunden profundamente, ¿no?, en lo que sería aspectos de la propia salvación. Y luego, Sixto, simple y llanamente, porque Dios establece el mundo de un orden. Dios comienza el orden creador a partir de un caos. La tierra estaba desordenada y vacía. Del desorden Dios hizo el orden y lo hizo estableciendo unos principios, un género, una familia y una institución garante del desarrollo de la civilización. Cuando no nos atenemos a ese orden, esto se convierte en un caos.
0: Juan, hay otra realidad que muchas veces vivimos. Hay personas que se acercan a nosotros y nos dicen que desean volver a la vida heterosexual o que al menos se sienten incómodos con su estilo de vida homosexual. ¿Cuáles son los pasos para poder orientar a alguien, a un amigo, a un familiar que dice: quiero dejar esta vida y quiero recobrar lo que yo soy?
1: Bien, no es fácil, Sixto. Y digo que no es fácil porque no se trata simplemente de tener algunas sesiones de consejería para ayudar a esta persona y de pronto en tres o cuatro arreglamos el asunto. No, el tema de la confusión de identidad, dado que alude a la parte más intrínseca de un ser humano, necesita ser trabajado con rigor y necesita ser trabajado con conocimiento. De ahí nuestro empeño en cualquier lugar de Latinoamérica.
0: Quiero dejar esta vida y quiero recobrar lo que yo soy.
1: Bien, no es fácil, Sixto. Y digo que no es fácil porque no se trata simplemente de tener algunas sesiones de consejería para ayudar a esta persona y de pronto en tres o cuatro arreglamos el asunto. No, el tema de la confusión de identidad, dado que alude a la

0: sexual y género. Equipara el liderazgo para que sepa cómo ayudar a estas personas a retornar a la heterosexualidad natural con la que fueron creados. Ahora bien, si un joven nos pregunta esto y uno es papá, o sea, al papá, el papá lo que tiene que hacer es tener mucho respeto por su hijo en esa condición, amarlo, quererlo. De hecho, si tuviéramos que definir qué es la homosexualidad o reducir, diríamos que es una carencia afectiva y muchas veces una carencia afectiva de papá. Entonces, los padres tienen que amar, tienen que cuidar, tienen que comprender a su hijo en su situación y buscar la solución en el entorno de la iglesia, buscando al liderazgo capacitado para poder trabajar con estos chicos, ¿no? El trabajo es largo, pero si se hace siguiendo el orden adecuado, tiene una alta tasa de eficacia y tiene que ver con que, bueno, normalmente hay que cortar determinados ambientes, normalmente hay que trabajar patrones de pensamiento negativos, hay que trabajar heridas que pueda haber. Nosotros entregamos unos documentos a estos chicos donde ellos van averiguando qué factores de riesgo se dieron en su propia historia. Es que hubo abuso, es que hubo sobredimensión femenina, y en todo un trabajo vamos sanando esas heridas, sanándolas y quitándolas. Y al ir sanando y quitando todos esos factores de riesgo, poquito a poco y de forma natural, la corriente de la heterosexualidad vuelve a fluir para el cauce para el que fue determinada, ¿no? Eso es todo un proceso que entraríamos ya en la parte de intervención, la más profesional para entendernos, pero que nos da mucha esperanza, Sixto, porque como nosotros decimos en nuestro libro, imaginémonos que la heterosexualidad con la que todos nacemos es como un poderoso río que fluye. Si en la corriente de ese río de pronto cae un factor de riesgo, una piedra, herencia intrauterina, la corriente continúa porque una piedra no desvía el curso del río. Pero si cae otra piedra, abuso sexual en la infancia, la corriente también continúa, pero si empiezan a caer demasiadas piedras o factores de riesgo, se forma un dique y la corriente tiene que desviarse hacia la homosexualidad. La buena noticia, Sixto, es que cuando trabajamos con estas personas, vamos identificando y quitando piedras. Y al ir identificando, perdonando, sanando y quitando factores de riesgo o piedras, poco a poco, lo que ocurre es que hilos de heterosexualidad comienzan a fluir por el cauce adecuado. Y cuando quitamos las piedras suficientes, la corriente natural de la heterosexualidad de nuevo fluye en el sentido adecuado.
1: Me gusta la idea que propones de que en esos momentos busquemos ayuda, ayuda profesional, busquemos la orientación de alguien que ha orientado a otras personas, leamos literatura buena como el libro que has publicado. En este sentido, quiero recomendar a quienes nos escuchan la película Irreemplazable. Quiero animarle a que vaya a universidad.enfoquealafamilia.com y vea la película Irreemplazable. No solamente tenemos esta película, sino que hay una serie de videos muy interesantes que van a ayudarle a usted a poner un buen fundamento. Juan, vamos a una última pregunta que espero pueda ayudar a la familia. Una madre se siente abrumada porque su hija le dijo: mamá, soy lesbiana y quiero vivir con la persona, con mi pareja. ¿Qué debe de hacer esa madre si esta hija tiene 19, 20 años?
0: Bien, en primer lugar, no debe culpabilizarse, que es el error en el que caen muchos padres cuando sus hijos de pronto les revelan con sorpresa para ellos que son homosexuales, que quieren vivir con pareja. En primer lugar, no culpabilizarse. En segundo lugar, no condenar a nuestros hijos, porque van a ser nuestros hijos independientemente de su opción sexual. Y en tercer lugar, considerar que la historia no se terminó. Y pongo como ejemplo la parábola del hijo pródigo, donde de pronto el hijo malgasta la fortuna, la fama de su papá, pero un día regresa. Y regresó porque tenía la seguridad de que aunque viniera lleno de porquería, iba a ser aceptado por su propio padre. Si lamentablemente hay parejas que de pronto su hija ya en mayoría de edad decide irse de casa y vivir con una persona, no se lo podemos evitar. Primero, porque es mayor de edad, porque es adulta y puede tomar libremente sus propias decisiones si quiere irse de casa. Y siempre decirle: hija mía, no nos gusta tu conducta, no la aceptamos en base a la ética de la palabra de Dios, pero siempre serás nuestra hija. Nunca te vamos a negar la entrada a nuestra casa, siempre te vamos a amar y a querer, pero no aprobamos tu estilo de vida. Ese es el camino.

0: Yo sé que es duro y yo sé que es difícil, pero Richard Cohen, que es un especialista en estos temas, dice que el amor es la herramienta principal. Y dice además, no Richard Cohen, sino la propia palabra, que el amor cubrirá multitud de pecados. Hay que amar a nuestros hijos, porque amar duele. Y también dice la palabra que a veces hay que callar de amor. El padre tiene que manifestar amor completo siempre hacia sus hijos, aunque estos manifiesten ya en su mayoría de edad que quieren irse de casa y demás. No podemos negárselo, podemos sí persuadirlos y hablar con ellos, negociar, pero si finalmente se quieren ir, no podemos negarles el que se vayan y hay que orar cada día por ellos con la esperanza de que un día regresen y tengan la confianza de que pueden tocar y entrar a la puerta de nuevo.
1: Wow, muy bien dicho, Juan. Mil gracias por estar con nosotros y gracias por traer esta palabra de esperanza.
0: Gracias.
1: Gracias a usted también por habernos acompañado el día de hoy. Pido a Dios que traiga esperanza a cada uno de nuestros hogares. Le saluda Sixto Porras de Enfoque a la Familia.

Es un nuevo día, único, irrepetible. Pero usted sabe qué día es hoy. 17 de julio, 1955, Disneyland abre sus puertas. 1994, Brasil vence a Italia por penales y conquista la 15ª Copa del Mundo en Estados Unidos. Fueron las efemérides de

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2: Son las 2 y 30 minutos. La temperatura es de 15 grados y la humedad del 21%.
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2: Son las 2 y 31 minutos.
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5: El libro de Salmos, Salmo 104, versículos 31 al 35.
6: Que la gloria del Señor continúe para siempre. El Señor se deleita en todo lo que ha creado. La tierra tiembla ante su mirada, las montañas humean cuando Él las toca. Cantaré al Señor mientras viva, alabaré a mi Dios hasta mi último suspiro. Que todos mis pensamientos le agraden, porque me alegro en el Señor. Que todos los pecadores desaparezcan de la faz de la tierra, que dejen de existir para siempre los perversos. Que todo lo que soy alabe al Señor. Alabado sea el Señor.
5: El libro de Isaías, capítulo 28.
7: ¿Qué aflicción le espera a la orgullosa ciudad de Samaria? La corona gloriosa de los borrachos de Israel. Está asentada a la cabeza de un valle fértil, pero su belleza gloriosa se marchitará como una flor. Es el orgullo de un pueblo que el vino derribó. Pues el Señor enviará un poderoso ejército en su contra, como un potente granizo y una lluvia torrencial. Se lanzarán sobre ella como las aguas embravecidas de una inundación y la aplastarán contra el suelo. La orgullosa ciudad de Samaria, la corona gloriosa de los borrachos de Israel, será pisoteada bajo los pies de sus enemigos. Está asentada a la cabeza de un valle fértil, pero su belleza gloriosa se marchitará como una flor. Cualquiera que la vea la arrancará, como a higo que brota temprano y pronto se arranca y se come. Entonces, por fin, el Señor de los ejércitos celestiales será la corona gloriosa de Israel. Será el orgullo y la alegría del remanente de su pueblo. Él dará a sus jueces anhelo de justicia y gran valentía a sus guerreros que vigilan las puertas. Sin embargo, ahora Israel es dirigido por borrachos, que dan tumbos por el vino y se tambalean a causa del alcohol. Los sacerdotes y los profetas se tambalean a causa del alcohol y se pierden por el vino. Dan tumbos cuando tienen visiones y se tambalean cuando emiten sus decisiones. Sus mesas están cubiertas de vómito. Hay inmundicia por todas partes. ¿Quién se cree el Señor que somos? Preguntan. ¿Por qué nos habla así? ¿Acaso somos niños pequeños, recién destetados? Una y otra vez nos repite todo, línea por línea, renglón por renglón, un poco aquí y un poco allá. Así que, ahora, Dios tendrá que hablar a su pueblo por medio de opresores extranjeros que hablan una lengua extraña. Dios le ha dicho a su pueblo: aquí hay un lugar de descanso, que reposen aquí los fatigados. Este es un lugar tranquilo para descansar. Pero ellos no quisieron escuchar. Por eso, el Señor nuevamente les explicará su mensaje en detalle, línea por línea, renglón por renglón, un poco aquí y un poco allá, para que tropiecen y caigan. Ellos serán heridos, caerán en la trampa y serán capturados. Por lo tanto, escuchen este mensaje del Señor. Ustedes, gobernantes burlones de Jerusalén, se jactan diciendo: hemos hecho un trato para burlar a la muerte y hemos llegado a un acuerdo para evitar la tumba. La destrucción que se aproxima nunca podrá tocarnos, porque nos hemos edificado un fuerte refugio hecho de mentiras y engaños. Por lo tanto, esto dice el Señor soberano: miren, pongo una piedra de cimiento en Jerusalén, una piedra sólida y probada. Es una preciosa piedra principal sobre la cual se puede construir con seguridad. El que crea jamás será sacudido. Los probaré con la cuerda de medir de la justicia y con la plomada de la rectitud. Puesto que su refugio está construido de mentiras, un granizo lo echará abajo. Puesto que está hecho de engaños, una inundación lo arrasará. Anularé el trato que ustedes hicieron para burlar a la muerte y revocaré su acuerdo para evitar la tumba. Cuando el terrible enemigo arrase la tierra, ustedes serán pisoteados. Una y otra vez vendrá esa inundación, mañana tras mañana, día y noche, hasta que arrase con todos ustedes. Este mensaje llenará de terror al pueblo. La cama que ustedes hicieron es demasiado pequeña para acostarse en ella, y las mantas son demasiado estrechas para cubrirlos. El Señor vendrá, como lo hizo contra los filisteos en el monte Perasim, y contra los amorreos en Gabaón. Vendrá para hacer algo extraño. Vendrá para hacer algo poco común. El Señor de los ejércitos celestiales, ha dicho con claridad que está decidido a aplastar toda la tierra. Así que no se burlen más. De lo contrario, su castigo será aún mayor. Escúchenme. Escuchen y presten mucha atención. ¿Acaso el agricultor siempre ara pero nunca siembra? ¿Está continuamente labrando la tierra y nunca plantando? ¿No siembra finalmente sus semillas, comino negro, comino, trigo, cebada y trigo espelta, cada uno en la forma correcta y cada uno en el lugar que le corresponde? El agricultor sabe exactamente qué hacer, porque Dios le ha dado entendimiento. Nunca se usa un mazo pesado para trillar el comino negro, sino que se golpea con varas livianas. Nunca se pasa una rueda de trillar sobre el comino. Al contrario, se golpea suavemente con un mayal. El grano para el pan se muele con facilidad. Por eso, no lo tritura demasiado. Lo trilla bajo las ruedas de una carreta, pero no lo pulveriza. El Señor de los ejércitos celestiales es un maestro maravilloso y le da gran sabiduría al agricultor.
5: El libro de Isaías, capítulo 29.
7: ¡Qué aflicción le espera a Ariel, la ciudad de David! Año tras año ustedes celebran sus fiestas. Sin embargo, traeré desastres sobre ustedes y habrá mucho llanto y dolor. Pues Jerusalén se convertirá en lo que significa su nombre, Ariel, un altar cubierto de sangre. Yo seré su enemigo. Rodearé a Jerusalén y atacaré sus murallas. Edificaré torres de asalto y la destruiré. Entonces, tú hablarás desde lo profundo de la tierra. Tus palabras saldrán desde bien abajo, desde el polvo. Tu voz susurrará desde el suelo, como un fantasma invocado de la tumba. Pero de pronto, tus despiadados enemigos serán aplastados como el polvo más fino. Tus numerosos atacantes serán expulsados como la paja ante el viento. De repente, en un instante, yo, el Señor de los ejércitos celestiales, intervendré a tu favor, con trueno, con terremoto y gran ruido, con torbellino, tormenta y fuego consumidor. Todas las naciones que pelean contra Jerusalén desaparecerán como un sueño. Los que atacan sus murallas se esfumarán como una visión en la noche. La persona con hambre sueña con comida, pero se despierta todavía con hambre. La persona con sed sueña con beber, pero cuando llega la mañana, sigue desfallecida de sed. Así será con tus enemigos, con los que ataquen al monte Sión. ¿Estás asombrado y escéptico? ¿No lo crees? Entonces adelante, sé ciego. Eres necio, pero no por culpa del vino. Te tambaleas, pero no por causa del licor. Pues el Señor derramó sobre ti un espíritu de sueño profundo. Ha cerrado los ojos de tus profetas y visionarios. Para ellos, todos los sucesos futuros de esta visión son como un libro sellado. Cuando se lo des a los que sepan leer, dirán: no podemos leerlo porque está sellado. Cuando se lo des a los que no sepan leer, dirán: no sabemos leer. Así que el Señor dice: este pueblo dice que me pertenece. Me honra con sus labios, pero su corazón está lejos de mí. Y la adoración que me dirige no es más que reglas humanas aprendidas de memoria. Por esa causa, una vez más, asombraré a estos hipócritas con maravillas extraordinarias. La sabiduría de los sabios pasará, y la inteligencia de los inteligentes desaparecerá. ¿Qué aflicción les espera a los que intentan esconder sus planes del Señor? A los que hacen sus malas acciones en la oscuridad. El Señor no puede vernos, dicen. No sabe lo que está pasando. ¿Será posible que sean tan necios? Él es el alfarero. Y por cierto, es mayor que ustedes el barro. ¿Acaso la cosa creada puede decir acerca del que la creó: él no me hizo? ¿Alguna vez ha dicho una vasija: el alfarero que me hizo es un tonto? Pronto, y no pasará mucho tiempo, los bosques del Líbano se convertirán en un campo fértil, y el campo fértil se convertirá en bosque. En aquel día, los sordos oirán cuando se lean las palabras de un libro, y los ciegos verán a través de la neblina y la oscuridad. Los humildes se llenarán de una alegría nueva de parte del Señor. Los pobres se alegrarán en el Santo de Israel. Los burlones ya no existirán. Los arrogantes desaparecerán. Y los que traman el mal serán muertos. Los que condenan a los inocentes con sus falsos testimonios desaparecerán. Un destino parecido les espera a los que usan el engaño para pervertir la justicia y mienten para destruir a los inocentes. Por eso, el Señor, quien redimió a Abraham, dice al pueblo de Israel: mi pueblo ya no será avergonzado, ni palidecerá de temor, pues cuando vean a sus numerosos hijos y todas las bendiciones que yo les he dado, reconocerán la santidad del Santo de Jacob. Quedarán asombrados ante el Dios de Israel. Entonces, los descarriados adquirirán entendimiento y los que se quejan de todo aceptarán la instrucción.
5: La segunda carta de Pablo a los Corintios, capítulo 12, versículos 1 al 10.
8: Esta jactancia no servirá de nada, pero debo continuar. A mi pesar, contaré acerca de visiones y revelaciones que provienen del Señor. Hace 14 años fui llevado hasta el tercer cielo. Si fue en mi cuerpo o fuera de mi cuerpo, no lo sé. Solo Dios lo sabe. Es cierto, solo Dios sabe si estaba yo en mi cuerpo o fuera del cuerpo. Pero sí sé que fui llevado al paraíso y oí cosas tan increíbles que no pueden expresarse con palabras. Cosas que a ningún humano se le permite contar. De esa experiencia vale la pena jactarse, pero no voy a hacerlo. Solamente me jactaré de mis debilidades. Si quisiera jactarme, no sería ningún necio al hacerlo, porque estaría diciendo la verdad. Pero no lo haré, porque no quiero que nadie me atribuya méritos más allá de lo que pueda verse en mi vida u oírse en mi mensaje. Aun cuando he recibido de Dios revelaciones tan maravillosas. Así que, para impedir que me volviera orgulloso, se me dio una espina en mi carne, un mensajero de Satanás para atormentarme e impedir que me volviera orgulloso. En tres ocasiones distintas, le supliqué al Señor que me la quitara. Cada vez Él me dijo:
9: mi gracia es todo lo que necesitas. Mi poder actúa mejor en la debilidad.
8: Así que ahora me alegra jactarme de mis debilidades para que el poder de Cristo pueda actuar a través de mí. Es por esto que me deleito en mis debilidades y en los insultos, en privaciones, persecuciones y dificultades que sufro por Cristo. Pues cuando soy débil, entonces soy fuerte.
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0: Un falso maestro puede destruir una iglesia dinámica y viva, y Judas escribió esta epístola por la sencilla razón de advertir a sus lectores acerca de esos hombres impíos que estaban convirtiendo la gracia de Dios en libertinaje, en una vida inmoral, y negando a Dios y a nuestro Señor Jesucristo.
1: Bienvenido a En Contacto, el Ministerio de Enseñanza Bíblica del Dr. Charles Stanley. El apóstol Judas escribió su epístola para advertir a la iglesia que se guardaran de aquellos que ponen en tela de juicio la verdad de la palabra de Dios. Pero los falsos maestros no solo existían en aquel tiempo, en la actualidad también hay muchos falsos maestros. Hoy continuaremos con el estudio de la epístola de Judas, concentrándonos en el juicio contra los falsos maestros.
0: Un falso maestro puede destruir una iglesia dinámica y viva. Y Judas escribió esta epístola por la sencilla razón de advertir a sus lectores acerca de esos hombres impíos que estaban convirtiendo la gracia de Dios en libertinaje, en una vida inmoral y negando a Dios y a nuestro Señor Jesucristo. Este es el segundo mensaje de una serie muy breve acerca del libro de Judas. Y digo breve porque el libro tiene un solo capítulo y 25 versículos. El título de este segundo mensaje es El juicio contra los falsos maestros. Y el libro entero tiene que ver con los falsos maestros. Ese es el tema del que habla principalmente. Vayamos por favor a Judas, versículo 3. Dice así: Amados, por la gran solicitud que tenía de escribiros acerca de nuestra común salvación, esa era su motivación principal para escribir el libro. Y luego dice: Me ha sido necesario escribiros exhortándoos que contendáis ardientemente por la fe. En nuestro primer mensaje de esta serie, titulada En defensa de la fe, explicamos estos cuatro primeros versículos. Y ahora llegamos al versículo 5. Hablaremos principalmente de los versículos 5 al 7, pero en el versículo 8 trataremos un principio. Lo que Judas hace en estos versículos es simplemente decir lo siguiente. Si Dios hizo eso a aquellas personas, entonces es lo que los falsos maestros pueden esperar. Y su tema aquí es el juicio contra esos falsos maestros. Ahora bien, en el versículo 4 los describió brevemente y lo amplía a lo largo del libro. En primer lugar, dice que son personas que convierten en libertinaje la gracia de nuestro Dios, lo cual significa que interpretan la gracia de Dios de tal forma que valida su modo de vida inmoral. Y en segundo lugar, niegan a la persona del Señor Jesucristo. Vayamos ahora al versículo 5. Dice así: Mas quiero recordaros, ya que una vez lo habéis sabido. O sea, es como si dijera: No les estoy diciendo algo que no sepan, sino que lo digo como recordatorio. Es muy importante para ustedes que recuerden lo siguiente. Luego dice en el versículo 5: Que el Señor, habiendo salvado al pueblo sacándolo de Egipto, después destruyó a los que no creyeron, y a los ángeles que no guardaron su dignidad, sino que abandonaron su propia morada, los ha guardado bajo oscuridad, en prisiones eternas para el juicio del gran día, como Sodoma y Gomorra y las ciudades vecinas, las cuales de la misma manera que aquellos, habiendo fornicado e ido en pos de vicios contra naturaleza, fueron puestas, por ejemplo, sufriendo el castigo del fuego eterno. No obstante, de la misma manera también estos soñadores mancillan la carne, rechazan la autoridad y blasfeman de las potestades superiores. Ahora bien, quisiera que nos detengamos aquí y examinemos el principio que plantea. Es un principio muy sencillo. Dice que hay un principio que Dios estableció y cuán fuertes son los sentimientos de Dios hacia los hombres impíos que destruirán una iglesia mediante la falsa enseñanza. Amable oyente, eso mismo está ocurriendo hoy día por todas partes. Hay hombres que se escabullen en iglesias con la promesa de ser buenos pastores y luego destruyen por completo esa comunidad. Ahora bien, lo que no comprendemos es lo siguiente. Cuando una familia educa a sus hijos, sean dos, tres o cuatro hijos pequeños, en una iglesia donde hay un falso maestro, el papá es contaminado, la mamá es contaminada y todos los hijos son contaminados por esa falsa doctrina. Lo que eso produce es una grieta en sus cimientos acerca de las cosas espirituales. Entra un poco de duda solamente un poco. Pero esa es una manera sutil de destruir la fe de las personas. Ahora bien, a la luz de eso, Dios considera a los falsos maestros una amenaza terrible para el cuerpo de Jesucristo, y por eso guió a Judas a escribir esta epístola muy breve pero muy potente. Escuchemos el principio que él establece. Es muy sencillo y nos da tres ilustraciones al respecto, las cuales examinaremos. En primer lugar, dice lo siguiente en el versículo 5. El Señor, habiendo salvado al pueblo sacándolo de Egipto, después destruyó a los que no creyeron. ¿Qué significa todo eso? Es sencillo. Dice simplemente, recordarán que Dios sacó a los hijos de Israel de la esclavitud en Egipto, los llevó al Sinaí para recibir la ley y después a la tierra prometida, a pesar de la reunión que tuvieron tras el regreso de los espías. Hubo 10 que dijeron que no podían entrar y 2 que dijeron lo contrario. A la nación de Israel le costó 40 largos años de muerte, enfermedad, duda, guerra y deambulación por el desierto, porque hicieron caso a un reporte muy, muy erróneo. Y llegaron al momento de todos sus sueños y esperanzas de la tierra prometida, una tierra prometida a sus antepasados, una tierra que fluía leche y miel. Dios dijo, «Yo expulsaré a todos estos enemigos». Sin embargo, ellos escucharon ese reporte que decía que había gigantes en la tierra y ciudades amuralladas. Le dijeron a Moisés, «Ya no te escucharemos más. No creemos lo que dices». ¿Cómo sabemos que lo que estás diciendo es verdad? Y se rebelaron contra la autoridad de Dios. Su rebelión contra la autoridad y la incredulidad les costaron la tierra prometida. Pero también les costaron más que eso. Todos los que tenían más de 20 años murieron, excepto Josué y Caleb. Eso fue lo que les costó. Ahora bien, ¿qué tiene que ver todo esto con los falsos maestros? Judas nos dice lo siguiente en el versículo 5. Mas quiero recordaros, ya que una vez lo habéis sabido, que el Señor, habiendo salvado al pueblo sacándolo de Egipto, después destruyó a los que no creyeron. Y quisiera leer otra vez el versículo 4, donde describe a estos maestros impíos. La última parte dice lo siguiente. Y niegan a Dios el único soberano y a nuestro Señor Jesucristo. En este versículo dice sencillamente que ahí está la similitud. Cuando aquellos hombres y aquellos hijos de Dios en el Antiguo Testamento se rebelaron contra la autoridad de Dios y estando a punto de cruzar hacia la tierra prometida, cuando escogieron la incredulidad, cuando escogieron la rebelión contra la autoridad, ¿qué hizo Dios? La Biblia dice que los destruyó. Leamos ahora el versículo 6. Dice así, «Y a los ángeles que no guardaron su dignidad, sino que abandonaron su propia morada, los ha guardado bajo oscuridad, en prisiones eternas para el juicio del gran día». Aquí vemos el principio otra vez. El principio es el siguiente. Donde hay rebelión contra la autoridad e incredulidad debido a falsos maestros, hay algo que podemos esperar que ocurra. Y esos falsos maestros estaban haciendo lo mismo. Rebelión contra la autoridad e incredulidad. Por tanto, así como Dios juzgó a la nación de Israel, también los juzgará a ellos. Ahora bien, lo que Judas hace es decir simplemente, ¿recuerdan lo que dice la Biblia acerca de esos ángeles que cayeron y por qué cayeron? En Isaías leemos que fue principalmente por el orgullo, y en Génesis leemos que fue principalmente por la lujuria. Y lo que dice Judas es que estos hombres tienen el mismo problema. Vayamos ahora por favor a Judas, versículo 4. Dice así, que convierten en libertinaje la gracia de nuestro Dios. Lo cual es lujuria o inmoralidad. Leamos ahora el versículo que lo dice claramente, que es el 8. Dice así, no obstante, de la misma manera también estos soñadores mancillan la carne, rechazan la autoridad y blasfeman de las potestades superiores, o angélicas. Leamos ahora el versículo 16. Estos son murmuradores, querellosos, que andan según sus propios deseos, cuya boca habla cosas infladas, adulando a las personas para sacar provecho. Y pasemos ahora al versículo 18. Los que os decían, en el postrer tiempo habrá burladores que andarán según sus malvados deseos. Ahora bien, uno de los problemas de los falsos maestros es el siguiente. En primer lugar, rechazo de la autoridad y rebelión contra Dios e incredulidad. En segundo lugar, en la ilustración de los ángeles, orgullo y lujuria. Por tanto, ¿qué hizo Dios? Dios los expulsó del cielo y dice que los puso bajo oscuridad en prisiones eternas para el juicio del gran día. ¿Cuál es el principio? Es sencillo. Esos falsos maestros que son culpables de orgullo y lujuria serán igualmente juzgados. Si Dios juzgó a una nación, a su pueblo, Israel, a causa de su rebelión y a causa de su incredulidad, juzgará también a esos falsos maestros que son culpables de lo mismo. Si Dios expulsó del cielo a los ángeles a causa de su orgullo y de su lujuria, y los ha juzgado poniéndolos en prisiones eternas para el juicio del gran día, igualmente juzgará a los falsos maestros que son culpables del mismo pecado. Entonces, Judas nos ofrece una tercera ilustración en el versículo 7. Dice así: como Sodoma y Gomorra y las ciudades vecinas, las cuales de la misma manera que aquellos, habiendo fornicado e ido en pos de vicios contra naturaleza, fueron puestas, por ejemplo, sufriendo el castigo del fuego eterno. Veamos por qué Judas utiliza este pasaje para acusar a los falsos maestros de lo mismo. Vayamos, por favor, a Génesis, capítulo 19, versículos 1 al 9. Dice así: llegaron, pues, los dos ángeles a Sodoma a la caída de la tarde. Y Lot estaba sentado a la puerta de Sodoma. Y viéndolos Lot, se levantó a recibirlos, y se inclinó hacia el suelo. Y dijo: ahora, mis señores, os ruego que vengáis a casa de vuestro siervo y os hospedéis y lavaréis vuestros pies. Y por la mañana os levantaréis y seguiréis vuestro camino. Y ellos respondieron: no, que en la calle nos quedaremos esta noche. Mas él porfió con ellos mucho, y fueron con él, y entraron en su casa, y les hizo banquete, y coció panes sin levadura, y comieron. Pero antes que se acostasen, rodearon la casa los hombres de la ciudad, los varones de Sodoma, todo el pueblo junto, desde el más joven hasta el más viejo. Y llamaron a Lot y le dijeron: ¿dónde están los varones que vinieron a ti esta noche? Sácalos para que los conozcamos. Entonces Lot salió a ellos a la puerta y cerró la puerta tras sí, y dijo: os ruego, hermanos míos, que no hagáis tal maldad. He aquí ahora yo tengo dos hijas que no han conocido varón. Os las sacaré fuera, y haced de ellas como bien os pareciere. Solamente que a estos varones no hagáis nada, pues que vinieron a la sombra de mi tejado. Y ellos respondieron: quita allá. Y añadieron: vino este extraño para habitar entre nosotros, ¿y habrá de erigirse en juez? Ahora te haremos más mal que a ellos. Y hacían gran violencia al varón, a Lot, y se acercaron para romper la puerta. Mire, tal era la perversidad que los tenía esclavizados y atados por deseos homosexuales, que querían romper la puerta y que salieran esos hombres para poder cometer sodomía. Y quizás recuerde usted lo que sucede. Los ángeles cegaron sus ojos, y ellos no comprendían lo que estaba sucediendo. Entonces le dijeron a Lot: reúne a tu familia y salgan de este lugar porque vamos a destruir esta ciudad. Recordará que se dirigieron a los montes y la esposa de Lot iba tras ellos, a espaldas de él. Debió de estar a buena distancia de ellos. La Biblia dice que ella miró atrás, y estoy seguro de que no fue un vistazo rápido mientras iba de camino, y eso probablemente dice un par de cosas. En primer lugar, que quizás su corazón nunca salió de Sodoma, y que ella caminaba a espaldas de él. La Biblia dice que entonces se volvió estatua de sal. Mire, ¿no es interesante que Sodoma y Gomorra se mencionen 12 veces en la Biblia y que Jesucristo hablara acerca de Sodoma y Gomorra? Amable oyente, ¿ha oído usted algo bueno acerca de Sodoma y Gomorra? Ni una sola cosa. Eran ciudades entregadas por completo a un estilo de vida de homosexualidad, y Dios los destruyó de la faz de la tierra. ¿Y qué tiene que ver eso con los falsos maestros? Pues bien, fíjese en la primera palabra del versículo 7. Leamos el versículo. Dice así: como Sodoma y Gomorra y las ciudades vecinas, las cuales de la misma manera que aquellos, habiendo fornicado e ido en pos de vicios contra naturaleza, fueron puestas, por ejemplo, sufriendo el castigo del fuego eterno. Sodoma y Gomorra nunca volvieron a ser ciudades donde vivir, sino solamente un sinónimo de la ira y el juicio de Dios sobre tal inmoralidad sexual tan brutal. Vayamos ahora, por favor, al versículo 8 para examinar las palabras que hay entre esas otras palabras importantes. Dios destruyó a su pueblo por su rebelión contra la autoridad y por su incredulidad. Dios expulsó del cielo a los ángeles debido a su lujuria y su orgullo. Dios aniquiló Sodoma y Gomorra porque estaban muy engañados y porque se entregaron a una inmoralidad sexual brutal. Y dice así en el versículo, un sinónimo de la ira y el juicio de Dios sobre tal inmoralidad sexual tan brutal. Vayamos ahora, por favor, al versículo 8 para examinar las palabras que hay entre esas otras palabras importantes. Dios destruyó a su pueblo por su rebelión contra la autoridad y por su incredulidad. Dios expulsó del cielo a los

0: estos soñadores mancillan o contaminan la carne. Hablando de inmoralidad, rechazan toda autoridad e incluso niegan la ley de Dios. Si Dios juzgó a Israel, su nación escogida, por rechazar su voluntad, rebelarse contra él y negarse a entrar en la tierra prometida y la destruyó, ¿qué hará entonces con los falsos maestros? Dios los destruirá. Si permitió que las huestes angelicales le desobedecieran y rechazaran a causa de su orgullo y su lujuria, y si los expulsó del cielo y los puso en el abismo sin fin y los encadenó por la eternidad para el juicio del gran día, si Dios hizo eso con ellos, entonces también juzgará a estos falsos maestros, pues son culpables de lo mismo. Si Dios destruyó Sodoma y Gomorra a causa de su gran inmoralidad y a aquellos hombres igualmente, entonces Dios juzgará a los falsos maestros. Permítame decirle algo. La ira de Dios caerá sobre los falsos maestros. Si eso es lo que Dios piensa acerca de los falsos maestros, quisiera decirle que cualquiera que se sienta bajo su enseñanza tiene que pensarlo dos o tres veces. No puede permitir que su corazón sea contaminado. No puede permitir eso para su familia. Cualquier hombre que ame a su familia no dejará que les enseñen a sus hijos que una parte de la Biblia no es verdad. Si usted ama a su familia, no lo tolerará. Quizás piense que estoy siendo demasiado severo, y espero serlo. Si Dios dice, destruí a todos los que tenían más de 20 años, puse a los ángeles en prisiones eternas hasta el juicio y aniquilé todo el valle y dos ciudades, no me parece que Dios se tome este tema a la ligera. ¿Dónde más encontramos en la Biblia, hasta que llegamos al libro de Apocalipsis, que el juicio de Dios sea tan severo y fuerte? Y es fuerte contra los falsos maestros. ¿Sabe usted por qué? Le diré el motivo. En la Biblia, la levadura es un símbolo de algo malo. Si entra un falso maestro en una comunidad de personas consagradas y se queda allí el tiempo suficiente, es como la mujer que toma la masa y le pone levadura, la cual no tardará mucho en ser afectada por la levadura. Por eso tenemos que ser protectores. Por eso tenemos que ser cautelosos y prudentes. Porque alguna que otra vez conoceremos a alguien que querrá corregir a todo el mundo. Mientras viva, nunca olvidaré una historia que no recuerdo dónde leí. Había un pastor que no creía en muchas partes de la Biblia y había predicado en la misma iglesia durante años y años. Y cada vez que llegaba a un pasaje que creía que no era inspirado, decía, «Yo arrancaría este pasaje de mi Biblia si fuera ustedes. No es inspirado». Años después, un día lo llamaron para que visitara a un hombre que estaba en su lecho de muerte. Y este pastor le dijo al hombre, «Tiene que poner su confianza en Dios ante la muerte». «Ya intenté hacerlo», respondió el hombre. «Pero saqué mi Biblia después de todos estos años de oírle predicar y había arrancado muchas páginas de ella. Pastor, no me queda mucho en lo que creer porque le he escuchado todos estos años y usted destruyó mi Biblia y mi fe». Amable oyente, permita que le haga una pregunta. Si alguna parte de la Biblia no es verdad, ¿cómo sabré que el resto de ella sí lo es? ¡Aleluya! Porque toda ella es verdad. Oremos. Padre Celestial, te alabamos en este momento por amarnos lo suficiente para guardar este libro durante años y mantenerlo a salvo, puro y sin error. Padre, quisiera orar en este momento por esa persona que ha dudado de la Biblia, para que le recuerdes que aunque no entienda algunas partes de tu palabra, eso no significa que no es verdad. Sencillamente es que esa persona no la entiende. Y Padre, quisiera orar en este momento por esa persona, sea quien sea, que está asistiendo a una comunidad donde cualquier persona se pone en pie y no cree en la Biblia de principio a fin y que ha hablado de errores en lo que tú has dicho. Te pido que le des sabiduría para entender que no puede permitirse recibir la contaminación de falsos maestros. Esa es mi oración. En el nombre de Cristo. Amén.
1: 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El mundo nos bombardea con muchas cosas que necesitan atención, pero ¿qué piensa?

0: A Dios, ¿qué es lo más importante? 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
1: ¿Cuál es el plan redentor de Dios? Su plan redentor es que todas las personas se salven y lleguen al conocimiento de la verdad. Ese es el plan redentor de Dios. Así que cuando alguien dice, bueno, ¿qué es lo más importante que sucede hoy? Puedo decirle, amable oyente, que lo más importante hoy, mañana, la semana pasada, el año pasado, el siglo pasado, el milenio pasado, lo más importante que está pasando en el mundo hoy y hasta que Jesucristo venga y nos lleve a casa, al cielo, es el plan redentor de Dios. Esa es la obra de Dios entre los hombres para salvarnos de nuestros pecados, transformar nuestra vida, hacernos crecer a la semejanza de Cristo, madurarnos como sus hijos. Eso es lo más importante que está sucediendo. A menudo nos quedamos atrapados en las cosas que el mundo dice que son muy importantes. Por ejemplo, con frecuencia todo el mundo se centra en una nación en particular o en un evento. Pero lo más importante hoy en día en la mente de Dios es su plan redentor, que dice muy claramente la salvación de todas las personas y que todas las personas vengan al conocimiento de la verdad sobre Él y sus caminos en la vida.
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3: Son las 3 y 31 minutos.
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Hola a todos, bienvenidos a un nuevo episodio de Sin Mirar a los Costados. Acá estamos con una invitada especial. Esto no es un almohadón, lo que viene atrás es Brunita. Ahí está mi compañera, mirá, Bruni. Hola, Bru. Hola. No. La amamos a Bruni. Bueno, y tengo otro diseño. Ahora sí, oficialmente se lanzó el merch del podcast. Así que hoy elegí usar esta remerita. Miren. Ahí va. Que dice Citizen of Heaven, ciudadana del cielo. Así que, y el diseño de atrás es muy hermoso, dice Made in Heaven. Así que, nada, viene en distintas variantes de colores. Está muy, muy bueno. Y nada, oficialmente quería comunicarlo por acá que ya se lanzó el merch. Así que pueden ir y chusmear. Hacemos envíos a todo el país. Y bueno, es una manera también de apoyar el podcast y sostenerlo. Así que se me ocurrió esta idea con un amigo. Y hace un año que venimos trabajando en esto. Así que nada, finalmente vemos ya los frutos después de tanto pensar los diseños, de pensar los colores, de pensar de qué manera pueden tener algo que nada, que no quede solo como en la pantalla y lo que ustedes ven y el mensaje, sino que puedan usar algo que también tiene un mensaje lindo. Así que bueno, espero que les guste mucho y si lo usan, me mandan fotitos, me etiquetan y lo vemos. Bueno, el episodio del día de hoy es un episodio que me confronta bastante, me confrontó en su momento. Y también es un episodio que yo quiero venir a hacer que me desafía. O sea, en realidad, eso es lo que quise decir. Como que es un episodio que me desafía mucho porque me daba como cosa hacerlo. Yo decía, ay no, ¿de qué manera poder expresarlo, no? Y siento que Dios me dijo, habla de esto. Porque siento que capaz, no sé si hay tanto contenido de este tema, ya lo están viendo en el título, pero vamos a hablar del yugo desigual. Y siento que esto, que tal vez no es como un tema tan común que se hable en la iglesia, así que bueno, dije, vamos a hablar de esto, vamos como a romper con ciertos tabús que hay, y también son cosas que, a pesar de que amemos a Dios, de que seamos cristianos, puede pasar. O sea, somos seres humanos, no dejamos de serlo. Así que vamos a charlar de esto. Y en primer lugar, decirles que la palabra es una. O sea, la palabra de Dios es una y es muy clara con lo que Dios dice. Y como les digo siempre, Dios es inconmovible y lo que su palabra dice es. Entonces, vos tenés que tomar la decisión de que lo que está en la palabra, llevarlo a la práctica en tu vida y vivir una vida radical en Dios, en obediencia a su palabra, ¿no? Porque hay veces que uno quiere amoldar lo que está en la Biblia y decir, bueno, esto yo lo tomo para mi vida, esto no. Pero si vos querés realmente ver los frutos de una vida plena en Dios, hay que vivir en obediencia. Y la palabra es muy clara y ahora vamos a leer lo que dice. Pero también entender que todo lo que Dios nos dice en su palabra es por amor a nosotros. Porque Dios fue quien nos creó, quien creó al ser humano, quien nos conoce mejor que nadie y quien sabe qué es lo mejor para nosotros, de qué manera vivir nuestra vida. Entonces, no hay que verlo como reglas, como castigo, como una imposición ideológica o religiosa, sino como decir, yo quiero vivir esa vida plena, en abundancia, que Dios tiene para mí, a pesar de que vamos a tener aflicciones y que vivimos en este mundo, que pasan un montón de cosas, dentro de lo que esté a mi alcance, voy a tomar las decisiones para vivir una vida plena en Dios. Entonces, una de esas decisiones es qué tipo de vínculo quiero tener en mi vida. Específicamente este episodio va a ser sobre los vínculos afectivos, digamos de novio, novia, matrimonio. Pero decirles eso, que uno tiene que tomar decisiones radicales y está en vos y es una decisión personal decidir si seguir lo que Dios nos habla o no. Pero también esto, como que muchas veces uno quiere amoldar la palabra y decir, bueno, pero tal vez no es tan así, tal vez es de otra manera, tal vez uno puede, uno tal vez quiere convencer a Dios,
pero la palabra de Dios es muy clara. Entonces, eso es lo primero que yo quería decirles. Entonces, una vez que uno tiene esta revelación y uno entiende esto de que la palabra es una, ya no hay tantas dudas, ¿no? Porque uno a veces, tal vez, si estás en un vínculo de yo es igual, uno quiere como buscarle un poco la excusa o decir, no, pero tal vez Dios piensa esto. Pero no, cuando vos entendés que Dios es muy claro con su palabra, ya se despeja todo tipo de dudas, ¿no? Ya no buscas un pero. Entonces, para empezar también vamos a decirles qué significa yugo desigual, porque es algo que yo no entendía muy bien. Y es una metáfora que se usa en la Biblia y que usa Pablo en 2 Corintios capítulo 6, versículo 14. Lo vamos a leer. Dice, no estén unidos en yugo desigual con los incrédulos, pues ¿qué asociación tienen la justicia y la iniquidad? ¿O qué comunión la luz con las tinieblas? Más claro que esto, échale agua. Entonces, esta es una metáfora que se usa en la Biblia, que un yugo es una pieza de madera, que capaz podemos buscar una ilustración y ponerlo para que lo vean y lo entiendan un poco mejor, pero es una pieza de madera que se pone sobre el cuello de dos bueyes, ¿no? ¿Para qué? Para poder arar la tierra, para poder que cumplan una función, digamos, para que puedan hacer su trabajo al mismo ritmo, en la misma dirección. Y también los animales tenían que ser de la misma especie, porque si no, es como que uno cargaba más peso que el otro, era lo que hacía que, como que era de tropiezo para que el trabajo se pueda hacer bien, ¿no? Si es desigual ese yugo, entonces el trabajo se vuelve difícil. No se puede hacer bien, ¿no? Entonces, por eso se usa esta metáfora que se dice en la Biblia, ¿no? Que tiene que ser como un yugo que sea ligero, digamos. Que vos puedas caminarlo y que el trabajo se haga bien. Que no sea algo peligroso, difícil, desigual, ¿no? Y llevado al amor, que es lo que yo les vengo a hablar hoy, es no tener una relación afectiva, sentimental, con alguien con quien no compartís tu fe. Es lo que yo les decía en episodios anteriores. Con alguien con quien no podés hablar de Dios, con quien no, capaz que no te entiende, no te entiende tus valores, tu visión de vida, tus proyectos, ¿no? Entonces es como si dos personas caminasen en direcciones totalmente opuestas. Es también como si dos personas hablasen en idiomas distintos. Es como si uno hablase en chino y el otro en portugués. O sea, no se pueden como entender. Y también, ¿qué pasa cuando hay un yugo desigual? Hay visiones y proyectos distintos. También algo que noto es que cuando uno está en yugo desigual, las dos partes, las dos personas tienen prioridades distintas. Porque si vos sos cristiano, el primer lugar que ocupa tu corazón es Jesús. Y la otra persona, si no conoce a Dios, no va a poner en primer lugar a Dios. Va a poner en primer lugar otras cosas. No sé, un trabajo, el dinero, ambiciones personales, una persona, incluso capaz a vos te pone primero. Entonces es como que son prioridades distintas. Es difícil poder proyectar, ver a futuro. En el episodio anterior hablábamos de esto de impacto generacional. También es difícil generar esto, un impacto generacional, si en tu familia está como esa disfunción en cuanto a valores y creencias. Entonces, esto, las prioridades están puestas en distinto lugar, está invertido el orden de prioridades y es como si hablasen idiomas totalmente distintos. Y también esto, quiero aclarar, no se trata de que una persona esté mal y otra persona esté bien. O sea, yo no quiero poner en ese lugar a nadie, ni quiero juzgar, ni quiero decir, no, porque el que no cree, el incrédulo, el que no cree en Dios, está mal y yo estoy bien. No, no es así. Yo lo que quiero dejar bien en claro, que no es menospreciar a la otra persona. Yo creo que a los ojos de Dios, Dios nos ama a todos. Y Dios también está atrás del corazón de esa persona. Pero creo que es una manera de cuidar el corazón de ambas partes, ¿eh? No solo de la persona que
cree en Dios, sino también del otro lado, porque cuando hay un yugo desigual, cuando dos personas están unidas y no tienen las mismas creencias, los mismos proyectos, la misma visión de vida, puede generar mucho dolor esto, puede generar angustia, dolor, no se van a entender. O sea, es también ahorrarse penas tomar esta decisión, es tomar una decisión que te va a ayudar a realmente construir un vínculo en el, donde las dos personas se van a entender y van a proyectar yendo hacia la misma dirección. Es como estos dos bueyes, ¿no? Que van en direcciones opuestas si están cargando un yugo desigual. Entonces, es tomar la decisión radical de decir, quiero ir en una misma decisión y quiero estar con una persona con la que yo pueda compartir la fe. Y también se trata de cimentar su vida, sus proyectos, su familia sobre esto, un mismo cimiento, que es la roca. Y vamos a leer el pasaje que está en Mateo 7, del versículo 24 al 27, que dice: por tanto, cualquiera que oye estas palabras mías y las pone en práctica será semejante a un hombre sabio que edificó su casa sobre la roca. Y cayó la lluvia, vinieron los torrentes, soplaron los vientos y azotaron aquella casa, pero no se cayó porque había sido fundada sobre la roca. Todo el que oye estas palabras mías y no las pone en práctica será semejante a un hombre insensato que edificó su casa sobre la arena y cayó lluvia, vinieron los torrentes, soplaron los vientos y azotaron aquella casa y cayó y grande fue su destrucción. Entonces, creo que cuando uno tiene la visión, el anhelo, el deseo, el sueño de construir un vínculo, una familia, un proyecto de vida con una persona con quien vos compartís valores y compartís tu fe, es tomar la decisión sabia y prudente de estar cimentando tu vida sobre la roca y sobre Dios. Entonces, también pienso, ¿no? Como que es esto, es ahorrarte penas, es ahorrarte dolor, confusión. O sea, estar en un yugo desigual trae mucha confusión también, porque vos decís, pero si hay amor en este vínculo, o sea, si yo a esta persona la amo y esta persona me ama a mí, ¿por qué no estaría Dios en medio de nosotros? ¿Por qué estaría mal a los ojos de Dios? Es algo que te genera dudas, te genera confusión, ¿no? Entonces, para ahorrarte esa confusión, es ser prudente de antemano y decir, ¿por qué voy a tener una cita con alguien que no conoce a Dios? ¿Por qué voy a querer conocer a alguien que no conoce a Dios, que no lo pone en primer lugar? Sería algo imprudente de mi parte. Y si yo estoy hablando de esto, es porque he estado en el lugar de repente, no sé, el año pasado, que me invite a salir a alguien que no conoce a Dios y decirle que sí. Y después es pensar, ¿por qué le decís que sí a tener una cita con alguien que no tiene tus mismos valores, tu misma visión? Es como algo que realmente no es sensato, no es prudente. Porque si a vos de repente esa persona te gusta y terminaste saliendo y formás un vínculo, entablás una relación con esa persona, ¿hacia dónde estás yendo? Estás yendo hacia un lado y esta persona está yendo hacia otro. O sea, es como caminar hacia una calle sin salida, básicamente. Y si vos te terminás enganchando con esa persona, es esto. Después vienen los lamentos, vienen las dudas, viene la confusión, vienen las penas. Yo creo que la palabra de Dios es, o sea, tenemos un Dios tan bueno que todo lo que está en su palabra es para decir, haceme caso, que todo esto que está acá es para cuidar tu corazón. Y yo veo, por ejemplo, o sea, la diferencia en mis amigas que fueron sensatas, que está bien, tenemos historias de vidas distintas, ¿no? Pero mis amigas que desde el vamos dijeron, yo me voy a poner de novia y me voy a casar con una persona que tenga la misma visión que yo. Y son personas que no pasaron mal de amores. Y digo, qué prudentes que fueron, qué sensatas que fueron, qué sabias. O sea, qué buena decisión que tomaron en no caer en de repente tener una relación con alguien con quien no tiene el mismo fundamento, porque se ahorraron tanto dolor y tantas penas. Entonces yo creo que es eso, que Dios quiere cuidar nuestro corazón porque nos ama tanto, que nos dice, si ustedes crean en mí, si ustedes me ponen a mí en primer lugar, ¿por qué van a estar con una persona que no me tiene a mí en su corazón? Que yo no soy el centro de su corazón. Porque también vamos a decir la verdad, cuando uno está
conociendo o en una relación con alguien que no conoce a Dios, es como que uno va a llevar al otro para su lado. O sea, o la otra persona termina conociendo a Dios o vos te terminás enfriando y te terminás apartando de Jesús. O sea, es una o la otra. Creo que como que no existe como el entremedio, ¿no? Y también creo que es más fácil que vos te vayas para su lado que al revés. Entonces es tomar esa decisión de qué tipo de vínculo quiero construir, hacia dónde quiero ir, qué tipo de... Yo pensaba, ¿no? Una vez me acuerdo que hace 2 años me junté con una chica que me contó que era cristiana, pero que estaba ahí como medio en el medio porque no había crecido en un hogar necesariamente cristiano. ¿Por qué? Porque su mamá era creyente, pero su papá no. Entonces, su mamá a veces la llevaba a la iglesia, pero sin que sepa el padre, o el papá no le gustaba tanto la idea de que sus hijos vayan a la iglesia, pero la mamá sí. Entonces, es como que genera una confusión en la persona. Y yo pensaba, yo no quiero que a mis hijos les pase esto. O sea, yo quiero que mis hijos crezcan en un hogar donde los valores sean claros, o sea, las creencias sean claras. Y esto, que si a mí también lo que siento que pasa mucho es esto de la confusión de si hay amor, ¿por qué Dios no está en medio? Es que puede haber amor, pero que Dios no sea el centro de esa relación. Y también que haya amor no siempre significa que esa relación sea la voluntad de Dios. Entonces, si vos querés una relación con quien puedas compartir visión, proyectos, prioridades, acá Dios nos dice, no se unan en yugo desigual, busquen estar con una persona con quien puedan compartir esto. Y todo esto para mí, o sea, te anticipás a esto si ya de entrada ni siquiera le decís que sí a una cita con alguien que no conoce de Dios. Algo que también charlamos en episodios anteriores es esto del temor de Dios. Cuando uno tiene temor de Dios, uno quiere honrar y agradar a Dios con sus acciones y con su vida. Querés que tu vida en cada área sea como un perfume de rico aroma para Dios. Entonces es como que, pienso, ¿no? Si vos cultivás tu relación con Dios y lo conoces y cada día te concentrás en Él, después los frutos se ven sí solos en cada área de tu vida, y créeme que el área del amor no va a ser la excepción. O sea, vos vas a querer que esa área también esté rendida y entregada en un 100% a Dios. Entonces, mi consejo, si estás escuchando este episodio y tal vez tenés dudas, tenés confusión con respecto a los vínculos, o sea, ustedes no se imaginan la cantidad de mensajes que a mí me llegan de personas que tienen tema de mal de amores, y me dicen, no sé qué hacer con mi vínculo, con mi relación, con mi novio. Bueno, para mí siempre la respuesta va a ser, fija tus ojos en Jesús, poné tus ojos en Él. Esto significa cada día búscalo con todo tu corazón, y después vas a ver los frutos de también Dios te va a hablar en lo secreto, y vas a tener tal convicción que vas a saber qué hacer y vas a saber qué decisiones tomar. Después, una cosa es lo que Dios te dice, después otra es la decisión de lo que vos haces en los hechos, o sea, las acciones que vos tomás. Porque Dios te puede decir, mira, esto, la palabra es muy clara, no se unan en yugo desigual, y vos pasarlo de largo. Entonces, la decisión es tuya completamente, y hay ciertas preguntas que te tenés que hacer. Justo ayer hablaba con un amigo de este tema, que está ahí en un vínculo, en una relación sin resolver, y yo le decía, hacete ciertas preguntas. O sea, vos en tu intimidad, pregúntate. O sea, yo no te voy a decir qué hacer. Simplemente te puedo decir ciertas preguntas que vos te podés hacer en tu intimidad, y a partir de estas respuestas tomar acción y decisión. Por ejemplo, ¿tengo una vida que honra a Dios? ¿Esta relación honra a Dios? ¿Está Dios en medio? ¿Cómo te das cuenta de eso? ¿En esta relación hay obediencia? Esa es una pregunta que te tenés que responder. Y ya como que estas preguntas te van llevando a tomar decisiones. Después, pensar también en ¿qué tipo de familia quiero tener? Esto que les decía, ¿no? De esta chica con la que yo un día me junté y pobrecita estaba como perdida, que decía, no sé, como que quiero, o sea, creo en Dios, pero mi papá me dice una cosa, mi mamá otra. Es pensar eso, ¿qué tipo de familia querés cultivar?
qué valores les van a enseñar a sus hijos. O sea, tal vez para un papá va a estar bien que el chico, qué sé yo, se quiera relajar cuando sea adolescente y fume con los amigos, y el otro padre le va a decir, no, eso no es bueno para tu vida, no es edificante. Entonces es compartir valores, visión de vida, proyectos. Son preguntas que vos te tenés que hacer. ¿Dios está siendo el centro de esta relación? ¿Está siendo el centro de mi vida teniendo yo esta relación? Después, ¿esta relación afecta mi relación con Dios? Porque también es eso, ¿quién ocupa el primer lugar en mi vida? ¿Mi pareja o Dios? Son todas preguntas que yo se las estoy compartiendo porque siento que puede ayudar como a tomar decisión, porque creo que el yugo desigual es algo donde se siembran tantas dudas que hay veces que uno tiene que poner un stop y decir, para, necesito despejar estas dudas. ¿Y cómo se despejan? Bueno, hacete todas estas preguntas. O sea, ¿Dios está siendo el centro de mi vida estando en esta relación? Y a partir de eso, después uno tiene que ser radical y tomar decisiones. Y si estás viendo este episodio y ya estás en una relación así, y decís, no sé qué hacer. Bueno, a ver. Lo primero, orar. Orar, y yo creo que realmente hay poder en la oración, que Dios responde, que Dios nos escucha, que Dios conoce nuestro corazón, que sabe cómo nos sentimos. Entonces, entregale todas esas cargas, esas dudas que vos tenés a Dios y decirle, me está pasando esto, necesito que te manifiestes en mi vida, que me hables y me digas qué hacer. Literalmente, si vos no sabés qué hacer, pedirle a Dios que te lo muestre. Y Él va a abrir camino. Dios habla mucho también a través de la incomodidad. O sea, si vos te sentís incómoda en ciertas áreas de tu relación, cree que también Dios te está hablando a través de esas incomodidades. Y escucha también eso que estás sintiendo en la relación. Después también, poder hablarlo. O sea, pedir consejo. Yo creo que una vez que uno abre la boca y expresa las dudas que tiene a una persona que vos sabés que te puede dar un consejo sabio, ahí ya es como que estás dando el primer paso a que Dios empiece a obrar en tu vida, porque es algo con lo que vos ya no cargas más solo, sino que abriste la boca y estás diciendo, necesito ayuda, me está pasando esto. Así que si tenés un amigo, alguien de confianza, de, no sé, tu iglesia, expresale lo que te está pasando y que te pueda dar un consejo y te pueda acompañar también en este proceso, porque es un proceso que uno tiene que pasar y una decisión que uno tiene que tomar. Y si es una decisión que vos tomas acompañado, se hace mucho más ligero también. Después, poder hablarlo con la otra persona, o sea, con tu pareja, y decirle, me está pasando esto. O sea, poder expresarlo y también, ok, tomar una decisión en conjunto, ¿no? Y también no ignorar lo que Dios te está hablando en lo secreto. O sea, si vos sentís que... Yo todo esto que les digo es porque me llegan tantos mensajes de chicas que me dicen, siento esto, pero no sé, Dios me está diciendo esto, pero me da miedo. Porque es el miedo a la soledad, a la soltería, a no poder encontrar a otra persona, a estar solo, a no sentirse aceptado, a ser rechazado. Entonces, no ignoren lo que Dios les está hablando por miedo a la soledad. O sea, si Dios les está hablando de eso es porque Él tiene un plan mayor y mejor para ustedes. Y porque Él conoce, o sea, hay un versículo que dice que sus pensamientos son mucho más altos que los nuestros. Entonces, si nosotros pensamos, no, me voy a quedar solo, tengo miedo a no encontrar nunca más a nadie, nunca más voy a conectar con otra persona, esto, lo otro, Dios te dice, callá todas esas mentiras, escúchame, obedece mi palabra y confía en que yo tengo un plan mejor y mayor todavía, que ni te lo imaginás. Entonces, háganle caso a esa incomodidad, a eso que Dios les está hablando. Hagan caso a su palabra. O sea, si su palabra dice eso, es por algo, ¿no? Y también algo que pienso es, el primer yugo al que yo me tengo que unir es a Jesús. Porque si no, eso significa que estás buscando por fuera de Él. Estás buscando por fuera de Jesús, estás buscando por fuera de Dios, ¿no? Vamos a leer un versículo que está en Mateo 11,
versículo 28 y 29 dice: «Vengan a mí todos los que están cansados y cargados, y yo los haré descansar. Tomen mi yugo sobre ustedes y aprendan de mí, que yo soy manso y humilde de corazón, y hallarán descanso para sus almas». Este versículo es hermoso. O sea, tomen mi yugo sobre ustedes y aprendan de mí. Es como algo que no tenemos que por qué saber todo. O sea, Dios nos va a ir enseñando y nos va a ir moldeando y nos va a ir mostrando a medida que uno tenga la disposición en su corazón de conocerlo más y de hacer su voluntad, ¿no? Entonces acá dice: tomen mi yugo y aprendan de mí, que yo soy manso y humilde de corazón. Esto también muestra la misericordia de Dios, el amor de Dios, que Él nos entiende y se compadece de nosotros. Y su yugo, lo que dice esta palabra, es que es un yugo fácil, un yugo ligero y que trae libertad. Y también creo que trae claridad. O sea, cuanto uno más se expone a la luz de Dios, Él trae claridad, literalmente. O sea, te trae claridad a la mente. Cuando uno tiene todas esas dudas con respecto a qué hacer con tu vínculo, si seguir o no en yugo desigual o no, si construir un futuro con esa persona, es: ok, Señor, yo no tengo las respuestas a esto, pero me rindo a vos, sabiendo que vos vas a traer claridad y paz a mi corazón y descanso, como dice esta palabra. Esta palabra dice: hallarán descanso para sus almas. Porque yo entiendo que cuando uno está en esta relación de tener distintas creencias de fe, lo que menos tenés es paz. O sea, lo que más te causa es confusión. Entonces Dios te dice: pará, carga mi yugo y yo te voy a dar descanso. Así que toma esa decisión. Y después esto: cuanto más comunión tenés con el Espíritu Santo, más vas a sentir su guía, más vas a escuchar su voz y más vas a saber qué hacer. Esto no quiere decir que la decisión no va a traer o causar dolor en vos, porque siempre una ruptura trae dolor y duele un montón y cuesta, ¿no? Que uno dice: che, pará, si yo seguía a Dios, ¿por qué esto me está costando tanto? Bueno, porque son las consecuencias de las decisiones también, ¿no? Pero cuanta más comunión tengas con Dios, con el Espíritu Santo, menos dudas vas a tener y más vas a saber qué hacer. Después, otra cosa que siento que pasa cuando uno está en yugo desigual es que estás en medio. O sea, estás en el medio. Y es muy difícil estar en el medio cuando uno ama a Dios, porque uno quiere hacer las cosas bien a los ojos de Dios y querés rendirle tu vida y decir: quiero hacer tu voluntad, pero al mismo tiempo te sentís en el medio porque no lo estás honrando en cada área de tu vida, ¿no? Entonces ahí es cuando uno está en el medio, es cuando uno tiene que tomar la decisión de decir: ok, ¿para qué lado me voy? ¿Me voy para este lado, para la izquierda, o me voy para la derecha? O sea, literalmente son dos caminos y Jesús nos dice: ¿qué camino vas a tomar? Vení y toma el mío. Y si yo me uno a alguien que no lleva el mismo yugo que yo, entonces ahí está la confusión en decir: no sé qué camino tomar, ¿no? Es como que hay una contradicción en tus valores y en tus creencias. Algo que también pienso es que uno crea en lo que crea, uno quiere vivir de manera íntegra. O sea, uno quiere vivir íntegramente. Esto significa que hago lo que pienso, digo lo que pienso, o sea, como que hay una concordancia con todo, con lo que pienso, con lo que hago. Entonces, el unirte en un yugo desigual te trae como una contradicción, porque es tipo: pienso esto, pero estoy haciendo otra cosa. Y creo que esa contradicción es lo que nos quita la paz. Y si Dios es paz y Dios nos quiere llenar de su paz, entonces es seguir su palabra y dejar que Él realmente te diga: vení por este camino que yo te voy a dar paz y te voy a mostrar cuál es realmente el rumbo de tu vida. Y cuando uno es obediente y sigue a Dios, después Él abre camino y tarde o temprano te vas a dar cuenta de por qué su palabra dice esto. También creo que algo que sucede cuando uno está en yugo desigual y uno cree y el otro no, creo que lo que suele pasar es como que el que cree quiere que el otro crea. Entonces es como que uno se pone en plan de salvador de la persona, cuando el único que puede salvar es Jesús. O sea, vos
no tomes el rol del Espíritu Santo. Vos no quieras salvar a la persona. Vos no quieras darle convicción al otro por tanta... O sea, no, vos le podés decir de todo. No hay palabra que tal vez pueda convencerlo. Y vos decís, ¿por qué? ¿Por qué si yo creo esto y el otro no lo cree? Bueno, porque vos estás queriendo tomar el rol del Espíritu Santo. ¿Y por qué querés hacerlo? O sea, también pregúntate esto. ¿Por qué querés que el otro conozca a Dios? ¿Es por un beneficio personal para tu relación? ¿O vos querés que el otro conozca a Dios por él, por su bienestar, por su corazón, por su alma? Entonces, es esto, digamos, vos no podés tomar el rol del Espíritu Santo y querer salvar a nadie. Sí, lo que podés hacer es hablarle, contarle, siempre con paciencia, sin condenación, sin hacerle sentir al otro que él está mal y vos estás bien. O sea, es como quitar eso. Si en Cristo Jesús no hay condenación, ¿por qué lo vas a hacer sentir condenado al otro? Es hablar, contarle y mostrar también más con las acciones que con las palabras. Pero algo que hay que entender es que nadie puede ser el salvador de otra persona. O sea, el único que viene a traer convicción es el Espíritu Santo y el único que viene a salvar a la persona es Jesús, no sos vos. Vos no podés empujar ni obligar a nadie a tomar la decisión. O sea, ni Dios nos obliga a nosotros a seguirlo a él. ¿Por qué vos lo vas a obligar a la otra persona? Es como que salí de ese lugar. Salí de ese lugar de querer ser el salvador del otro, de convencer al otro, y cedé el control y decí, listo, Señor, te lo entrego, lo pongo en oración para que vos realmente puedas tocar el corazón de esta persona, pero yo me abro y decido jugármela por vos y decido realmente hacer tu voluntad y cuidar mi corazón, porque tomar la decisión de estar con una persona con la que compartís la fe es cuidar tu corazón también. Así que si tenías dudas con respecto a esto, a tus vínculos, a qué es el yugo desigual, a por qué Dios te viene hablando sobre esto, tenías confusión, espero que este episodio realmente te ayude a poder ver un ratito con los lentes de Dios y que te ayude también a tomar acción, a tomar decisión y saber que este tiempo de turbulencia que estás viviendo, de confusión, de dudas, no es para siempre, y que cuanto más rápido tomes la decisión, más rápido también vas a sentir paz en tu corazón. Entonces, mi consejo es ese, que ustedes puedan poner a Dios en primer lugar y Él les va a ir mostrando y revelando qué hacer en sus vidas y cómo también ponerlo a Él primero. O sea, es como, yo creo que son los frutos de poner a Dios en primer lugar. O sea, si vos pones a Dios en primer lugar, innegablemente después vas a querer honrarlo en cada área de tu vida, incluido el área de tu noviazgo, matrimonio y sueño familiar. Así que, nada, te motivo a que seas valiente, a que sigas perseverando por ese amor, esa persona que realmente comparte tus valores, tu fe, tus convicciones, que va a ser mucho más edificante para tu vida, que te vas a ahorrar muchas penas también. Y espero que les haya gustado este episodio. Si llegaron hasta acá, el emoji que nos va a acompañar es el buey, porque la analogía del yugo desigual con los dos bueyes. Así que comenten en mi publicación de Instagram, donde quieran, porque me gusta saber que llegaron hasta el final. Y cualquier duda, consulta que ustedes tengan, me pueden hablar, me pueden escribir. Yo las leo, les respondo cada vez que puedo. Y bueno, espero que les haya gustado y que no se sientan también como esto, condenados. O sea, tomando la decisión de ser obedientes pueden revertir todo. O sea, pueden tener un nuevo punto de partida en sus vidas. Así que tomen esa decisión, sean valientes. Y bueno, acuérdense, somos ciudadanos del cielo. Vayan a ver el merch del podcast. Y bueno, les mando un beso muy grande y espero que les haya gustado. Chau, chau.

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2: Cuando me pida perdón lo haré, entendiendo que eso que pasó no estuvo bien. Significa es que decidimos no dejar que esa herida gobierne nuestra vida, porque el perdón es una puerta que libera primero al que da, antes que al que recibe. Porque cuando decides perdonar, no vas a cambiar el pasado, pero sí vas a cambiar el final.

0: Un anciano y su nieto caminaban por la orilla de un río. De pronto el niño vio a un cangrejo atrapado entre las ramas. Al intentar ayudarlo, el cangrejo lo muerde y él por reflejo lo suelta gritando de dolor. ¡Ay! El abuelo sonríe y le dice: ¡Ay, vas a dejarlo ahí solo porque te lastimó! El niño no dudó, pero volvió a intentarlo y otra vez recibió un pellizco. Entonces el abuelo tomó un palo y con cuidado liberó al cangrejo. ¡Abuelo! ¿Por qué lo salvaste si me lastimó?, preguntó el niño. Porque mi naturaleza es ayudar, hijo. No dejes que el dolor que alguien te cause cambie lo que Dios ya puso en ti. ¿Sabes una cosa, hijo? En la vida las ofensas son como los pellizcos. Duelen, pero aferrarnos a ellas nos envenenan el alma. Muy bien dicho por el abuelo. ¿Sabes? Jesús clavado en la cruz no dijo: miren lo que me hicieron, sino: Padre, perdónalos, porque no saben lo que hacen. Lucas 23:34. ¿Sabes? El perdón no siempre borra el recuerdo, pero sí rompe las cadenas que atan nuestro corazón al pasado. Es más, cuando miramos la palabra de Dios, vemos muchas cosas. Claramente en la Biblia nos dice: hermanos, si alguien es sorprendido en pecado, ustedes que son espirituales deben restaurarlo, es decir, perdonarlo, ayudarlo con una actitud humilde. Entonces podríamos preguntarnos cómo es ese perdón bíblico saludable según lo que dice Gálatas 6:1. Primero, yo creo que tenemos que reconocer que nadie es perfecto, porque cuando odiamos a alguien, nosotros solemos perder nuestra perspectiva sobre la persona. Y cuando estamos llenos de resentimiento y de amargura, de dolor, vamos a tender a deshumanizar al ofensor. Lo tratamos como un animal. Y eso es lo que pasa con ira, con palabras, con odio y a veces con acciones que hacen daño. Pero sabes, todos fallamos por igual. Por eso la Biblia dice: no hay una sola persona en la tierra que siempre sea buena y nunca peque. Eclesiastés 7:20. Yo creo que hoy la dosis es más clara que nada para nosotros reflexionar y entonces perdonar, entendiendo que eso que pasó no estuvo bien, ni que el dolor se borra de inmediato. Significa es que decidimos no dejar que esa herida gobierne nuestra vida, porque el perdón es una puerta que libera primero al que da, antes que al que recibe. A veces pensamos: cuando me pida perdón lo haré, o cuando me demuestre que cambió lo perdono. Pero Jesús nos mostró un camino distinto. Perdonó antes de que alguien se lo pidiera. Él decía: Padre, perdónalos. Sí, así, no saben lo que hacen. El perdón no siempre va a restaurar relaciones, pero siempre va a restaurar corazones. Y si ese mañana no llega, yo creo que no nos gustaría quedarnos con la carga de eso que no dijimos. Porque cuando decides perdonar, no vas a cambiar el pasado, pero sí vas a cambiar el final. Como la historia que te conté, como las historias que nos pueden pasar en la vida a nosotros. Porque nosotros podemos tener esas relaciones rotas, pero los últimos segundos pueden llenarse de amor y paz cuando nos abrazamos, cuando decimos: te perdono. Ese es el poder del perdón. Así que hoy tenemos la oportunidad de decir: perdonamos. Porque la ira, el odio, la venganza está haciendo más daño que cualquier otra cosa. Padre, hoy te pedimos en el nombre de Jesús que nos ayudes con estas cargas que tienen resentimiento, que tienen ese desdén de venganza, ese sabor de querer hacer nuestra la venganza, de tomar venganza por nuestras manos. Hoy te entregamos a ti nuestros agresores, lo que hemos hecho, porque también hemos hecho daño. Perdónanos y ayúdanos a encontrar a esas personas para perdonarnos. Sana nuestra tierra, papá. Sana porque nuestras naciones lloran por tanta violencia, tanto dolor, tanta cosa que hay dentro del corazón. No permitas que esto siga creciendo. Padre, en el nombre de Jesús hoy te pido, nos ayudes a salir adelante en medio de todas las circunstancias que estamos viviendo. En el nombre poderoso de Jesús. Te mando un abrazo y le pido a Dios te bendiga en el nombre de Jesús.
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2: Y quiero hablar hoy de la gente correcta. Quien pase su tiempo tendrá un gran impacto en el tipo de vida que lleve. Hay personas que Dios ha dispuesto que crucen nuestro camino para ayudarnos a cumplir nuestro destino. Personas que nos inspirarán, nos desafiarán y nos harán mejores. La gente correcta ya ha sido preparada. Pero está la clave. Si pasa tiempo con la gente incorrecta, jamás conocerá a la correcta. Si se junta con personas que no van a ninguna parte, gente que lo arrastra, que lo hace ceder, que drena su energía, usted se va a estancar. No puede juntarse con pollos y esperar elevarse como águila. Se volverá como las personas con quienes se junta continuamente. ¿Quiere saber cómo va a ser dentro de 5 años? Ve a sus amigos. Si sus amigos tienen éxito, son gente de excelencia, amables, considerados, generosos, esas cualidades se le contagiarán a usted. Pero sus amigos son negativos, criticones, desmotivados, transigentes, mediocres, indiferentes, es su llamada de atención. ¿No está oyendo esto por accidente? Es hora de hacer cambios. Usted necesita nuevos amigos. No llegará a ser la persona que fue creada juntándose con ellos. No tiene que ser grosero, no tiene que hacer grandes anuncios, solo poco a poco empiece a alejarse de ellos. Pase menos y menos tiempo con ellos. Proverbios dice, si andas con sabios, te volverás sabio. Dice, no te juntes con un iracundo o te volverás iracundo. En otro lugar, no pases tiempo con quienes hablan demasiado o tú hablarás demasiado. Nota el principio. Las cualidades que sus amigos tengan, ya sean buenas o malas, al final se le contagiarán. Los espíritus se transfieren. Si se junta con un chismoso, muy pronto usted será chismoso. Si se junta con gente que siempre cede, infiel a su cónyuge, pronto usted lo repetirá. Pero eso es lo bueno. Si se junta con gente excelente, la excelencia se le contagiará. Si se junta con gente generosa, será más generoso. Si se relaciona con gente exitosa, gente que es determinada, motivada, con metas, esas mismas cualidades serán parte de su vida. Por esa razón es tan importante que sea selectivo con quienes pasa su tiempo. No puede ser caso omiso y pensar, son las personas con quien trabajo, son mis amigos, o son mis compañeros de clase, con quienes me junto todo el tiempo, o se mudaron al lado, y ahora me visitan cada noche. No, asegúrese de que tengan las cualidades que usted quiere. Necesita águilas en su vida. Gente que lo inspire, que lo motive a ir más lejos, que lo haga mejor. Tengo un amigo que trata a su esposa tan bien. Siempre le compra cosas, le envía flores, le escribe poesía. Una vez leyó el poema que escribió para ella, tan efusivo, tan romántico, que creí que me enfermaría. Pero la verdad es que me inspiró a tratar mejor a Victoria. Me hace querer subir más alto en esa área. Intenté escribirle un poema, pero acabó como rap, así que me olvidé de eso. Pero en serio, no deberíamos juntarnos con gente que es irrespetuosa con su cónyuge, que menosprecie a su familia. Yo salí a jugar básquetbol con un joven que siempre se refería a su esposa como su vieja. Déjame llamar a mi vieja, a ver lo que mi vieja está haciendo. Era un buen tipo, pero no quería que se me contagiara ese espíritu de vieja. Quiero que mi esposa sea joven, divertida, hermosa, vigorosa. Si usted anda hablando de su vieja mucho tiempo, usted tendrá lo que dice. Será vieja, mala, gruñona, arrugada. No se atreva a quejarse de ella. Usted la llamó así. Pero ese espíritu de vieja fue una bandera roja. Pensé, en realidad, él no es para mí. Debemos poner esos límites. Si oye que alguien es siempre negativo, crítico, que haya defectos, es una bandera roja. No lo favorecerá. Alguien que es iracundo, siempre se molesta, una bandera roja. Usted no quiere esas cualidades. Aún puede ser amable, amigable con ellos, pero no pase mucho tiempo en su compañía. Sea selectivo. Yo sé que a veces en casa o en el trabajo no tenemos opción de quien está cerca. Dios nos dará la gracia para esas situaciones. Pero hablo cuando usted sí tiene opción. La vida es muy corta para desperdiciar su tiempo valioso con la gente incorrecta. Este es el motivo principal por el que veo a la gente desviarse. Anda con la gente equivocada. Mientras más vivo, más determinado estoy a no emplear tiempo con la gente que nunca es feliz. gente que no tiene integridad, que tienen mentalidad pequeña, gente que cede. Pero si usted va a alcanzar su máximo potencial, se tiene que rodear de águilas, de gente que extiende sus alas, de gente que lo haga elevarse. Leí que Thomas Edison, Harry Firestone y Henry Ford tenían casas de verano uno junto al otro en Florida. Eran amigos y pasaban muchos de sus veranos juntos. Fíjese que no se relacionaban con cualquiera, se relacionaban con otros soñadores, con otra gente de visión. Con razón, se elevaron a nuevas alturas. Dios tiene águilas reservadas para usted. Pero si se aferra a los pollos, nunca los va a conocer. La Escritura dice, quienes escogen compañeros despreciables, traerán vergüenza a sus padres. ¿Se están juntando con compañeros despreciables? No implica, por supuesto, que no tengan valor, pero no le añaden valor a su vida. No lo inspiran a alcanzar sus sueños, lo están desmoralizando. Por ejemplo, no ir a sentarse a comer diario con compañeros que chismean, se quejan, hablan mal de otros, sin ofender. Pero estos son compañeros despreciables. Usted es mejor que eso. Bueno, Joel, si no voy a comer con ellos, estaré solo. Y quiero tener a alguien con quien comer. Sí, quizás esté solo por un tiempo, pero Dios le traerá a alguien mejor. Él enviará un águila a su vida. David dijo, no te sientas inactivo en el sendero de los impíos. Significa que no se sienta ni deje que ese chisme lo envenene los próximos 20 años. Y si hiere sus sentimientos, y si usted pierde su destino, usted tiene la responsabilidad de proteger lo que Dios le ha confiado, sus dones, su tarea, su templo. No siga yendo al gimnasio con la misma gente que lo hace ceder año tras año. Hay nuevos amigos. No se quede inactivo. Si se expone a la mediocridad mucho tiempo, ese espíritu de mediocridad se le contagiará. Un amigo mío conoció a un hombre que estaba en el mismo campo en su carrera. Y durante los siguientes meses, ellos se llevaron muy bien y decidieron empezar un negocio juntos. Este hombre era listo, talentoso, tenía muchas cosas a favor, pero tenía un problema con su temperamento. Cuando jugábamos básquetbol, él perdía la calma, se molestaba. Durante la semana, si extraviaba sus llaves o perdía una llamada importante, eso lo ponía furioso, se enojaba mucho. Tenía este plan de negocios con todo armado. Parecía una oportunidad que mi amigo no podía rechazar, pero en el último momento le dijo al hombre que no se sentía bien al respecto y que iba a dejarlo pasar. Varios años después, mi amigo conoció otro hombre, un águila, un hombre de gran carácter e integridad. Empezaron un negocio que hoy es extremadamente exitoso. ¿Qué estoy diciendo? Si usted suelta a la gente incorrecta, Dios traerá a la gente correcta. No se conforme con un pollo. Dios tiene un águila. Él quiere que se eleve. Mi amigo pudo ignorar la bandera roja, pensando, no hay problema que él sea iracundo. Mucha gente es iracunda. No va a afectarme. No, él entendió este principio, que al final, esto sí impactaría su vida. No se quedó inactivo. Fue lo bastante listo. Esperó la persona correcta. Lo que usted no está dispuesto a dejar, detendrá su crecimiento. Si usted no se aparta de relaciones negativas, no subirá más alto. Dios nunca le pediría que usted dejara algo sin darle algo mejor a cambio. Cuando hace lo que sabe que debería, aunque sea difícil, siempre le seguirá una bendición. Una bendición está pegada siempre a la obediencia. Pero mucha gente está estancada, no está creciendo, y es porque todavía se sigue juntando con alguien que desde hace años sabían que deberían alejarse. Sintieron la ansiedad, vieron las banderas rojas, pero lo siguieron posponiendo una y otra vez. Mientras más pronto haga estos cambios, mejor va a estar usted. No pase su tiempo valioso con quienes sacan lo peor de usted. Sus amigos causan que ceda, sea negativo, se queje, pierda los estribos, es señal de que son la gente equivocada. Pero si los suelta, Dios ya tiene la gente preparada que sacará lo mejor de usted, gente que avivará sus semillas de grandeza, gente que lo inspirará a subir a nuevas alturas. La escritura dice que Daniel tenía un espíritu de excelencia. Si estudia su vida, descubrirá que tenía excelentes amigos. Usted sabe que Daniel se juntaba con Shadrach, Mesach y Abednego, los tres adolescentes hebreos que no se inclinaron ante el ídolo de oro del rey. Con razón, Daniel era persona de excelencia. Sus amigos eran personas de integridad, personas de gran valor, personas que no cedían, personas que tenían un sueño grande para sus vidas. Pero si sus amigos son los tres chiflados, esto es un problema. Los psicólogos hablan de algo llamado la ley del grupo. Dice que nos relacionamos de la forma como nos vemos a nosotros mismos. ¿Ha notado que a quienes les gusta el chisme, hay en otra gente que también le gusta? Los negativos son atraídos a otra gente negativa. Los quejosos, hay en otros quejosos. Dice el dicho, Dios los hace y ellos se juntan. Lo animo. Asegúrese de juntarse con el grupo correcto. Esto es un problema. Los psicólogos hablan de algo llamado la ley del grupo. Dice que nos relacionamos de la forma como nos vemos a nosotros mismos. ¿Ha notado que a quienes les gusta el chisme, hay en otra gente que también le gusta? Los negativos son atraídos a otra gente negativa.

La gente exitosa, haya otros que sean exitosas. La gente feliz se junta con otra gente feliz. Las águilas planean con otras águilas. Jóvenes, esto es muy importante. Escoger los amigos equivocados puede apartarlos de su destino. No se junten en la escuela con quienes tienen una mala actitud. Siempre se rebelan contra el sistema, metiéndose en problemas. Quizás eso parezca bueno, pero no lo es para nada. Es tonto. Eso va a ocasionar que sean un pollo cuando fueron creados para ser un águila. Encuentren amigos que van a hacer algo con su vida. Júntate con estudiantes que sean disciplinados, enfocados, gente que tenga éxito. No te inquietes por estar en el grupo correcto, por tener más amigos, ser el más popular. Miren, en 20 años a nadie le importará quién fue el más popular. La cantidad de amigos no es importante. La calidad, lo importante. Yo preferiría tener un amigo que tiene la cabeza bien puesta, que va a llegar lejos, que 20 amigos que son solo mediocres. En la escuela, la feria de ciencias no es tan popular. El equipo de debate, el club de matemáticas, eso nunca tiene mucha atención. Pero cuando estudias, aprendes, sacas buenas calificaciones, la gente quizás te haga burla, te llaman el geek, ratón de biblioteca, nerd. No te preocupes, en pocos años te llamarán jefe. Ellos te llamarán supervisor, senador, doctor, pastor, tu señoría. Proverbios 27 dice, con hierro se afila con hierro, si un amigo se afila con su amigo. Sus amigos deberían estar puliéndolo, haciéndolo mejor. A veces puede dejar atrás a un amigo. Dios lo acercó a su vida por una estación. Usted lo bendijo, él a usted, pero ahora esa estación se acabó. Quizás usted crece a ritmo diferente. Debe reconocer cuando la parte de ellos en su historia se acabó. No implica que nunca pueda verlos, pero sabe que no puede pasar igual cantidad de tiempo y volverse la persona plena que Dios creó. Los amigos verdaderos entenderán esto. No tratarán de hacerlo sentir culpable porque usted cambió. Se alegrarán por usted. Se alegrarán a donde va. Mire, así como Dios abre puertas, Dios cierra puertas. No puede estancarse tratando de aferrarse a algo que ya se acabó. ¿Nos disgusta el cambio? ¿Queremos que sea justo así como fue cuando nos reuníamos, cuando crecíamos juntos? Pero hoy es un nuevo día. A veces, quienes lo conocieron en aquel tiempo, intentarán mantenerlo dentro de la caja, mantener todo igual. Pero Dios trabaja en estaciones. Lo he visto en mi vida, como Dios saca gente del camino y trae gente nueva. En conclusión, no todos pueden ir donde Dios lo lleva a usted. Mientras más alto vaya, más cerrado deberá volverse su círculo. Más selectivo tendrá usted que ser. En Génesis 12, Dios dijo a Abraham que dejara a sus parientes, dejara la casa de sus padres y fuera a una tierra nueva. Dios le prometió que lo bendeciría de manera asombrosa. Bueno, Abraham se fue, pero llevó a su sobrino Lot. Dios le dijo que dejara a sus parientes. No mucho después de eso, él y Lot tuvieron un desacuerdo. La tierra no era tan grande para mantener el ganado y los demás animales. Sus trabajadores empezaron a discutir, entraron en contienda. Fue un gran desastre. Todo haber sido evitado si Abraham hubiera dejado a quien se suponía que debería dejar. ¿Con cuánto conflicto nos encontramos? ¿Con cuánto dolor tenemos que lidiar? Debido a que aún estamos con alguien que sabíamos desde hace años que nos deberíamos apartar. Como Abraham, Dios prometió bendecirnos, pero como no dejamos a quien se suponía que deberíamos dejar, ahora tenemos que lidiar con cosas con las que nunca debíamos haber lidiado, en primer lugar. Con Abraham y Lot hubo tanto conflicto que se debieron separar. Y es gracioso cómo Dios al final se sale con la suya. Pero Abraham fue bien intencionado con Lot. Era su sobrino. Pero solo porque alguien sea su pariente, no implica que esté unido a usted. Quizá tengan su sangre, pero no tienen su espíritu. Quizá no han oído el llamado que Dios puso en su vida. Eso no hace que sean malos. Solo significa que Dios tiene una tarea diferente para ellos. O quizá están en un nivel diferente en su crecimiento. Pero por alguna razón no le convienen. Y es una de las cosas más difíciles, soltar personas que no deberían estar.

0: en nuestra vida. Y no estoy hablando de su esposo o esposa. Siempre quiero aclarar esto. Alguien que cambie de canales pensaría, acabo de recibir hoy mi palabra del Señor. Gracias, Jesús. No, ni modo. Es permanente. Pero, con toda seriedad, hay familiares y parientes que no pueden ir donde usted va. Debe tratar siempre a su familia con respeto, pero no debe pasar 24 horas al día con ellos. Algunos parientes los tiene que amar a la distancia. Esa reunión familiar es todo lo que Dios le pide. Por eso valió la pena venir hoy. Pero para Abraham, se siguió poniendo peor. Él y Lot se separaron. Lot fue atacado y capturado por un ejército. Robaron todas las posesiones de Lot. Parecía que estaba acabado. Cuando Abraham lo oyó, pensó, ay no, fue mi culpa. Lo dejé venir. Yo voy a hacer algo al respecto. Así que Abraham reunió a todos sus hombres, fue a pelear esta gran batalla contra este gran enemigo y rescató a Lot. Pero de nuevo, no debería estar rescatando gente, pasando todo este tiempo, energía, problemas, si él hubiera dejado a quien debería haber dejado. Abraham era mucho como nosotros. Quería ser bueno con Lot. Pensó, Dios, ya sé, tú dijiste que no llevara a mis parientes, pero Lot quiere venir. No quiero desilusionarlo. Lo hizo por la bondad de su corazón. ¿Y cuántas veces nos estamos juntando con alguien que sabemos que no es buena influencia, pero no queremos ofenderlo, no queremos decepcionarlo, así que lo seguimos posponiendo, aferrándonos a lo que sabemos que deberíamos soltar? Este es el problema, como con Abraham. Más adelante, en el camino, será un problema, conflicto, dolor innecesario. Lo podríamos evitar si hiciéramos las elecciones correctas hoy. ¿Qué estoy diciendo? Asegúrese de soltar aquello de lo cual Dios le pide que se aleje de. Otro pensamiento. No debería pasar mucho tiempo.
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2: Son las 4:31. La temperatura es de 15 grados. Y la humedad del 21%.
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2: Son las 4:32.

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1: Hay un pasaje que siempre me ha fascinado en Romanos, capítulo 1, el apóstol Pablo habla de que en la naturaleza podemos ver la gloria de Dios. O sea, ¿quién ha visto un mar poderoso, por ejemplo, y no darse cuenta que eso es Dios? O un bosque, o una montaña increíble, las nubes. O sea, Dios se deja ver en la naturaleza. O qué tal en el llanto de un bebito? Ahí podemos ver la majestuosidad y la hermosura de nuestro Señor. Le encargo mucho que no permita que la prisa de la vida lo detenga de observar todo lo que hay a su alrededor. Es más, tómese un momento ahora mismo y nada más cierre sus ojos. Y piense en un ser querido, en un miembro de su familia, o en un paisaje que más le gusta a usted. A mi mamá le encantaba el bosque, le encantaba ir a andar entre los árboles. Bueno, en todo eso podemos ver y contemplar la hermosura de nuestro Señor. Ore conmigo. Señor, gracias por tu hermosura que nos rodea, tanto en la creación como también en nuestros seres queridos y en tantos detalles donde tú te dejas ver cada día. Ayúdanos a siempre tener un corazón agradecido y cuando cantamos cuán bello es el Señor, recordemos que realmente en nuestras vidas eres hermoso sin igual. En el nombre de Jesús, amén y amén.
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1: ¿Cómo que alegría en los problemas? Esa es la pregunta que muchos nos harían si les diéramos esa recomendación. Alégrate cuando tengas problemas. Y es lógico. Cuando tenemos problemas, lo menos que nos apetece o podemos hacer es alegrarnos. Sin embargo, preocuparnos no resuelve nada, ¿no es cierto? Por tanto, necesitamos reflexionar y recordar lo que nos dice Santiago en su libro en la Biblia. En el primer capítulo nos dice que es un tiempo para alegrarnos mucho porque se pone a prueba nuestra fe. De eso debemos ser conscientes. En las pruebas nuestra fe se desarrolla si nos enfocamos correctamente. Escucha lo que dice Santiago, capítulo 1, versículo 2. Amados hermanos, cuando tengan que enfrentar cualquier tipo de problemas, considérenlo como un tiempo para alegrarse mucho, porque ustedes saben que siempre que se pone a prueba la fe, la constancia tiene una oportunidad para desarrollarse. Nos llegamos a parecer a quien pasa más tiempo con nosotros. En ese mismo capítulo nos invita a pedirle sabiduría a Dios, y sin dudar, porque no debemos estar divididos en nuestra lealtad entre Dios y el mundo. Hemos visto que Dios nos promete sabiduría si se la pedimos, y la manera de adquirirla es pasar más tiempo en conexión con Él. Nos conectamos con Dios al orar y al leer la Biblia. No solo leerla, reflexionar en ella, pedirle al Espíritu Santo que nos indique qué nos quiere decir hoy, qué debemos aprender. Y mientras más tiempo pasemos a solas con Dios, nos pareceremos más a Él, porque es un hecho que nos influye todo lo que ocupe mayormente nuestro tiempo. Santiago capítulo 1, versículo 5 dice, «Si necesitan sabiduría, pídansela a nuestro generoso Dios, y Él se la dará, no los reprenderá por pedirla». Y enfocarnos en el gran poder de Dios nos hace sentir victoriosos aún en medio de la de decir hoy qué debemos aprender. Y mientras más tiempo pasemos a solas con Dios, nos pareceremos más a Él, porque es un hecho que nos influye todo lo que ocupe mayormente nuestro tiempo. Santiago capítulo 1, versículo 5 dice, «Si necesitan sabiduría, pídansela a nuestro

0: pero Dios nos acompaña y hará que todo obre para bien. Solo debemos esperar, pero esperar en Él, sabiendo que nos responderá en su tiempo, no en el nuestro. Por tanto, sí, alégrate en los problemas porque están en manos de Dios si los sueltas y Él, que es el Todopoderoso, se va a encargar. Ten esa confianza, esa fe y esa certeza que es la que te puede dar alegría sin importar lo que esté ocurriendo. Esa no es tu realidad. Tenemos una realidad espiritual más importante.
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0: Son las 5:32. La temperatura es de 15 grados y la humedad del 21%.
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0: Son las 5:32.

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Un siglo de historia. ...1955... Es derrocado el general Perón por la llamada Revolución Libertadora. Las Fuerzas Armadas bombardean la Plaza de Mayo. Comienzan casi dos décadas de proscripción para el peronismo y de luchas intestinas por el poder. 1956. Crisis en Polonia, Hungría y el Canal de Suez. La Guerra Fría está en su apogeo. 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
1: Entre más cerca caminemos de su lado, más frecuentemente escucharemos su voz. Dijo Jesús una vez, mis ovejas escuchan mi voz, yo las conozco y me siguen. Cuando caminamos de cerca a nuestro Señor, conoceremos de cerca su voz.
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1: ¿Cuántos creen eso el día de hoy, iglesia? Descansamos en ti, Padre, en tu promesa.

0: tiempo, Él es bueno.
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2: ¿Estás preparado para lo inevitable? Los seres humanos nacemos mortales y tememos la muerte, pero podemos estar preparados para lo inevitable. Es lo más seguro que tenemos en la vida, la muerte. Sin embargo, hay una tranquilidad que tenemos quienes creemos en Dios y en sus promesas. Hay quienes simplemente viven pensando que no les va a pasar. También se dan casos de quienes se pasan la vida temiendo la muerte. Por ello, es posible que dejen de vivir realmente. El temor siempre paraliza y la manera de vencerlo es estando preparados para lo inevitable. Un poco de temor a lo inevitable es bueno. Sí, puede que sea bueno tener un cierto nivel de temor a lo inevitable, que es la muerte. Al temerla un poco, nuestro comportamiento puede mejorar. Es lógico un poco de temor, porque es algo desconocido. No saber exactamente cómo es el proceso nos pone alertas. Esa sería la parte positiva del temor a lo inevitable. Que temiendo ir a un lugar desagradable, es más probable que nos comportemos de mejor manera para evitar ese sitio. Lo negativo es que el temor nos llega a paralizar y nos impide realmente vivir. ¿Cómo nos podemos preparar para lo inevitable? Teniendo en cuenta que la Biblia es la palabra de Dios, escrita por hombres a quienes Él dio la inspiración, en ella tenemos la respuesta. Saber si somos salvos o no es sencillo. Depende solo de la decisión que tomemos y que la tomemos antes de morir. Como dice Juan 11:25, le dijo Jesús, «Yo soy la resurrección y la vida. El que cree en mí, aunque esté muerto, vivirá». Si tienes alguna duda, te recomendamos leer el libro de Romanos capítulo 10 en la Biblia. Allí podrás ver que la salvación es para todos y cómo obtenerla. Es tan sencillo que a muchos les cuesta creerlo. Dios está en todas partes, es omnipresente. También lo sabe todo, es omnisciente. Sabiendo esto, puedes hablar con Él en cualquier momento con tu corazón verdaderamente arrepentido de todo lo negativo que hayas hecho. Le pides que entre en tu vida y sea tu Señor y Salvador y te guíe. Luego, es cuestión de seguir sus caminos. Lees la Biblia, buscas una iglesia y te bautizas. Sencillo que a muchos les cuesta creerlo. Dios está en todas partes, es omnipresente. También lo sabe todo, es omnisciente. Sabiendo esto, puedes hablar con Él en cualquier momento con tu corazón verdaderamente arrepentido de todo lo negativo que hayas hecho. Le pides que entre en

0: piensa que estás preparado para lo inevitable. ¿Sabes la tranquilidad, la paz y la confianza que eso te da? Te animo a hacerlo si aún no lo has hecho. No sigas temiendo lo inevitable. No tengas más temor a la muerte. Recuerda que es lo que verdaderamente tenemos garantizado. Pero existe la promesa de esa eternidad en un lugar maravilloso que Jesús nos está preparando. Así nos ama Dios. Tanto que quisiera que todos pasemos esa eternidad con
1: Es un nuevo día, único, irrepetible. Pero usted sabe qué día es hoy. 17 de julio, 1955, Disneyland abre sus puertas. 1994, Brasil vence a Italia por penales y conquista la 15ª Copa del Mundo en Estados Unidos. Fueron las efemérides.

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0: Son las 6:30. La temperatura es de 15 grados y la humedad del 21%.
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0: Son las 6:31.

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Las comidas no se comparten, no se interrumpen. La mesa es un ritual, un momento sagrado de encuentro. Pero muchas veces se vuelve ruido, discusión, distracción, o directamente cada uno con su celular. Respetar ese momento es más que buena educación, es cuidar el vínculo. Una comida compartida con respeto es un acto de amor cotidiano. Volvamos a eso. Un consejo de Estación Luz. Porque cada día podemos ser mejores.

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1: Son las 7 y 5 minutos.
2: Buen día.
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¿Qué tal? ¿Cómo estás? ¿Cómo están? Aquí nosotros comenzando AgroMás desde Santiago del Estero hacia gran parte de la provincia, aquí en Ciudad Capital, a través de Gen 106.1. También estamos ahí en la banda en FM Láser y en diferentes radios del interior, como te decía, como también de otras provincias que comparten todo esto que producimos desde Santiago del Estero. Ahora un poco mejor, ahí me van a estar escuchando en una cobertura especial, ya que estamos con una radio abierta, ADT en Acción, en lo que es el predio del Parque Aguirre, en la Feria Artesanal 2026. El próximo 25 de julio, Santiago del Estero cumple 473 años de vida, y como es algo habitual durante todo este mes, organizado por la Municipalidad de la Capital, cientos de productoras, productores, artesanas, artesanos de todo Santiago y también de otros lados se llegan, y es un espacio realmente muy lindo que nosotros estamos compartiendo con nuestras compañeras y compañeros de la carpa de las ADT, que son las Agencias de Desarrollo Territorial, que dependen del Ministerio de Producción de la provincia. Aquí en la conducción, producción general, Lucas Matías Pereira, como siempre te da la bienvenida, y hoy vamos a tener muchísimas entrevistas y voces de quienes están en esta feria, que lo vas a escuchar ya a partir de lo que se viene. La única efeméride destacada que tenemos es la del 10 de julio, Día de la Ganadería. Se celebra en conmemoración de la fundación de la Sociedad Rural Argentina el 10 de julio de 1866, fundada alrededor de las explotaciones ganaderas bonaerenses. La sociedad rural es administradora del registro genético de los vacunos, porcinos, ovinos, equinos y aves de raza de toda Argentina. Te decía, ya mismo estamos arrancando AgroMás con esta cobertura especial, y recibimos a Roger Díaz Gallo, que tiene un emprendimiento. Él es de Clodomira, aquí en la provincia de Santiago del Estero, y también hace una pequeña reseña de lo que es esta carpa de las ADT en este año 2026.

0: Bueno, hola Lucas, bueno, estamos aquí en la carpa de las Agencias de Desarrollo Territorial de la provincia de Santiago del Estero. En esta oportunidad, bueno, estamos aquí con nuestro emprendimiento que se llama Regionales Donde Nací, y quería agradecer especialmente a lo que son las Agencias Territoriales de Desarrollo Territorial, especialmente a la de la ciudad de Clodomira, quien a través de ello hemos podido estar presentes nuevamente en esta Feria Artesanal 2026.
1: ¿Cómo va todo en este nuevo año? Desde el viernes, ¿cómo pasó el fin de semana? Hoy, después de lo que fue el partido y todo lo que se viene.
0: Bueno, sabemos desde un análisis que cada uno hace como emprendedor que este año iba a ser bastante difícil en tema de lo que son las ventas. Pusimos un empeño nuevamente para poder este año estar presente y que nuestros productos se sigan visibilizando y que pronto, que sabemos que pronto van a llegar los turistas, podamos seguir vendiendo y ofreciendo nuestro producto y mostrando lo que nosotros hacemos aquí en Santiago del Estero.
1: Aquí vemos justamente diferentes puntos de la provincia que están, tanto feriantes, productores, artesanas, artesanos.
0: Así es, Luca. Bueno, tenemos productores de la zona de Figueroa, de Pozo Hondo, del Mojón, tenemos de Loreto, tenemos zonas del departamento Banda también, como es Clodomira, y la zona de San José, que es la zona del cordón frutihortícola. Estamos aquí todos mostrando y vendiendo también nuestra producción de lo que hacemos cada uno, ¿no?
1: Y también reciente escuchaba, te acuerdo con esto, decime, creo que no sé si dijiste en detalle lo que tienes y lo que estabas conversando con la señora, porque se da ida y vuelta, y también veo que tienes anotado ciertas propiedades que tienen parte de lo que vos vendés.
0: Sí, bueno, es lo que este año desde Regionales Donde Nací, no es lo que nosotros producimos, sino que se compra y se revende este producto, que como son las hierbas medicinales, que es lo que también queremos, de que los productores puedan elaborar sus propias hierbas medicinales o lo que hay en el Monte Santiago, que tienen muchas propiedades y sirve para cosas, ¿no? Entonces estamos en la era, como algunos dicen, la era de cristal, y también estamos en esta nueva cosa de que la gente hoy consume productos naturales. Entonces, sí, sí. Entonces estamos queriendo volver a lo que eran nuestros ancestros, a consumir cosas sin agroquímicos. Entonces, bueno, hoy lo que más está saliendo, no sé, debido de que como te decía, la era de cristal, son los sedantes y digestivos, ¿no? Bueno, tanto altos de estrés que hay la gente, entonces están lo que más he vendido en estos días que estamos en la feria, son sedantes y digestivos.
1: ¿Y estas infusiones se pueden poner ahí en el mate?
0: Claro, algunos lo consumen en el mate, otros lo consumen como agua, por agua, se dice, cuando la haces hervir y la dejas enfriar y después se la toma.
1: Tu mensaje, Rogel, al final, nos vamos a estar encontrando, reencontrando en forma continua aquí todos los días, para la gente que está escuchando hasta ahora, tanto de Santiago del Estero como de otras provincias.
0: Bueno, le decimos que se lleguen aquí a la Feria Artesanal y visiten la carpa de la Agencia de Desarrollo Territorial, donde va a encontrar productos naturales y orgánicos, agroecológicos, perdón, en los cuales van a poder llevarse, y para también saber la historia de cada uno de los emprendedores y productores que estamos aquí.
1: Comenzamos nuestro recorrido aquí en la carpa de las ADT, Agencia de Desarrollo Territorial, desde la radio abierta ADT en Acción, y estamos con tu nombre, apellido, de dónde vienes vos, y a qué organización, asociación perteneces. ¿Cómo te va? Buen día.
2: Hola, buen día. Bueno, mi nombre es Alicia Iñiguez, soy del departamento Figueroa, La Invernada. Bueno, nuestro trabajo en nuestro emprendimiento es cerámica. El grupo se llama Nina Ashpa, porque trabajamos con la tierra y el fuego, que significa Nina es fuego y Ashpa es tierra. No somos un grupo de mujeres, que estamos compuestas por 14 mujeres, y trabajamos con la tierra, tierra local, no es arcilla industrial.
1: Esto es lo que los caracteriza, esta es la particularidad. ¿Y cómo es el proceso de elaboración?
2: Bien, sí, eso. Bueno, nosotros la tierra la extraemos de una zona donde vemos buscado una zona que no tenga, que no contenga tanto salitre, tanta sal en nuestra tierra. Nos trasladamos bastante lejos, que se llama una localidad de Ancahuera, está casi a 200 kilómetros de nuestro lugar, pero bueno, es tierra pura, y el propósito nuestro, o mío personal como sea, es que Santiago del Estero recupere su cerámica propia.
1: Importante todo esto, y todo lo que ustedes pueden hacer en base a este proceso, este trabajo, que lo vemos aquí reflejado en diferentes tipos de producciones, como cuáles.
2: Y nosotros lo que hacemos es, bueno, hacemos utensilios para la cocina, hacemos vasijas para el agua, y bueno, después hacemos también este tipo de adornos.
1: Y la verdad que muy lindo, a veces es difícil transcribirlo en la radio con palabras lo que vemos que ustedes elaboran, pero ya, bueno, la iniciativa que han tomado es muy buena. ¿Y cuál es la proyección de quién más? ¿Qué expectativas tienen también en este mes de Santiago del Estero, aquí en la feria?
2: Bueno, nuestra expectativa es, bueno, que nos vaya lindo, que la gente, bueno, sí se lleva cosas. Es un producto que, bueno, sale como... Más que nada lo llevan como recuerdo, si bien algo de nuestros ancestros que se vuelve a recuperar y la gente lo mira por ese lado. Sí hemos salido a vender, a hacer ferias también, y bueno, sé que nos hemos hecho conocidos también hasta otras provincias.
1: Con lo que me queda de vos, medio susurrando, estamos con Serena, entonces vamos a estar serenos, tranquilos, con más allá de la música de fondo, que no tiene nada que ver con estar sereno. ¿Cómo te va? Buenas noches, ¿cómo andás?
3: Bien, bien, aquí andamos ya continuando la feria con toda la mejor onda posible, después del agónico partido, pero sí, aquí estamos.
1: Sí, sí, como sufrimos, de ahí las consecuencias de la disfonía. Pero bueno, ustedes vienen desde Loreto.
3: Sí, nosotros venimos desde Loreto con la cooperativa de trabajo agroecológico y trayéndonos todos nuestros productos. Desde dulces, salsas picantes, semillas, plantas.
1: Aquí vemos, creo que comentaste también, diferentes tipos de mermeladas.
3: Claro, tenemos distintos tipos de mermeladas. Tenemos desde sabores tradicionales, como el zapallito en almíbar o higos en almíbar, y hasta sabores que salen de lo común, por ejemplo, jalea de uva e inclusive un durazno con jalapeño. Así que esa es una...
1: ¿Qué sería ese durazno con...?
3: El durazno con jalapeño sería una mermelada picante. Es dulce como el durazno, pero tiene ese toquecito picante, mirá, del jalapeño.
1: Mirá vos, al estilo así mexicano, le ponen todo picante.
3: Sí, al estilo mexicano. O a los niños de ahora, que he visto que comen taquis, todo así de comida mexicana.
1: Sí, está de moda también eso.
3: Así que también tenemos nuestras salsas picantes, y teniendo en cuenta que toda la producción es agroecológica. Nosotros los sembramos, los cosechamos y los preparamos.
1: Eso también es un punto muy importante, un valor agregado, que desde el momento cero el tema de todo el proceso viene desde ahí donde viven ustedes.
3: Sí, todo, tanto el proceso y también, por ejemplo, para los dulces, las recetas de la abuela, que la hemos podido normalizar un poco más, escribirlas, tener en cuenta las proporciones, buscar siempre que se mantenga la fruta, sobre todo, usar el azúcar, pero en agregado en la menor cantidad posible para que sea lo más sano.
1: Por último, ¿qué esperás para todo lo que se viene ahora en julio, que de alguna forma arrancó ahora el fin de semana, el viernes en realidad? Estamos dando los primeros pasos en la feria.
3: Sí, esperamos sobre todo que la gente camine, nos visite, vean los productos, que no solamente ahora, sino porque dentro de la carpa queremos mostrar todo lo que trabajamos durante el año. Más que la venta es el mostrar los productos, mostrar que se produce, mostrar que el esfuerzo que hay día a día. Entonces la visita nos genera eso. Muchos conversamos, contamos de dónde venimos, cómo producimos, qué nos ha traído hasta aquí. Buscamos siempre el arraigo a la tierra, al terreno nuestro, nuestra propia tierra.
1: Eso es lo importante. ¿Redes sociales?
3: Sí, tenemos en el Instagram, @ de la casa de Dora, así sin puntos, sin espacio, nada.
1: Bueno, muchas gracias.
3: No, muchas gracias a vos.
4: Buenas noches, ¿cómo están todos? Mi nombre es Nancy Campo, vivo en Santiago Capital, y tengo producción de plantas aromáticas y ornamentales. También trabajamos con productos regionales como harina de algarroba, café de mistol, café de algarroba, café de chañar, y también tenemos chimichurri, algunos dulces y arropa de chañar.
1: ¿Cómo va todo en este mes de julio, en este nuevo año de los festejos de Santiago y con tus producciones que son parte de la provincia y parte de nuestro acervo cultural, también podríamos decir?
4: Nosotros contentos, esperamos, porque es una oportunidad de trabajo muy importante esta feria, que durante todo el mes nos visita gente de otros lados, y algunos nuevos y otros que ya hace de otros años que nos vienen visitando, nos vienen comprando, y nos hace sentir muy contentos. Nosotros estamos dentro de una carpa de la Agencia de Desarrollo Territorial, donde hay compañeros de otros lugares. Este es un punto de encuentro y también es una oportunidad de trabajo donde nosotros no solamente mostramos los productos, sino también llevamos ingresos a nuestra casa para nuestra familia. Y aprendemos de los compañeros mismos y de la gente que nos visita, porque ellos nos comentan y nos dicen que los productos son buenos, que son seguros. Bueno, eso también nos anima a seguir adelante con lo nuestro.
1: Bueno, con este clima y con la música de fondo, que es el clima de celebración, de fiesta, invitamos a todos para que se acerquen, como vos decías, para encontrar todo esto en tu caso, como bueno, de las otras compañeras y compañeros.
4: Sí, nosotros tenemos doble festejo porque estamos en pleno mundial y Argentina va ganando, así que doblemente felices. Les invitamos a que se arrimen y que haya un intercambio de saberes, porque por ahí nos cuentan de sus vivencias, de sus recuerdos del campo, de la provincia y de sus lugares de origen también.
1: Gracias, Nancy, como siempre, nos encontramos en cualquier momento.
4: Gracias, gracias, Lucas.
5: Mi nombre es Mafalda Juárez, soy docente de la Escuela 1073 de Ancaján, de la localidad donde está la asociación de fomento que lleva como nombre Solidaridad Vecinal. Con esa asociación hemos hecho viviendas rurales, cisternas para la gente porque no tenían en un lugar lejano donde estaba un poco desprotegido, porque esa es la verdad, y placitas, asistencia social para la gente. Y por último, tenemos un proyecto que se llama Impulsando el Crecimiento a Nuestro Pueblo. Viendo la necesidad de que la falta de trabajo, todo eso, entonces nos hemos reunido grupos de la asociación con un señor, Daniel Saavedra, que es deportista. El deporte se llama rappel, que no es competitivo, escalada, tirolesa. Entonces eso lleva gente, y estamos impulsando al turismo rural en el lugar, porque es un lugar muy bello, de sello, una naturaleza muy linda, y donde hay muchas cosas para aprovecharlo, y que hay mucha gente que va y queda muy encantado del lugar. Entonces vamos avanzando de poco a poco. Este es el segundo año de que vamos en este proyecto, y mire, si hemos podido salir aquí a Santiago, ya hay muchas más posibilidades, o sea, se nos van abriendo puertas donde creo que vamos a ir hacia adelante. Y como digo, que nosotros seamos el pie de otras personas o otros pueblos que no tengan salida laboral y que sepa que sí se puede, si podemos nosotros, pueden los demás también.
1: Está lindo compartir ese mensaje con quienes hasta ahora nos están escuchando. Hoy, pues, si me puedes presentar con quienes viniste, que representan a sus familias ahí de la zona, y también en esta feria artesanal que hoy se está inaugurando con el apoyo de ahí de la ADT de Frías.
5: Sí, estamos apoyados por, yo digo, la Agencia de Desarrollo Territorial, con la señora Valeria Cardoso. Y ella hizo posible que estemos hoy aquí. Y les voy a presentar las pequeñas productoras. Marcela Quevedo, Cintia Falcón y Rosa Flores. Son pequeñas productoras y lo que producen, lo, como digo, elaboran para poder vender sus alimentos y para poder subsistir y seguir adelante, sí, adelante, ya que, vuelvo a repetir, es un pueblo que no tiene salida laboral, entonces es la forma que se ha buscado para poder salir adelante la familia y poder tener su sustento, porque es un, que se transforme en un pueblo sustentable entre las familias, sí.
1: Y bueno, y desde ya espero que puedan llegarse no solamente hoy, sino más adelante, en otra oportunidad también para poder aprovechar junto con otras productoras y productores estos espacios de comercialización directa. O sea.
5: Sí, seguramente que sí, porque ya estábamos hablando con la señora Valeria, nos dijo que cuando nosotros podamos y tengamos la mercadería o para vender, que ella van a estar dispuesto a ayudarnos. Y bueno, y para, como digo, esta salida es muy importante y que, bueno, yo siempre le pido a Dios que nos, siempre nos sigan abriendo las puertas y para poder crecer, porque lo que necesitamos, siempre digo que el futuro son los jóvenes y si los papás pueden hacerlo estudiar, Cintia tiene sus hijas estudiando, maestras y todo, entonces ese es el futuro del pueblo, con los chicos que... Y que aprendan a esto también, que también elaborando y haciendo proyectos pueden salir a flote, que no solamente vamos a esperar siempre de un empleo, que siempre tenemos que esforzarnos. Siempre pido a Dios que nos, siempre nos sigan abriendo las puertas y para poder crecer, porque lo que necesitamos, siempre digo que el futuro son los jóvenes. Y si los papás pueden hacerlo estudiar, Cintia tiene sus hijas estudiando, maestras y todo. Entonces ese es el futuro del pueblo, con los chicos que aprendan.

0: Bueno, desde ya muchas gracias y también nosotros los invitamos a participar, ya vamos a estar en contacto para que no se pierda esto y es una tarea desde la comunicación, este compromiso que establecemos de que esto no quede ahí nomás, sino que trascienda. Y bueno, hoy más que todo con el contexto que vivimos es muy importante esto de estar comunicados siempre de diferentes maneras.
1: Sí, es muy importante porque estoy compartiendo con diferentes productores y que todos tienen su historia, ¿no? Y qué lindo la historia porque es emprender y salir adelante. Y yo lo que puedo decirle, muchísimas gracias a los medios de comunicaciones y para que sea posible este crecimiento, ¿no? Y conocer que hay lugares que no hay trabajo, pero la gente empuja para salir y crecer. Que podemos, sí se puede.
2: Soy Alejandra Cardoso, vengo de Pozo Hondo, departamento Jiménez.
3: Un año más aquí en la feria, ahora en el marco de las ADT y nosotros de la Radio Abierta, desde Agromás también. ¿Cómo estás en este año y cuál es el nombre de tu emprendimiento?
2: Estamos bien, mi nombre de emprendimiento es Manos Emprendedoras. Venimos con muchas novedades y productos que traemos también siempre todos los años.
3: Esos productos son, que estoy viendo por ahí, y algunos muy originales como la ropa de tuna, mermelada de tomate, sandía, quinoto, cayote, entre otros, ¿no?
2: Sí, también tenemos el arrope de chañara, que eso es algo tradicional. También estamos trabajando con el mistol, con el queso de cabra y bueno, gran variedad de mermelada. También tenemos de nuestra producción hilos de lana de oveja que también traemos.
3: Ah, eso también para aclarar a la gente que no solamente son este tipo de productos, sino también tenés hilo de lana de oveja.
2: Sí, hilos de lana de oveja. Que es algo que el año pasado hemos incorporado, así que este año presentar.
3: Mensaje de lo que esperás para este mes, lo que resta del mes.
2: Una expectativa muy buena, y así que allegarse a la feria aquí en nuestra carpa que estamos, no es de la agricultura, es de la agencia de desarrollo, y así que allegarse.
4: Buenas noches, me llamo Ramona Beatriz Campo y el nombre de mi emprendimiento es Tata Yaya, Dios Padre. Así que quiero comentarles así brevemente. Yo estoy haciendo, realizando las boinas en tela, monederos en cuero, sobres en cuero, billetera para cobradores, etcétera, bolsos en tela, caminos de mesa. También hemos incorporado este año el tejido con el color de nuestra provincia, Santiago del Estero, en las lapiceras, en coleritos, manteles y bueno, de todo un poquito. Vamos trayendo, vamos incorporando cosas, botones también artesanales hechos en madera, así que con lo que nuestro monte, nuestra tierra nos brinda, con eso nosotros los reciclamos y los transformamos en productos que podamos reutilizar.
3: Eso es lo importante. Un mensaje para lo que queda este mes de julio, a la gente que se llega aquí en diagonal aquí a la tribuna de Changolán, ya estamos.
4: Bueno, yo quiero invitarles a toda la gente, todo el público que pasa, que pasen a nuestra carpa, que está cerca de las tribunas, a invitarles a que vengan a conocer nuestros productos, nuestras artesanías de nuestros compañeros, así que están invitados todos a que vengan a ver, a deleitarse mirando nuestras cosas.
3: Y no se cobra derecho de espectáculo, no se cobra entrada, nada de eso mismo. También más en estos tiempos, ¿no? Tenemos mucho. Ahí en la Radio Abierta tenemos cada personaje, ¿no?
4: Sí.
3: Solo por quien te habla.
4: Sí, este año contamos con la Radio Abierta, que estamos muy agradecidos porque eso nos incentiva, también le damos la posibilidad al compañero, a la compañera de cualquier otra carpa, que puedan venir también a ofrecer sus productos.

0: Bien, con lo que me queda de vos después de lo que ha sido el partido con Egipto, increíble la emoción, pero estamos aquí en la Feria Artesanal 2026, desde las carpas de la ADT, las Agencias de Desarrollo Territorial, estamos con la radio abierta ADT en Acción, y ahora nos encontramos con un productor que viene desde Catamarca. ¿Cómo te va? ¿Cómo andás, Carlos?
1: Hola, Lucas, ¿cómo estás? Buenas tardes. Sí, sí, ya es el tercer año consecutivo que estamos participando en esta feria. Y bueno, con la expectativa de vender algo de nuestros productos. Vengo con frutos secos, con productos regionales, por decirte, vinos, aguardiente, aceite de oliva, aceitunas, mermeladas, semillas, un poquito de todo, bien variadito.
0: ¿Te lo traes de ahí? ¿De qué región de Catamarca?
1: Yo soy de Santa María, departamento Santa María, provincia de Catamarca.
0: Bueno, de ahí es parte de este tipo de producciones.
1: Exactamente. Es un lugar donde se produce una gran variedad de productos y de excelente calidad, por el clima, por su altura, por varias cuestiones, digamos, que hacen a un buen producto.
0: Así es, todas cosas muy ricas y también que el proceso que tienen es natural.
1: Exactamente, son productos agroecológicos, digamos. La gran mayoría son de mi huerta, de mi campo, sería de mi finca. Y son productos agroecológicos porque no es libre de agroquímicos, por ejemplo, no usamos nada, solo productos orgánicos.
0: Lo mejor para lo que resta de julio, en este mes tan especial que estamos celebrando en Santiago, los 473 años.
1: Exactamente. Todavía nos queda mucho tiempo para la feria y bueno, que nos vaya bien a todos los productores, los emprendedores y nada, a seguir adelante.
0: Y de alguna forma vos representás tu provincia.
1: Exactamente, sí. Creo que soy uno de los pocos catamarqueños que está en esta feria, así que... Y siempre muy, muy agradecido de la gente de Santiago. Siempre nos atiende excelentemente.
0: Dale. Gracias, Carlos. Gracias. Y un saludo.
1: Nada, Lucas. Saludo, abrazo para todos.
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7: Hola argentinos, ¿cómo va? Como siempre es un placer acompañarlos y ya recibir juntos una nueva semana. Vamos a ver cómo van a estar las condiciones de tiempo para este lunes 13 de julio. Y podemos decir que va a ser un comienzo de semana agradable, porque vamos a contar con la presencia del tiempo estable después de un fin de semana donde la inestabilidad estuvo presente. Mayor presencia del sol, como lo podemos ver en pantalla, que aparece para traer un poco de alivio. Viento que va a estar rotando al norte, así que ya vamos a contar con aire mucho más caliente en circulación, pero vamos a ir por parte. Comenzamos por lo que es el noreste y litoral, que después de un fin de semana podemos decir que bastante lluvioso, va a contar con tiempo estable, con la nubosidad variable, con este ascenso de temperatura, como lo podemos ver a algunos graditos más en relación al fin de máximas que alcanzan los 20, 22 y hasta los 25 grados. Continúan las temperaturas elevadas para esta época en esta región. Amanecer es también mucho más agradable, como lo podemos ver, una mínima de 12, 13 grados y viento que va a estar soplando del sector norte y noreste a lo largo de la jornada. Nos vamos ahora para la franja central de nuestro país, que también vuelve a ver el sol después de un fin de semana nublado, con la presencia del tiempo estable, de la nubosidad variable, un cielo mucho más despejado para Entre Ríos y también para Santa Fe. Día a poquito vuelven a recuperarse las temperaturas máximas que alcanzan los 14, 17, los 20 grados y va a continuar en ascenso para los próximos días. Así que podemos decir que tenemos aire mucho más cálido en circulación con el viento soplando del sector norte también que favorece este ascenso. mínimas también que no son tan bajas. Eso quiere decir que vamos a contar con una mañana, un amanecer mucho más agradable también y sin riesgo de heladas para este comienzo de semana. Nos vamos ahora para las provincias cuyanas, que van a contar con tiempo estable, con la presencia también de la nubosidad variable, un cielo más despejado para San Luis, un ascenso de temperatura, máximas que alcanzan los 18, 21, 23 grados, poco cambio de temperatura en esta región en comparación también a los días anteriores, y amanecer mucho más agradable, teniendo en cuenta que el fin de semana contaron con las chances de heladas matutinas. Viento soplando del sector norte a lo largo de la jornada. Noroeste argentino, también con el tiempo estable, con la nubosidad variable, el cielo que va a aparecer por momentitos para traer este aire más cálido en circulación, temperaturas máximas que alcanzan los 17, 19 y hasta los 23 grados. Viento soplando del sector norte también. Y para la Patagonia, un escenario completamente diferente, porque continúa con aire polar en circulación, con las chances de algunas lluvias, con mejoras temporarias de por medio y también la presencia de las nevadas. Viento soplando del sector oeste y aire frío, aire polar en circulación para esta región del país. Ya sabes que toda esta información la puedes encontrar con mucho más detalle en infoclima.com y en todas nuestras redes sociales. Muchas gracias, buen comienzo de semana, hasta la próxima.
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16: Son las 7:41. La temperatura es de 15 grados y la humedad del 21%.
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18: Es tiempo de compartir las últimas actividades llevadas adelante por el Ministerio de la Producción de la provincia. Visita a la planta de naturaleza argentina, fábrica de curtido y terminación. El ministro de Producción, ingeniero Néstor Machado, junto al director general de Agricultura y Ganadería, ingeniero Javier Togo, y el coordinador, licenciado Marcelo Vanegas, recorrieron la fábrica de curtido y terminación de cueros Naturaleza Argentina, ubicada sobre ruta provincial número 1. La comitiva fue recibida por Jorge Carán, José Carán y José Carán hijo, integrantes de una tradicional familia dedicada a la industria del cuero, quienes compartieron el trabajo que desarrolla la empresa y su crecimiento sostenido en los mercados internacionales. La recorrida permitió intercambiar experiencias sobre innovación de valor agregado y las oportunidades para seguir fortaleciendo la industria local y la inserción en mercados internacionales en el marco del acompañamiento que el gobierno de la provincia brinda al desarrollo productivo. Capacitación y desarrollo para fortalecer la vitivinicultura santiagueña. El ministro de Producción, ingeniero Néstor Machado, junto al subsecretario de Producción y Recursos Naturales, profesor Ángel Iñiguez, el director general de Agricultura y Ganadería, ingeniero Javier Togo, el coordinador, licenciado Marcelo Vanegas, y los jefes de las agencias de desarrollo territorial de Fernández y Colonia El Sin Volar, participaron de la quinta jornada de manejo integral del viñedo y frutales de Carozo, desarrollada en la bodega Finca María del Pilar, en Beltrán. La jornada reunió a productores, técnicos, profesionales y estudiantes en un espacio de capacitación, intercambio de experiencias y actualización técnica, con el objetivo de fortalecer la producción vitivinícola y de frutales de Carozo en la provincia. El Ministerio de Producción acompañó el lanzamiento de la campaña de arbolado urbano. El ministro de Producción, Recursos Naturales, Forestación y Tierras, ingeniero Néstor Machado, junto al subsecretario de Medio Ambiente, contador público nacional Pablo Fuentes, acompañó a la intendenta de la capital, ingeniera Norma Fuentes, y al secretario de Coordinación de Gabinete, ingeniero Mario Benavente, en el lanzamiento de la campaña de arbolado urbano, realizado en la Escuela Papa Francisco. La iniciativa forma parte de una política pública impulsada por el municipio de la capital, orientada a promover la forestación urbana, consolidar una ciudad más verde y fortalecer la conciencia ambiental a través de la participación de instituciones educativas, vecinos y organismos del Estado.

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2: Estas son las noticias de El Portal de las Cooperativas.
3: Corrientes se reunieron entidades agropecuarias para fortalecer la integración productiva. Productores de distintos puntos de la provincia participaron en Goya de una jornada de intercambio técnico donde compartieron experiencias de agregado de valor, comercialización y desarrollo territorial. El trabajo articulado entre las entidades buscó consolidar estrategias comunes frente a los desafíos que atraviesan las economías regionales.
4: Neuquén, escuelas incorporarán cámaras y paneles solares. Equipos técnicos realizarán un relevamiento para definir los primeros establecimientos que recibirán las mejoras. La incorporación de nuevas tecnologías apunta a optimizar la infraestructura educativa, reducir el consumo eléctrico y avanzar hacia sistemas más eficientes mediante energías renovables.
3: Santa Fe convirtieron aceite usado en una red de jabonerías sociales. Más de 20 personas participan en la elaboración de productos biodegradables que sostienen el ingreso de 16 familias. La experiencia también impulsa espacios de capacitación en establecimientos secundarios y herramientas de emprendedurismo en distintas provincias.
4: Buenos Aires concretaron el primer envío internacional de mozzarella tandilense. La operación habilitó un nuevo destino comercial para la producción láctea regional mediante un cargamento certificado sanitariamente. El establecimiento obtuvo la habilitación definitiva tras adecuar sus procesos industriales y cumplir los requisitos exigidos para exportar.
5: Estas fueron las noticias del Portal de las Cooperativas. 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
6: Gracias, como siempre, a El Portal de las Cooperativas, que nos ceden este espacio con información de diferentes provincias vinculadas a este sector. Hemos también escuchado las novedades del Ministerio de Producción y ahora llega

0: Ya estamos en estos últimos minutos de A Lo Más, en esta emisión que comprende del 10 al 16 de julio y en todo Santiago del Estero, en más de 16 provincias. Nosotros también compartimos todo lo que tiene que ver con el campo y también con las ferias populares, el cooperativismo, que nos parece algo fundamental. Seguimos con una nueva tanda de testimonios ahí de feriantes de la carpa de las ADT, que son las agencias de desarrollo territorial del Ministerio de Producción de Santiago del Estero.
1: Buenas noches, mi nombre es Molina Aldana, estoy representando a la Escuela de Capacitación Annunziata Cochetti, que tiene aquí su sede en el barrio Reconquista, pero estamos como invitados desde la sede de lo que sería Birmer, representando lo que es Birmer, en donde tenemos un anexo en donde damos varias capacitaciones.
2: He visto la otra vez justamente con la gente de la Agencia de Desarrollo, creo que de Birmer, también vinculadas a Fernández. Inclusive creo que estuvo Claudio ahí, porque estuvo en lo que fue, no sé si una capacitación o un lanzamiento ahí en Birmer. ¿Qué me podés contar en cuanto a las actividades que ustedes desarrollan?
1: Estamos ahora en el lanzamiento del curso de repostería, en donde nos han avisado que han gestionado lo que sería la cocina y horno para que se pueda dar una mejor capacitación. Dentro de lo que son las capacitaciones, también se está planeando el lanzamiento de llevar reparaciones de celulares, decoraciones de evento, talleres infantiles y talleres como costura, tejido y macramé.
2: Es muy importante en estos tiempos el apoyo a los emprendedores, este tipo de emprendimiento o el que sea, y también generando otro tipo de fuentes de trabajo.
1: Sí, muy importante. Hoy en día lo que más genera empleo es el emprendedor. Hoy en día, si uno tiene ganancia, es mediante el emprendimiento. Y estos cursos que ofrecemos y ofrece la institución vienen a la maravilla, ya que no solo genera empleo, sino que también genera autonomía.
2: ¿De qué forma se contactan con ustedes? ¿Cómo los encuentran? En forma virtual, en las redes, o de qué manera, fuera de que bueno, van a estar aquí prácticamente todo este mes de julio en la carpa de las ADT.
1: Sí, lo que sería ferias pueden llegarse a la carpa, aquí brindamos información sobre todos los cursos, brindamos números de contacto, si no por Instagram o Facebook, buscan Escuela de Capacitación Annunziata Cochetti.
2: Muchas gracias. ¿Y con qué compañeras, a quién quieres nombrar, también autoridades que estuvieron la otra vez, no? El primer día estuvieron aquí.
1: Sí, a mis compañeras, la profesora María de Repostería, que es la que actualmente está trabajando en Birmer, y gracias a ella estamos aquí, podemos representar, y a la directora que nos brinda la oportunidad, Adelaide Amancia.
3: Bueno, soy Gabriela Gómez. Nuestro emprendimiento es Creaciones Peques. Trabajamos con mi esposo fabricando juegos didácticos, todo lo que es en fibro fácil, pero bueno, nuestro fuerte es los juegos didácticos, todo lo que es encastres, enhebrados, todo lo que se manipula para tener una buena motricidad fina, y juegos de ingenio.
2: Y bueno, todo hecho a mano y también original. Estoy viendo ahí varios rompecabezas. Sí, está bien, ¿no? Sí. Tenemos un juego didáctico ahí.
3: Este es un juego más que didáctico, es para divertirse. No tiene edad, porque tanto chicos como grandes. Este es un tejo de mesa. La idea es, son 5 fichas para cada jugador, se juega de 2. Y la idea es que vos quedes sin fichas. Es rapidez mental y bueno, motriz, para que vos puedas quedar sin fichas. Ese es el tejo de mesa. Después tenemos valeros, que es una versión moderna, vamos a decirle, al valero de antes, que era una pelota con un palito que tenías que ensartarla. Y bueno, ahora es, claro, ahora este es distinto, es tienes que embocar a la pelotita en el agujero de la figura, digamos. Y bueno, y después tenemos tamborcitos, que son más bien para los chiquitos, para hacer ruido, para ahora para el mundial.
4: Para hacer ruido.
3: Ha caído muy bien, digamos, porque bueno, ahora estamos casi sin producción, pero ha salido bastante. La verdad que no pensábamos. Sí, sí.
2: Lindo, comenzando este mes, ¿algo que quieras dejar? Las redes sociales, ¿cómo se contactan con ustedes?
3: Bueno, nosotros nos manejamos por Instagram, Facebook y WhatsApp. Somos Creaciones Peque, así nos encuentran en todas las redes. Y bueno, nuestro logo que tiene los colores que se distinguen, que son todo lo que es juegos y todo lo demás. Así se contactan con nosotros.
5: Me llamo Magdalena Vanegas, soy de Frías y mi emprendimiento se llama Maiden Rose. Es básicamente de joyería y accesorios. Ahora lo que trajimos para presentar son collares, pulseras hechas en hilo de seda, hilo chino, accesorios también en resina, que los realizamos artesanalmente en casa también. Y después todo lo que es la parte de los collares, nosotros los ensamblamos, ya que vienen por partes, digamos. Collares.
2: ¿Desde la ADT de Frías han tenido el respaldo, el apoyo y van a estar durante todo este mes?
5: Sí, vamos a estar durante este mes. Igualmente van a estar viniendo también otros compañeros emprendedores desde la ADT de Frías a participar.
2: Porque tenemos conocimiento ahí que hay una movida importante, no sé si directamente de la Dirección de Cultura, Secretaría de Cultura de la MUNI, también forma coordinada con la ADT, que hay muchas artesanas y artesanos ahí en la zona.
5: Sí, más que todo por ahí somos los que podemos venir y tenemos la oportunidad de tener dónde quedarnos acá en la ciudad. Sí, ya que hay muchos en Frías, nada más que la diferencia por ahí es que no todos cuentan con los recursos económicos para poder venir a la ciudad.
2: Claro, todo lo que implica esto. ¿Primera vez que vienes vos acá?
5: Sí, es la primera vez que vengo a este tipo de ferias, una nueva experiencia, ya que por lo general solo estuve feriando en lo que es Frías y algunas de las zonas aledañas, que por lo general ferio yo junto con mi madre. En esta oportunidad me tocó venir sola desde la ciudad.
2: ¿Dónde vas? ¿Vas a Tapso, La Valle, Choya, La Prida? Algo conozco por ahí, pero bueno, por ahí por la zona.
5: Sí, en toda la región, cuando se organizan por ahí las ferias o los eventos patronales también. Y bueno, y en Frías estamos todos los domingos, yo particularmente, pero los demás feriantes también están los días viernes.
2: Ahí estamos en Frías, te cuento en la radio que es Surcos, estamos los domingos. A veces está el padre Sergio Lamberti antes, los domingos al mediodía y después está nuestro programa. Ahí lo pueden escuchar. Y en Duplex, en la radio de Villa La Punta, sale también, en el mismo horario, de paso, te comento. Que vos también estudiaste ahí la tecnicatura que hay en comunicación.
5: Sí, estudié, me recibí gracias a Dios el año pasado en comunicación social. Tuve varios proyectos presentados acá en la ciudad en la parte audiovisual, que es mi fuerte como directora. Y también otros proyectos de streaming en la ciudad. Y producimos varios documentales también.
2: Ah, mirá qué bueno, buen dato. Ya vamos a charlar después, me interesa eso. En este mundo donde uno tiene que ser como comunicador multifacético, aunque es conveniente especializarse en algo, pero hoy con el avance de las redes y como vos decías, el streaming que tiene vinculación con la radio, hay que estar formado en todo sentido.
5: Sí, más que todo por ahí para ver, es algo que no se estaba viendo en la carrera, que lo introduje yo junto a una compañera, y este año nos enteramos que modificaron todo lo que es la cátedra para poder introducir lo que es el streaming.
2: Ah, buenísimo.
5: Sí, ya que nosotros teníamos las prácticas profesionalizantes en televisión, pero no se estaban dando, ya que no contamos con el equipo allá en la ciudad.
2: También hablando un poco de esto de los documentales, también no sé si habrán hecho algo ahí de la historia de Frías, de la ciudad o algo, cuestiones típicas de la región, por decirte.
5: Lo que nosotros manejamos fue el documental The City of Horror, que era sobre todos los misterios e historias de terror que tiene la ciudad. Mostrar un poco lo que es esa otra mirada de la ciudad de Frías, ya que la mayoría de los documentales dirigidos por mis demás compañeros se centraban solo en la historia, en la parte más, por así decirlo, aburrida y más conocida de la ciudad. Nosotros fuimos a indagar todo lo que era la actividad paranormal en distintos lugares como Ademov, en la antigua escuela industrial que se encuentra por las vías allá en Frías, el cementerio y muchos lugares más como la casona también, que tiene muchísima historia por detrás.
2: No, interesante todo eso, como estás comentando ahí, de lo que también se han
0: se han dedicado y que los distinguió un poco del resto. Bien, no sos María Magdalena, ¿no? Magdalena sola.
6: Blanca Magdalena.
0: Blanca Magdalena. Magdalena, bien, lo mejor para lo que queda de este mes de julio y los, ¿cómo los encuentran justamente en las redes?
5: En Instagram nos encuentran como Maiden Rose y en Facebook me encuentran a mí como Magdalena Vanegas. Ahí van a encontrar en mi perfil todas las publicaciones de lo que hacemos. Y también no sé si puedo pasar el numerito de WhatsApp para la gente que quiera mandarnos mensajito, es 3854-469258. Realizamos también todo lo que son souvenirs, por ahí detalles, pedidos personalizados, fundas personalizadas en resina también. Y bueno, lo que vaya aprendiendo en el camino.
0: Buenísimo, buenísimo.
5: Así que muchísimas gracias por el espacio y por esta oportunidad, porque es una nueva experiencia y una oportunidad para poder crecer también como emprendimiento.
0: Gracias a cada uno de los que han participado. La invitación está hecha para que se lleguen ahí al Parque Aguirre. Tanto aquellos que son aquí de Santiago del Estero, de los diferentes barrios, como seguramente van a ser estos días de toda la provincia y muchas tonadas de Córdoba, de Buenos Aires, de Santa Fe, bueno, de todas las provincias que ya se están llegando a la madre de ciudades, y espero la verdad que la pasen muy pero muy bien. Ese es nuestro deseo. Ya vamos a seguir con esta cobertura que no solamente se circunscribe ahí a la carpa de las ADT, sino también de la Asociación Progreso de la Agricultura Familiar, del INTA también. Y bueno, si tenemos tiempo vamos a seguir con más emprendedoras y emprendedores, que siempre aquí en este plus que tenemos, porque no solamente se trata de hablar de nuestro campo, sino también de este tipo de ferias populares, tienen su lugar en AgroMás. Soy Lucas Matías Pereira, ya cerrando esta emisión. Espero que todos tengan una linda semana y nos encontramos a cada momento ahí en la radio abierta ADT en Acción. Y si no, será hasta la semana que viene aquí en esta radio, en esta frecuencia, en esta radio, en esta frecuencia amiga. Que la pases lindo. Mucha salud para vos y para toda la familia. Gracias.

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día, bienvenidos. Así comenzamos a cambiar la mañana de este viernes 17 de julio del 2026. Hasta las 10 de la mañana vamos nosotros con mucha información, lo que tenés que saber, escuchar en el sur de la provincia, en el país y por qué no en el mundo también, en todos los

0: Mi nombre es Juan Navarro, Raquel Osorio también está conmigo, buen día.
1: Buen día, Juan, buen día para toda la audiencia.
0: ¿Cómo arrancamos este viernes?
1: Dormida, como verán.
0: ¿Dormida?
1: Yo trabada. No, okay. No, vamos, un viernes, fin de semana, llega el fin de semana, vamos con todo.
0: Vamos, que falta poquito. Hermosa la mañana que tenemos en el departamento de San Rafael. Queremos, por supuesto, que ya te empieces a comunicar con nosotros, que nos cuentes cómo comenzás este viernes y, por supuesto, lo que tengas en cuanto a alguna duda, consulta, inquietud. Estamos en el 2604-548176.
1: 10 grados, Juan, la temperatura actualmente en San Rafael, así que sí, está hermosa realmente la mañana. Veremos cómo sigue, mayormente nublado. Por su parte, en General Alvear, saludamos a la gente que se conecta en General Alvear, 9 grados la temperatura, nublado por allí. Y 7 grados en Malargüe, nublado también en Malargüe. Saludamos a toda la gente que se conecta en el sur mendocino.
0: Bueno, una mañana con temperaturas bastante altas para la hora, ¿no?
1: Sí, 10 grados
0: en los
1: Santa
0: tres Fe. Departamentos. Por eso es que se siente, si saliste tempranito, después de las 7 o antes o ahora, vos decís, bueno, che, no está para andar de mangas cortas, pero tampoco tan abrigado como la semana anterior, por ejemplo. Bueno, atención con esto porque va a haber un cambio, probablemente, según lo que indica el Servicio Meteorológico Nacional para el departamento, en torno a lluvias, lloviznas que pueden llegar hacia el fin de semana, un tiempo más fresco quizás. Y bueno, vamos a ver qué sucede con esto. Lo comentamos rápidamente, cambios en el patrón del tiempo. Por un lado habrá mucha humedad y calor en niveles bajos y por otro lado inestabilidad impulsada por sucesivas perturbaciones en altura y se suma el avance de una masa de aire frío polar hacia el domingo. A partir de hoy, lentamente las temperaturas van a ir descendiendo, a su vez también esperamos lluvias y algunas tormentas aisladas en el llano, pero hacia el fin de semana podrían ser más generalizadas con acumulados entre 5 y 20 milímetros. ¿Vos preguntas el domingo? Bueno, el domingo esperamos una fuerte entrada de aire frío y un marcado descenso de temperaturas. Además, por otro lado, empezó el temporal en Cordillera y también en Las Leñas. Impresionante la nevada de ayer en Las Leñas. Y atentos porque los acumulados pueden alcanzar los 2 metros. La nieve también se va a extender a zonas más bajas, en la ciudad de Malargüe, el Sosneado, el Niwil y sectores del oeste de San Rafael. Esto entre el sábado y el domingo. Así que atención si estás en la zona, porque puede llegar a haber en zonas más bajas, entre ellas el Sosneado, el Niwil y sectores, el sector oeste de San Rafael, nevadas para el sábado y el domingo. Esto es lo que informa el meteorólogo Emanuel Martínez, así que le agradecemos por la info. Veremos qué pasa, ¿nevará otra vez? El descenso de la temperatura va a estar hacia el domingo.
1: Sí, por eso si vas a ver el partido ahí en la pantalla gigante que va a estar en la final de la Copa del Mundo, bueno, vas a tener que ir bastante abrigado.
0: Sí, no sé cómo irá hasta las 4 de la tarde, lo vamos a chequear después. Obviamente esto cambia minuto a minuto, día. Pero los que van ahí, imagínate el calor corporal y las ganas de todo para el domingo, sí. ¿Viste? No.
1: Llévense mate, frío, café, no todo. 16 grados la temperatura máxima para hoy, Juan. 5 grados mínima. ¿Alguna?
0: 16, claro.
1: Sí, ¿alguna probabilidad de chubascos para la tarde?
0: Churrascos.
1: Churrascos para comer. Chubascos
0: qué
1: para
0: rico
1: la tarde.
0: El churrasco.
1: Sí, hoy. Vamos a ver si se da o no se da esto de que caigan algunas gotitas por la tarde.
0: Yo creo que sí, no sé si para hoy, pero sí va a llover en las próximas horas probablemente porque la alerta está bastante fuerte y por varios días. Entonces seguramente tendremos lluvia y el día, viste, así como medio raro, humedad, vos decís, esto algo va a traer y probablemente esta humedad presente que hay también tenga que ver con este cambio y este ingreso del aire frío que será el domingo. Así que atentis con esto, domingo especial va a ser este, un fin de semana distinto. Porque claro, juega la selección argentina y estamos todos poniendo ficha en eso. Muchos decían falta mucho, otros dicen no, falta demasiado poco para el domingo. Así que queremos, por supuesto, también hablar de esto. El domingo se juega una nueva final del mundo y queremos que nos cuentes, ¿por qué no?, con quién te gustaría compartir ese momento y por qué. Si ya tenés planes, si respetás lo que has hecho hasta acá de verlo con tal persona, más bien para una compañía. Y también si tenés algún primer recuerdo de Argentina que se te viene a la cabeza cuando nombras a la selección. Y por qué también, por supuesto. Uh-huh. Hoy estamos abiertos a que nos cuentes eso. Después también hay mucho revuelo en torno a el entretiempo. Un entretiempo que será en este caso bastante extenso. La primera vez que es tan largo.
1: Sí, tal cual.
0: 30 minutos.
1: 30 minutos, ¿por qué? Porque bueno, se va a hacer estilo el Super Bowl. Increíblemente queríamos comentarlo al principio del programa para ver qué opina la gente, ¿no? Si se suma a esta bueno, nueva información que trae esta final de la Copa del Mundo. Bueno, a ver, va a ser así. Va a ser la primera final entre Argentina-España, ¿no? Sí. Ya se han jugado varios partidos anteriormente, pero esta es la primera final que se va a jugar en la historia. Nunca se había jugado una final entre España. Y va a ser como jugar la finalísima también, o sea, tiene como un doble condimento. Va a ser como jugar la finalísima. Argentina va por la cuarta estrella y en su parte España va por su segunda estrella. Bueno, ¿cómo será toda la ceremonia del clausura del Mundial 2026? Bueno, la FIFA confirmó que la ceremonia comenzará 90 minutos antes del inicio del partido, por lo que los organizadores recomendaron a todos los espectadores ingresar al estadio, obviamente con anticipación, para poder disfrutar del espectáculo. El espectáculo, vamos a comentar más o menos.
0: Sí, en líneas generales. Sí, igual. Sí. Después desarrollamos bien.
1: Vamos a comentar que va a durar entre 25 a 30 minutos. Qué por pesado. Lo general siempre son 15 minutos. Ya después vamos a comentar quiénes son los invitados y todo. Pero
0: van
1: va a ser
0: los artistas más odiados de la historia.
1: Yo creo que sí, yo creo que sí. Bueno, se va a realizar por primera vez en la historia de los mundiales un espectáculo musical en el entretiempo, que por lo general siempre dura 15 minutos. Y en este caso va a durar entre 25 y 30 minutos, por lo cual obviamente es que tenés que armar como un escenario, después tenés que desarmarlo, es todo un proceso. Pero no solo eso, sino que va a haber mucha gente, muchos artistas famosos, cantantes en ese. O sea que para mí puede que dé a durar mucho más. Esta decisión ha generado debate entre, obviamente, los futbolistas y entrenadores por el posible impacto en el rendimiento físico tras una pausa tan extensa. ¿Por qué lo comentamos al principio? Después vamos a desarrollar mejor, como decía Juan, para ver qué opinas vos. Porque por lo general no dura tanto, porque un jugador de fútbol entra a la cancha antes del partido para hacer un precalentamiento. Se toman unos minutos, calientan sus músculos, todo. Después, bueno, comienza el partido. Obviamente que antes de algún cambio, el jugador que va a ingresar en ese cambio hace un precalentamiento. Y en este caso, si dura entre 25 y 30 minutos, el jugador se enfría, obviamente. Sí, y no va a haber un precalentamiento antes. Entonces, no está bueno para los futbolistas y entrenadores por el rendimiento físico. Así que está bueno preguntarle a la gente qué opina. Si está bueno que se mezcle como si fuera un fútbol americano y hacer un Super Bowl o como en los distintos juegos deportes que se realizan en Estados Unidos.
0: Sí, yo creo que ya vamos camino a eso. Me parece que es como una prueba y ya nos vamos a quedar ahí, me parece. Uh-huh. Pese a la opinión de todos, pero por ahí es medio extenso también. Es extenso, obviamente, también por el armado y el desarmado.
1: Sí.
0: Porque no creo tampoco que las presentaciones de cada artista dure tanto, pero bueno, lleva un armado, un desarmado, una apuesta y demás. Uh-huh. Pero me parece un poquito excesivo 30 minutos, porque imagínate, vamos a terminar el año que viene.
1: Claro, sí.
0: Y después, si eso continúa.
1: Y más, sí, claro, si vamos a hacer suposiciones. Si el partido empatan, van al alargue, y después, si sigue así, van a penales, o sea, van a ser las 10 de la noche y vamos a estar sentados. Literal. Viendo un partido, más o
0: Literal.
1: Menos.
0: Literal.
1: Entonces, y en cuanto al rendimiento de los futbolistas también, en ese caso, esto es muy de lo que se realiza en Estados Unidos. Nunca se había hecho claro. como esto en el centro del partido. Aparte no tiene nada que ver el estilo de lo que se hace allá con lo que es el deporte. Pero bueno, se va a hacer de esta manera la organización entre Canadá, Estados Unidos y México. Lo ha decidido así. Así que bueno, los que estén en la final, tanto los jugadores españoles como los argentinos, van a tener que adaptarse.
0: María Becerra canta el himno, dicen algunos por allí.
1: Estaba ahí.
0: Que está confirmado por algunos periodistas, obviamente. Uh-huh. Tini está descartada. Lali, algunos decían, dejemos a Lali, que la vez pasada cantó y ganamos. No querían romper con ese pensamiento. Uh-huh. Pero, bueno, hay muchas probabilidades de que sea María Becerra la que lo cante. Algunos ya lo estaban confirmando ayer a la tarde. No sé, ¿cómo cantaba esa Cristiana?
1: Cri.
0: Lali canta bien, te puede gustar sí, o no, pero Lali canta
1: sí,
0: bien.
1: Sí, sí, sí. Y María Becerra no canta mal. Canta bien también, pero bueno, no sé, no soy fan yo de María Becerra. Me gustó más Lali. Lali lo hizo muy bien ese día, le agarraron de sorpresa a ella. Claro. Había ido con Marley, recordamos, y la agarraron de sorpresa. También habían tirado Jimena Barón, que está por allá por...
0: Sí, pero se ve que no la han tenido en cuenta.
1: Bueno, yo leí algunas publicaciones. No había leído Lali, sí había leído Tini, María Becerra y Jimena Barón, porque estaba allá, pero no había leído Lali, que siguiera sí, como esta. Claro.
0: Hay un chico de San Rafael también allá que cante él.
1: No, bueno, pero me refiero que había leído yo algunas publicaciones en donde también estaba en cuenta Jimena Barón, a eso me refiero. Yo partí. Sí, no sé si da para
0: tiene
1: eso.
0: La popularidad que.
1: Claro, que María Becerra,
0: hoy tiene
1: por ejemplo.
0: María Becerra, por ejemplo.
1: Yo creo que María Becerra es como más conocida.
0: Me hubiera
1: que...
0: gustado a mí la Sole.
1: La Sole dice. Sí. Mira,
0: porque
1: sí, me gusta cómo canta la Sole.
0: La historia
1: también
0: de la música en la Argentina. Sí. Y ha tenido una reconversión a lo largo de su carrera. No es la Sole de Arequito la que canta hoy. Uh-huh. Esa es una chica mucho. A ver, es en el sentir de ella, obviamente, pero es una chica que se ha preparado mucho, que ha cambiado su forma de cantar, que ha adaptado técnicas vocales, que está muy adaptada a la música actual, uh-huh, pese a ser folclore todavía. Me hubiera gustado, mucha gente la ponía también, pero bueno, obviamente lo comercial por ahí es otra persona y está bien también que lo sea, que yo no me disgusta tampoco María Becerra, ¿eh?
1: No, yo creo que como ella estuvo en lo que fue la película de Rápido y Furioso, todo, por eso es como que es como la más allegada por allí, por Estados Unidos, para llegar a cantar la canción.
0: ¿Eso quién lo decide?
1: Y yo creo que toda la organización de la FIFA, me
0: supongo,
1: imagino.
0: Que habrá injerencia argentina en esa decisión de elegir al cantante argentino, ¿o no?
1: Y debería de ser así, porque en el caso de que eligieron a Lali, fue así de sorpresa. Por eso digo que bueno, Lali había ido no con intenciones de cantar el Mundial y le eligieron a último momento. Ella dijo que no llevaba ningún vestido, no llevaba nada, porque no tenía ni idea que le iban a elegir. Y sí, obviamente que fue decisión de Argentina. Pero bueno, vamos a recordar que María Becerra es considerada como la nena de Argentina, bueno, todo... Entonces puede ser por eso que también la busquen a ella, y si está allá, puede ser eso. Yo no creo que Tini, por una cuestión de su pareja, me imagino, no creo que ella lo quiera hacer, más allá de que la busquen o no.
0: No, me parece que no. Algunos ya la descartaban por esa cuestión, uh-huh, sobre todo, ¿no? De su noviazgo con De Paul, no, mejor no, por las dudas, pero...
1: ¿Y Lali está ya o no?
0: Lali...
1: Porque parece... la última publicación, no sé, así que ponen en las noticias y todo, era que ella festejó con su pareja acá en Argentina, pero no sé si
0: bueno, pero
1: está ya o no.
0: Un avión.
1: Obvio que puede ir, obviamente.
0: María Becerra debe estar acá también, acá digo yo, en Argentina.
1: También la vi en una publicación festejando... Ah, no, Emilia... No, a las dos, acá en Argentina. Emilia Mernas iba a decir, las dos estaban acá en Argentina.
0: Bueno.
1: Veremos.
0: Que se tomen el avión y que se vayan para allá.
1: Si no las eligen.
0: Claro, no hay problema con eso. Son las 8 de la mañana, 26 minutos, hasta las 10 estamos acá, así que prepárate el matecito, café, alguna chatita, por qué no, por medio, y acompáñanos.

0: Claro, no hay problema con eso.
1: Son las 8 de la mañana, 26 minutos, hasta las 10 estamos acá, así que prepárate el matecito, café, alguna chatita, por qué no, por medio, y acompáñanos.

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0: el departamento te contamos que San Rafael planifica su crecimiento. El municipio presentará el nuevo plan de ordenamiento vial. Esto es así. En los próximos días, el municipio enviará al Consejo Deliberante un proyecto de ordenanza para aprobar el plan de ordenamiento vial, una herramienta que definirá cómo crecerá San Rafael en materia de movilidad e infraestructura durante los próximos 30 años. No se trata solamente de calles o avenidas, esto es importante remarcarlo. El proyecto busca planificar el desarrollo del departamento pensando en el crecimiento urbano, también pensando en el tránsito, el transporte público, el turismo, la conectividad entre distritos y la movilidad sustentables. San Rafael ya piensa en cómo va a crecer de acá en los próximos 30 años. El municipio enviará al Consejo Deliberante un proyecto que busca justamente planificar el desarrollo vial de este departamento. Es bastante interesante conocer acerca de esto. Probablemente estaremos hablando en las próximas semanas con alguien del Consejo Deliberante, por allí, ¿por qué no con el presidente Arscone? Uh-huh. Para que nos cuente, y obviamente si esto se logra aprobar, también qué es lo que se pretende realizar en profundidad. Es una propuesta que, como les decía, no solamente tiene que ver con abrir calles o hacer rotondas, sino aparentemente el objetivo es ordenar el crecimiento de la ciudad y de los distritos, contemplando el tránsito, el transporte público, turismo, ciclovías, bueno, todo lo que respecta a las grandes corredores viales. Es un proyecto en donde se tiene como objetivo, por supuesto, obras, pensando en el crecimiento futuro, respondiendo a una planificación y no únicamente a las necesidades que van surgiendo con el paso del tiempo. Tenemos la palabra de alguien, ¿verdad?
1: Sí, tenemos la palabra para conocer más detalles sobre este proyecto y de Mariano Miras, director de Ordenamiento Territorial del municipio. Escuchamos.
2: Tenemos el agrado y el orgullo de presentar en este momento a la comunidad lo que es el nuevo ordenamiento vial de San Rafael. Es una ordenanza pensada para todo el departamento, en donde, bueno, tiene grandes facultades técnicas, la ordenanza, que salen de lo que fue la aprobación del Plan de Ordenamiento Territorial Municipal y que próximamente la van a tener en el Consejo Deliberante nuestros concejales para poder trabajarla en conjunto. Es una ordenanza que planifica lo que es los espacios públicos, no solamente para el transporte de lo que serían vehículos, sino también de personas y de servicios. Y bueno, nos pone a la vanguardia provincial respecto del tratamiento de nuestra planificación y de nuestras proyecciones que tenemos sobre el territorio sanrafaelino, generando una planificación ordenada para que el crecimiento de San Rafael se desarrolle y tengamos todo el esquema de ordenamiento preparado para las inversiones de quien sean puedan tener núcleo en San Rafael y desarrollar.
0: Bueno, ahí estaba. Entonces, la palabra de Mariano Miras, el director de Ordenamiento Territorial de la Municipalidad, hablando justamente acerca de este proyecto. Que se enviará al Consejo Deliberante en los próximos días. Es un proyecto de ordenanza, claro, justamente para aprobar el plan de ordenamiento vial que presentará el municipio.
1: Y también San Rafael lanzó oficialmente su temporada turística de invierno en la ciudad de Buenos Aires, con una presentación realizada en la Secretaría de Turismo, Ambiente y Deportes de la Nación. Ya estamos preparándonos para todo lo que se viene con respecto al turismo de las distintas provincias que arriban acá a San Rafael. El objetivo fue promocionar el departamento de cara al receso invernal de Buenos Aires, uno de los principales mercados emisores de turistas hacia Mendoza. Recordamos que hace unos días atrás decíamos que era muy elegido San Rafael en cuanto al turismo de jubilados o de estudiantes, y bueno, ahí ya lanzaron en la ciudad de Buenos Aires esta nueva temporada turística. Del encuentro participaron periodistas, influencers, operadores turísticos y autoridades nacionales, provinciales y locales. Mientras ya muchos piensan o empiezan a pensar en las vacaciones de invierno, San Rafael salió a promocionar todos sus atractivos allá en Buenos Aires, y la presentación se realizó, como decía, en la Secretaría de Turismo de la Nación. La campaña apuntó a posicionar a San Rafael como uno de los destinos más elegidos en invierno. Y entre los principales atractivos que presentaron, se destacaron el turismo aventura, lo que son las travesías 4x4, trekking y actividades de montaña. El enoturismo con 29 bodegas y viñedos abiertos al turismo. Relax, espacios naturales como Los Reyunos. Tradición e historias con la Villa 25 de Mayo como uno de los principales atractivos culturales. Mira. Bueno, vamos a contar que el turismo sigue siendo uno de los motores de la economía de San Rafael últimamente, y cada Totalmente. Temporada genera mucho movimiento en lo que es hoteles, cabañas, restaurantes, comercios y distintos prestadores de servicio. Esta apuesta ahora es atraer visitantes durante lo que son las vacaciones de invierno, especialmente de la capital federal y del Gran Buenos Aires, que históricamente es uno de los mercados más importantes para nuestro departamento.
0: Además, te contamos que piden ayuda para que un adolescente de 14 años pueda acceder a una cirugía. La familia de Francisco Leonel Mercau, un adolescente sanrafaelino de 14 años, lanzó una campaña solidaria para justamente reunir dinero para poder acceder a una cirugía. 2.174.980 pesos es lo que necesitan completar antes de la cirugía, que mejorará significativamente su calidad de vida. Esta noticia, por supuesto, la convertimos en este espacio informativo de servicio, porque justamente tiene que ver con ayudar a los otros. Siempre y cuando podemos, de alguna manera siempre podemos ayudar. Es de San Rafael, es un adolescente, como te estaba contando, y fue diagnosticado Francisco con pectus excavatum severo, una malformación congénita que provoca que el esternón se hunda hacia el interior del pecho. Lamentablemente, esta condición le puede afectar en la respiración, el funcionamiento de su corazón, la capacidad para realizar actividad física y, obviamente, su calidad de vida. Los médicos indicaron una toracoplastia de Nuss con crionalgesia. No veía nada. Una cirugía que corrige esta deformación de tórax, sí, y mejora su estado de salud. Sí, sí, sí. La operación ha sufrido lamentablemente varias postergaciones por falta de insumos, cuyo supera el costo los 20 millones de pesos. Uh-huh. Si bien la obra social cubre gran parte del tratamiento, la familia de Francisco debe afrontar el coseguro y otros gastos vinculados a la cirugía, la internación y la recuperación. Por eso iniciaron una campaña para reunir el dinero restante antes de la intervención. Está, por supuesto, el alias y los datos para poder difundirlos y poder ayudar desde nuestro lugar. Lamentablemente, son muchísimas las familias que además de enfrentar, sí, una enfermedad con todo lo que eso conlleva interiormente, exteriormente y en todos los sentidos de la vida, tienen que organizar, obviamente, campañas solidarias para poder llegar a ese tratamiento que, ¿por qué no?, les puede salvar la vida en algunos casos, uh-huh, les puede mejorar muchísimo su calidad de vida en otros también. Y está importante destacar que muchas veces no hace falta que aportemos un gran aporte, ya sea en una transferencia. Si lo tenés, si lo podés, si lo querés hacer, obvio que siempre es mejor. Pero cuando mucha gente colabora con pequeño, se logran juntar cosas enormes en torno a, en este caso, el dinero. ¿Tenemos allí los
1: el
0: datos
1: alias,
0: para difundir? Bien.
1: Sí. El alias es mercau.201.apache.mp. Vuelvo a repetir. Mercau. Punto. Viene el número 201. .apache.mp y el titular va a aparecer como Francesco Leonel Mercau.
0: Muy bien, ahí estamos entonces compartiendo, por supuesto lo estaremos recordando, para ayudar a este adolescente sanrafaelino de 14 años que está realizando junto a su familia esta campaña solidaria para reunir el dinero, una suma importante para que pueda acceder a una cirugía que le pueda mejorar la calidad de vida.
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0: Hola, buen día chicos. Me gustaría verla con mis hijos, dice por acá, porque ellos están viviendo momentos que nosotros soñábamos de chicos. Mi recuerdo más fuerte es el Mundial de Qatar y esa final inolvidable. El fútbol también es compartir y crear recuerdos. Saludos. Los escucho desde el comercio, dice Laura. Laura que nos manda un mensaje participando. Bueno, un poco del tema del día que tenía que ver con esta final del domingo y lo que nos quisiesen contar al respecto. Lo ve con sus hijos, dice Laura, o le gustaría verla con ellos. Uh-huh. Está bien la reunión familiar tradicional para ver la final y después, ¿por qué no? El festejo también.
1: Y sí, también se suma Martín desde la Rama Caída. Mirá, nos dice, buenas chicos, bendiciones. Yo la final la quiero compartir con mi familia, como pasó en el 2022. Bueno, también, como pasó el 2022. El primer recuerdo que se me viene es Messi levantando la copa. Fue una emoción enorme. Ojalá podamos volver a vivir algo así todos juntos. Soy Martín de Rama Caída. Saludos para Martín de Rama Caída. Y bueno, todos creo que la gran mayoría recuerda lo que fue el Qatar 2022.
0: Totalmente. Yo la vi con mi familia también, ahora que estaba pensando justo, este año no será así, pero es verdad.
1: ¿Salió a festejar?
0: Sí, hicimos caravana, todo. Justo en ese fin de semana había un evento del cual era parte, entonces justo en el espacio había montado un escenario, pantalla, entonces vino de 10 para ver el partido ahí también. Hubo mucha gente que la vio en ese caso en la plaza. ¿Vos?
1: Con mi madre y mi perro.
0: ¿Como este año?
1: Es igual, va a ser igual. Bien, con mi gusta. Madre y mi perro.
0: ¿Salió sí, a festejar?
1: Sí. No.
0: Qué feo.
1: Vivía en Rama Caída en ese entonces y ya no daba para venirse hasta acá, tomarse el colectivo, venirse.
0: Hubiera salido caminando. Entonces, ¿alguno te trae,
1: me quedé, Me quedé si en casa. Camino. Me quedé en casa ahí festejando. Brindamos con mi madre con una sidra, me acuerdo, que
0: calor
1: teníamos.
0: Que hacía.
1: Sí, brindamos. Le pusimos una banderita a mi perro. Bueno,
0: el domingo ya vamos a ganar. Está permitido de todo.
1: Comerse que no
0: algo
1: se
0: que hace mucho
1: tanto.
0: No comés. Tomarse algún gaseosa, ¿viste? Descorchar en lo
1: un
0: que
1: champán.
0: Sea. Sí, obvio, siempre dentro de los límites.
1: Obvio, obvio.
0: Pero sí,
1: sí
0: hay
1: que
0: el domingo hay que festejar con algo rico si ganamos. Porque claro, imagínate, ¿no? Una final del mundo no se gana todos los días.
1: No, tal cual. O se llega hasta la final del mundo siempre, porque recordemos que han quedado afuera selecciones que venían con todo, desde Noruega, Brasil, Portugal, que venía con Cristiano Ronaldo ahí, que es su último mundial y quería hacer todo para llegar a la final. Bueno, obviamente que también Alemania. Bueno, Francia, que ahora va a jugar por el tercer puesto. O sea, han quedado selecciones como muy grosas afuera.
0: Claro.
1: Y la verdad que no se llega todos los años a la final. Eso también hay que tenerlo en cuenta.
0: Totalmente. Bueno, ¿te gusta la nieve?
1: Sí.
0: ¿Sí?
1: Algo sí.
0: ¿Esquiar?
1: Sí.
0: ¿Sí?
1: Nada, se hacía la que sabía esquiar.
0: No sé, quizás te gusta.
1: No, me gustaría aprender.
0: ¿Te gustaría
1: pero
0: aprender?
1: Sí, me gusta, me llama la atención.
0: Bueno, obviamente para todo lo que respecta a la nieve, a las actividades, hay que siempre estar presente con distintos equipos para la nieve. Bueno, una buena noticia para quienes planean disfrutar de la nieve este invierno es que los comercios de San Rafael, que están dedicados al alquiler de ropa y equipos, aseguraron que los precios este año se mantienen muy similares a los de la temporada pasada, del año 2025, pese al contexto económico actual. El equipo de esquí o snowboard para adultos va desde 35.000 pesos por día.
1: Mira.
0: Después está equipos para menores desde 30.000 pesos. Tenemos también culipatín desde 15.000 pesos. El trineo desde 20, ese me gustaría.
1: El trineo,
0: desde
1: sí.
0: 20.000 pesos. Las camperas entre 15.000 y 25.000 pesos, el alquiler por día. Los guantes alrededor de 15.000. Y las cadenas para autos para la circulación segura desde 20.000 pesos. Así que aparentemente los precios están similares
2: a el del año pasado, pero tengamos presente esto, por ejemplo, son 4 integrantes.
1: Claro, sí, sacá la cuenta.
2: 4 camperas, 4 pantalones, 4 guantes, el equipo para menores, 4 en caso que todos lo quieran hacer, 2 en realidad son para menores y 2 para adultos. Bueno, es una inversión, pero como referencia, una familia de 4 integrantes necesitaría entre 120.000 y 150.000 para alquilar la indumentaria y los elementos básicos para pasar una jornada en la nieve, obviamente dependiendo de la edad de los integrantes y también del equipo elegido.
1: Claro. Sí, muchas familias a veces prefieren alquilar la ropa en San Rafael antes de subir a la montaña porque suele haber más opciones y mejorar los precios. Igual es como vos decís, 120.000, 150.000 a veces por un día es bastante, pero bueno, disfrutás ahí de la nieve. Es una buena oportunidad también para los comercios locales, hay que tener en cuenta eso, que esperan que el movimiento este año turístico aumente con el comienzo de las vacaciones y de lo que hablábamos de del invierno de Buenos Aires, que llegan todos acá y uno de los días se alojan acá, a veces compran todo acá, y uno de los días a veces viajan a Malargüe y ahí hacen todo este recorrido por las leñas y por todo.
2: Sí, hay mucha gente de hecho que por ejemplo va y viene en el día.
1: Exacto, y compra alquila todo acá y se lo lleva.
2: En torno no solamente a precios, sino también sí, alquileres por ahí, a vamos a decir, a un paisaje distinto también. Uh-huh. Mucha gente elige San Rafael para quedarse y después, bueno, viajase a las leñas, a cualquier parte de la alta montaña y por eso vemos tanto turismo también aquí.
1: No quiere decir, obviamente, que no haya gente que vaya a las leñas, que se quede en las leñas o en Malargüe, pero sí gran parte de la gente viene acá a San Rafael y uno de los lugares que se ofrece como empresa turística es no solo Valle Grande, Los Reyunos, conocer distintos lugares así, sino que te dan un día a las leñas. Pero bueno, ahí hay que ver el tema este, alquilás todo acá y lo llevas directamente desde acá, que muchos hacen eso. Y si no, bueno, si vienen en el auto, se van a veces en el auto hasta las leñas y llevan todo el equipo desde acá, desde San Rafael.
2: Totalmente. Bueno, estamos en el 2604548176. Queremos escucharte, por supuesto. Queremos saber cómo estás en este viernes previando esta semifinal, ¿no? Selección que ya llegó a la final, eso quería decir, y que se enfrentará este próximo domingo también a las 4 de la tarde. Yo me imagino que es temprano todavía para hacer las compras para el domingo, ¿no? Mucha gente la hará mañana, quizás, el domingo a la mañana.
1: Sí, puede ser.
2: Para una picada.
1: Puede ser. ¿Usted está nervioso? Yo estoy como algo media...
2: Sí, pero lo disimulamos un toque.
1: Ansiosa, nerviosa.
2: Sí, la palabra es ansiedad.
1: Sí. Estoy como media, como que quiero que ya llegue.
2: Dios, sí. Totalmente, ya me estoy imaginando el domingo.
1: Claro, que ya llegue, que ya pase, que ya.
2: Pero obviamente hay que recordar que pese a eso, las actividades siguen los fines de semana.
1: Sí, sí.
2: Todo con normalidad, obviamente adaptado acá al contexto. Pero bueno, obviamente tenemos ahí un sentir distinto porque la selección jugará la final a las 4 de la tarde. ¿Lo podés escuchar por Estación Luz?
1: Sí, va a ser la transmisión desde acá, desde Estación Luz. ¿Sabés que recién pusiste una canción de Fila 9?
2: Sí.
1: Me encanta Fila 9. Vamos a recordar que viene a San Rafael para refugio el 8 de agosto. Sí, me encanta Fila 9, muy lindo. Te lo iba a decir porque nos quedamos los dos cantando la canción. Vos allá y yo acá, los dos con los auriculares puestos cantando Fila 9.
2: Fila 9 es una banda tradicional, comandada por Seba, que viene desde hace muchísimo remándola. Uh-huh. Para los que no saben, Sebastián es hijo de Fabián. Fabián Liendo es el líder, lo ha sido por años, de una de las bandas pioneras que ha llevado el rock al cristianismo, que es Kiosco, y tiene, por supuesto, una trayectoria impresionante, y su hijo, bueno, ha tomado también ese legado de su papá, que está más tranquilo hoy con la música, pero siempre está por allí acompañando a los chicos de Fila 9 en alguna que otra presentación. Y bueno, llegan a San Rafael para este congreso de adolescentes que organiza Adolescentes del Ministerio Vida y Paz. El 8, no falta nada.
1: No falta nada, 8 de agosto, aquí en Olascuaga 600, en Ministerio Vida y Paz. Qué lindo, vamos a estar ahí.
2: ¿Vas a estar?
1: Sí. Sí, sí, sí. Podés venir, al final va a estar abierto para todo público, así que para el recital, digamos, así que obvio que vamos a venir a apoyar directamente también a los adolescentes que hacen un movimiento increíble con estos congresos que hacen con Romy y Ale a la cabeza, así que ahí vamos a estar.
2: Señores, son las 9 de la mañana, es momento de hacer la pausa, las noticias, la tanda y todo lo que respecta. Y enseguida volvemos porque hay más información en este viernes.
3: Son las 9 y un minuto.
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5: Córdoba.
6: Incidentes en el patio Olmos tras el triunfo de Argentina. Debió intervenir la policía. Momentos de tensión se vivieron este miércoles a la noche en el patio Olmos de la ciudad de Córdoba, uno de los principales puntos de festejo de los hinchas argentinos, tras la victoria de la selección ante Inglaterra en las semifinales del Mundial 2026. Según el informe, en el lugar, dos bandos se enfrentaron inicialmente por el robo de celulares. La situación escaló rápidamente cuando, al intentar la policía separar los involucrados, un tercer grupo comenzó a arrojar botellas de vidrio y elementos contundentes contra los efectivos. Ante esta agresión, las fuerzas de seguridad actuaron de inmediato para disuadir el amontonamiento utilizando armas no letales y gas lacrimógeno. Como consecuencia, la zona del patio Olmos quedó prácticamente deshabitada, con restos de botellas rotas y elementos tirados en el suelo. Los miles de fanáticos que se encontraban en la zona comenzaron a desplazarse inmediatamente hacia Boulevard San Juan y Avenida Vélez Arfield.
7: Más de 10 personas detenidas es el saldo de los festejos en el patio Olmos, en el centro de la ciudad. La victoria de la selección argentina y el pase a la final de la Copa del Mundo convocó a miles y miles de personas en este clásico epicentro. En la celebración, el robo de celulares, el enfrentamiento con la policía, bueno, más de 10 personas detenidas. Se secuestraron más de 1.500 botellas de bebidas alcohólicas y les decía, hubo enfrentamientos con la policía, daños en locales comerciales sobre Hipólito Yrigoyen. La policía rápidamente tuvo que actuar para disuadir toda esta situación. Y por otro lado, pasadas las 18 horas, las empresas de colectivo urbano de la ciudad de Córdoba decidieron guardar todas sus unidades argumentando seguridad. Y por otro lado, era tal la cantidad de personas que estaban en las calles que era imposible cumplimentar los recorridos de las diferentes líneas. Escuchemos lo que decía Carla Esteban, secretaria general de la UTA Seccional Córdoba, sobre esta situación.
8: Creo que todo Córdoba y toda la Argentina está de festejo. Así que sí, la modalidad en realidad la tomaron las empresas de mandar un mensaje general a los compañeros debido al festejo de Córdoba. En realidad nosotros habíamos mandado una nota en la que hoy temprano salieron a pegarnos por todos lados para juntarnos con la Cámara Empresarial y la Municipalidad y armar, anticipándonos a lo que pasó, en realidad el gran festejo, armar algo organizado, lo que no nos dieron lugar. Y bueno, llegado el momento de finalizado el partido, ganando la selección, la verdad que los festejos, bueno, se han salido un poquito de control. Tenemos imágenes de gente parada en los techos de un coche de Coniferal festejando, tenemos gente adentro de un coche de la Sol Bus golpeando el coche en sí. Entonces, bueno, las empresas, por una cuestión de seguridad, optaron por guardar las unidades por un rato hasta que, bueno, medianamente, se despeje, porque tampoco es real que hoy no tenés por dónde circular en este momento, ya que la mayoría de las calles están cortadas. O sea, el coche que sale de la punta de línea llega a una calle principal y queda ahí parado, pues no tenés por dónde pasar.
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0: pasó. 12 minutos de la mañana. Qué linda canción esta, me gusta, sí. Che, rescate. Si alguno, si alguno está listo, que sea el primero en arrojar la piedra,
1: exacto,
0: dice.
1: Exacto, sí.
0: Pero si alguno está listo, si no, métase la piedra en el bolsillo.
1: Guárdela para cuando esté listo.
0: Guarde el piedrazo.
1: Claro.
0: Era de cuando era chica tirar. Viste que a veces, yo la otra vez pensaba, que a veces te enojabas y empezabas a los piedrazos con tus amigos.
1: No, ¿por qué?
0: ¿Nunca fue eso? Bueno, quizás más de los hombres, no sé, no. En el barrio, a veces te peleabas con tus amiguitos, viste, y empezabas a tirar.
1: ¿Le pegó a alguien alguna vez?
0: No, pero sí vi una vez a un amigo de aquel momento. Que estábamos en la plaza y había otro que era un poco más grande y era, de paso era vecino de él, pero era medio
1: complicado,
0: a decir, y le arrojó una piedra, pero a ver, la gente que nos mira por
1: Instagram, por Instagram. El streaming, no el Instagram, por el streaming del Facebook.
0: Era, no sé, una cosa así la piedra, y le pegó acá en la cabeza.
1: No.
0: Imagínate el llanterío. Tendríamos, sí, 12 años, 10, 12 años.
1: ¿Y no lo llevaron al hospital, nada, al niño? No se acuerda.
0: No, no lo llevaron, me parece, pero le pegó. Después su mamá obviamente fue a pedir perdón y todo, pero sí, eran medio complicados.
1: Yo me estaba acordando de eso. Yo era de las que hacía algo que no se debía hacer porque es muy molesto, que era el rinraje.
0: Ay, amo, lo seguiría haciendo.
1: Sí, no sé si me da para correr rápido.
0: Amo, porque es como muy light, muy naif eso, está lindo, es como...
1: Señores de los alrededores de acá.
0: Es como molestar, pero simple.
1: De la Olascuaga, de acá, si después de las 10 le tocan el timbre y no ve a nadie, éramos nosotros dos.
0: Hay por acá timbres ahí en la puerta, he visto algunos.
1: Ah, mire con la intención de decir, ay, si hago rinraje.
0: Y sí, esa niñez vive adentro de uno hasta el fin de los días.
1: A mí me atraparían hoy, Juan. No sé si yo saldría
0: corriendo.
1: Pero
0: acá las cuadras
1: rápido.
0: Son cortas.
1: Bueno, sí, es
0: tenemos
1: verdad.
0: Calles ahí nomás para doblar y chau.
1: O meternos en algún huequito. Mire lo que estamos enseñándole a la gente.
0: Y sí,
1: no se
0: bueno,
1: hace eso.
0: Bueno, pero son cuadras cortas, así que si tocan el timbre, ya sabes quiénes podrían llegar a ser. Tómenselo con calma, claro. Tómenselo con calma.
1: Después nos ven en la iglesia y van a... Ustedes nos tocaron el timbre.
0: Ustedes nos tocaron el timbre. Y sí, es la realidad. Bueno, atención con esto, porque en la previa de la final del Mundial, la Cruz Roja invita a capacitarse en RCP, filial de San Rafael de Cruz Roja Argentina. Lanzó una propuesta especial en la previa de la final del Mundial, una capacitación abierta en primeros auxilios y reanimación cardiopulmonar. Es una iniciativa que busca a más personas para incorporar crecimientos básicos que puedan marcar la diferencia ante una emergencia, aprovechando el interés que genera este gran evento deportivo. ¿Por qué es importante aprender RCP?
1: Y una intervención rápida puede ser muy determinante hasta la llegada del personal de salud. Es súper importante conocer las maniobras básicas porque permite actuar en casos como un paro cardíaco, una obstrucción de la vía aérea, que es un atragantamiento, o accidentes domésticos en la vía pública o en la vía pública. Es genial la idea. Muchas veces pensamos que estas capacitaciones son para médicos o enfermeros, pero no, en realidad cualquier persona puede aprender estas maniobras básicas y nunca sabemos cuándo las vamos a poder necesitar en casa o en el trabajo o en una cancha o incluso en una reunión familiar o en este caso si estás en algún festejo, en la rotonda o lo que sea, o en un restaurante, bueno, es buenísimo saberlo. Desde Cruz Roja remarcan que cualquier ciudadano puede capacitarse y que contar con estos conocimientos puede ser clave mientras llegan los servicios de emergencia y podés salvar una vida, Juan. Es súper importante.
0: Totalmente, y es importante hacerlo bien, porque si lo haces mal,
1: claro,
0: puede perjudicar aún más a la persona que lo necesita. Así que es importante justamente recordar esto que lanzó la Cruz Roja de San Rafael, en la previa de la final del Mundial, invita a capacitarse en RCP. Pueden encontrar allí en los sitios oficiales de la Cruz Roja toda la información para poder inscribirse, ser parte y aprender también acerca de esto. En torno también a la final del Mundial, los festejos, las caravanas y demás, han advertido en San Rafael los proteccionistas de animales sobre el sufrimiento animal durante los festejos del Mundial. ¿Qué es lo que ha sucedido? Bueno, desde organizaciones proteccionistas pidieron a la comunidad celebrar los triunfos de la selección con responsabilidad y evitar el uso excesivo de bocinas, bombas de estruendo y sobre todo fuegos artificiales. Advierten que estos ruidos generan un importante nivel de estrés en perros, gatos y otros animales que pueden desorientarse, escaparse de sus hogares o sufrir cuadros de ansiedad. Además hay que recordar
1: hermoso,
0: algo.
1: Sí.
0: No lleven los animales al festejo.
1: No.
0: Yo entiendo que obviamente está bueno salir a dar una vueltita, pero tratemos de adaptarlo a otro momento porque es totalmente peor.
1: Claro, porque algunos creen, dicen, bueno, lo llevo para no dejarlo solito, porque si se queda solito en casa quizás se asusta más, qué sé yo, pero va al lugar en donde están tirando las bombas de estruendo, donde están tirando quizás los fuegos artificiales, entonces es peor para ellos.
0: Totalmente. Obviamente se entiende la alegría de cuando gana la selección y es sumamente respetable y hay que estar festejando. Pero bueno, también hay que tener en cuenta esto, que cada vez hay más conciencia sobre el impacto que tienen algunos festejos en los animales, en este caso, y no tiene que ver con no celebrar, según lo que han dicho los proteccionistas de San Rafael, sino de hacerlo con respeto por los demás, incluyendo a las mascotas y también a personas que pueden ser sensibles a las explosiones. Algunas recomendaciones que recuerdan los especialistas es mantener a las mascotas dentro de la casa durante los festejos, verificar que puertas y portones estén bien cerrados para que no puedan escaparse en caso de que por allí se asusten o se alteren demasiado, dejarles un lugar seguro donde puedan refugiarse y celebrar evitando el uso de pirotecnia o estruendos innecesarios.
1: Claro, sí, tal cual.
0: ¿Su perrito cómo lo pasa?
1: No, nosotros lo dejamos entrar, se queda con nosotros, está un rato con nosotros. Sí, él llora, lo sufre bastante. Así que bueno, lo dejamos entrar un rato así a casa, que se quede con nosotros y pase el momento, digamos.
0: Claro, lo bueno también está en por ahí que tengan una libre circulación, sí, ya sea adentro o que vaya y venga, para que no se sienta también como, pese a todos los ruidos, como encerrado por ahí, viste, en ambientes obstruidos y demás. Entonces, bueno, son pequeñas recomendaciones y yo creo que quienes tienen animales y los aman, por supuesto, tendrán en cuenta esto también en sus hogares, así que es importante recordarlo.
1: Pero también piden que los escapes libres no arruinen los festejos de la selección.
0: Vi mucho de eso en redes sociales. Sí. Y escuché también cantidad.
1: Sí, porque tras la clasificación, bueno, obviamente de Argentina a la final del mundo, volvió a viralizarse en San Rafael un mensaje dirigido a aquellos quienes participan de los festejos con las motos de escape libre, o sea, con todo el sonido que particularmente para mí es horrible también, tanto igual como un fuego artificial para los animales, todo también es medio tedioso. Y el pedido no cuestiona la presencia de motociclistas, obviamente que no, porque hay mucha gente que se maneja en este medio de movilidad en las celebraciones, sino el ruido excesivo que generan algunos escapes que, según muchos vecinos, impide disfrutar de los cánticos y del ambiente familiar. Es un debate interesante, la verdad, porque todos queremos festejar, como bien decíamos recién, y si gana Argentina, pero también está bueno preguntarse cómo hacerlo sin molestar a los demás. Y el reclamo no apunta contra los motociclistas en general, sino contra quienes usan escapes modificados o hacen ruido de manera permanente durante los festejos. Y bueno, con la final este domingo, seguramente miles de personas vuelvan a reunirse en la rotonda del mapa y el desafío será celebrar con alegría y también con respeto hacia las demás personas.
0: Sí, vi mucho por redes sociales sí. Este reclamo de vecinos de San Rafael. Sucederá seguramente en otras partes también del territorio. Y tiene que ver con que por ahí decían, che, vamos a festejar y no se podía, más allá de que había música, de los cánticos. Uh-huh. Era bastante molesto por demás las explosiones, uh-huh. En este caso era en la Rotonda del Mapa, tan cercana a la gente. Yo entiendo que era parte del festejo, obviamente, pero ya pasaba a molestar por demás, y en este caso las personas lo sufrían, como pasa con los animales, uh-huh. con los fuegos artificiales, con las personas que son un poco más intolerantes a los ruidos extremos. Entonces, bueno, hay que tener en cuenta esto y tratemos de pasarla todos bien.
1: Claro, tal cual, es como súper importante, porque uno dice, bueno, tocas bocina, ¿y qué es lo que hacen los motociclistas? Bueno, no tocamos bocina, aceleramos y le damos con estos escapes libres. Y sí, llega a ser bastante molesto el ruido hacia las personas que están al lado. No, así que tratemos de respetar al otro. Yo creo que es súper importante ser empáticos y ponernos no solo en el lugar de nuestras mascotas, sino también en el lugar de otro ser humano, ¿no?
0: Totalmente, tratemos de cuidarnos entre todos y de tenerlo presente también a eso. Bueno, atención porque esto es importante para recordarlo. Hoy el área de niñez y adolescencia dictará el taller Herramientas para la Búsqueda Laboral. Uh-huh. Esto es para jóvenes de 16 a 21 años. Se capacitará sobre confección de currículum vitae, mejora de perfil y herramientas para potenciar búsquedas laborales. Atención entonces con esto. Taller de confección de currículum vitae a cargo del área de niñez y adolescencia será hoy para jóvenes de 16 a 21 años. Hay un formulario en el área de niñez y adolescencia para que lo puedan completar y así, por supuesto, ser parte de esto. Es importantísimo, está buenísimo también en torno a la búsqueda laboral, uh-huh. cómo presentar un currículum, qué herramientas tener en cuenta. Será hoy de 17:30 a 18:30 en Córdoba 529, cupos limitados. Acércate si tenés ganas y aprende a crear un currículum vitae compatible con sistemas ATS, optimizar tu perfil profesional y aumentar tus posibilidades de ser seleccionado en búsquedas laborales.
1: Noticias también importante para aquellos que nos escuchan: cortes de electricidad en calle Escuela entre Josefa Rosco y El Diamante en La Llave, de 10 y media de la mañana a 14:30 horas va a haber corte de electricidad por allá. En calle Neme, hacia el norte de Ruta Nacional número 143, en Jaime Prat, de 15:30 a 19:30 horas. En calle Josefa Rosco, Capitán Montoya, Carlos Lencina y Pérez, y zonas aledañas, La Llave, de 10:30 a 14:30. Entre calle Las Aucas, Juárez, Selman, El Toledano y Sarmiento, desde las 9 de la mañana a las 13 horas. Bueno, ahí ya llegamos tarde con el aviso. En calle Chubut, entre Irene Curí y Alberdi y áreas adyacentes, desde las 9:30 a las 12:30. Y en calles Patricias Mendocina, Sargento Cabral, Uruguay y Valcarce, en el barrio Alberdi, desde la 1 de la tarde, 1:45, 13:45 a 14:45 horas, van a haber cortes de electricidad en esos lugares.
0: 26045481176 para que te comuniques con nosotros, para que participes. Y nos dicen por acá: buen día, yo la final la miro con mis amigos de siempre, como cada partido importante, dice Diego. El primer Argentina que recuerdo es el de Maradona, por todo lo que representa. La selección siempre nos une más allá de todo.
1: ¡Qué lindo!
0: Gracias, Diego, por tu mensaje. Y verdaderamente, si el fútbol, en este caso la selección, es como que es de esos pocos motivos que logra unirnos, pese a las diferencias de opiniones en cualquier ámbito que lo pienses, ¿no?
1: Sí, yo creo que sí. Creo que nos unimos todos a pesar de ser de tal o de tal equipo, qué sé yo, somos todos uno, somos todos un país, todos una nación, por lo cual está lindo, el deporte en ese sentido nos une.
0: ¿Hay más mensajes?
1: Sí, sí, sí. Hola, hola, con muchas A nos pone. Muy buenos días, recién conectándome para escucharlos. Claudia Campos, que creo que era de 25 de mayo, de La Pampa. Muchos saludos para Claudia Campos, que se está conectando a nuestro programa.
0: Desde General Alvear se presentan por acá también. Chicos, quiero compartir este momento con mis abuelos y mi familia.
1: Tal equipo, que sé yo, somos todos uno, somos todos un país, todos una nación. Por lo cual está lindo el deporte en ese sentido, nos une.
0: ¿Hay más mensajes?
1: Sí, sí, sí. Hola, hola, con muchas A nos pone. Muy buenos días, recién conectándome para escucharlos. Claudia Campos, que creo que era de 25 de mayo. De

0: Argentina desde chica y todo lo que ha logrado hasta aquí. Esperemos que el domingo sea otra página histórica, nos dice Sofía desde General Alvear. Gracias, Sofía, por tu mensaje. Y la verdad que sí, ayer miraba un poco Reels, estoy a full con eso también, porque hay todo en torno al Mundial.
1: Sí.
0: Y son muy emocionantes. Te dan ganas de llorar. Verdaderamente, perdón, pero es así. Y miraba un poco en torno a el primer partido de Messi, el primer gol donde empieza de alguna forma su carrera oficial profesionalmente, y después la historia que comparte. Messi tiene una historia bastante importante con su abuela, quien obviamente no está físicamente presente en él ni en nadie, pero sí en los recuerdos de él, es de alguna forma quien lo impulsa a jugar al fútbol, quien lo comienza a llevar a los entrenamientos y quien le da la oportunidad de jugar su primer partido de niño, cuando le dice al técnico del barrio, que lo conocía hace mucho, que lo pusiera a jugar porque faltaba alguien, y le dice el técnico, es muy chico todavía, tenía 6 años, una cosa así, y los otros tenían unos años más, y bueno, le taladra un poco la cabeza,
1: sí, tal
0: al
1: cual.
0: Técnico, y el técnico le dice, bueno, entra, y ahí es cuando Messi, siendo menor a los demás, mete una jugada muy buena, mete un gol también, y desde allí su abuela le dice, bueno, a partir de hoy te voy a empezar a llevar a entrenar, le dice a los padres que le compren los botines, ella después se lo termina comprando, y comienza eso. Entonces, bueno, se recordaba un poco la historia de Messi con su abuela, por eso es que Messi siempre también la recuerda en los partidos con gestos que hace. Y con agradecimientos a Dios también que hace en la cancha, pero también se los dedica siempre a su abuela porque es de alguna forma quien lo impulsó e insistió llevándolos a entrenamientos a que pudiese hoy ser quien es. Así que bueno, hermoso recuerdo ahí de Sofía desde General Alvear para Lionel Messi, que se nos va y que es el más grande de la historia, por supuesto. Eso no está en discusión para nadie. Bueno, ¿te parece que enseguida leamos más mensajes? Porque tenemos varios más.
1: Sí, tenemos más. Tenemos más.
0: Dale, vamos a hacer una pequeña pausa. Hay más noticias, por supuesto. Se viene más deporte enseguida. ¿Por qué no? Algo de espectáculos también. Estamos en este viernes ansiosos por lo que se vivirá el
1: domingo.
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0: Mañana 18 de julio se cumple un año más del atentado de la AMIA, la Asociación Mutual Israelita Argentina, AMIA, que marcó una de las jornadas más trágicas en la historia de la Argentina. Obviamente el 18 de julio de 1994 a las 9:53 de la mañana, una camioneta cargada con 400 kilos de explosivos estalló enfrente de lo que era su sede. La explosión dejó un saldo de 85 muertos y más de 300 heridos, convirtiéndose en el ataque terrorista más cruel de la historia argentina. Cada 18 de julio a las 9:53 de la mañana se hace sonar una sirena en la reconstruida sede de Pasteur al 633 como un acto de memoria y reclamo de justicia. Este acto tiene el fin de conmemorar y mantener viva la memoria de las víctimas y renovar la demanda de justicia.
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0: Se viene la segunda fecha del campeonato alberense de mountain bike.
1: Así es, el distrito de Alvear Oeste recibió la segunda fecha del campeonato alvearense de mountain bike en competencia, una competencia que reunió a ciclistas de distintas categorías y contó con la participación de corredores locales y de otros puntos de la región. El circuito combinó calles y sectores de campo. Las condiciones del terreno y el fuerte viento agregaron exigencias a una carrera que demandó estrategia y esfuerzo físico por parte de los participantes. Sabes que el director de deportes, Alberto Gómez, destacó el desarrollo de la jornada y el nivel de convocatoria alcanzado. Él expresó: muy conforme con esta segunda fecha del campeonato, hubo una muy buena concurrencia tanto en las categorías infantiles como en las mayores, todo salió como estaba programado y muchos corredores de afuera nos acompañaron. Y además remarcó la importancia de seguir fortaleciendo la actividad ahí en General Alvear. Buscamos que el deportista se vaya contento del departamento y sumar cada vez más adeptos a este deporte tan lindo que combina competencia y recreación y salud. Entre los ganadores de la jornada estuvo Tatiana Davidovich, vencedora de la categoría femenino Master B1, y Matías González, ganador de la categoría masculino Elite. Desde la organización ya trabajan en la tercera fecha del campeonato prevista para el próximo 2 de agosto. Y a un paso del título, Real del Padre igualó la serie y define de local. Se jugó el segundo partido de la final U19 del torneo Apertura de la Asociación San Rafaelina de Básquetbol, Rodolfo y Celín, en el microestadio del Club Unión Social y Deportivo Boven. La Escuela Municipal de Básquet de Real del Padre se quedó con la victoria por 60-55 y emparejó lo que fue la serie. La serie había comenzado con triunfo del equipo naranja 70-54. El tercer y definitivo juego será este viernes en el Poli de Real del Padre. El horario está a confirmar. Por su parte, Milagros Alastra va a ir a jugar a Las Leonas, jugará en el Mundial de Hockey 2026. El deporte mendocino vive en este momento un momento de alta relevancia internacional con la convocatoria de la jugadora Milagros Alastra a Las Leonas. La Confederación Argentina de Hockey oficializó la nómina de 20 jugadoras elegidas por el director técnico Fernando Ferrara para disputar el Mundial de Hockey sobre Césped 2026. Y bueno, y entre ellas aparece esta gran jugadora talentosa volante surgida de la Uncuyo. Alastra logró afianzarse en el plantel superior absoluto tras un exigente proceso de preparación y un destacado rendimiento que la consolidó como una de las realidades más valiosas del hockey nacional. Esta máxima competencia internacional se disputará desde el 15 al 30 de agosto en dos sedes, el Estadio Wagener de Ámsterdam, Países Bajos, y el nuevo Belfius Hockey Arenas de Brave en Bélgica. Para Mendoza es una gran noticia, por supuesto. Una jugadora formada en la provincia representará al país en la cita más importante del hockey mundial. Messi y Mbappé lideran la carrera por la bota de oro de Adidas. Lionel Messi vuelve a liderar la carrera por la bota de oro de Adidas. Qué linda esta noticia. Después del dramático pase a la final de la Copa Mundial 2026, tras derrotar a Inglaterra, el astro del albiceleste no anotó en el triunfo por 2-1, pero tras arrancar el partido empatado a 8 goles con Kylian Mbappé, tomó ventaja sobre el francés gracias a sus 2 asistencias ante los ingleses, el primer criterio de desempate si hay igualdad en la cima. Mbappé se fue en blanco en la caída de Francia por 2-0 ante España, pero buscará despedirse con un gol este sábado en Miami en el duelo por el bronce. Así que bueno, veremos qué sucede. Messi en tanto buscará la gloria ante la Roja el domingo en Nueva York, en Nueva Jersey, mejor dicho, que es de Nueva York, y los ingleses Harry Kane y Jude Bellingham acechan con 6 dianas antes de medir a los galos, mientras que por su parte Erling Haaland se despidió de la pelea con 7 goles tras la caída de Noruega en cuartos de final. Esto es así, el máximo goleador hasta el momento, el número 1, es Lionel Messi, que tiene 8 goles pero 4 asistencias. Kylian Mbappé está en segundo lugar con 8 goles y 3 asistencias. Erling Haaland con 7 goles y 0 asistencias. Jude Bellingham con 6 goles y 1 asistencia. Y Harry Kane con 6 goles y 1 asistencia. ¿Puede modificarse? Sí, porque este sábado que se enfrentan Francia contra Inglaterra, cualquiera que haga un gol o que haga asistencia puede llegar a sumar. Por otro lado, Lionel Messi, que se va a enfrentar con algunos de los jugadores de España, con el equipo de España, puede realizar más goles o asistencias, lo cual lo puede llevar a también convertirse en el gran bota de oro Adidas.
0: ¿Qué más tenemos?
1: Y para finalizar, obviamente, todo sobre la final del mundo 2026. El hito de Messi al histórico show del entretiempo. Ahí vamos a especificar más cómo se viene todo lo de la selección. Como ya les habíamos nombrado ayer, Argentina, vigente campeona del mundo, y España, campeona de la Eurocopa 2024, definirán el domingo 19 de julio, este domingo, el nuevo campeón del torneo más importante del fútbol. El encuentro enfrenta a las dos selecciones que llegaron con mejor rendimiento a las instancias decisivas y reedita un duelo que nunca se dio en una final mundialista, como bien les había dicho. Se va a jugar desde las 16 horas de la Argentina en el Nueva York New Jersey Stadium, ubicado en el East Rutherford, Estados Unidos, obviamente en Nueva Jersey. Será el último partido de la primera Copa del Mundo organizada por 3 países: Estados Unidos, México y Canadá. Bueno, muchas cosas han pasado desde el último enfrentamiento entre España y Argentina en una Copa Mundial. Aquel encuentro, el primer encuentro, tuvo lugar en 1966 en Birmingham. Era un partido de la fase de grupos y el primero para ambos equipos, y la albiceleste se impuso por 2-1 en un partido en el que todos los goles se marcaron en la segunda mitad del juego. Es el único partido oficial entre ambos equipos que tienen una larga relación y han jugado en la historia 13 partidos amistosos. Estos 13 partidos amistosos han ido con 6 victorias españolas, 5 argentinas y 2 empates. Además, el partido tendrá un condimento especial, ya que ambas selecciones debían enfrentarse en lo que fue la finalísima. Claro. Y entre los campeones de la Copa América y el campeón de la Eurocopa. Un encuentro que finalmente no se disputó, ya que hubieron algunas diferencias en cuanto a la sede, entonces se decidió no jugar. La definición del Mundial ofrecerá por primera vez ese esperado cruce en un partido por un título oficial. Se habló muchísimo de esta finalísima no jugada y las decisiones por las cuales no se jugó. Veremos, porque no solo va a tener el condimento de el final, el de la Copa del Mundo, el gran ganador de la Copa del Mundo, sino también quién hubiese sido el ganador de la finalísima. Bueno, por su parte, Messi jugará su tercera final mundialista tras haber vencido a Inglaterra. Alcanzado su tercera final mundialista: Brasil 2014, Qatar 2022 y Norteamérica 2026. Solamente hay un futbolista que ha disputado 3 veces el partido definitorio en Copas Mundiales, que es el histórico capitán de Brasil, Cafú. Bueno, ahora Messi vuelve a igualar a una persona porque ha igualado todos los récords. Bueno, este es otro más, que es el que va a jugar su tercera mundial con sus 39 años, que tiene una carrera prácticamente insuperable en el mundo del fútbol, un pasado lleno de éxitos en lo que también ha sumado grandes victorias en el torneo de selecciones más importantes. Bueno, ahora busca redondearla con un título más.
0: ¿Qué puede lograr cada selección más allá de ganar la cuarta copa?
1: Bueno, claro, si Argentina se consagra campeón, conseguirá su cuarta copa del mundo y además entrará en el selecto club de selecciones que han ganado el torneo en ediciones consecutivas. A ver, Italia fue la primera en lograrlo tras alzar el trofeo en casa en el año 1934 y ganar en Francia en 1938. Uh-huh. Ese fue el primero. Después Brasil se convirtió en la siguiente selección en ganar el trofeo más codiciado del deporte en lo que son ediciones sucesivas. Bueno, la selección alzó la copa o la ganó la corona en 1958 y defendió con éxito el título en Chile 1962. España, bueno, ahora Argentina va por eso mismo, Qatar 2022 y si Dios así lo quiere, bueno, Norteamérica 2026. En cambio, España buscará levantar su segunda Copa del Mundo después de su histórico título conseguido en Sudáfrica 2010 y confirmar una generación que combina futbolistas experimentados con jóvenes figuras como Lamine Yamal.
0: Ok, bueno, hablábamos también al principio acerca del entretiempo de este Mundial 2026 y lo que sucederá allí.
1: Claro que sí, por supuesto, la final va a marcar un hito porque va a ser la primera vez en la historia de los mundiales en donde habrá un espectáculo musical durante el entretiempo, inspirado en lo que es el formato del Super Bowl, y la FIFA organiza el evento junto a el Global Citizen, y el show contará con la dirección de Chris Martin, el líder de Coldplay. Mira. Así que bueno, entre los artistas anunciados figuran Madonna, Shakira, Justin Bieber, BTS, Burna Boy, además de participaciones de Coldplay, el director Gustavo Dudamel y
0: Coldplay,
1: Coldplay va a estar también. Mira. Van a ver un montón. El director Gustavo Dudamel y el coro PC-22.
0: No termina más.
1: No termina más. Y como consecuencia del montaje y desmontaje del escenario, el descanso será más largo de lo habitual, que era lo que decíamos. En lugar de los 15 minutos tradicionales, se espera que dure entre 25 y 30 minutos. Que era lo que decíamos de esta el debate que generó entre los jugadores y los futbolistas.
0: Claro.
1: Bueno, ¿y cómo va a ser la ceremonia de clausura? Bueno, comenzará, como bien habíamos dicho antes, 90 minutos antes. El espectáculo incluirá actuaciones musicales y artísticas antes del encuentro. Entre los artistas anunciados figuran, antes del encuentro, Post Malone, Robbie Williams, Laura Pausini, Nicole Scherzinger y Jennifer Hudson. Y además la participación especial del actor Tom Cruise.
0: No falta nadie, digamos.
1: No, van a estar todos.
0: Falta la mazamorrera y estamos.
1: Sí, van a estar todos. Un montón. Por eso digo que para mí va a llevar un poquito más de 20, entre 25 de minutos el entretiempo. Y bueno, ¿por qué tanto, obviamente que chicos? Que el inicio, que cuenta con varios cantantes y todos, 90 minutos antes está bueno, pero que sea al principio, no en el medio. O al final, de última.
0: en el final. Y pasa que al final ya, ¿quién los va a escuchar? Nadie.
1: Se van todos a festejar, pero bueno. Olvídate. Pero bueno, qué sé yo, es como un montón igual.

0: colgando. Hermosa la canción de Erika. Son todas muy bonitas. Esta es
1: una
0: de ellas.
1: Son todas muy bonitas. Sí.
0: Bueno, hoy juega River también.
1: Hoy juega River 21:45. Es mucha información deportiva. Está bien, está bien. Muchísima, muchísima. Por la Copa Argentina juega River versus Aldo Civi. Están todos con el tema porque ayer a la noche jugó Boca contra Sarmiento y Boca ganó 2-0, un partidazo, la verdad, un partidazo. No entraba la pelota al arco, fueron buscándola, no entraba, hasta que lograron en el segundo tiempo hacer los dos goles del club Ceneice. Por su parte, a las 21:45, bien dije, juega hoy, esta noche, River Plate, que se enfrenta a Aldo Civi.
0: Aldo Civi, bueno.
1: Ah, y también juega San Lorenzo frente a Riestra. Esta tarde juega más temprano.
0: ¿Alguien más? Juega
1: Nadie
0: todo el mundo.
1: Más. No, vamos, tenemos partido. Sigue.
0: Han dicho.
1: Sigue la Copa Argentina.
0: Es el momento de jugar al fútbol.
1: Sí.
0: Bueno, muy bien, por eso también. Estaremos con todos los resultados el próximo lunes, por supuesto, contando qué es lo que ha sucedido en todos los sentires y pensares futbolísticos. Y por supuesto, llevando toda la data.
1: La información. 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Gracias a Golampot, la radio Estación Luz tiene la posibilidad de transmitir el partido el día domingo a partir, creo que de las 15:30, creo que va a ser, porque si está mayor tiempo toda la transmisión desde allá, va a poder transmitirse desde antes aquí.
0: Muy bien, lo escucharemos por la radio entonces. Señores y señoras, niños y niñas, jóvenes y jovencitas, estamos casi llegando a la parte final nosotros. Les recuerdo algo rapidito, para estar enterados de toda la info y la programación, @estacionluzfm en Facebook, en Instagram, @estacionluzfm. Próximamente volvemos a YouTube, próximamente volvemos al canal de YouTube y nos van a poder ver justamente por allí. Ahora lo están haciendo por Facebook, pero próximamente lo podrán hacer a través del canal de YouTube.
1: Así que, qué lindo.
0: Está buenísimo recordar eso también y tenerlo presente para que nos pongas en el tele, ¿viste? Uh-huh. Donde sé que estés y nos mires nuestros bellos rostros.
1: lo que hacemos.
0: Lo podés hacer por allí también. Así que próximamente estamos ahí, cambiando la mirada.sr, el Instagram del programa, también para que nos sigas y nos alientes mediante redes sociales. ¿Qué le quedó por allí?
1: Bueno, a tener en cuenta esto de la transmisión del partido de Argentina-España, somos la primera estación con contenido cristiano en la Argentina en hacer las transmisiones mundialistas. Así que bendecidos por esa posibilidad.
0: Totalmente. Bueno, qué lindo escucharlo por la radio a la vieja escuela, ¿viste?
1: Sí.
0: Como lo hacían los abuelos.
1: Vos sabés que vi un video en donde unas personas se habían quedado sin luz, les había cortado la luz justamente en el momento, así que salieron todos a escucharlos en los autos a través de la radio. Entonces, cuán importante es esto, ¿no? La radio, que si te quedás sin luz y ya no tenés por dónde verlo ni nada, bueno, está la radio para que lo puedas escuchar.
0: Totalmente. Ya llega a las 11 de la mañana el enfoque en la voz de Yamil Pavés con toda la data que interesa, la buena música, la alegría para cerrar la semana. A partir de las 11, el enfoque en la voz de Yamil. A la tarde tenemos ADN también.
1: Sí. ADN positivo con Andrés Alvarado. ¿Y mañana?
0: Mañana tenemos a Mauri Vega con Tal Cual.
1: ¿Te acordás?
0: ¿Te acordás? Perdón, Tal Cual era de Rostán.
1: De Rostán,
0: de Martín.
1: Tal Cual.
0: Le mandamos un abrazo. Mira, lo traje
1: bueno,
0: a memoria.
1: Mauri Vega con... ¿Te acordás?
0: ¿Te acordás? Es verdad. Perdón, Mauri. Me olvidé. En vez de acordarme, me olvidé. Qué lindo el programa de Mauri. El otro lo estaba escuchando porque me hacía acordar a esa música retro.
1: Sí.
0: Es un programa del recuerdo, por supuesto, esos clásicos de la música que son inigualables y que nos han quedado bien adentro de nuestro corazón. Y está buenísimo ese espacio también de 8 a 12, un largo trecho para escuchar y recordar las mejores canciones, los hits más escuchados de los años 80, 90, del 2000, de antes también. Así que vamos a estar prendidos mañana también con Mauricio a partir de las 8 de la mañana. Habrá que madrugar.
1: Sí, por supuesto.
0: Habrá que madrugar
1: bueno,
0: mañana.
1: Bueno, yo trabajando, así que...
0: Vas a ir, no vayas mañana.
1: No, vos... Dormí.
0: Duerma. Bueno, señoras y señores, hemos llegado al final de nuestra primera semana. Aplauso, nos merecemos aplauso en vivo y en directo. Hemos llegado al final de la primera semana, así que estamos muy contentos por esta iniciativa de Cambiando la Mirada, sí, en el aire de Estación Luz. Y bueno, ansiosos y con muchas ganas de encontrarnos el lunes también a las 8, ¿eh?
1: A las 8 de la mañana.
0: No sé cómo estaremos, pero estaremos.
1: Estaremos.
0: Firmes como rulo de estatua. A partir de las 8 el próximo lunes. ¿Planes para hoy tiene para el fin de semana, más allá del partido?
1: Tranquila en casa. Sí. Bueno, soy muy tranquila yo.
0: Me gusta, sí. Ponele.
1: Soy muy tranquila.
0: Así que, bueno, yo tampoco. El domingo por ahí algún plancito, pero algo tranqui en casa también.
1: Claro, el domingo me pasa eso, que entro a trabajar muy temprano en la noche, entonces 7:30 de la tarde. Entonces es como que no se puede hacer mucho, pero el sábado que se podría hacer algo, no lo hago. O sea,
0: pero dígale a su jefe
1: soy
0: que
1: soy muy tranquila.
0: Que la deje mirar el partido
1: y después, tranquila. Claro, y después entrar más tarde.
0: Sí, por lo menos, che.
1: Si se pudiera.
0: No se puede, no se gana una
1: no
0: final.
1: Se puede. Todos los días.
0: Claro, ¿qué le pasa? Bueno, nos vamos. Lo mejor para la selección argentina el domingo.
1: Por supuesto, muchas bendiciones.
0: Toda la fe puesta en ellos. Y bueno, el lunes acá estaremos.
1: Sí, sí, con todo.
0: Vamos por ese fin
1: vamos
0: de semana.
1: Argentina.
0: Un placer, ¿eh?
1: Igualmente, Juan, chau.
0: Hasta el domingo, no. Sí, hasta el domingo nos vamos a encontrar, pero nos vamos a encontrar en los pensamientos.
1: Exacto, vamos a pensar en nosotros, nos vamos a unir todos en oración para que Argentina salga campeón nuevamente.
0: Bueno, señores y señores, un placer. Chau.

0: Son las 10 y un minuto.
1: Buen día.
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3: The Times adelantó que Argentina podría ser sancionada por la FIFA por la bandera de Malvinas. La FIFA analiza una posible sanción luego de que futbolistas de la selección argentina exhibieran una bandera con la leyenda "Las Malvinas son argentinas" durante los festejos de la victoria del 2-1 sobre Inglaterra. La escena se produjo una vez finalizado el encuentro en el Mercedes-Benz Stadium de Atlanta. Al mediocampista Giovanni Lo Celso apareció en el campo de juego con la pancarta, que también fue sostenida por Nicolás Otamendi y Cristian Romero, antes de ser extendida sobre el césped ante la celebración de los hinchas argentinos. Según señalaron medios internacionales, la bandera había sido exhibida inicialmente en una de las tribunas y luego llegó a las manos de los jugadores durante los festejos posteriores a la semifinal. El hecho podría derivar en una investigación por parte de la FIFA, que mantiene una postura restrictiva respecto a la exhibición de mensajes políticos en competencias organizadas por el organismo. Tanto el reglamento de la International Football Association Board como el código disciplinario de la FIFA establecen que no está permitido los lemas, símbolos o manifestaciones de carácter político en el equipamiento o dentro de los estadios. En este sentido, las normas contemplan la posibilidad de sanciones para futbolistas, selecciones o federaciones en caso de incumplimiento, aunque hasta el momento la FIFA no emitió un pronunciamiento oficial sobre el episodio ocurrido en Atlanta ayer.
2: Tucumán.
3: Disparos, corridas e incidentes en la cocha en el festejo por Argentina. Lo que comenzó como un festejo por la clasificación de la selección argentina en la final del Mundial terminó con momentos de máxima tensión en la ciudad de La Cocha. Un enfrentamiento entre un grupo de personas y efectivos policiales quedó registrado en videos que rápidamente comenzaron a circular en las redes sociales. El incidente se produjo cuando un móvil policial intentaba retirarse del lugar con una persona aparentemente demorada. En las imágenes se observa cómo varias personas rodean la camioneta y comienzan a arrojar botellas y otros objetos contra el vehículo. En medio de la agresión, un efectivo policial que viajaba en la caja del patrullero realizó una serie de disparos. De acuerdo a lo que se aprecia en el video, habrían sido efectuados con postas de goma para dispersar a quienes bloqueaban el avance del móvil. La secuencia generó preocupación entre los vecinos que presenciaban los festejos y quedó registrada por distintos celulares, cuyos videos se viralizaron en las últimas horas. Hasta el momento no trascendió información oficial sobre las personas heridas, detenidas, ni sobre las circunstancias que desencadenaron el enfrentamiento, mientras que se esperan que las autoridades brinden más detalles sobre lo ocurrido.
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16: Uno de mis profesores dijo lo siguiente: nuestro nivel de agradecimiento determina nuestro nivel de espiritualidad. Muchas veces he meditado en esta frase. Cuando he sido tentado a no ser agradecido, es cuando entra la desilusión, la angustia, la duda, el temor y todo lo que el enemigo usa para engañarnos y mantenernos atados a sus mentiras, pero al practicar el agradecimiento, vuelvo a sentir esa cercanía con Dios. Vuelvo a recordar lo bueno que ha sido conmigo. Mi copa empieza a ser lleno de nuevo y rebosa de su hermosa presencia. Un mal agradecido vive lejos de Dios. Entonces, mi profesor tenía razón. Uno de los mejores medidores para conocer qué tan cerca o lejos estamos de Dios es el nivel de nuestro agradecimiento.
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0: Hola, le habla Sixto Porras y le doy la bienvenida al programa de hoy de Enfoque a la Familia. Hoy tenemos un gran amigo desde España conectado vía internet. Su nombre es Juan Varela, es máster en orientación familiar, director del Instituto de Formación Familiar en España, pastor, conferencista internacional y escritor de varios libros, entre estos Homosexualidad, su libro más reciente. Juan, qué honor tenerte nuevamente en Enfoque a la Familia.
1: Para nada, mi amado Sixto, el honor siempre es mío, un placer compartir contigo y un placer compartir con los radioyentes sobre este tema tan profundo y tan importante, ¿verdad?
0: Juan, déjame iniciar con una pregunta que es crucial y que la he tenido ahí, lista para hacértela desde el primer programa. ¿Cuál es el propósito de Dios con la sexualidad?
1: Bueno, el propósito de la sexualidad está bien definido en el libro de los libros, ¿no? En la Biblia. Y mira, me gustaría comenzar diciendo que la Biblia no es un libro moderno, tampoco es un libro antiguo, sino eterna. Y por lo tanto, los principios que en ella están contenidos son normativos, ¿verdad? Para toda edad, tiempo e historia, no pudiendo ser pues tergiversados ni cambiados a tenor de ideologías, filosofías o políticas de turno. De tal manera que en ese libro eterno, con valores y con principios eternos e imperecederos, la sexualidad nace ya en el contexto de la creación. Génesis 2:18 es el versículo que nos indica el nacimiento de la sexualidad y, por lo tanto, su propósito también. Un versículo que todos conocemos muy bien. No es bueno que el hombre esté solo, le haré ayuda idónea. Cuando Dios crea a la mujer, crea al otro, al diferente, al complementario, crea el otro sexo con el que todo ser humano puede nacer, varón y hembra. Al crear el otro y el complementario, ahí nace el concepto de la sexualidad. Entonces la pregunta podría ser, bueno, ahí nace el género, nace el sexo, porque crea una mujer diferente y los crea con órganos sexuales complementarios, ¿y para qué nace la sexualidad? Bueno, esa pregunta está respondida en el mismo versículo. Si Dios crea a la mujer para suplir un principio de soledad en el varón, aquí nos queda bien demostrada que la sexualidad tiene un alto componente de relación, de intimidad, de compañerismo. Y esos son los propósitos principales de la sexualidad. Intimidad, que englobaría la propia intimidad, ese concepto de relación, de compañerismo, de entrega, de disfrute, que abarca todas las áreas de la persona, ¿no? Entonces, ahí nace el propósito, Sixto, de la sexualidad. Es un propósito bien noble, déjame decirte, porque todo lo que nace entre Génesis 1 y Génesis 2 es lo que se llama el contexto creacional. La cultura empieza a desarrollarse a partir de Génesis 3 con los descendientes de Caín que fundan la primera civilización y de ahí viene el desarrollo cultural. Fíjate, Sixto, y termino con esta observación, que todo lo cultural es adaptativo, se va adaptando a los tiempos, pero todo lo que nace en el contexto de la creación, y en el contexto de la creación nace la sexualidad, nace el género y nace el matrimonio entre Génesis 1 y Génesis 2, todo lo que es creacional no es adaptativo, sino normativo, porque es fundacional y por lo tanto normativo para todo tiempo y para toda edad, ¿no? Y ahí nace justamente el género, la sexualidad, el matrimonio y el propósito de Dios para ambas cosas.
0: Si nosotros edificamos una sociedad con estos fundamentos, vamos a traer desarrollo, estabilidad, seguridad, familias sólidas. Pero hoy vivimos en una sociedad líquida. Lo has expresado varias veces en tu libro y en tus conferencias. ¿Cuáles son las implicaciones entonces si seguimos en esta sociedad líquida distorsionando el concepto correcto que Dios creó de la sexualidad, trayendo una educación sexual tergiversada, dañina, produciendo películas que distorsionan el modelo de Dios? ¿Qué impacto social va a tener entonces, Juan?
1: Bueno, pues un impacto terrible, gravísimo, y que al final, si se desarrollara conforme a aspectos tan negativos como los que ahora estamos viendo, literalmente llevaría a la desaparición de la humanidad, ¿no? Por un concepto muy simple. Dios diseñó que la familia era la institución garante del desarrollo de las civilizaciones. Es decir, el hombre y la mujer procrean, tienen unos hijos y en el mandato cultural Dios deja bien establecido que el hombre tiene que procrear y enseñorearse de la creación. Por lo tanto, cuando un hombre y una mujer procrean hijos y estos generan otros, y se habla de generaciones y de civilizaciones, ahí está el cordón umbilical del mantenimiento de cualquier tipo de sociedad o de civilización. Cuando una sociedad se aparta del plan divino y empieza a contemplar otras visiones de la sexualidad muy por debajo del noble propósito que Dios estableció, ahí empiezan problemas de que esas parejas no pueden procrear hijos, tienen que adoptar los que ya pueda existir, no hay reemplazo natural generacional, si todas las parejas empiezan a vivir un estilo de vida, digámoslo así, homosexual, y esto trae gravísimos problemas. Bueno, Sixto, mira, fíjate si para nuestro Señor Jesucristo la identidad era un asunto importante, que la primera pregunta que les hace a sus discípulos es: ¿y vosotros quién decís que soy yo? Un asunto de identidad. Bueno, tú eres el Cristo, el Hijo del Dios. Sobre esa declaración nace la Iglesia cristiana, sobre un asunto de identidad. Y fíjate que cuando Cristo, antes de comenzar su ministerio, es llevado por el Espíritu al desierto, es tentado en las tres ocasiones en su identidad. Si eres Hijo de Dios, di que estás piedra, ¿verdad? Y cuando finalmente Cristo muere en la cruz del Calvario, de entre la multitud, se levantan algunas voces que dicen: si eres Hijo de Dios, sálvate a ti mismo y desciende. Es decir, el Hijo de Dios, desde el primer momento del inicio de su ministerio hasta el final del mismo, es atacado en su identidad, porque la identidad nos da conciencia de quién somos. Y nadie puede ser Hijo de Dios si no tiene clara su conciencia de identidad, ¿no? O sea que hay aspectos aquí que se hunden profundamente, ¿no?, en lo que sería aspectos de la propia salvación. Y luego, Sixto, simple y llanamente, porque Dios establece el mundo de un orden. Dios comienza el orden creador a partir de un caos. La tierra estaba desordenada y vacía. El desorden, Dios hizo el orden. Y lo hizo estableciendo unos principios, un género, una familia y una institución garante del desarrollo de la civilización. Cuando no nos atenemos a ese orden, esto se convierte en un caos.
0: Juan, hay otra realidad que muchas veces vivimos. Hay personas que se acercan a nosotros y nos dicen que desean volver a la vida heterosexual o que al menos se sienten incómodos con su estilo de vida homosexual. ¿Cuáles son los pasos para poder orientar a alguien, a un amigo, a un familiar que dice: quiero dejar esta vida y quiero recobrar lo que yo soy?
1: Bien, no es fácil, Sixto. Y digo que no es fácil porque no se trata simplemente de tener algunas sesiones de consejería para ayudar a esta persona y de pronto en 3 o 4 arreglamos el asunto. No, el tema de la confusión de identidad, dado que alude a la parte más intrínseca de un ser humano, necesita ser trabajado con rigor y necesita ser trabajado con conocimiento. De ahí nuestro empeño en cualquier lugar de Latinoamérica en formar al liderazgo en lo que tiene que ver con lo que nosotros llamamos el coach en identidad sexual y género, equipar al liderazgo para que sepa cómo ayudar a estas personas a retornar a la heterosexualidad natural con la que fueron creados. Ahora bien, si un joven nos pregunta esto y uno es papá, o si al papá, el papá lo que tiene que hacer es tener mucho respeto por su hijo en esa condición, amarlo, quererlo. De hecho, si tuviéramos que definir qué es la homosexualidad o reducir, diríamos que es una carencia afectiva y muchas veces una carencia afectiva de papá. Entonces, los padres tienen que amar, tienen que cuidar, tienen que comprender a su hijo en su situación y buscar la solución en el entorno de la iglesia, buscando al liderazgo capacitado para poder trabajar con estos chicos, ¿no? El trabajo es largo, pero si se hace siguiendo el orden adecuado, tiene una alta tasa de eficacia y tiene que ver con que, bueno, normalmente hay que cortar determinados ambientes, normalmente hay que trabajar patrones de pensamiento negativos, hay que trabajar heridas que pueda haber. Nosotros entregamos unos documentos a estos chicos donde ellos van averiguando qué factores de riesgo se dieron en su propia historia. Es que hubo abuso, es que hubo sobredimensión femenina, y en todo un trabajo vamos sanando esas heridas, sanándolas y quitándolas. Y al ir sanando y quitando todos esos factores de riesgo, poquito a poco y de forma natural, la corriente de la heterosexualidad vuelve a fluir para el cauce para el que fue determinada, ¿no? Eso es todo un proceso que entraríamos ya en la parte de intervención, la más profesional para entendernos, pero que nos da mucha esperanza, Sixto, porque como nosotros decimos en nuestro libro, imaginémonos que la heterosexualidad con la que todos nacemos es como un poderoso río que fluye. Si en la corriente de ese río de pronto cae un factor de riesgo, una piedra, herencia intrauterina, la corriente continúa porque una piedra no desvía el curso del río. Pero si cae otra piedra, abuso sexual en la infancia, la corriente también continúa, pero si empiezan a caer demasiadas piedras o factores de riesgo, se forma un dique y la corriente tiene que desviarse hacia la homosexualidad. La buena noticia, Sixto, es que cuando trabajamos con estas personas, vamos a identificar, es como un poderoso río que fluye. Si en la corriente de ese río de pronto cae un factor de riesgo, una piedra, herencia intrauterina, la corriente continúa porque una piedra no desvía el curso del río. Pero si cae otra piedra, abuso sexual en la infancia, la corriente también continúa, pero si empiezan a caer demasiadas piedras o

0: quitando factores de riesgo o piedras, poco a poco lo que ocurre es que hilos de heterosexualidad comienzan a fluir por el cauce adecuado. Y cuando quitamos las piedras suficientes, la corriente natural de la heterosexualidad de nuevo fluye en el sentido adecuado.
1: Me gusta la idea que propones de que en esos momentos busquemos ayuda, ayuda profesional, busquemos la orientación de alguien que ha orientado a otras personas, leamos literatura buena como el libro que has publicado. En este sentido, quiero recomendar a quienes nos escuchan la película Irreemplazable. Quiero animarle a que vaya a universidad.enfoquealafamilia.com y vea la película Irreemplazable. No solamente tenemos esta película, sino que hay una serie de videos muy interesantes que van a ayudarle a usted a poner un buen fundamento. Juan, vamos a una última pregunta que espero pueda ayudar a la familia. Una madre se siente abrumada porque su hija le dijo: mamá, soy lesbiana y quiero vivir con la persona, con mi pareja. ¿Qué debe de hacer esa madre si esta hija tiene 19, 20 años?
0: Bien, en primer lugar, no debe culpabilizarse, que es el error en el que caen muchos padres cuando sus hijos de pronto les revelan con sorpresa para ellos que son homosexuales, que quieren vivir con pareja. En primer lugar, no culpabilizarse. En segundo lugar, no condenar a nuestros hijos, porque van a ser nuestros hijos independientemente de su opción sexual. Y en tercer lugar, considerar que la historia no se terminó. Y pongo como ejemplo la parábola del hijo pródigo, donde de pronto el hijo malgasta la fortuna, la fama de su papá, pero un día regresa. Y regresó porque tenía la seguridad de que aunque viniera lleno de porquería, iba a ser aceptado por su propio padre. Si lamentablemente hay parejas que de pronto su hija ya en mayoría de edad decide irse de casa y vivir con una persona, no se lo podemos evitar. Primero, porque es mayor de edad, porque es adulta y puede tomar libremente sus propias decisiones si quiere irse de casa. Y siempre decirle: hija mía, no nos gusta tu conducta, no la aceptamos en base a la ética de la palabra de Dios, pero siempre serás nuestra hija. Nunca te vamos a negar la entrada a nuestra casa, siempre te vamos a amar y a querer, pero no aprobamos tu estilo de vida. Ese es el camino. Yo sé que es duro y yo sé que es difícil, pero Richard Cohen, que es un especialista en estos temas, dice que el amor es la herramienta principal. Y dice además, no Richard Cohen, sino la propia palabra, que el amor cubrirá multitud de pecados. Hay que amar a nuestros hijos, porque amar duele. Y también dice la palabra que a veces hay que callar de amor. El padre tiene que manifestar amor completo siempre hacia sus hijos, aunque estos manifiesten ya en su mayoría de edad que quieren irse de casa y demás. No podemos negárselo, podemos sí persuadirlos y hablar con ellos, negociar, pero si finalmente se quieren ir, no podemos negarles el que se vayan y hay que orar cada día por ellos con la esperanza de que un día regresen y tengan la confianza de que pueden tocar y entrar a la puerta de nuevo.
1: ¡Wow! Muy bien dicho, Juan. Mil gracias por estar con nosotros y gracias por traer esta palabra de esperanza.
0: Gracias.
1: Gracias a usted también por habernos acompañado el día de hoy. Pido a Dios que traiga esperanza a cada uno de nuestros hogares. Le saluda Sixto Porras de Enfoque a la Familia.

0: Son las 10 y 32 minutos. La temperatura es de 15 grados y la humedad del 21%.
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3: Hola, ¿qué tal, mi querido amigo, mi querida amiga? Una vez más, aquí en Directo al Corazón y en el programa del día de hoy, yo quiero hablar de que el tiempo para ser feliz es hoy. Esto lo he aprendido y quiero enseñártelo principalmente desde la perspectiva de la fe, porque cuando uno tiene fe en la palabra de Dios, en las promesas de Dios, tiene una relación de

0: De cercanía con todo lo que tiene que ver con las cosas de Dios, lo más probable es que aprendas esto. El tiempo de ser feliz es hoy, y la felicidad no tiene nada que ver con las circunstancias. Las circunstancias pueden ser espectaculares o pueden ser muy tristes, pero en el equilibrio te vas a dar cuenta que las circunstancias no son la fuente verdadera de felicidad, sino que la fuente verdadera de felicidad es el Espíritu Santo en tu corazón. Y puede ser que esto para muchos les suene bastante complejo, bastante difícil, pero voy a enseñártelo desde otra perspectiva. Viste que todos los días vamos aprendiendo hábitos. Desde chiquito, desde muy pequeño, hemos aprendido hábitos, costumbres, conductas, y todo lo que somos hoy tiene que ver con esto. Hasta el ejercicio mismo de la tristeza y la depresión y permanecer allí ha sido un hábito que hemos aprendido. Yo quiero enseñarte un nuevo hábito, el hábito de practicar el gozo, de practicar la felicidad. Aún como dice la palabra de Dios en 1 Tesalonicenses 5:16, estén siempre alegres, estén siempre gozosos. Hay otros versículos más que puedo enumerar, como el Salmo 16:11, en donde dice: me mostrarás el camino de la vida, en tu presencia hay plenitud de gozo y delicias a tu diestra. Fíjese cómo nuestro Espíritu de Dios, el Espíritu Santo, es fuente de gozo y también de felicidad. En Juan capítulo 15, versículo 11, dice: estas cosas os he hablado para que mi gozo esté en vosotros y vuestro gozo sea cumplido. Filipenses 4:4, regocijaos en el Señor siempre. Otra vez le digo, regocijaos. Y Nehemías 8:10 dice: porque el gozo del Señor es nuestra fortaleza. Hasta lo hemos cantado en la iglesia, esto ha sido parte: el gozo del Señor, mi fortaleza. Es como no cantarlo a voz en cuello, si su gozo es parte de la verdadera fuente de vida para cada uno de nosotros. Hay mucho por compartir hoy día y mucho por hablar, pero puntualmente en el Señor aprenda a regocijarse, aprenda a regocijarse en las promesas de Dios. Tu alma, en donde están las emociones, los sentimientos, el carácter, el sistema nervioso, donde está tu intelecto, donde están tus decisiones, puedo decir donde están tus hábitos, sería bueno recalibrarlos, sería bueno actualizarlos y actualizarlos a la voz de Dios, a la palabra de Dios. Esto es una muy buena noticia, porque sí que podés reprogramar tu computadora. La cabecita puede ser reprogramada. En vez de tener una mentalidad negativa, allí donde tus hábitos son de tristeza, de depresión, de desánimo, de no puedo, podés hacer todo lo contrario, aún recibir lo que dice la misma palabra de Dios. Dice: estén siempre alegres, alégrense en el Señor siempre. Esto en cierta forma significa que no importa lo que esté sucediendo en el momento, uno puede aprender a sonreír. Suena loco, ¿no? Suena como en contramano, ¿no? Pero no es tampoco esa derroche de falsedad, una falsedad de tratar de uno está triste y poner una cara con una sonrisa falsa. No. Se trata de aprender a ejercitar el corazón en la esperanza, en la confianza y en la certeza de que Dios está ayudando y que Dios va a operar aún en esta circunstancia. Yo te dije desde el comienzo de este primer bloque que esto lo aprendí en lo que tiene que ver con el caminar en la fe, en la palabra de Dios y en el camino de Jesucristo. Es mucho que aprender, pero lo bueno que hoy en este primer bloque y en este programa yo quiero animarte a que vos puedas adquirir un nuevo hábito. Un nuevo hábito. Si tus hábitos estaban en conductas, en disposición o actitudes hacia patrones negativos, yo te invito a que puedas tomar un nuevo hábito, y el hábito aún hacia la felicidad y hacia el gozo desde la fuente inagotable del Espíritu Santo de Dios. Vamos con la primer pausa musical en Directo al Corazón, y en el segundo bloque el desarrollo del tema del día.
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1: Y en el programa del día de hoy vamos a hablar acerca de que el tiempo para ser feliz es hoy y hablar de cómo la felicidad también se puede convertir en un buen hábito para aprender constantemente, aprenderlo en la vida cotidiana. Es algo que uno tiene que ejercitarse. Primera Tesalonicenses 5:16 dice, estén siempre alegres. ¿Entiende esto que dice la palabra de Dios? Siempre. No, mira, hay lugares en los que uno entra y se respira mala onda, ¿no? Se respiran malos gestos, malas actitudes, palabras o silencios que hieren, que lastiman y que son como patrones negativos y que no llevan a disfrutar la vida. Yo entiendo de las responsabilidades, yo entiendo de que hay que estar serio, entiendo de que hay que estar concentrado en el trabajo, pero la actitud y el hábito de la felicidad tiene que practicarse constantemente porque esa actitud, ese hábito va creando ambientes agradables, ambientes en donde uno quiere estar. Qué feo que es en aquellos ambientes de trabajo en donde lo único que se cultiva es actitudes, conductas, gestos, principalmente todo lo contrario a lo alegre, todo lo contrario a lo bueno, sino que al contrario, mala onda. Yo le voy a poner locales, lugares, negocios, trabajo, familias, mala onda. Y es por eso que a veces los hijos ni siquiera quieren volver a la casa. Hay maridos que no quieren volver a la casa porque se encuentran con una mala onda terrible y eso produce un estrés, produce molestia, hasta desaliento. Y veo que hay mucha gente que ha practicado esto como un hábito, una costumbre en su manera de vivir. ¿Por qué no practicar el hábito de la felicidad? ¿Por qué no practicar el hábito de la alegría? Y más si sos un hombre, una mujer de fe, creyendo en las promesas de Dios, creyendo en la palabra de Dios. ¿Cuánta gente tiene estas características, ¿no? De ser alegre, de producir momentos agradables y de repente son personas muy amables o fácil de amar, diría yo. Son agradables. Esto es algo que se tiene que entender primeramente y practicar. Los hábitos se aprenden y los buenos hábitos, como por ejemplo generar un ambiente de alegría, un ambiente de honra, un ambiente de felicidad, es algo que tiene que ejercitarse y practicarse. Cuando la palabra de Dios dice estén siempre alegres y dice alégrense en el Señor siempre, significa que no importa lo que esté sucediendo, hasta aún en eso podemos sonreír. Yo tengo una frase que la he hecho propia y que digo, aún en esto Dios se va a glorificar, así que a mí nadie me va a robar el gozo, nada me va a robar el gozo. Recuerdo en una oportunidad me robaron la batería de la camioneta, tenía la camioneta, estaba sirviendo a Dios, estaba en un domingo en donde había utilizado la camioneta para cargar sillas, para cargar equipo de sonido, aún la plataforma, y habíamos armado todo, y cuando yo estoy por salir ya después de armar todo, el escenario y todo lo demás, voy a poner en marcha la camioneta, me habían robado la batería y me quedé haciendo amagues ahí con la llavecita, y mientras estaba allí abro el capot y me habían cortado los cables, me habían hecho todo un desastre allí, y lo primero que dije, bueno, lo primero que sucede es que se te roba el gozo, se te roba la alegría, hasta palabras que no son de un buen cristiano surgen en el corazón y en la boca, pero mientras estoy allí a punto de decirlas, cambié la actitud y dije, gloria a Dios, gloria a Dios. ¿Y cómo vas a decir gloria a Dios si te acaban de robar la batería? Para colmo, la batería que me habían robado era nuevita, creo que tenía 15 días, hacía muy poquito tiempo que había puesto esa batería. Entonces, con mayor bronca te sale de adentro palabras que a veces parecen son palabras mal dichas o palabras de maldición. Pero cuando uno tiene una actitud de fe y quiere que la presencia de Dios permanezca, y yo quiero que el gozo del Señor esté en mí, yo lo que dije fue gloria a Dios entre dientes, pero la segunda parte dije gloria a Dios porque Dios me va a bendecir con una batería nueva. Y el diablo, por otro lado, vio como los dibujitos animados, me susurraba al otro oído y me decía, pero si la batería que tenías era nueva. Entonces lo que dije fue más nueva que esa. Y bueno, gloria a Dios, gloria a Dios. Pero a mí nada me va a robar, porque a veces me roban la batería, pero que me roben el gozo, que me roben el entusiasmo y me roben las ganas, que me roben la fe, que me roben. Nada ni nadie puede robarte eso si está una actitud o el hábito mismo de qué decidís. Yo quiero que se establezca el reino de Dios en el corazón. Y aunque pases por circunstancias que son difíciles o negativas, vos podés mantener una perspectiva positiva o podés mantener esa fuente inagotable de gozo, ese gozo perpetuo que viene del mismo Espíritu Santo de Dios. Pero tenés que cuidar la presencia de Dios, tenés que cuidar tu equilibrio, tenés que cuidar tu paz. Hay muchas personas que están esperando que se solucionen algunas circunstancias para ser feliz. Y están esperando algún momento para ser feliz. Cuando tenga esposa, voy a ser feliz. No, el tiempo para ser feliz es hoy. No, cuando tenga hijos, yo voy a ser feliz. No, el tiempo para ser feliz es hoy. No, cuando yo tenga trabajo, voy a ser feliz. No, el tiempo para ser feliz es hoy. Ahora, cuando mejore mi salud, voy a ser feliz. No, el tiempo para ser feliz es hoy. Tenés que decidirlo hoy mismo. La felicidad no depende de tus circunstancias. Depende de tu actitud, de tu voluntad y de la decisión que vayas a tomar. Pero la decisión más importante, sí, tiene que ver con la fe. Y la fe puesta en el autor y consumador del gozo, el que puede regalarte esa sonrisa que no es falsa, que no es ficción, sino que es una sonrisa que viene aún de la certeza y la confianza que Dios está con vos y que aún en esta Él se va a glorificar. ¿Cómo no tener esta frase? Aún en esto Dios se va a glorificar. La felicidad, puedo decir que es una decisión. Una decisión que uno toma, pero una decisión que no es simplemente, decido ser feliz, decido sonreír, decido, porque si no sería algo muy trucho, sería algo muy falso, algo de poco valor. Yo te invito a que tengas un gozo genuino, un gozo verdadero, y ese gozo, ¿sabe qué? Es fruto de una relación con el Espíritu de Dios, el Espíritu que da vida, el Espíritu que da ánimo, que da entusiasmo. Es más, en este programa en muchas oportunidades lo he enseñado que aún la palabra entusiasmo significa estar en Dios o que Dios esté adentro tuyo. Yo te diría, es imposible conocer la verdadera felicidad. ¿Sabes qué? Mi testimonio de vida está muy relacionado con esto. En una oportunidad tenía 25 años, no hace mucho, no, bueno, ya pasaron varios años, pero le dije a Dios, yo no quiero ser infeliz, no quiero ser infeliz, yo quiero ser feliz. Y claro, las circunstancias me habían robado el gozo, mis malas decisiones me habían robado el gozo, muchas cosas que habían pasado, justicias e injusticias. Digo justicia porque algunas bien merecidas las tenía, pero otras cosas que yo no había hecho que me dañaron mucho y me rompieron el corazón. Pero en ese momento yo levanté mi mirada al cielo y le dije, Señor, yo me voy a aferrar de tu mano y no me voy a soltar, porque eres el único que puedes transformar mi vida. Y te puedo contar mi testimonio rápido. Dios me cambió el corazón. Me hizo un trasplante de corazón. No del corazón del bobo que funciona aquí en el pecho, sino del bobo ese que funciona en la cabeza. Y digo bobo en los dos sentidos. Bobo, como se le dice al corazón, y a veces uno, a veces tan necio, es tan lerdo, tan insensato, tan necio, que lamentablemente se equivoca tanto. Pero Dios me puso un nuevo corazón. ¿Para qué? Para que esté más avispado, para que esté más despierto, para que esté más libre, y más que libre, pueda recibir el fruto del gozo del Espíritu de Dios en mi vida. Así que si esto que te estoy enseñando no es simplemente una palabra común y corriente, es una verdad, es una realidad. Te invito a que vayamos a una nueva pausa musical en Directo al Corazón y luego en el tercer y último bloque la conclusión del programa del día.
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1: Y llegamos al último bloque de Directo al Corazón. Mientras escuchaba la música, me recordaba aquella fábula de la liebre y de la tortuga. Como en la carrera que emprende la liebre y la tortuga, termina ganando la tortuga porque la liebre se distraía tanto y a pesar de que iba muy rápido, la tortuga era constante, era perseverante. Hay algo que en la vida de la fe, en los cristianos, los creyentes, aprendemos justamente a nutrirnos de nuevos hábitos y de nuevas costumbres, nuevas conductas, que están relacionadas principalmente con el gozo, la paz, el amor de Dios, la paciencia, y esos son atributos o virtudes que vienen cuando uno tiene una relación estrecha con el Espíritu Santo de Dios. Pero hay otros hábitos que hemos mal aprendido o hemos imitado aún de nuestros padres o a la gente que nos rodea, con la quien crecimos y nos desarrollamos. Hay estudios que indican que los padres negativos crían a hijos negativos. Los padres que son miedosos, que son personas que se menosprecian, sus hijos van a tener la misma característica de miedos. Y no solamente eso, sino también de valorarse poco. Ahora, si los padres se concentran en lo malo y viven estresados y viven molestos y viven desalentados y su mal carácter está ahí a flor de piel, los hijos van a tener las mismas características, van a tener la misma idea. Por eso digo que podemos aprender a reprogramarnos aún con la identidad de nuestro Dios. ¿Podemos entrenar nuestra mente? Claro que sí. ¿Podemos entrenar nuestros hábitos? Claro que sí, y podemos llenarnos de esperanza, de confianza, aún esperando lo mejor y entrenando la mente. Si vas a ver lo negativo, es para como para precaución, cuidado, atención, pero también mirando hacia lo positivo y mirando que está una puerta abierta, que hay una nueva oportunidad. Eso es actitud de fe. Tener el hábito de la fe también te lleva a un hábito de felicidad. Muchos dirán, y escuché a algunos famosos hablando de que no quieren creer en Dios y no quieren creer en Dios porque Dios no existe y que no es real. Bueno, lo que pasa es que si tenés esa actitud, nunca vas a ver la verdad de Dios, no lo vas a ver en tu realidad cotidiana. Entonces, porque la palabra de Dios lo dice, que el que se acerca a Él debe creer que le hay y que es galardonador de los que le buscan. La fe es indispensable. Por lo tanto, si no crees en Dios, si no crees y quédate en esa vida sin Dios y te vas a quedar frustrado justamente hasta en la infelicidad misma. ¿Por qué en la infelicidad misma? Porque es muy probable que una vida que no tiene fe, que no tiene esperanza, que no tiene confianza, que no tiene estos atributos aún en las promesas de Dios, se va a encontrar con que Él es muy limitado. Claro, hay gente que cree en sus dones, talentos, virtudes, capacidades, y es limitadísimo. Y eso sí que produce grande estrés. Pero en Dios hay una esperanza que no avergüenza, una esperanza que el que cree ve la gloria de Dios. Así que básicamente, en lo que estoy hablando hoy día, el tiempo de ser feliz es hoy. Y tu felicidad depende de un nuevo hábito, depende de permanecer del lado de la fe, del lado de la actitud positiva, pero no solo, escúchame bien, no sola, sino aferrado de la mano de Dios. Esto creo que es una de las mejores cosas que he aprendido en la vida, ¿no? El tiempo de ser feliz es hoy. Mantén esa actitud, que en las cosas menores o grandes que te irritan, que te ponen estresado, que te tienen todo contracturado, contracturada, y te mantienen ahí en un mal carácter y todo lo demás, pero sácalas de tu vida, por favor, por amor a la gente, diría yo, y vas a entender que si podés controlar esto y te ejercitas en nuevos hábitos, Dios mismo se va a glorificar en tu vida, trayéndote esa relajación, ese descanso que necesita aún todo tu cuerpo estresado. Así que te invito a que hagas una oración conmigo y digas: Señor, yo quiero expresar mi fe aprendiendo a ser alegre. Señor, enséñame el hábito de la felicidad. Yo quiero ser feliz, pero aferrado de tu promesa, aferrado de tu bendición. Lléname de tu Espíritu Santo y lléname de tu felicidad en el nombre de Jesús. Amén y amén. Mi querido amigo, mi querida amiga, para mí ha sido un gusto hacer este programa y espero encontrarte nuevamente por este mismo lugar del dial.
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1: Son las 11.
2: Buen día.
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3: Fútbol.
4: Atención Argentina, la gran final del Mundial 2026 ya tiene árbitro designado. El árbitro esloveno Zlatko Vincic fue el elegido para impartir justicia en la final del Mundial 2026 que enfrentará a la selección argentina con su par de España. Según supo el servicio de noticias News, el juez que había pitado en el infructuoso debut argentino en Qatar 2022 ante Arabia Saudita estará acompañado por una terna repartida entre eslovenos y emiratíes con el par aún sin designar. La final en la que se medirán argentinos y españoles en busca de la cuarta y segunda estrella respectivamente se disputará este domingo 19 de julio en el estadio MetLife de Nueva Jersey, en Estados Unidos, desde las 16 horas, hora de la Argentina.
3: Internacionales.
4: Alerta en Nueva York ante la final del Mundial. Humo de incendios en Canadá amenazan la calidad del aire. A pocos días de la final del Mundial 2026, la región de Nueva York y Nueva Jersey enfrentan un problema inesperado. El humo proveniente de los incendios forestales en Canadá provocó un fuerte deterioro en la calidad del aire y llevó a las autoridades a emitir alertas sanitarias. En Nueva York, el cielo apareció en tonos anaranjados y un intenso olor a humo, mientras que el alcalde Sonrant Mandani advirtió que la contaminación alcanzó niveles que pueden afectar a toda la población, no solo a los grupos de riesgo. Ante la situación, la ciudad comenzó a distribuir mascarillas KN95 en bibliotecas, estaciones de policía y cuarteles de bomberos, al tiempo que recomendó reducir la actividad al aire libre. La preocupación también alcanza a la final del Mundial, que se jugará en Nueva Jersey y reunirá a decenas de miles de espectadores. El especialista Dan Wattenberg advirtió que la nube de humo podría intensificarse en los próximos días, por lo que el seguimiento de las condiciones meteorológicas serán claves antes del encuentro. El humo es consecuencia de cientos de incendios activos en Canadá, donde permanecen más de 850 focos, muchos de ellos fuera de control. La contaminación ya provocó alertas en varios estados del norte de los Estados Unidos y obligó a suspender actividades al aire libre en algunas ciudades. Con la mirada en el mundo puesta en la final del Mundial, la evolución de la calidad del aire se convirtió en un factor que también será seguido de cerca en la previa del partido más importante del torneo entre Argentina y España.
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0: María, hermosa mañana, ¿verdad?
1: No me iré. No escapa.
2: ¿Quién son? ¿Qué grupo es este? ¿Quién son?

ver, a ver, móvelo un poco. Más a la izquierda, un poquito a la derecha. Vamos, que tiene que quedar bien el enfoque, vamos. Ahí me gusta. Vamos, que sale perfecto. 3, 2, 1. Aquí comienza el enfoque. Subí el volumen.

¿Qué tal, familia? Buenos días, ¿cómo les va? Buen viernes para todos. Bienvenidos a Len Foque. Siempre a tu lado estaré. Así estamos arrancando este viernes. Que te quiero, viernes. Qué lindo, bueno, viernes nubladito. Preparándonos porque aparentemente va a estar nublado, con una leve pero marcada tendencia a que se ponga un poquito más lluvioso. Algunas gotitas caían esta mañana, mezcladas con un poquito de sol. Bueno, lo cierto es que está lindo, no hace frío. Estamos haciéndote compañía, mi nombre es Yamil y hasta las 13 horas te hago. Estoy con vos allí del otro lado. 17 de julio, ¿en qué momento arrancó julio? Ya nos vamos perfilando para agosto, ya empiezan a menguar las temperaturas. Vendrán los famosos vientos de agosto, ¿vio?

0: ¿quién son? ¿Qué grupo es este? ¿Quién son ustedes?
1: Hola, don José, somos El Enfoque, vamos hasta las 13 horas acá por la 103.5 FM, Estación Luz.
2: Hola, Capo, ¿cómo te va?
1: Hola, Capo, buen día, ¿todo bien por acá? Nuestras vías de comunicación, 2604-548176, 2604-6325-43.

0: Hola Yamil, ¿cómo estás? Te tengo una notición.
1: Sí.
0: La lupa ya está sonando por Estación Luz. Martes y jueves, 20 horas.
1: ¿Qué tal?
0: ¿Qué te parece, amigo?
1: ¡Qué lindo! ¡Aleluya! ¡Aleluya! Se van sumando programas, ¿vio? Esta semana arrancaron los chicos haciendo otra mirada. Juancito Navarro y Raquelita Osorio, de 8 a 10 de la mañana. Se suma también Eric Ali los martes y jueves con La Lupa Stream. La Lupa, que sale por YouTube, la podés escuchar por la radio los martes y los jueves. Tremenda, qué linda, se puso la radio. Estamos saliendo en vivo por la 103.5 Sanra, 103.7 Alvear, 103.5

0: Bueno, estoy mirando un poquito aquí la página meteorológica. Dice que vamos camino a los 14 grados. Claro, está lindo, no hace frío. Vamos a tener una máxima que va a andar ahí, ahí, a los 16 grados, allá por las 16 horas. Cielo nublado con algunos chaparrones aislados para hoy. Bastante nublado con lluvias leves hacia la tarde-noche. ¡Epa! Y sí, se empieza a complicar un poquito.
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0: Si bien mañana sábado va a estar parcialmente soleado, o sea, va a haber algunos destellos del ojo de gallo, como decía mi viejita, del sol, ya para el lunes vamos a tener descenso de la temperatura, lluvias y lloviznas. Para el domingo, perdón. Me sale lunes, martes, miércoles, jueves, lluvia y aguanieve. Recién el viernes, y tampoco, bastante, dice bastante nublado, dice el informe. No estoy chamuyando, estoy leyendo la página meteorológica de San Rafael. Sábado nublado, domingo nubosidad considerable. Bueno, esto recién para la semana que viene. O sea que esto empezó hoy y tenemos una semanita con cielo nublado.
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1: Me podés mandar tu mensajito al 2604-548176. Tu pedido de oración al 2604-6325-43.
0: Esa última cena siempre la recordaré.
1: ¿Cómo te preparás para este fin de semana? El partido, Yamil, no, el partido ya vienen hablando por todos los medios, es de todo lo que se habla nosotros acá. Hoy hacemos la diferencia. ¿Cómo te preparás para un fin de semana lleno de la presencia de nuestro gran Dios? Y obviamente, nobleza obliga, la transmisión de la cadena Golan Pop, firme a partir de las 15:30 el día domingo, transmitiendo por la radio. Mucha gente escucha la radio, la gente que está en los hospitales, que están privados de su libertad, los que les tocó trabajar, hacer la guardia, en el taxi, en el Uber Moto, en el Didi, bueno, donde estés. La 103 suena, suena, suena, suena, suena, suena, suena, suena, suena, suena.

Ya viene toda la información de plano departamental, provincial, el flash informativo cada una hora. Un saludo grande a la gente linda que nos escucha desde 25 de mayo, La Pampa. Claudia, querida.

bien que suenan los chicos de la feria. Un saludo gigante, Mimi, Nelly, me voy acordando de los nombres, Mimi de Alvear, Nelly que me escucha allí. Es la mamá de la pastora Mirta. Hola, Mimi querida. Hola, Nelly querida, ¿cómo le va? Hola, Mari querida, bienvenida al Enfoque. La señora enfermera, señorita enfermera Alejandra Berrondo, escuchando full, prendidos a la radio. Qué lindo esto. Buenos días, amados, que tengan una bonita jornada. Alejandrita Berrondo, hola querida Alejandrita Berrondo, ¿cómo estás?

Bueno, hoy 17 de julio es el Día Mundial del Emoji. Uy, qué loco esto del emoji. Y yo que uno en vez de escribir usa emoji. Y el Día del Automovilismo Deportivo. Ah, bueno, me gustan los fierros. Sí, sí, sí.

Bueno, hay algunas actividades que se van suspendiendo, programadas para el fin de semana, como por ejemplo el Festival Provincial del Canto y la Cosecha. La asociación civil a cargo del mismo informó que se va a descontinuar temporalmente la realización del evento, que en 2026 cumple 21 años, entre otras cosas, argumenta algunas cuestiones relacionadas con lo que estábamos hablando recién acerca del clima.

Yo te cuento todo lo que se viene de plano institucional. Las actividades del ministerio, los anexos que hoy día abren sus puertas. Si usted tiene su pedido de oración, hágame un mensajito al 2604, más despacio, Yamil, 2604-63-25-43. 2604-548176. Ya te cuento todo lo que se viene de plano institucional. Las actividades del ministerio, los anexos que hoy día abren sus puertas. Si usted tiene su pedido de oración, hágame un mensajito al 2604, más despacio, Yamil, 2604-63-20.

33 minutos pasaron de la hora en punto en el territorio nacional, con una temperatura de 14 grados en el departamento. Para hoy se espera cielo parcialmente nublado, algunos chubascos el domingo, algunos chubascos, preparándonos para un fin de semana con un marcado descenso de la temperatura y nubosidad. De esta manera abrimos el bloque informativo. El registro civil tendrá un dispositivo móvil para realizar DNI y pasaportes en distintos puntos de Mendoza.

El nuevo equipo permitirá acercar los trámites a personas que no puedan trasladarse y tendrá enlace en San Rafael. También tendrá alcance aquí en San Rafael y otros departamentos de la provincia. El Registro Civil de Mendoza incorporó un dispositivo portátil itinerante que permitirá realizar trámites de DNI, pasaportes, fuera de las oficinas habituales, con el objetivo de acercar la atención a distintos puntos de la provincia y facilitar el acceso a quienes tienen dificultades para movilizarse. Si una persona no puede ir a una oficina del Registro Civil, nosotros vamos a movilizar el registro con el dispositivo a su domicilio o al lugar donde se encuentre para tomar los datos y también los datos biométricos necesarios para realizar el DNI, explicó el encargado del área.

Continuamos con la información. Atención deudores, ¿cuánto tiempo tarda en limpiarse el historial crediticio? En tiempos donde muchas personas optan por sacar préstamos para cubrir obligaciones o pagar gastos, tener limpio el historial crediticio resulta clave para acceder a las mejores condiciones. Ante esta situación surge la duda, ¿cuándo se borra del registro aquellos que tuvieron o tienen deudas? La respuesta no es una sola, ya que dependerá del caso. Quienes tengan deudas sobre su situación actual pueden consultar en cualquier momento a través del informe del Central de Deudores y justamente del Banco Central de la República Argentina. Si se necesita limpiar un registro ya saldado, la entidad permite solicitar una actualización de las bases de datos.

A tomar nota, créditos para comprar motos hasta 72 cuotas. El Banco Nación ofrece hasta 40 millones y 72 meses, mientras el Banco Provincia financia un máximo de 10 millones con plazos de hasta 36 cuotas para motos. La posibilidad de pagar una moto durante varios años amplió las opciones para quienes necesitan renovar su vehículo o buscan una alternativa de movilidad. El Banco Nación y el Banco Provincia mantienen líneas específicas que permiten financiar la adquisición, aunque los montos, las tasas, los plazos y las condiciones cambian según la entidad.

Continuamos con la información. Más de 300 familias ya obtuvieron la autorización para avanzar con la conexión de gas natural. Desde el municipio destacaron el avance del proceso para las nuevas conexiones domiciliarias en San Rafael y señalaron que el trámite complementario ya permitió entregar más de 300 autorizaciones. Según detalló a medios colegas, en este caso Diario San Rafael, de quien tomamos la noticia, la coordinadora de planificación del municipio, Pamela Torres, dio respuesta a los vecinos y fue inmediata debido a la demanda existente desde hace años. La funcionaria indicó que este avance es posible gracias a la obra de ampliación del sistema de transporte y distribución de gas que permitirá incorporar un importante número de usuarios al servicio. Acerca de la resolución 7025, las expectativas de conexión, la funcionaria destacó además que la reciente resolución permitió despejar dudas que existían respecto al procesamiento, la facilitación, la articulación entre el municipio, Ecogas y los profesionales matriculados.

0: Muy buen día para todos. Desde la Dirección de Comunicaciones de San Rafael queremos contarte que el domingo a partir de las 15:30 nos encontramos en el Parque Irigoyen para vivir todos juntos Argentina-España en la pantalla gigante. Se viene la final del mundo y teñimos San Rafael de celeste y blanco.
1: Te informamos también que el Ente Nacional en Rege instó a Ecogas para realizar las conexiones domiciliarias a vecinos con factibilidad condicionada al nuevo gasoducto y trámites aprobados. Quienes se encuentren en esa condición deben solicitar la autorización final de 8 a 12:30 en la Dirección de Vivienda del municipio de calle Belgrano 474.
2: En el marco del programa Maternidad Cuidada, la Dirección de Salud brindará el taller Señales de Alarma durante el embarazo. Será el día miércoles 22 de julio a las 11 de la mañana en el Centro Modular ubicado en General Paz 841.
0: El área de niñez y adolescencia dictará el taller Herramientas para la búsqueda laboral para jóvenes de 16 a 21 años. Se capacitará sobre la confección de currículum vitae, mejora de perfil y herramientas para potenciar búsquedas laborales. Las inscripciones están en la página web del municipio.
1: El municipio enviará al Honorable Consejo Deliberante el nuevo Plan de Ordenamiento Vial, una iniciativa que proyecta el crecimiento del departamento para los próximos 30 años con una visión integral de la movilidad, la infraestructura, el turismo, los corredores estratégicos y la movilidad sustentable. Un paso clave para acompañar el desarrollo y mejorar la calidad de vida de todos los sanrafaelinos.
2: Hoy temprano los operativos de limpieza comenzaron en los sectores 5 y 12. A la tarde se realizarán en los sectores 1, 7, 9 y 11 y por la noche en los sectores 13 y 15.
0: Hasta el 31 de agosto en todas las dependencias municipales, la atención al público es de 8 a 13 horas por la temporada invernal. La adecuación horaria no afecta la prestación de los servicios.
1: Si tenés consultas o reclamos, podés contactarte con Rafaela, la asistente virtual de la MUNI. Durante las 24 horas y los 7 días de la semana la encontrás en www.sanrafael.com.
2: Hasta el viernes, el Teatrino del Parque de los Niños ofrece 5 shows diarios para disfrutar en familia. De 14:30 a 19 horas hay espectáculos de clown, circo, magia, marionetas y mimo.
0: Si tenés largas esperas en ciudad, las casas municipales de pausa y encuentro te esperan en calle Saavedra 273 de 8 a 18 horas y en calle San Luis y Comandante Salas de 8 a 19 horas.
1: Para mantener la ciudad limpia y ordenada, te pedimos que retires tus residuos los días y horarios en los que pasa el recolector. Los recorridos los encontrás en www.sanrafael.gob.ar/recolección de residuos.
2: Te recordamos que en estas vacaciones de invierno, los Museos Ferroviario y de Historia Natural te esperan con entrada gratuita de lunes a lunes de 8 a 18 horas. El Museo Histórico Militar abre de martes a sábados de 9 a 13 y de 15 a 19 horas, excepto los domingos que lo hace de 9 a 13 horas, con entrada a 1.000 pesos. Y el Museo de Villa 25 de Mayo abre todos los días de 10 a 18 horas y el valor de la entrada es de 2.000 pesos.
0: La Feria Franca Municipal te espera con los mejores productos de las fincas locales. Los martes en Plaza Libertad, en barrio Unión Empleados de Comercio. Los miércoles en Plaza Espínola de Polo Diamante. Los jueves en Plaza España, en Granaderos y La Valle. Los viernes en Aristóbulo del Valle y España. Y los sábados en Plaza del Barrio Unimeb.
1: Hasta aquí toda la información municipal. Desde la Dirección de Comunicaciones te deseamos un excelente fin de semana.

0: Gracias, chicos. Nos vamos a la alta montaña. Allí está Osvaldo Valle desde la Coordinación Argentina de Fronteras, contándonos cómo está la situación allí. Nuestra provincia, Mendoza querida, está muy cerquita, está al pedemonte del macizo andino, pegadita a la cordillera. Y el clima en alta montaña repercute mucho acá en el llano. Gracias, querido Osvaldo, buenos días.
1: Buenos días. Sistema integrado Cristo Redentor, cerrado por nevadas hasta nuevo aviso. En este momento en la zona de las cuevas, fuertes nevadas, como también en la zona de Portillo, Chile, los Libertadores, caracoles chilenos, desde el día de ayer, recordemos que empezaron el día miércoles las nevadas cerca de las 2 de la madrugada. En estos momentos, 9 grados bajo cero en la zona de las cuevas, cielo completamente nublado. Tengamos en cuenta de que, por lo menos, hasta el día 27 de julio se esperan nevadas en la zona de la Alta Cordillera, teniendo en cuenta que hay una acumulación nívea en este momento de la zona de Chile, Portillo, 80 centímetros, en la zona de las cuevas, 60 centímetros. Se puede transitar solamente hasta la zona del Valle de Uspallata. En las primeras horas de la mañana se va a determinar si se puede hacer turismo interno en el día de hoy. Hay que recordar que ayer fueron evacuadas 3 personas de las cuevas, volvieron hacia la zona de Uspallata, están en muy buenas condiciones. Las personas fueron evacuadas por personal de Gendarmería Nacional, sección de Punta de Vacas, en un excelente trabajo que se hizo en conjunto con la gente de Vialidad Nacional Argentina. Reitero, por lo menos hasta el día 27 de julio va a continuar este temporal de fuertes nevadas. También continúa cerrado el paso Pehuenche en el sur de nuestra provincia. Fue Osvaldo Valle con la información de alta montaña y pasos fronterizos directamente desde la Coordinación Argentina de Fronteras. Para todos, feliz fin de semana y por lógica, el domingo seremos por cuarta vez campeones mundiales de fútbol. Hasta siempre, mis amigos, y volveremos como siempre con estas informaciones a partir del lunes.
0: Gracias, querido Osvaldo Valle, desde la Coordinación Argentina de Fronteras, contándonos cómo está allí la montaña. 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

Vamos a escuchar un poquitín de buena música. Mensajitos que van llegando. Hola, Ciervo querido. Hola, Claudita. ¿Cómo estás? Un saludo gigante a la gente linda allí en 25 de mayo, La Pampa. Hacía tiempo que no me escribía Claudita. Ya no me dice el clima, el tiempo, nada. Bueno, Claudita, vamos a estar orando por la situación planteada.

0: Un poquitín de buena música y ya venimos de lleno. Te cuento los anexos que hoy día abren sus puertas. Los anexos del Ministerio Vida y Paz. ¡Vamos a ganar!
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Así es, te cuento hoy día los anexos que abren sus puertas hoy viernes. Comenzamos por Mendoza, allí está el Pastor Dante. Un saludo, Pastor querido. Hay reunión de oración, 20 horas en San Martín, 447. Eso es frente al Instituto de Vitivinicultura, allí cerquita, casi en el kilómetro cero. Casi en el gran, no se dice, kilómetro cero. Bueno, allí en el centro de Mendoza. En Barrancas hay reunión de oración a las 20:30 horas en Avenida Belgrano, esquina Antártida, Argentina. Querido Pastor Marcelo, bendiciones. Cuadro Nacional, hay reunión general hoy a las 20:30 horas en Belgrano, 7:35. Saludos, Pastor Ángel Pérez. En Gush, Gonge o Goudge, como más le guste, hay reunión general a las 21 horas en Buenos Aires, 50. Ahí está Juancito Navarro y su esposa. Saludos, Juan. En Rincón de la Tuela hay reunión de oración general a las 20 horas en Ruta 175 y Sotelo. Un abrazo, querido Pastor Juárez. En Malargüe, la linda montañosa, hay vigilia de oración hoy a las 21 horas en Comandante Salas Oeste 42. Saludo, Pastor Horacio, saludo. En Tunuyán tenemos reunión general a las 20:30 horas en Sáenz Peña 619. Un saludo, querido Pastor Héctor. En Atuel Norte hay vigilia de oración hoy 20 horas en Ruta 143, allí en la Curva Grande. El Pastor Ricardo y Gilda de Farina. En nuestro templo central, acá en nuestra iglesia amada, tenemos vigilia de oración hoy, 21 horas en punto. Olas Cuaga 600, 21 horas en punto. Desconecta un poco y conecta con la presencia de nuestro gran Dios. Esta noche, 21 horas aquí, Olas Cuaga 600,

0: Hola Yamil, a toda la audiencia, buenos días, soy Romy, líder de los adolescentes del Ministerio Vida y Paz.
1: Hola Romy.
0: Bueno, queremos contarles que en nuestras reuniones de los días sábados vamos a poner un nuevo horario a partir de este sábado 6 de junio. Van a ser desde las 17 horas hasta las 19. Se adelanta una horita por el invierno. Y aprovecho para contarles que ya estamos súper preparados, ya estamos planificados, ya estamos súper, súper atentos al 8 de agosto. Anoten esta fecha, se viene nuestro congreso Refugio 2026. Ahora vemos. Vamos a contar con Fila 9, la banda Fila 9, muy buena. Vamos a contar con invitados también, Líbranos del Mal. Vamos a tener tiempos de talleres, plenarias, juegos, bueno, mucho más. Ya tenemos entradas en preventa, así que te dejo mi número de teléfono para que te comuniques. 011-3145-9968 o el Instagram de Refugio, @refugio_adolescentes. Toda la información puedes encontrarla en el Instagram o te comunicas con nosotros. Y bueno, invitamos a todos los adolescentes a nuestro séptimo congreso. Estamos muy expectantes y sabemos que Dios tiene algo grande para cada uno de nosotros, así que no te lo puedes perder. Y para más información, estaremos atentos. Acá estamos. Dios los bendiga muchísimo.
1: Gracias, querida Romy. Bueno, contándonos acerca de la actividad, todos los sábados, 17 horas, horario de invierno, se juntan los los adolescentes. Contándonos la actividad de Refugio, lo que se viene. Después a las 21 horas es el tiempo para ellos, los jóvenes de 18 a 20 y tantos, 25, 30, bueno, después viene la comunidad más 30, obviamente. Le mando un saludo grande también a Cari y a Luquitas. Mucha actividad mañana sábado durante toda la jornada, generalmente a partir de las 5. Y el domingo dos reuniones hermosas, la primera 10 de la mañana y la segunda 20 horas. Le recordamos a la audiencia que no hay escuela bíblica, están de vacaciones los niños. Pausa, ya volvemos con... ¡Uy, falta un montón!
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0: Son las 12.
1: Buen día.
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3: Fútbol.
4: Argentina lo dio vuelta ante Inglaterra y se metió en la final del Mundial 2026. Lo perdía 1-0 desde el minuto 10 del segundo tiempo por el gol de Anthony Gordon, pero reaccionó en el tramo decisivo. Lo terminó dando vuelta 2-1 con goles de Enzo Fernández y Lautaro Martínez en el Mercedes-Benz. Inglaterra se adelantó después de un despeje corto de Tagliafico. Morgan Rogers recuperó la pelota y se la dio a Gordon, que apareció por detrás de Molina, lo anticipó y definió. Después del gol inglés, Argentina ya venía generando situaciones clarísimas. Nico González cabeceó y Pickford sacó una tajada enorme. McAllister estrelló otro cabezazo en el palo y González volvió a probar de cabeza, esta vez desviado. A los 40 del segundo tiempo, Enzo Fernández sacó un remate potente de media distancia y empató. Sí, a los 86. Apenas 6 minutos después, Messi desbordó por derecha, metió un centro preciso y Lautaro apareció en el área para marcar el 2-1 de cabeza. El partido había arrancado intenso, con varias faltas en los primeros minutos y cruces calientes. Emiliano Martínez tuvo intervenciones importantes, entre ellas un tiro libre de James. Messi generó peligro individual y recibió una falta de Anderson que terminó en amarilla. En el complemento, Scaloni movió al banco y la selección empujó hasta encontrar la reacción. Con este resultado, Argentina llega a su segunda definición mundialista al hilo y la tercera en los últimos 4 mundiales. El domingo 19 de julio va a enfrentar a España en el MetLife Stadium de New Jersey para ir por el bicampeonato. Ahora bien, apenas sonó el pitazo, hubo una escena que no tuvo nada que ver con el marcador. Jude Bellingham le pegó un cachetazo en la nuca a Valentín Barco. El mediocampista inglés se acercó al ex Boca y le dio un golpe de mano abierta. Barco se dio vuelta rápido y apareció Nico Paz para calmar las aguas. Un par de segundos antes, el Cuti Romero le había gritado con todo la celebración en la cara al propio Bellingham. El duelo ya venía caliente desde antes. Messi y Bellingham se habían cruzado de palabra tras una falta que no le cobraron al capitán argentino.
5: ¿La mía le falta? Esa jugada, la primera a favor nuestra. Y mira vos, tú qué falta ves. No hay falta, no hay falta. Le golpeó la cabeza, la primera a favor nuestra. Y mira vos.
4: Bellingham también reclamó un presunto codazo de Paredes y Enzo Fernández cortó una jugada que desató un entredicho colectivo entre los planteles. Antes de que pasara todo esto, la previa ya venía con un condimento especial desde las gradas. Los hinchas argentinos taparon por completo el himno de Inglaterra. La marea argentina hizo retumbar las tribunas mientras sonaba el himno británico. Lejos de quedarse en silencio, cantaron a todo pulmón el clásico de siempre y lo cubrieron de punta a punta. Banderas, bombos y camisetas albicelestes se vieron por todos lados. El recibimiento dejó en claro la rivalidad histórica. Convirtió el estadio en una fiesta argentina antes de que empezara la semifinal. Terminado el encuentro, un grupo de la selección eligió dejar un mensaje que fue mucho más allá del resultado. Los jugadores de Argentina mostraron una bandera por Malvinas después del triunfo. Licha Martínez, Gio Lo Celso y Cuti Romero desplegaron un trapo blanco con la leyenda de las Malvinas son argentinas. La bandera venía de las gradas y se la lanzaron al césped en pleno festejo. Leandro Paredes, consultado al respecto, fue claro. Siempre serán argentinas.
6: La última. Se vio una bandera que desplegaron los jugadores que decía las Malvinas son argentinas.
7: Y serán siempre argentinas.
6: Gracias.
4: Licha Martínez agregó que buscan representar a Argentina con el mensaje de unión y dejar la vida por la camiseta. Scaloni en la previa prefirió poner paños fríos. Marcó que se trataba solo de un partido de fútbol y que no había que meter más nafta al juego.
8: Tuvieron un gesto al final con la bandera de las Malvinas son argentinas, que más allá de los emocionados por el triunfo, a muchos le movieron cosas adentro. Hasta, imagino, excombatientes de Malvinas viendo eso y llorando. Y hoy ustedes la sacaron ahí al medio de la cancha. No sé si puede haber sanciones o no, pero lo que hicieron, ¿sabes lo que vale eso? Mostrar ese trapo ahí y reivindicar que son nuestras.
9: No podíamos fallarle al pueblo argentino.
4: Del lado más simbólico nos vamos ahora al costado más humano de la noche, el del propio autor del segundo tanto. Lautaro Martínez se quebró en llanto después de marcar. El delantero convirtió el 2-1 al minuto 46 del segundo tiempo y no pudo frenar las lágrimas frente a las cámaras. Había ingresado a los 35 por Tagliafico.
10: Es muy fuerte esto. Es muy fuerte, de verdad. La primera vez que mi viejo me compró un par de botines. Siempre soñé con hacer este gol. Perdón,
11: Está mirando Mario, está mirando Bahía, está mirando tu familia.
1: Es una locura Argentina, es una locura este equipo.
10: Para mi vieja que... Del día también que yo me fui a Racing, jamás dejó de tender mi cama. Y eso para mí vale más que un gol, que una final.
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0: Continuamos y desde la construcción misma estoy con sonido de fondo y no es ambientado. Voy a conversar un poquito con el pastor Pablo Centeno acerca de la próxima reunión de hombres. Pastor, buen día. ¿Me contás un poquito?
1: ¿Cómo estás, pastor? Bendiciones a todos los que escuchan la radio, a vos. Sí, tenemos una actividad muy importante, como lo venimos haciendo todos los meses. Esta puntualmente es el día 25 de julio. Y a diferencia de las otras, esta va a ser en la iglesia, porque bueno, el clima, el frío se pone medio complicado el asunto para hacerlo en el predio, en el recreo, en la carpa. Así que esta, a diferencia, va a ser en la iglesia de 19 horas en punto a 21 horas.
0: ¿Qué día es ese día?
1: Ese es el día sábado 25 de julio. Nos va a estar acompañando el pastor Dante en esta ocasión. Vamos a hablar sobre lo que es compromiso y servicio, así que va a ser una jornada muy, muy, muy linda. Va a tener un formato distinto. Los que han ido se van a poder dar cuenta que va a tener un formato distinto a lo que hacemos en el recreo, pero con la compañía del Señor, que eso es lo más importante. Así que va a ser una jornada muy linda, 2 horas que vamos a pasar los varones en una actividad muy, muy linda, muy acogedora, muy espiritual.
0: ¿Tiene algún costo?
1: No tiene costo, así que están invitados todos los varones, los que quieran ser parte de esta bendición. Acérquense porque va a ser algo muy lindo lo que vamos a vivir.
0: ¿Se puede invitar a cualquier varón que no venga a la iglesia?
1: A cualquiera, el que desee traer algún amigo, algún vecino, conozca o no, lo puede traer porque está pensado con el fin de también de la gente que no conoce a Dios, así que va a ser una jornada muy especial.
0: Pastor Pablo, gracias por este tiempito, vuelva a la obra.
1: Gracias a ustedes, bendiciones para todos.
0: Estuve conversando con el pastor Pablo Centeno acerca de la gran actividad para hombres que se viene en el mes de julio.

0: Bueno, le contamos a la audiencia que ya tenemos señal de stream. ¿Qué significa? Nos podés ver, nos podés escuchar. Allí estás viendo un flyer que dice: Dios usa hombres disponibles. Estás viendo allí, escuchabas recién al pastor Pablo Centeno. Y en la imagen estás viendo al pastor Dante Dorosuk. Hola, querido pastor Dante.
1: ¿Cómo estás, pastor Yamil? Buenos días, bendecido día. Un gusto saludarte, también saludar a toda la audiencia en esta linda mañana. Y bueno, contento porque estamos aquí compartiendo con ustedes un tiempo de bendición. La radio siempre transmitiendo vida, transmitiendo buena música, buen ánimo y por sobre todo la palabra de Dios, ¿no? Es ella la que no falta y la que edifica y es la única esperanza. Bueno, a través de este medio, pastor, yo quería no solamente saludarle, sino también hacerme eco de un evento que se viene próximamente para lo que es todos los varones del Ministerio Vida y Paz, y queremos pasar un tiempo juntos de armonía, de bendición, de crecimiento, también de desafíos. Así que el sábado 25 de julio, desde las 17 horas, corríjanme si por ahí el horario se movió, pero tengo entendido que desde las 17 horas en adelante estaremos en el recreo familiar de la calle Los Dos Álamos al 600 en San Rafael, compartiendo hermoso tiempo de bendición. Hay una palabra que direccionará, hay una bendición que Dios va a impartir sobre cada varón, y es una oportunidad no solamente para participar, sino para invitar a alguien también. Sería lindo que vengan con algún amigo, compañero, familiar, porque esto es un tiempo de crecimiento, de coinonía, pero también de gran bendición. Ahí voy a estar compartiendo una palabra, vamos a orar juntos, voy a ir con algunos servidores y también algunos muchachos que me van a acompañar, así que va a ser realmente un sábado inolvidable, el sábado 25 de julio, desde las 17 horas, en el recreo familiar Vida y Paz de calle Los Dos Álamos al 600. Así que los esperamos, va a ser una alegría compartir con ustedes, y bueno, para mí siempre es un honor estar en contacto con ustedes, pastor Yamil, y también con los pastores, los líderes y todos los que están escuchando en este momento esta audición. Un abrazo para todos, bendiciones y seguimos adelante.
2: Wow, a ver si ponen un poquito más de empeño en lo que están haciendo. A ver, arreglen algo y vamos a ver qué sale.
0: Pastor Dante, me hizo enojar el niño. No, es a las 19 horas en Olascuaga al 600. Bueno, está bien.
3: Esa respuesta está mal. Claro. Pero no está tan mal. No
0: está tan mal. Claro. Bueno. Es a partir de las 19 horas, el sábado 25 de julio, en el Auditorio Vida y Paz, Olascuaga 600.
4: ¿Quién son? ¿Qué grupo es este? ¿Quién son ustedes?
0: Bueno, don José, no era el pastor Dante. Le pifió un poquito.

te quiero contar acerca de Rigoberto Hidalgo. ¿Sabes quién es Rigoberto Hidalgo? Hace poco hizo un debate. Salió a luz por ser un conocido hombre de Dios que hace debates de tintes religiosos con diferentes personajes, ¿no? Por ejemplo, hace poco hizo un debate con un satanista. Bueno, todo un tema y no voy a emitir opinión porque quiero que lo conozcas. Me llamó la atención, él ha debatido con personas trans, ha debatido con varias, con gente muy especializada en el ámbito académico religioso, filósofos, teólogos. Bueno, ha debatido con el ámbito de la salud, la medicina, con psiquiatras, con gente reconocida a nivel mundial. Bueno, Rigoberto Hidalgo es un conferencista, es escritor, es influencer costarricense, pero siempre me llama la atención que siempre anda con algo de Argentina. Bueno, me parece que la novia es argentina. Es un influencer costarricense de la corriente ultraconservadora. Se suele autodefinir como filósofo cristiano. Él se especializa en apologética, que sería la defensa racional de la fe cristiana, y en la confrontación contra el ateísmo, el progresismo y los derechos de las minorías. Es interesante, a continuación vas a escuchar un testimonio, que es el testimonio que iba a pasar el día miércoles, que llegó el apóstol y nos pusimos a conversar, pero no hay problema porque lo movemos a hoy viernes, porque esto nos va a llevar a la reflexión de la palabra del Señor. En defensa de la fe, dice Rigoberto Hidalgo, él se desempeña como director del Ministerio Fe Razonable y es líder del movimiento juvenil Defensa Urbana. Su contenido se enfoca en argumentar la existencia de Dios y debatir frente al escepticismo y el relativismo moderno. Hago este paréntesis. Ayer hablaba con una persona, le mando un saludo a mi amigo, que hablaba con otra persona. A ver, para que sigas el hilo de la charla. Esa persona le manifestaba que él ve a un Dios lejano, ve a un Dios soberbio, veo un Dios que no me responde, veo un Dios que al parecer no tiene química conmigo. Y me chocó cuando él decía: ese Dios al cual vine a buscar, vine a la iglesia y al final no me encontré con nada. No está Dios. ¿Dónde está Dios? Vine a la iglesia y alguien oró por mí, hablaron cosas bonitas de Dios, pero no me encontré con nada. Bueno, justamente vino a mi mente, por eso creo oportuno que escuchemos a Rigoberto, porque él va a contar su testimonio. No nos va a dar una masterclass como nos tiene acostumbrados. De hecho, te recomiendo que lo sigas porque es importante lo que él hace, cómo él defiende la existencia de Dios. Rigoberto, salvando las distancias y el pelo largo, y los rizos de oro esos que tiene, me dijo, che, hablando de un varón, bueno, es que tiene pelo largo, pero me hace acordar mucho a Saulo de Tarso, quien se convirtiera en Pablo, el gran apóstol. Bueno, acá apologéticamente es algo parecido, de ser un ateo, de ser un tipo que no quería saber nada con Dios, de ser un tipo que juzgaba a Dios sin conocerlo, diciendo: Dios está lejos, Dios no se debe interesar por mí, Dios no está ni ahí conmigo, veo una soberbia de Dios. Yo sé que está, yo sé que es grande, pero no está conmigo. Bueno, para esas personas que piensan así de Dios, yo quiero que escuches a Rigoberto, lo vamos a escuchar, porque él va a contar su testimonio. Es cortito, pero él va a contar en un stream de la corriente. De repente lo vi, se llama Los Chicos, genial lo que hacen, porque es todo relacionado al ámbito de la fe cristiana, el evangelismo. De repente lo vi, se llama Los Chicos, están en la corriente, ahí en YouTube, pone así, al toque te llevan los algoritmos. Ellos entrevistaron a Rigoberto Hidalgo y él decía algunas cositas que te pueden llegar a interesar.

0: Yo he leído que vos venís de una cuna cristiana, pero que sí. Tuviste tu momento de ateísmo.
1: Sí, claro. Durante mi adolescencia yo pasé una crisis como... Este fue el momento opuesto, Dios no está muerto, ¿no?
0: Claro, sí.
1: No fue un momento, Dios
2: está... Ese fue el momento, Dios está muerto.
1: Claro. Sí, y básicamente, pues empecé con mi crisis, empecé con las preguntas y nunca me las atendieron. Wow. Hasta que empecé a buscarlas por mí mismo y pues Dios me fue guiando, ¿no? Wow. Hasta ya después, cuando ya he sido no solamente negar a Cristo, vuelvo a los pies de Él y decido empezar a defender la fe, ¿no?
0: Y este tipo de expresión que vos tenés, vos decís, ok, yo tengo que defenderla y elegiste esta forma de defenderla. Uh-huh. ¿Cómo nace en vos? O sea, vos venís de decir, ok, me formo de esta forma, o tuviste alguna situación que vos decís, no me pasa nunca más esto, o sea, a partir de algo que te ocurrió.
1: Fue un celo más que nada. De hecho, yo me enojé con la iglesia y antes de iniciar con lo que son los videos y demás, yo me había enojado muchísimo con la iglesia, con los pastores, con todo. O sea, vos eras pastor, yo te odiaba.
0: Ok, claro.
1: Porque, solo por ser pastor. Exacto, porque yo, pese a que ya tenía una convicción del cristianismo, yo decía, no, pero es que nunca me lo enseñaron. Claro. O sea, solamente me enseñaron a ir, no me enseñaron a creer. Claro. Entonces hay una gran distinción. Y pues Dios tuvo que sanar primero mi corazón, iniciamos en redes sociales, y ya cuando ya yo estaba bien, o sea, cuando ya decía, no, es que el problema no son ellos. O sea, ellos son tus compañeros. Ellos son tus compañeros de batalla. Tienes que prepararlos porque Dios me ha guiado en este conocimiento, así como otros tienen una gracia para otros temas. Y pues ellos no son el blanco a atacar. Escoge bien tus batallas. Claro. Escogí mi batalla. Y pues ahora no es contra el rebaño, es a favor del rebaño. Claro. Entonces, el diagnóstico fue distinto y Dios me guió. Y a partir de ahí ya inicié en redes sociales y empecé a hacer contenido y demás.
3: ¿Pero qué es lo que te despertó a decir, che, esto no existe? ¿Una experiencia, algo que vos dijiste, che, esto es un circo?
1: Mira, la ausencia de respuesta. Okay. De cuando ya estaba en el cristianismo, sí. Pues yo dije, no, o sea, definitivamente no tengo razones para creer, no tengo razones para saber de si tan siquiera Dios existe.
3: Claro.
1: Entonces mejor abandono esto porque la verdad es que no. Y sabes, una crisis es a favor del rebaño. Claro. Entonces el diagnóstico fue distinto y Dios me guió. Y a partir de ahí ya inicié en redes sociales y empecé a hacer contenido y demás.
3: ¿Pero qué es lo que te despertó a decir, che, esto no existe? ¿Una experiencia, algo que vos dijiste, che, esto es un circo?
1: Mira, la ausencia de respuesta. Okay. De cuando ya estaba en el cristianismo,

0: terminan el ateísmo.
1: Muy buen punto.
2: Está bueno esto que decís, Rigo, porque a veces yo creo que hay como una falsa percepción de que uno defiende la fe para el afuera, ¿no? Y si bien yo creo que mucha gente puede llegar a este libro y convertirse, no siento que sea como el corazón detrás de esto. Yo siento que es algo más hacia adentro, hacia nosotros, hacia esos jóvenes que arrancan la universidad y les llenan la cabeza de dudas y no saben cómo responder, ¿no? Y empiezan a dudar de lo que vivieron. Porque esto es algo que me parece interesante. No es que uno se convence y después cree. Primero vos crees.
1: Claro, claro.
2: Pero después la mente te mete dudas, el sistema te mete dudas. Y esto llega para mí como un vaso de agua en el desierto, ¿viste? Como de, ¿cómo respondo a esto? Porque a veces, a mí me pasaba, no sé, o tus líderes o tus papás no fueron a la facultad, no fueron a la universidad y no te entienden. Entonces vos le decís, no, pero me están planteando esto, esto y lo otro. Bueno, pero la Biblia es la palabra de Dios. No, pará, o sea, tiene que haber otra respuesta que no sea un meme que comparta mi tía en Facebook, ¿no? Y creo que tu libro llega muy bien, amigo, a tiempo en eso.
1: Y es como también algo que decís vos, que mientras vos lo hablabas se me despertaba el hecho de que, medio como que uno entiende en el cristianismo que tiene todo, ¿no? O sea, Dios te da todo. Pero es como de tener una caja de herramientas. Pero después, ¿cómo usar esa caja de herramientas?
0: Claro.
1: ¿Cómo decís, ok, yo tengo que defender mi fe y tengo las capacidades de hacerlo, pero ¿cómo? ¿Por qué? ¿No? ¿Y qué función o qué lugar tuvo en vos la formación para esto, ¿no? Porque no es que un día te levantaste y dije, bueno, voy a defender mi fe y de repente tu cabeza se llenó de contenido.
3: Claro.
0: Claro, las herramientas que ocupa un cristiano actualmente son básicamente estas que te voy a decir, que fue las que yo, pues, obviamente empecé ya aprendiendo, ¿no? Yo soy filósofo y soy director de Filosofía de la Ciencia en un ministerio, el de William and Craig, no sé si te ha sonado.
2: Sí, ubico.
0: Uh-huh. Yo soy director de ahí, ¿no? Y pues la formación viene ahí y hay varias aristas para poder defender la fe. Primero, los jóvenes necesitan principios de la lógica, necesitan metafísica de la buena, que te lleva a Dios como causa absoluta. Necesitas historia, necesitas teología y necesitas entender cómo funciona la realidad. Porque si entiendes cómo funciona la realidad, entiendes pues cómo fundamentar la existencia del alma.
1: Claro.
0: Si entiendes cómo funciona la realidad, entiendes cómo funciona el universo, entiendes que existe un orden teleológico, existe un diseño inteligible. Si existe un diseño inteligible, existe una verdad absoluta, por lo tanto la ideología de género cae. Si existe la trascendencia en el hombre que va más allá de cualquier proceso físico-químico, existe el alma, por lo tanto el aborto cae. Claro. Es pura metafísica y es lógica. No es la verdad de la ciencia y la discriminación. Esto no es discurso de odio. Cuando los jóvenes tienen metafísica, tienen lógica, tienen historia, tienen un verdadero fundamento, con solamente que tengan este fundamento, todas las demás cosmovisiones se van a ver comprometidas. El Islam es falso. No pasa la prueba bibliográfica, pasa ningún tipo de texto, es contradictorio. El judaísmo ya cayó porque pues, las profecías ya están. Claro. Entonces, cuando empiezas a saber de que el cristianismo es verdadero, por el principio de tercio excluido, todas las demás cosmovisiones se ven comprometidas a esta. Entonces, cuando tienes estas herramientas de cómo saber que una es verdadera y excluye, porque la verdad es la ciencia y la discriminación, si la proposición, el cristianismo es verdadero, entonces la proposición, el islam es verdadero, es falso.
2: Me encanta cómo hablas. La mitad no lo entendí, pero me pareció zarpadísimo.
4: Es muy bueno.
2: No, muy bueno, en serio, de verdad.
0: Claro. Y no, pero digamos, todo esto, pues obviamente lo explico. Y son dos tomos, ¿no? El 2026 viene otro.
2: Oh,
0: porque son dos. La tesis son dos. Y te va desde la existencia de Dios, te lleva a un fundamento en donde.
2: Acá dice volumen uno, es verdad.
0: Sí, volumen uno. Y este fundamento es principio, causa absoluta.
1: Claro.
0: Existe una expresión del principio que es la realidad. Y esta expresión es la segunda relación del ser. Y esta relación se da por medio de una subsistencia, que es la unión de la expresión y el principio. Son tres, es una esencia con tres gobiernos del ser. ¿Qué suena esto?
1: Tremendo.
0: Trinidad. Esto te lleva al cristianismo, no te lleva al islam. No te lleva a ninguna otra religión, no te lleva al budismo, no te lleva al hinduismo. Tremendo. Por lo tanto, desde la metafísica, como la realidad es diversa y se une en una esencia, ya la realidad te dice del que el cristianismo, por medio de la metafísica, ya es verdadero. Solamente por eso. Ahora, en la historia se confirma. Hay una tumba vacía, hay apariciones post-mortem, hay los testimonios de los apóstoles, hay más de 24.000 documentos que confirman todo esto, de una tras otra. Wow. ¿No? Y empiezas a construir el caso. Solamente llegamos al cristianismo y ya todo es falso, basura. No existe cosmovisión verdadera más que la de Cristo.
1: Claro.
0: Por lógica.

0: Porque es ciencia la discriminación. Cuando yo digo esto, la gente dice, no, qué arrogancia. No, yo no soy dogmático, yo sigo el dogma. ¿Ya? Entonces, cuando empiezas a tener eso, si el cristianismo es verdad, existe orden teológico y un principio, la ideología de género no puede, no entra ahí. Si el cristianismo es verdad, existe causa objetiva de la verdad, por lo tanto, es mentira que exista el relativismo. No puede existir alguien relativista. Si existe la trascendencia en el hombre y existe una causa trascendente, existe una semejanza, y esto es la anulación del aborto. Noten cómo estas ideologías tienen en contra. No son antirreligión, son anticristianas. Claro, yo no veo a la Queen encima de la panza de Uber, yo la veo encima de la cruz de mi Dios. ¿Por qué? Porque el cristianismo es verdad y porque ellos están en contra de eso. Claro. Pues, ¿qué es lo que hace este libro? Y pues obviamente la preparación del que verdaderamente toma apuntes. Va a entender que es intrínsecamente cierto y por lo tanto hay que defenderlo.
1: Tremendo.
2: ¿Sabes que algo que yo te quería preguntar? Recién usabas términos muy contundentes, ¿no? Como, sos muy cuidadoso en la elección de tus palabras y no decís, el progresismo está equivocado. Decís, es basura, ¿no? Y sos como muy tajante, ¿no? Y yo te quería preguntar, si has recibido muchas críticas por ese tono, porque muchas veces el tono de tu video es como ese bien confrontativo. Y lo segundo es, desde mi parte, ¿por qué lo haces en ese sentido? Digo, a mí siempre me sale, yo soy como ese cristiano bueno, viste, que soft, suavecito, viste, que como que me encuentro con vos y aunque estás equivocado, prefiero pasar tiempo y yo veo que vos vas al choque. Y no lo veo como algo malo, al revés, yo admiro esa valentía para hacerlo, pero me interesa la lógica detrás de cómo presentás este tipo de temas, ¿viste?
0: Mira, no te diría que soy luterano, porque luterano, pues, argumenta y después insulta, ¿no? Eso no es mi estilo. Nunca he usado una proposición que vaya en contra de un adjetivo. Un juicio de valor nunca lo vas a ver de mi parte, nunca. Yo más bien creo que la verdad es tan fuerte que incomoda. Ahora, la verdad es incómoda, ¿ok? Pero la verdad sin tacto es insoportable.
3: Claro.
0: Yo trato de manejar la verdad solamente incómoda.
1: Claro.
0: Entonces, claro, obviamente esto te va a traer muchos enemigos. Nuestro maestro murió. O sea, nuestro maestro fue rechazado, no tuvo una posición política. Entonces, no esperaría mucho, la verdad, si todos los apóstoles no tuvieran un éxito social, por así decirlo. Claro, como cristianos esto es ganancia. Pero diría que más el tono también es como para llegar a los jóvenes. Yo pongo a Woz, yo pongo a Asesino, pongo a Papo, pongo beats de rap. Yo escucho rap, no metal. Claro, y así le hago también como para llegar a los jóvenes. Y la gente como que llega como, más los jóvenes llegan como, mira, esto es... Y parte del contenido ha sido como un pegue más o menos así. Pero sí diría que nunca hagan juicios de valor. Nunca.
2: Claro, pero es como sobre la... Vos lo haces sobre las... Es mío el mate, ¿eh? Te lo di a vos porque...
0: Mátelo, David.
2: Fíjate cómo está, porque acá me cargan, dicen que los hago lavado, que los hago feo. Está bien,
4: hermano. Está bueno. Tiene burbujitas.
0: Está amargo. Está amargo, es riquísimo.
2: Así sí. Porque el dulzor lo ponemos nosotros.
0: ¿Y con Bimar?
4: El dulzor lo pone Bimar.
2: Ahí va.
3: ¡Qué crack!
4: Es un mordisco y un trago. Sí,
5: hay un artista argentino que se llama Fito Páez, que una de las letras de Fito dice...
6: Venís a nombrar, chabón. Loco, es más blando que la manteca del sol. Che, Rigoberto, ¿cómo que no escuchás metal? Bueno, empecé a escuchar Pogos, por lo menos.
0: Sí, bueno,
6: si no, escuchá Lobos o V8, loco. Pero algo tenés que escuchar. Tenés un aspecto metalero, man, ¿eh?
5: Sí, sí, tenés.
0: Sí, onda. Por lo menos yo no soy teñido.
5: ¿En serio? ¿Tenés un
6: problema? ¡Seguro! ¡Máquina! ¿Un preference por
0: no,
6: ahí?
0: No, pero allá anda mi tío. Al rato me termino haciéndome metalero también.
2: Un juguito de limón en el pelo, nada, para aclarar un poquito, ¿no?
5: No, muy bueno. No, lo que yo quería decir que hay una letra de Fito Páez que dice que ella es tan insoportable como la verdad. ¿No? Y vos estás diciendo algo similar a eso, en el sentido de que la verdad siempre tiene una etapa que te ofende al principio. Porque en realidad lo que te está haciendo es te está sacando de vos mismo, ¿no? Y vos, ¿cómo estás lidiando con un sistema que está en contra de la verdad?
0: Pues actualmente ustedes están haciendo, por ejemplo, para mí lo que ustedes hacen es, ¿cómo se podría decir? Batalla mediática, quizás. Hoy por hoy las redes sociales tienen un papel fundamental.
6: Claramente.
0: O sea, por ejemplo, lo del conclave. Muchos católicos han tenido que salir a la defensa porque a nivel redes sociales es como el primer así como papa, en donde está lidiando con las redes sociales.
5: Claro.
0: Esto es un ejemplo pequeño de cómo incluso en política también las redes sociales tienen un papel fundamental.
5: Claro, sí.
0: Entonces,
5: sí,
0: claro, ya sabemos de que el diagnóstico no solamente es, por ejemplo, en mi caso, escribir una tesis, sino, pues, obviamente, saber de que la tesis tiene que ser defendida. Y actualmente, pues, es en medios. Mm. En medios. Tienes que meterte en medios. Ah. Disney, gran fracaso fue por las redes sociales.
5: Claro.
0: O sea, todo el movimiento contra Disney fue puras redes sociales.
5: Sí, Twitter bajó toda la agenda de Disney. Claro.
0: Claro, o sea, todo esto te das cuenta de que la batalla tienes que llevarla por ese medio. Y si me dices, ¿cómo la llevas? Pues, sabiendo que el diagnóstico actualmente tiene que ser por medio, ¿no?
5: Sí. Y hablando de los medios, ¿vos elegiste el concepto de circo pensando en eso?
0: No, el concepto de circo es para burlarme.
5: Okay. Sí,
0: es como para ser confrontativo, ah, ¿no? No le iba a poner, casi le tenía otro título que se llamaba El fin del ateísmo, pero dije, no, mejor un poquito más de picante, ¿no? El circo del ateísmo. Hice un poco también aconsejo como el de Generación Idiota, ¿no?
5: Claro.
0: Es como, claro, ¿por qué Generación Idiota, no? Es como, ¿por qué el circo del ateísmo? Es como, claro, todo, lleva una analogía de por qué es un circo. Es una carpa en donde la introducción es como el corazón de qué significa por qué el circo, ¿no? Mm-hmm. Y es una introducción como de dos páginas muy pequeña en donde introduzco en efecto lo que significa el circo. Es un lugar de engaño. Entra... Las personas son recibidas con boletos de oro, personas bien vestidas, pero se dan cuenta que internamente el circo está vacío, de que no hay nada más allá del circo, y las personas se dan cuenta que este circo no es más que un truco que están haciendo para que usted empiece a creer que el circo es lo único que existe.
3: Claro.
0: Por eso se dice circo, porque no tiene ningún tipo de seriedad. Entonces el circo, el ateísmo significa eso, ¿no? La carpa significa la construcción o la narrativa de un ateo diciéndote que este mundo no necesita creador, que no hay cosmovisión verdadera y pues toda la línea, ¿no? que hay que batallar.

de una situación difícil, después de un daño en su infancia, en su niñez, decidir buscar a Dios y no poder encontrarlo. Y por allí radica lo que quiero contarte hoy. Y me voy a tomar un tiempo para meditar en esto, ¿no? El apóstol hablaba el domingo acerca de ¿qué serán? ¿Oportunidades o dificultades? Y bueno, posiblemente ese ateísmo que vos portabas, o esa incredulidad, o ese, a lo mejor ese rencor o esa rabia que tenías hacia Dios, sea la gran posibilidad, o sea la gran oportunidad de encontrarte con ese Dios que transforma vidas para siempre. Dios ha usado el canal del ateísmo, el canal de la incredulidad, para hoy hablarte a vos al corazón y decirte: yo soy. Pero yo esperaba que bajara, como decía este amigo que hablábamos ayer, yo esperaba algo diferente, yo esperaba, qué sé yo, que bajara con poder o que viniera un ángel de luz alto, así de 3 metros, con alas. Y no, es alguien que no conozco que me está diciendo por un medio radial: yo soy. Es que el Señor usa sus instrumentos como Él quiere. Pero sí sé que el que un día se encontró conmigo en la vida, el que un día se encontró con un perseguidor más, me identifico con Saulo, me identifico con Rigoberto, perseguidores. Rigoberto decía: todo lo eclesiástico, todo lo relacionado con Dios, todo lo que simbolizaba ser Dios, le tenía rabia, ganas de... Bueno, pero ese Dios se aparece a nuestras vidas a través de esa, de ese problema, a través de esa dificultad. ¿Y ahora qué vas a hacer cuando Dios se aparece? Escuchaba una pequeña reflexión entre un clavo y un martillo. ¿La escuchaste? ¿La sabías? El martillo estaba haciendo su laburo, le estaba pegando al clavo, pegando, pegando, pegando. Y el clavo le dice, lo mira y le dice: ¿no te das cuenta que estoy cansado de que me pegues? ¿No te cansás de pegar? Y el martillo le dice: lo que pasa es que si yo no pego, no vas a poder cumplir jamás tu propósito de entrar en la tabla y de ser útil para lo que fuiste creado. Y ahí me cayó la ficha. Entonces, hay dos formas de ver esto: o protestar contra lo que te está pegando, o agradecer, porque gracias a cada golpe te acerca más a cumplir el propósito, como ese clavo, ¿entendés? Por eso el apóstol venía hablando de qué serían oportunidades o dificultades en las manos correctas, y así cada una de las disertaciones, que de hecho las puedes encontrar, están todas guardadas en la apps Iglesia Vida y Paz, en la parte donde dice mensajes, una app para que la puedas descargar desde a la Play Store. Pero sin irme del tema, con esto quiero orar. Hoy estamos siendo llamados a analizar nuestras vidas y descubrir nuestra dificultad. Descubrir que en esa dificultad hay un tesoro escondido. Yamil, ¿qué tesoro puede haber en la dificultad que estoy pasando, flaco? Si vos supieras lo que estoy pasando, ¿de qué estás hablando? No estoy ni tomándote el pelo ni hablando de balde. Hay un tesoro escondido dentro de la dificultad. Bueno, el apóstol hizo mención el día domingo de Marcos 6, del 31 al 44. La alimentación.

Oración de los 5.000. Al toque, los discípulos, que se ve que eran por ahí bastante mecha corta, ¿no? Ya, andaban con Jesús y encontraban problemas en todos lados. ¡Qué bárbaros! Bueno, 5.000 hombres, sin contar mujeres y niños. 5 por 3, calculá un promedio chiquito, porque sé que eran familias numerosas. Como mínimo 15.000 personas. Para que tomes dimensión, un anfiteatro junta 10.000, un anfiteatro y medio de personas en el campo. Entonces, bueno, los discípulos, Señor, ya es tarde, ¿por qué no los despedís? A ver si ellos salen, se van a algún lugar, de aquí que se ponen en marcha, tienen que cargar las cosas, los niños. Alguno que otro anda en camello, algún que otro andará en caballo, pero la mayoría anda de a pie. Despedilo, Señor, así van a ver si compran algo, descansan por ahí. Y se habla mucho de lo que hizo el Señor. Todos conocemos la dificultad, todos conocemos el milagro, todos conocemos que los hizo sentar el Señor de ciento en ciento y de 50 en 50. Y todos conocemos el milagro de la multiplicación de los panes y los peces. Pero, anda conmigo a la historia y posicionate en los 5 panes y los 2 peces. ¿Para quién era la solución del problema? Y un niño a lo mejor se llena con 5 panecillos y 2 peces. Puede quedar satisfecho. Pero habían 15.000 personas. La alimentación de los 5.000. Mientras los discípulos vieron un problema, Jesús vio una oportunidad. Cuando Dios quiere hacer algo grande, empieza con lo general, con lo que por general es o parece un gran problema. Repito esta frase que la anoté. Cuando Dios quiere hacer algo grande, empieza, por lo general, con lo que pareciera ser un gran problema. La dificultad eran los 5 panes y los 2 peces. Pero estaban. Esa dificultad fue lo que Dios convirtió en el alimento que les salvó esa noche el sustento. Y sobraron 12 cestas, o sea, canastos llenos de comida, sobraron, comieron los 15.000, eran 5.000, pero aproximadamente 5.000 hombres, dice la palabra. Pero no estaban los hombres solos, estaban con su familia, generalmente iban a escucharlo al Señor. Como mínimo 10.000 personas habían allí. Y lo que parecía ser un problema fue una bendición. Y con eso quiero quedarme para orar, para ir a este fin de semana con una postura diferente. ¿Sabes qué? La selección, bueno, casi no he hablado porque ya han hablado y van a seguir. Esta tarde va a estar el Andresito. Él va a hacer hincapié también en el bloque mundialista. Pero yo... ya para mí la selección ganó hace rato. Lo que vi de esos chicos. Por eso, si llegan a perder contra los españoles, ¿sabes qué? Es una oportunidad de demostrar grandeza y aplaudirlos por todo lo que hicieron. Pero me vuelvo a tu situación y la mía. Esto que nos está pasando, esa dificultad, ese problema, esa cuestión que te tiene enredado. Quiero orar para que Dios te dé la capacidad de darte cuenta o darnos cuenta que es una gran oportunidad porque Dios quiere manifestarse en ese problema. ¿Qué oportunidad me estoy perdiendo? ¿Qué oportunidad no estoy viendo? Jesús tuvo compasión, dice el verso 34. Dice la palabra que los vio como ovejas sin pastor.
Amados, nosotros somos los pastores de la gracia. Sí, está bien, vos me decís, Yamil, yo no soy pastor, te estoy escuchando, pero yo no soy pastor. Sí, vos y yo somos los pastores de la gracia. Y hay una cuestión tremenda que queda reflejado allí en Efesios 4, los cinco ministerios. Los cinco ministerios que representan los cinco panes. Los dos peces que representan a gentiles y judíos. Nosotros, la sociedad. La gente necesita el pan de vida. Tenemos un problema. Pareciera que es poco el pan, pero ¿sabes qué? La palabra sobreabunda. Cuando la palabra llega a la vida de una persona, sobreabunda su gracia, su amor, su perdón. ¿Entendés el paralelismo? El discernimiento. ¿Entendés la expansión, lo que provoca la palabra? La gracia de la palabra que te alcanza. Tengo el libro en mano porque tomo nota cuando escucho la palabra y quiero compartirlo con vos. Cuando nos equivocamos, generalmente nuestras consecuencias son graves. No es culpa de Dios, amigo, y estoy dejando esto grabado para compartirlo con ese varón que decía, no, Dios es soberbio, Dios está lejos. Dios está en su lugar santo. No es culpa de Dios. Ahora, ¿sabes qué? El arrepentimiento genuino de corazón es la forma más efectiva para salir del problema. Se requiere un corazón arrepentido para salir de esa situación que te tiene atrapado, que no te deja avanzar. Estás atrapado en un mundo emocional que te jugó una trampa sucia. Pero Dios quiere que te arrepientas y que te vuelvas a encauzar en el verdadero camino, la verdad y la vida.

0: Padre, gracias te doy por tu palabra. Gracias por ayudarnos a entender, Señor. Gracias, Señor. Bendigo la audiencia, la despido en paz. Oro, Señor, por las situaciones en lo personal que han mandado las personas que me pidieron reservar los nombres. Esas situaciones que están atravesando, Padre, te ruego que puedan ver la oportunidad en medio de la dificultad. Señor, los bendigo. Bendigo la audiencia a donde lleguen las ondas radiales. Que este programa pueda llegar a muchas personas que solo veían problemas, que solo veían distanciamiento entre tu gracia, tu amor y ellos. Que esto sirva para acercarlos al reino, para sacarlos de ese mundo emocional que no les permite avanzar, que los tiene trabados en la falta de perdón, en el alejamiento, en una figura, Señor, una imagen distorsionada de tu verdadero reino. Padre, yo los bendigo. Bendigo este fin de semana, será un fin de semana glorioso, porque tú sigues estando, gane o pierda la selección. Porque las emociones pasarán, pero tu palabra no pasará. Los cielos y la tierra siguen pasando, las cosas de este mundo seguirán pasando, pero tú sigues estando presente. Tú no eres una emoción, Señor, eres vida, eres poder, eres potencia, eres restauración, eres cambio, eres transformación. Haces de nosotros una vida nueva, Señor. Y te agradezco por eso, por los que van a tomar la decisión de venir a ti. Bendigo esa decisión y bendigo la audiencia, la despido en paz, en el nombre del Padre, del Hijo y del Espíritu Santo de Dios. Amén. Bienvenido a la familia de Dios. Un aplauso gigante, quédate cerquita, ya se viene esta tarde ADN Positivo con Andresito Alvarado a partir de las 18 horas hasta las 21, él te va a hablar de todo. Muy linda la propuesta que arrancó esta semana con Raquel Osorio y Juancito Navarro. Otra mirada todos los días de 8 a 10 de la mañana de lunes a viernes.
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0: Se sumó también La Lupa con Erika Lee y el equipo. Ahí está Kili, está su esposa, está Juan Pablo Aguilera. Ellos hacen La Lupa Stream. Y los escuchás acá también los martes y los jueves. Me voy, amados. Dios te bendiga grandemente. Te recuerdo esta noche la vigilia, 21 horas. Mañana sábado, 17 horas, el turno de los adolescentes. 21 horas el turno de los jóvenes a partir de los 18 años y el domingo dos reuniones a las 10 de la mañana y a las 20 horas. Dios bendiga tu vida, tu casa y tu familia. Chau, chau.

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1: Nacionales.
2: Furor por la final. Los paquetes para ver a Argentina valen hasta $20,000. La expectativa para ver a la selección argentina disputar la final frente a España en Nueva York disparó la demanda de paquetes turísticos para el próximo domingo. Sin embargo, quienes sueñan con estar en el estadio deberán afrontar un importante desembolso económico y decidir la compra prácticamente en el acto, ya que los precios cambian de manera permanente. Así lo explicó Federico Machío, representante de viajes TDH, donde aseguró que las empresas registran un alto volumen de consultas y a través de las redes de franquicias en todo el país.
3: Nuestra red de venta de nuestras franquicias, estamos recibiendo un alto nivel de consultas que son difíciles por ahí de cristalizar o de realizar, porque es muy dinámica la oferta, ya que cuando aumenta tanto la demanda, bueno, la oferta se hace un poco alta y estamos teniendo paquetes que vamos consiguiendo con entradas y pasajes de avión y alojamiento, que es lo que se vende ahora producto de la imposición de la FIFA, que se vende todo el paquete, que la variable va de entre $12,000 y $20,000 para ir a ver la final. Exacto, los precios son dinámicos de los pasajes aéreos, de los hoteles, claro, y de las entradas. Y cuando hablamos del rubro de entradas, las distintas ubicaciones. Entonces, hoy no se puede reservar, digamos, ni tener un tiempo límite de reserva, sino que hay que comprar lo que hay en ese momento, y si después vamos a otro momento, pues el producto puede variar en un poco más barato o un poco más caro sus tarifas en función de ese dinamismo del que hablamos, ¿no? Tres noches de alojamiento en función de determinado producto respecto a la hotelería. Y bueno, y las ubicaciones es lo más difícil de poder cotizar, no conseguir, claro, ¿no es cierto? Porque claro, van variando los precios en función de las distintas ubicaciones. Y repito, la demanda existe, la expectativa porque viajemos todos está. El tema es que por ahí a la mañana uno cotiza un producto que cuesta $12,000-$13,000 y a la tarde cuesta $20,000 y a la noche $18,000.
1: Córdoba.
2: Continúa el operativo por el incendio en Estancia Grande. Las aeronaves y trantes no pudieron volar por el viento. El incendio que afecta a la zona serrana de Estancia Grande continúa activo y mantiene desplegados un amplio operativo para contener el avance de las llamas, proteger viviendas y resguardar a los vecinos de los sectores comprometidos. El foco ígneo se inició durante la madrugada del día jueves en la zona del Durazno Alto, en un sector de difícil acceso cercano al dique Berta Vidal de Batini, y se propagó sobre la parte alta de la sierra. Las causas del incendio aún no fueron determinadas y se investigan si fue intencional. La ministra de Seguridad de la provincia, Nancy Sosa, detalló las últimas novedades.
4: Ha sido muy importante el trabajo de coordinación con la municipalidad y con las diferentes entidades. Por supuesto, esto tenemos que entender que es un fuego de gran magnitud. Tenemos, gracias a Dios, no tenemos que lamentar vidas humanas hasta el momento. Ahí sopla mucho viento, hace dificultoso el trabajo de nuestros bomberos. Hay que transitar todo lo que va a ser el periodo nocturno y ya estamos preparando, diagramando la actividad para las primeras horas diurnas, donde se van a sumar las aeronaves que estuvieron trabajando hoy en la mañana y por razones del viento no pudieron seguir haciendo los disparos, para que a primera hora, si nos da tregua el viento, puedan trabajar las tres aeronaves que están dispuestas. Además de eso, se prevé el relevamiento de las patrullas de bomberos que vienen trabajando y la nueva llegada de otras dotaciones. Tenemos también afectado la zona de Potrero, donde se está trabajando, la ecoaldea en este momento, donde se está trabajando para contener. La prioridad en este momento y por las condiciones climáticas son las urgencias y las emergencias. Y con la luz del día se abordará de la mayor manera posible el fuego. Realmente lamentamos, sabemos lo que esto causa, llamamos nuevamente la conciencia de todos porque esto fue intencional, estamos haciendo las investigaciones del caso, ya tenemos aportes y por supuesto vamos a hacer todas las denuncias pertinentes para que los responsables paguen por esto.
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18: Ahora voy con el título, me lo pones en pantalla, porque directamente tenés que saber esto. Dios quiere hacerlo. Decilo fuerte conmigo. Dios quiere hacerlo. En nosotros hubo, hay y habrán. No el marido de Sara, sino que habrán de Abraham. Durante toda nuestra vida habrán deseos. Miles y miles de deseos que quedan en el olvido. Y no se concretan en hechos. Repasá tu vida y vas a notar cuántos deseos tuviste desde pequeño, cuántos deseos tienes hoy y cuántos seguirán sumando en la vida, cuántos van a ver, que quedan en la nada. Deseos nada más. Y que no se concretan por falta de conocimiento. La Biblia dice en Oseas 4:6, mi pueblo perece por falta de conocimiento. Ahora, ese perece se puede llegar también a entenderlo de esta forma. Mi pueblo queda en la nada, el pueblo queda en el sufrimiento, queda en la desgracia, queda tirado por falta de conocimiento. Y la verdad que tenemos muchas experiencias en la vida. Yo, como muchos de ustedes quizás, Tengo la dicha de haber aprendido de chico un poco de mecánica. Y eso hizo que muchas veces no me quede tirado en la banquina. Porque realmente era una pavada, era una cuestión de una tuerca, o era cuestión de un fusible, o era cuestión de una correa, y no era para quedarse tirado horas y horas y horas. Era cuestión de quizás sentido común, de mirar un poquito y arreglarlo. Y me ha tocado socorrer gente, me acuerdo un caso puntual, una familia tirada, con un auto casi nuevo. En ese tiempo, nuevo, ahora era un Falcon. Imagínate ahora, es una torta vieja. Pero, ¿qué le pasó? Estaba tirado. El pobre hombre salió a la ruta, vacaciones, yo manejaba. Y está tirado el auto y con la familia. Imagínate, en la Pampa Argentina. No había teléfono. Y paro. Y dice, no, hace tiempo que estamos acá parados, no sabemos, no arranca y ya casi no tiene batería. Entonces digo, levantá el capón, levantá así, no entiendo nada, yo no entiendo, era hombre de oficina. Y digo, mira, se le salió el cable de la bobina. Pusimos el cable de la bobina, porque la bobina tiene un cable, y se ve que con la vibración se salió y dejó de funcionar. El pobre hombre está tirado. Y Henry Ford, desde la tumba, le dice, es el cable. ¡Es el cable! Desde los libros de la mecánica, dice, es el cable que no hay que enchufar y nada más. Sentido común. Pero no lo sabía, mi pueblo perece porque le falta conocimiento. Lo que tenemos que tener muy en cuenta es que la voluntad del creador, del diseñador, del fabricante de la vida, Dios, según Romanos 12:2, ponémelo, la voluntad es buena. Porque yo me encuentro con la gente, hablo, y vos mirás caras, pero no corazones. Y hay que ver cuál es, al final, el deseo, el pensamiento, la voluntad de la persona. Me está prometiendo pagar, me está prometiendo cumplir. Ahora, en el fondo, ¿será verdad? Porque chamullo y chamullo y chamullo, pero después que pasan los días, ahí descubrís realmente lo que había en el corazón. Cuando hiciste la transacción, el negocio, la cara y las palabras, el chamullo, te convencieron. Pasaron los días y resulta que, claro, afloró lo que había dentro. Perdóneme la palabra, tránfuga. Ahora, tenemos que conocer, ¿cuál es la voluntad de Dios? ¿Será que Dios quiere? Porque yo tengo muchas necesidades, yo tengo muchas peticiones. ¿Será que Dios quiere? Bueno, acá dice, acá en la parte final, así que así podrán comprobar cuál es la voluntad de Dios. ¿Cuál es la voluntad de Dios? Y porque sabía el Espíritu Santo, usándolo a Pablo cuando escribe a los romanos, sabía que mucha gente necesitaba tener bien en cuenta esto, que la voluntad de Dios es buena. Diga conmigo, es buena. Pero además de ser buena, es agradable. Y como para remate final, la voluntad de Dios es perfecta. No tiene margen de error. Aplauda, aplauda. Alabe al Señor, porque la voluntad de Dios para con tu vida, con mi vida, con la iglesia, con el mundo, es perfecta. Ahora mira, vos fíjate, qué tremendo que es esto. Si vos mirás Ezequiel capítulo 18, 32 y Ezequiel 33, 11. Mirá, uf, qué impresionante que es esto. Ezequiel capítulo 18 y dice así la palabra del Señor. Ezequiel 18:32. Yo no quiero la muerte de nadie. Yo no quiero la muerte de nadie. Conviértanse y vivan. Y vivirán, perdón. ¿Ves la voluntad de Dios acá? Acá está escrita, acá está revelada. Yo no quiero la muerte. Pero en la otra versión, acá estamos en la Nueva Versión Internacional. Miremos la versión antigua, la 1960. Pues yo, en la 77 tengo yo acá. Pues yo no me complazco en la muerte del que muere, dice Jehová. Convertíos pues y vivid, dice la traducción que tengo acá. Pero si nos vamos al 33:11, acá la verdad que es para detenerse. Y dice así: diles, tan cierto como que yo vivo, afirma el Señor Omnipotente, que no me alegro con la muerte del malvado, sino con que se convierta de su mala conducta y viva. De eso me alegro, dice Dios. Ahora, venite conmigo a Salmos 116:15. Y si no tenés revelación, te agarra. Te agarra la incredulidad. 116:15. Mucho valor tiene a los ojos de la. Dice, mucho valor tiene a los ojos del. Te falta una parte ahí, ¿eh? A ver. Mucho valor tiene a los ojos del Señor la muerte de sus fieles. Entonces, ¿cómo es el tema? Acá dice que tiene mucho valor a los ojos de Dios la muerte de los fieles. La otra versión dice, estimada es a los ojos de Jehová la muerte de su santo. Acá está viendo la voluntad. Claro, es que la voluntad de Dios es que todos sean salvos. Entonces, cuando dice, no quiero la muerte del impío, lo que quiero es que se arrepienta. Lo que quiero es que se convierta. Para luego quiero que muera en estado de santidad. Quiero que me alegro cuando mueran en estado regenerado, en un estado santificado. Dios no se alegra del ser humano que muere sin salvación. Le duele a Dios. Se entristece Dios. Tiene peso por eso. Ahora, se alegra cuando la gente muere en estado regenerado. ¿Qué significa eso? Dios se alegra cuando las personas mueren en Cristo, lo llamamos nosotros. Porque sale de este mundo de dolor, sale de este mundo de injusticia. Y pasan a la patria celestial como muchos hermanos que ya gozan de ese eterno paraíso creado por el Señor. Ahí encontrás la voluntad. Entonces la voluntad de Dios primero con uno, no quiero que muera, no quiero que muera, quiero que se salve. Y con otro dice, sí, que se venga para acá. Decirle que sí, que venga, que pase, que se deje de sufrir ahí en la tierra y que venga para acá. Ahí tenés la voluntad perfecta de Dios. Ahora, también en el Salmo 135, dice la palabra, en el verso 6, el Señor hace todo lo que quiere, en los cielos y en la tierra, en los mares y en todo su abismo. Él hace lo que quiere. Si Dios hace todo lo que quiere, y ahora este versículo lo tenemos que amalgamar, con San Mateo que dice, pedid y se os dará, buscad y hallaréis, llamad y se os dará. Pero principalmente lo tenemos que llevar y comparar con San Lucas 5:13. San Lucas 5:13, la escritura nos dice así. En el verso 12 la historia cuenta así. En otra ocasión, cuando Jesús estaba en un pueblo, se presentó un hombre cubierto de lepra. Al ver a Jesús, cayó rostro en tierra y le suplicó: Señor, si quieres, puedes limpiarme. Si quieres. Vimos recién en Salmo, todo lo que Dios quiere, lo hace. Acá le dice, si querés, podés limpiarme. El leproso tiene revelación. Dice, si vos querés, lo podés hacer. Yo sé lo que dice Salmos. Estoy parafraseando. Yo sé lo que dice la Escritura. Todo lo que vos quieras, podés hacerlo. Si quieres, puedes limpiarme. Y ahora dice, Jesús extendió la mano y tocó al hombre. Dijo, sí, quiero, dijo. Queda limpio. Y al instante se le quitó la lepra. Ahora, este leproso estaba normalmente en un leprosario, estaba fuera de la ciudad. Jesús no fue al leprosario. Acá dice otra cosa. Acá dice, en otra ocasión, cuando Jesús estaba en un pueblo, estando en una de las ciudades, dice la otra versión, dentro de la ciudad, viene un hombre. El hombre se entera allá afuera de que en la ciudad hay alguien que sana. Se entera de que hay alguien que libera. Y entonces se va. Ahora, lo difícil, como compartí el miércoles en la noche, no sé cuántos de ustedes estuvieron el miércoles en la noche, a ver cuántos estuvieron el miércoles, la poquita gente de acá. Yo hablé cómo llegar. Porque lo difícil no es lograr el milagro. El milagro es cosa así, moneda corriente. Ya viste, para Dios no hay nada imposible. Cáncer, eso se imaginó, me imagino. La muerte, te imaginaste todo lo peor, el cuadro más terrible. Y Dios dijo, ¡pacha! Fuera, listo. Ahora, lo más complicado no es el milagro, es cómo llegar al que hace el milagro. El transporte se torna más difícil que el propio milagro. El que me transporta no es Dios, es mi voluntad. Es mi GPS. Porque imaginemos, vamos a otro hecho. Vamos, por ejemplo, a la mujer que tenía el flujo de sangre, que fue detrás de Jesús. Ella no vivía al lado donde pasó Jesús. Ella vivía lejos, en otra ciudad, en un pueblito, en una aldea. Y se entera en la aldea, che, allá, vamos a graficar ahora acá,

nuestra región. Estamos nosotros en el Niwil, así le hacemos publicidad a Niwil. Y vivo en un puesto del Niwil y me encuentro con Don Parra, que viene con el caballo y con los perros. Y viene Don Parra al puesto y se baja del caballo. Imagine todo, yo lo he vivido. Y se baja con su bombacha y su fajón. ¿Cómo anda Don Parra? Bien, bien, ando mejor. Pero la última vez que usted vino al puesto, usted andaba rengueando, no, andaba con la pata a la rastra. Y ahora lo veo caminando bien, Don Parra, ¿qué? No, lo que pasa es que yo vengo de allá, vengo de San Rafael, y estaba un tal Jesús. ¿Jesús? Sí. Y hace tremendos milagros, la gente ciega ve, los paralíticos caminan. Y la mujer con el marido, escuchando a Don Parra que le cuenta lo que Jesús hizo. Entonces, vamos viejo, vamos, vamos. Casi lo dejan solo al viejo Parra abajo de la enramada. Y salen con el caballo porque la pobre mujer había malgastado todo, había recorrido Malargüe, Alvear, Mendoza, Tunuyán, San Rafael, gastó todo en la policlínica, en el hospital. Dice que gastó todo y le iba peor. Así que se fue al puesto a morir. Pero en el puesto le llega buena noticia, porque la buena noticia aún llegan a los puestos lejanos. Y desde el puesto empiezan a buscar. Y ahí se torna la odisea. Porque ahora hay que llegar con el caballo a San Rafael. Y había que encarar ese monte que se llama, ahí ya sabemos, la Cuesta de los Terneros. Y hay que atravesar la cuesta. Y hay que bajar la cuesta. Y hay que darle agua al caballo. Y hay que soportar el calor. Y cuando llegás a San Rafael, llegás con la lengua así. Entrando a San Rafael, te encontrás con Don Jacinto Perfumo. Y Don Jacinto Perfumo, ¿usted ha visto un tal Jesús aquí en San Rafael? Y me han contado que allá por Cuadro Nacional anda. Entonces, Jacinto Perfumo le da las instrucciones y se van el viejo con la mujer. Y llegan a Cuadro Nacional y empiezan a preguntar, ¿Jesús? No, se fue al Real del Padre. Ah, así era la realidad. Porque a vos te la pintan muy fácil. Jesús, bueno, no, pará. El transporte, hermano, papito. El milagro, una pavada el milagro. Era buscar el milagro, era el asunto. Llegar al milagro. Pero es que la fe mueve montaña. Es que la fe, cuando se activa, cuando la fe está activa, no en modo pasiva. No importa. Hicimos tanto y haremos otro tanto. Decí conmigo, hicimos tanto, haremos otro tanto. Así que cargando agua a la carambañola, dándole pasto al caballo y vamos al Real del Padre. Hay que pasar todos los guadales, hay que pasar los chocos que ladran. En cada casa, 20 perros. Y el caballo que está. Y de pronto el caballo arranca la cadena, ¿no? La cosa, y se desprende del sulky, se desprende. Y el viejo dice, vieja, ya basta, volvamos, ¿no? ¿Ok? Mirá, si no lo encontramos. Y empieza el viejo con la vieja a pelearse. Porque la que tiene necesidad es la vieja, perdón, la señora. La señora. La que tiene necesidad es la señora. Entonces cuando vos, es que la necesidad, hermano, te lleva a no solo a creer, sino a sufrir, a padecer hasta encontrar lo que necesita. Pero como el viejo no tiene el drama, como el viejo no tiene el problema,

0: En el útero, el viejo no sangra, el viejo piola quiere volverse a casa, porque en la casa dejó la majuana, dejó ahí el asadito. Y el viejo piensa en la casa. Pero bueno, como la vieja sufre, la vamos a... Así que a toda vuelta el caballo y vamos, y ojalá que nos salgan los perros del otro puesto. Porque así era la vida. Hasta que se acerca el real del padre. Y cuando va llegando, pregunta, ¿usted ha visto? Sí, sí, está en el pueblo revolucionado, hay como 10.000 personas alrededor de él. Y llega el real del padre, y exactamente, está Jesús en real del padre. O, vamos a decir, en tiempos de Jesús, está en Galilea, por decirlo así. Pero para entender bien, ubicarnos geográficamente o en las distancias, está en realidad el Padre. El tema ahora es que hay 10.000 personas queriéndolo tocar, esperando hablar con él y fundamentalmente queriendo que Jesús le ponga las manos. La mujer se acerca por atrás, permiso, ¿qué permiso? Atrás, a la cola, mijita. Usted no hizo cola en el Banco Nación. Usted no hizo fila en el supermercado. Atrás, atrás, atrás, ¿eh? ¿Y cómo te molesta cuando te pasa, no? ¿De qué te crees? No sos madre, no tenés una criatura en brazos, no estás embarazada, vieja, anda atrás, vamos. No faltaba quien le empujara para atrás. Y encima estaba con un problema que si la descubrían que tenía pérdida de sangre, era castigada. Así que, ¿cómo llegar a donde está Jesús? Nadie cedía así, centímetro. Acá había que poner la cara de hierro y decir, encaro y voy. Y me aguanto golpes, me aguanto empujones, porque a la mujer en aquel entonces, hermano, no la trataban como ahora. Sí, pase, señorita. A la mujer la trataba muy mal en esos tiempos. Así que esa mujer es un ejemplo de búsqueda, un ejemplo de fe. Salió del puesto de allá, preguntando, ¿dónde está Jesús? ¿Dónde está? Hasta que lo ubica. Y cuando lo ubica, ahora es el último desafío. Siquiera voy por detrás y a ver si le toco el borde de su manto. Y la Biblia dice que cuando llegó, tocó el manto, porque no te dice la Biblia todo lo que te dije, pero te lo va a entender porque había miles y cada uno con un problema más grande, porque no había tanta ciencia, tanta medicina, no había tantas cosas para resolver los problemas, dependían de un milagro, así que lo buscaban desesperadamente y pagaban el precio. Pero resulta que ahora cambió el mundo y pagamos el precio a la ciencia. ¿Y cuánto pagamos, no? 10 millones una operación, 100 millones rifas. Yo no estoy hablando mal de la medicina, no me vayan a malinterpretar. Lo que quiero hacer ver esto, ¿cuántos miles de millones se gastan para tratamientos, para operaciones? La gente que no hace, rifa, junta, vende todo para pagar. Ahora, no te digo que hagas en lo económico eso. Digo, en la búsqueda espiritual, ¿qué precio pagamos para buscar? Porque si para lo material pagamos un precio de vender casa, auto por un nene, que lo amerita. Pero ¿por qué no pagamos un precio de buscar como lo pagó ella? Porque, claro, cuando empezó a asistir a las reuniones y era... Hermana, perdóname, figúrate. Más o menos así. Pero resulta que cuando apretó la prueba, ahí tuvo que buscar. Y ahí empezó a buscar con una oración de clamor, con una oración que pasó de Nihuil a San Rafael, de San Rafael a Cuadro Nacional, y de Cuadro Nacional, Villatuel y Villatuel a Real del Padre. O sea, quiere decir, empezó emocional, sentimental, quebrantó su corazón, derramó su alma. Bien que habrás confesado todos tus pecados, y por las dudas, los de tu marido, y el de tu suegra, y el de tus familiares. Porque confesás todo, con la necesidad aprieta, vaya, ahí empezamos a confesar todo. Y entonces nos acercamos en la oración, en el quebrantamiento, en la búsqueda, el ayuno, oración, nos acercamos a donde está el Señor. Porque cuando vos llegás a la intimidad, es un hecho, lo que pidas será hecho. Claro, pero vos lo lees desde lejos, desde Newell, lo que pidas será hecho, te lo pido. No, venite para acá, venite a Real del Padre y te lo hago, vení. No, pero di la palabra, yo declaro la palabra. No, vení. Ese es el tema. El ir a Jesús es más difícil a veces que el propio milagro. El ir, el buscarlo, el llegar a la comunión, a la intimidad. Dios quiere, vengo a decírtelo de parte del Espíritu Santo que me lo reveló esta semana, mi voluntad es perfecta. Mi voluntad es buena. Tengo voluntad de bendecirlos. Tengo voluntad de prosperarlos. Tengo voluntad de ayudarlos. Tengo voluntad buena. No quiero que se mueran. No quiero que se enfermen. No quiero que se hundan en las miserias. No quiero que tengan deuda. No quiero que sean pobres. Quiero que sean bendecidos. Pero buscadme y viviréis. Ahora, ¿qué precio pagamos para la búsqueda? ¿Qué precio? Yo no lo voy a decir de los míos, porque si no sería inadecuado que yo ande contando mi intimidad. Pero te pregunto los tuyos. ¿Qué búsqueda? Pero te voy a hacer las búsquedas mías públicas. Yo trato de los viernes, a menos que tenga algo muy justificado, yo ni loco falto a la oración del viernes, porque la tengo clara. Yo sé que la búsqueda del viernes es sagrada, la búsqueda de oración para mí, y que me vengo y me arrodillo acá, para mí es algo sagrado, porque conocí lo que es llegar a la intimidad y lo que le pide. Entonces, el pastor tiene plata, el pastor tiene suerte, que este tipo, ¿sabes qué? No, ni suerte ni plata. Lo que tengo es contacto con el Todopoderoso, que dice, pedime y te daré, pedid y se os dará. Por ahí va la cosa. ¿Viste? Hay una publicidad de un banco, el BBS, por ahí es, ¿viste? Que dice, por ahí es. Es por ahí. Ahora, lo que te voy a compartir ahora, y pienso desarrollarlo bien fuerte en la tarde, San Mateo 17:20, por favor. Yo lo compartí hace un par de meses atrás, quizás ya cerca del año. San Mateo 17:20, Jesús dice, porque ustedes tienen tan poca fe, les respondió, les aseguro que si tienen fe tan pequeña como un grano de mostaza, podrían decirle a esta montaña, trasládate de aquí para allá y se trasladará, para ustedes nada será imposible. ¿Cuánto dicen amén a esta palabra? Así parece sencillo, pero en la práctica no me funciona, pastor. Vamos a ser sinceros. ¿Creemos en la palabra? ¿Pero en la práctica no funciona? ¿Es tan sencillo? ¿Orá y se te hacen todas las cosas? Ahora vas a descubrir por qué. Vamos a 2 Pedro. 2 Pedro te va a abrir los ojos. Y con esto vamos a cerrar. 2 Pedro, la palabra del Señor, nos dice en el capítulo 1, verso 3. Capítulo 1, verso 3, 2 Pedro. Dice, su divino poder al darnos el conocimiento de aquel que nos llamó por su propia gloria y potencia, nos ha concedido, ¿qué cosa? Todas las cosas que necesitamos para vivir como Dios manda. Uy. ¿Cómo Dios manda vivir? ¿Cómo Dios manda vivir? ¿Cómo Dios quiere que vivamos? Dios quiere hacerlo, pero ¿qué quiere? ¿Llevarte a la pobreza? ¿Llevarte a la enfermedad? ¿Quiere que vivas enfermo, deprimido, miserable? ¿Cuál es la voluntad de Dios? Bueno, sigamos. Dice, Así Dios nos ha entregado sus preciosas y magníficas promesas para que ustedes, luego de escapar de la corrupción que hay en el mundo debido a los malos deseos, lleguen a tener parte en la naturaleza divina. ¡Oh, my God! Parte de la naturaleza divina. ¡Es lo que quiero! ¡Es lo que necesito! La naturaleza divina. La naturaleza sobrenatural, para que desaparezca como a ella el tumor, para que desaparezca en tu hijo o en tu sobrino la maldita droga, para que desaparezca el dolor en la cintura o qué sé yo, no sé, una enfermedad, un problema. Necesitamos lo sobrenatural. Cuando dice naturaleza divina, está hablando del poder que habla Hechos capítulo 1, versículo 8. Y recibiréis poder cuando haya venido sobre vosotros el Espíritu Santo. Y seréis testigos, testigos de salvación, testigos de sanidad, testigos de liberación, testigos de milagros. Pero para recibir ese poder, ahora viene la clave. Ahora viene. Precisamente por esto, mira cómo... ¿Cómo te hace entender ahora que precisamente por esa naturaleza, esfuércense por añadir a su fe, como hay que añadir algo a la fe, ahí está la clave. Esfuércense por añadir a su fe virtud. Ok, ok, como dice el presidente. Entonces, ¿qué concepto tienes de virtud? Porque vos lo leíste un montón, virtud, virtud, virtud. Ajá, virtud. ¿Qué es virtud? La palabra virtud proviene del latín. Yo fui, le pregunté acá, significado etimológico de la palabra virtud. Acá no le erramos acá. Tenés que ir siempre a lo etimológico. La palabra virtud proviene del latín virtus, que originalmente significa poder, fuerza o capacidad. Se relaciona con la raíz latina vir, que significa hombre, y con vis, que significa fuerza o energía. Con el tiempo, el significado de virtud evolucionó para referirse a la excelencia moral. Pero vamos al original, no con el tiempo que se trasladó a lo moral. Vamos a lo estrictamente etimológico. La palabra virtud significa poder y fuerza. ¿Qué tengo que agregarle a la fe yo? Yo tengo fe de ir al real del Padre. Yo tengo fe que Jesús sana. Yo tengo fe que Jesús sana. Ahora, esa fe ahora tiene que salir del estado de dormición. ¿Se acuerdan la semilla? Dormición. Entonces, ¿qué? Yo voy a agarrar esto y simulo que es un poroto. Esto es un poroto. Medio blanco, ¿eh? Ese poroto lo tengo adentro de una vasija y la cierro. Ese poroto puede estar 1000 años ahí, estado de dormición. Pero si ese poroto, que es semilla, o la semilla de mostaza, ahora vamos a llevarlo a que es semilla de mostaza, si yo la planto y la meto en tierra, y le echo tierra y humedad, pasa en un par de horas del estado de dormición a la germinación. Cuando empieza el proceso de germinación, esa metamorfosis, es un poder que lleva a alcanzar el propósito. Es un poder que lleva a alcanzar su meta. Y puede dar fruto. Entonces la fe sin obras es muerta, dice Santiago. ¿Lo leyeron? La fe sin obras es muerta. ¿Pero qué obra? ¿La obra de la ley? No, la obra de la fe. La obra del Espíritu es buscar. Si yo tengo fe que Dios bendice, yo me voy a ir a la rastra. Si yo tengo fe que Dios sana, lo voy a buscar día y noche, como Ana buscaba día y noche en el templo. No cesaba de orar diciendo: dame un hijo o me muero. La mujer salió del puesto, se trasladó por piedras, agua, arena, llegó a un pueblo y a otro pueblo, y buscó y buscó, y las realidades decían: basta, morite, no es para vos, Dios no te quiere, Dios no quiere hacerlo. Pero la mujer no se rindió nunca. La mujer le puso virtud a la fe. Le puso fuerza. Le puso pasión. Le puso power. Añadid a vuestra fe virtud. Y recién después viene el entendimiento. Pero si seguimos leyendo, porque esto es tremendo. Dominio propio. Al dominio propio, constancia. A la constancia, devoción a Dios. A la devoción a Dios, afecto fraternal. Y al afecto fraternal, amor. Porque estas cualidades, si abundan en ustedes, le harán crecer en el conocimiento de nuestro Señor Jesucristo. Y evitarán que sean inútiles e improductivos. Claro, ahí está la clave. ¿Por qué son inútiles e improductivas nuestras oraciones? ¿Por qué es inútil e improductiva la fe de muchos cristianos? Si no entendés este mensaje, hermano, me dedico a otra cosa. ¿Por qué se ha tornado inútil e improductiva la vida cristiana de muchos? Porque a la fe no le pusieron vida. La fe en Dios te tiene que llevar a ser consecuente con lo que crees. Como yo creo que Dios salva, hasta que yo no vea la salvación, yo no paro. Hasta que yo no vea el milagro, yo no paro. Hasta que yo no vea la provisión, yo no paro. Pero nos paramos a la mitad del camino. Hay chocos, perdónenme los que viven fuera del país, chocos, perros son. Hay choco por todos lados que nos ladran a los caballos de búsqueda. Hay piedras, hay arenas, hay gente. Y nunca falta, que eso no lo dije en la anécdota, pero la agrego ahora. Nunca falta un loco, que me pasó varias veces a mí. Pregunto: ¿dónde queda el mercado Abasto en Buenos Aires? Me acuerdo. Le hice caso. ¿Sabes dónde fui a parar? A San Justo fui a parar, para los que conocen. Claro, era por Rivadavia hasta Corriente. Yo no sabía, yo iba también mendocino, ¿viste? ¿Dónde queda? Señor, señor, maestro, maestro. El mercado Abasto. Sí, dele por esta hasta la próxima avenida, después doble a la derecha al final, al fondo. Crobar al fondo ya. Todos los indios ahí me estaban esperando con la flecha ahí. Nunca falta alguien que te diga un destino equivocado, y probablemente vos buscaste a Dios, y los indios de este mundo, los sinvergüenza del camino, te dirigieron a cualquier parte menos al mercado de la bendición. Nunca habías llegado a donde estaba realmente la bendición, donde estaba la solución. Porque te tocó tres o cuatro que te dijeron cualquier cosa. Y nunca llegaste a Real del Padre. Te mandaron a Montecomán. Y hay una diferencia entre Montecomán y Real del Padre, ¿no? Y otros más desgraciados a San Carlos de Manapaya para arriba. Y uno, como no hay internet, no hay como googlear, porque el pobre el pobre hombre, el don Parra, iba para donde le decía la gente. Y vos hasta ahora ibas a donde te decía la gente. Pero Dios te dice, búscame porque me encontrarás. Porque la fe que tienes, si le añades virtud de búsqueda, si le añades virtud de perseverancia, si le añades virtud de constancia, me vas a encontrar. Y cuando me encuentres, lo que pidas, te lo hago. Te lo hago. Señores, para Dios no hay nada imposible. El milagro que estás necesitando, la bendición que estás necesitando, es más sencilla de lo que te imaginas. Creo que, mira, yo ni llegué a la iglesia con este mensaje. Me lo dio, los puntos finales me lo dio esta madrugada el Señor. Yo no me vi hace, ¿qué sé cuánto año no me veo con vos? Ella aparece acá, tampoco sabía lo que yo iba a predicar, y viene y dice, pastora, pastora, tengo un testimonio. La pastora me llama y dice, Víctor, mira, un testimonio calza como anillo al dedo. Fíjate. Porque su búsqueda fue al encuentro, vino a las reuniones, era una búsqueda donde no llegaba, no llegaba. Porque cuando se puso de verdad, cuando se plantó de verdad y empezó a clamar, a ayunar, a leer la palabra, ahí encontró a Jesús. Y Jesús hizo, chao, listo, santo remedio. ¿Vas a agregar a tu fe virtud? ¿Vas a agregarle a tu fe virtud? La virtud, la fuerza, el poder. El poder del amor. El poder del amor. Para buscar, para perseverar. Ponte de pie, por favor. Vos sabés que el Señor nos dice, no os unáis con yugo desigual. Que lo compartí en un audio llamando a algunas ovejitas que están un poco perniquebradas. Y el yugo desigual que dice la Biblia no se refiere solo a una mujer o un hombre para conformar un hogar. Que está hablando formas de ver la vida. Te está hablando de filosofía de vida. No te unas a una filosofía que te lleva a la nada. No te unas, no te pongas el yugo de la filosofía de la resignación. Y bueno, te toca a vos esto, es tu karma. Es tu karma. Te quieren meter ese yugo. Dios dice, no, ese no es tu karma. Buscadme y viviréis. No te unas a yugos desiguales. No te unas a un yugo que te impone el mundo, que te quiere hacer decir, y te tocó. Nací pobre, no estudié, así que no te pongas ese yugo. ¿Sabes qué? Para el que cree, para el que busca, para el que le pone virtud a la vida, ponele virtud. ¿Sabes lo que hace falta, hermano? Ponele power, ponele pilas, como dice. Pero las pilas hay que recargarlas. Espero que no se me termine esta. Hay que recargarlas. No te adaptes a la filosofía de este mundo. No te adaptes al pensamiento de esta sociedad. No te dejes llevar. No te pongas ese yugo. Lleven mi yugo, dice el Señor. Llevad mi yugo. San Mateo 11:29. Lleven mi yugo. ¿Y cuál es el yugo de Cristo? La entrega y la obediencia total al Padre. Yo le creo, yo obedezco al Padre. Se te van a reír, ¿eh? Porque depender de Dios, servir a Dios, buscar a Dios, amar a Dios por sobre todas las cosas, suena casi, casi loco para un mundo que fue para otro lado. No importa, llévate ese yugo. Ese yugo. Y hallaréis descanso para vuestra alma. Cierra tus ojos. Hay un descanso que quiere entrar en tu casa. Hay un descanso que quiere entrar en tu vida. Hay un milagro que golpea la puerta. Hay un milagro que golpea la puerta. Y ese milagro que golpea la puerta, según Apocalipsis 3:20, da a entender que un día tuvo que salir de adentro. Porque si estaba golpeando de afuera, es porque un día estuvo adentro. Pero nuestro descuido, y por hacerle caso a las voces de este mundo, a los yugos de este mundo, hemos desplazado al Espíritu Santo, hemos desplazado al poder del Señor, que quedó afuera y está golpeando y llamando. Está golpeando ahí. Déjame entrar. Te está llamando a la oración. Te está llamando al estudio de la palabra. Te está llamando a que te quebrante y reconozca tus pecados. Te está llamando a una vida comprometida. Te está llamando a la fe. A la fe. Ten fe. Ten fe, dice el Señor. No temas. No temas. No temas amenazas de hombre. No temas dictamen de hombre. No temas. No temas diagnósticos humanos. No temas diagnósticos, por más sofisticados que sean. No temas. Cree solamente. Cree y verás la gloria del Señor. Si quieres entregarte al Señor donde estés, haz esta oración conmigo, sea aquí o por la radio, televisión, redes. Decir: Señor, te entrego mi corazón y mi voluntad. Te pido perdón por mis pecados. Venga tu reino a mi vida. Sálvame, Dios. Yo ahora recibo esta palabra. Creo que vos querés lo bueno para mí. Ahora entiendo que querés hacerlo. Querés hacer el bien para mi vida. Por eso me vuelvo a ti, Señor. Te pido perdón. Límpiame con tu preciosa sangre. En el nombre de Jesús, amén. Y ahora toda la iglesia, y aún los que me escuchan por las redes, todos, levanten las manos, todos. Y digamos al Señor: amado Dios, ahora unidos, en acuerdo, declaramos públicamente nuestra voluntad de buscarte, de seguirte y de servirte. Señor, he recibido fe, pero además de la fe, pongo por obra, pongo virtud. Virtud de búsqueda, virtud de perseverancia, virtud de constancia. Pongo virtud ahora en el hacer, en el buscar. Renuncio a la pereza, renuncio ahora a la postergación y declaro que hay un tiempo nuevo para mí. Hay un tiempo nuevo para la iglesia. Hay un tiempo nuevo para mi familia. Declaro que el milagro se va a manifestar. Veré señales. Veré tu gloria. Veré tu poder. Porque tu palabra no miente. Gloria, gloria, gloria. Alabe al Señor con su oración. Alabe, alabe, alabe, alabe, alabe, alabe. Aleluya, aleluya.
1: 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Y antes de irnos, recuerda esta promesa. No temas, porque yo estoy contigo. No desmayes, porque yo soy tu Dios. Te fortaleceré y te ayudaré. Te sostendré con mi diestra victoriosa. Isaías 41:10.
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3: Son las 2 y 5 minutos. 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
4: Fútbol.
5: Atención Argentina, la gran final del Mundial 2026 ya tiene árbitro designado. El árbitro esloveno Zlatko Vincic fue el elegido para impartir justicia en la final del Mundial 2026 que enfrentará a la selección argentina con su par de España. Según supo el servicio de noticias News, el juez que había pitado en el infructuoso debut argentino en Qatar 2022 ante Arabia Saudita estará acompañado por una terna repartida entre eslovenos y emiratíes con el par aún sin designar. La final en la que se medirán argentinos y españoles en busca de la cuarta y segunda estrella respectivamente se disputará este domingo 19 de julio en el estadio MetLife de Nueva Jersey, en Estados Unidos, desde las 16 horas, hora de la Argentina.
4: Internacionales.
5: Alerta en Nueva York ante la final del Mundial. Humo de incendios en Canadá amenazan la calidad del aire. A pocos días de la final del Mundial 2026, la región de Nueva York y Nueva Jersey enfrentan un problema inesperado. El humo proveniente de los incendios forestales en Canadá provocó un fuerte deterioro en la calidad del aire y llevó a las autoridades a emitir alertas sanitarias. En Nueva York, el cielo apareció en tonos anaranjados y un intenso olor a humo, mientras que el alcalde Sonrant Mandani advirtió que la contaminación alcanzó niveles que pueden afectar a toda la población, no solo a los grupos de riesgo. Ante la situación, la ciudad comenzó a distribuir mascarillas KN95 en bibliotecas, estaciones de policía y cuarteles de bomberos, al tiempo que recomendó reducir la actividad al aire libre. La preocupación también alcanza a la final del Mundial, que se jugará en Nueva Jersey y reunirá a decenas de miles de espectadores. El especialista Dan Wattenberg advirtió que la nube de humo podría intensificarse en los próximos días, por lo que el seguimiento de las condiciones meteorológicas serán claves antes del encuentro. El humo es consecuencia de cientos de incendios activos en Canadá, donde permanecen más de 850 focos, muchos de ellos fuera de control. La contaminación ya provocó alertas en varios estados del norte de los Estados Unidos y obligó a suspender actividades al aire libre en algunas ciudades. Con la mirada en el mundo puesta en la final del Mundial, la evolución de la calidad del aire se convirtió en un factor que también será seguido de cerca en la previa del partido más importante del torneo entre Argentina y España.
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0: Son las 3:01. 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
1: Judiciales.
2: La justicia rechazó la solicitud de Lázaro Báez de prisión domiciliaria. La Cámara Federal de Casación Penal resolvió rechazar el periodo de prisión domiciliaria presentado por el empresario Lázaro Báez, quien había solicitado dicho beneficio por su delicado estado de salud y el de su pareja. Este fallo, por mayoría, se emitió tras revisar informes médicos que revelan que Báez padece diversas patologías crónicas, como hipertensión, diabetes tipo 2, EPOX, obesidad leve y un adenoma de colon con displasia en alto grado. Los jueces Javier Carballo, Gustavo Hornos y Mariano Boninsky, integrantes de la Cámara, sostuvieron que las penas privativas de libertad deben cumplirse en instituciones penitenciarias y que la prisión domiciliaria es una medida excepcional que requiere una justificación sólida y un control riguroso. Asimismo, subrayaron que los delitos de corrupción que han cometido Páez son de gran gravedad y perjudican al sistema democrático y al patrimonio público. El tribunal hizo hincapié que las afecciones sufridas por el empresario están siendo atendidas debidamente y adecuadamente en el establecimiento penitenciario donde se encuentra alojado y que su salud no representa un estado que justifique la liberación a un régimen de prisión domiciliaria.
1: Nacionales.
2: Milei defendió la propiedad privada, apuntó contra el populismo y aseguró que buscará la reelección. El presidente de la Nación, Javier Milei, encabezó este día jueves el acto de la 172 aniversario de la Bolsa de Comercio de Buenos Aires, donde defendió el rumbo económico del gobierno, respaldó el proyecto de la ley de inviolabilidad de la propiedad privada, que el oficialismo no logró aprobar en el Senado, y afirmó que buscará la reelección en el 2027. Uno de los momentos más comentados de la jornada ocurrió cuando el presidente de la Nación explicaba que el crecimiento económico depende de la acumulación del capital y del ahorro. Ser pobre o próspero depende del capital. El tamaño sí importa, necesita una escala mínima, si no se hunden. Para tener un stock de capital mínimo, necesitas ahorrar. Si tienes una sociedad que despilfarra, no van a poder crecer, afirmó. Luego cuestionó a las administraciones anteriores. Si tienen un gobierno asquerosamente populista que genera 15 puntos de déficit en el PBI, se van a estresar. Desde el público, alguien le respondió: ahora. Milei replicó: no, ahora no. Antes, nosotros salimos de eso. Hicimos el ajuste que los malditos populistas dejaron plantada la bomba. Segundos después, otro asistente le gritó al presidente: ¡terminala! El presidente se dio vuelta, inmediatamente respondió: sí, voy a terminar este mandato, y voy a ser reelecto, y voy a tener 4 años más. La frase fue recibida en aplausos y cánticos como presidente, presidente.
3: El presidente Javier Milei se refirió este jueves a las demoras en el tratamiento de la ley de tierras y defendió la iniciativa durante su discurso en el aniversario número 172 de la Bolsa de Comercio de Buenos Aires. Defendió así la propiedad privada, criticó el populismo y se cruzó con un espectador. Anunció que irá por la reelección y cuestionó a economistas y a los medios locales. Además, en un duelo épico, las pizzerías porteñas suspenden la venta de la tarta gallega por el partido de la selección argentina contra España.
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15: Un falso maestro puede destruir una iglesia dinámica y viva, y Judas escribió esta epístola por la sencilla razón de advertir a sus lectores acerca de esos hombres impíos que estaban convirtiendo la gracia de Dios en libertinaje, en una vida inmoral, y negando a Dios y a nuestro Señor Jesucristo.
16: Bienvenido a En Contacto, el Ministerio de Enseñanza Bíblica del Dr. Charles Stanley. El apóstol Judas escribió su epístola para advertir a la iglesia que se guardaran de aquellos que ponen en tela de juicio la verdad de la palabra de Dios. Pero los falsos maestros no solo existían en aquel tiempo, en la actualidad también hay muchos falsos maestros. Hoy continuaremos con el estudio de la epístola de Judas, concentrándonos en el juicio contra los falsos maestros.
15: Un falso maestro puede destruir una iglesia dinámica y viva. Y Judas escribió esta epístola por la sencilla razón de advertir a sus lectores acerca de esos hombres impíos que estaban convirtiendo la gracia de Dios en libertinaje, en una vida inmoral y negando a Dios y a nuestro Señor Jesucristo. Este es el segundo mensaje de una serie muy breve acerca del libro de Judas. Y digo breve porque el libro tiene un solo capítulo y 25 versículos. El título de este segundo mensaje es El juicio contra los falsos maestros, y el libro entero tiene que ver con los falsos maestros. Ese es el tema del que habla principalmente. Vayamos por favor a Judas, versículo 3. Dice así: Amados, por la gran solicitud que tenía de escribiros acerca de nuestra común salvación, Esa era su motivación principal para escribir el libro. Y luego dice: «Me ha sido necesario escribiros exhortándoos que contendáis ardientemente por la fe». En nuestro primer mensaje de esta serie, titulada «En defensa de la fe», explicamos estos cuatro primeros versículos. Y ahora llegamos al versículo 5. Hablaremos principalmente de los versículos 5 al 7, pero en el versículo 8 trataremos un principio. Lo que Judas hace en estos versículos es simplemente decir lo siguiente: si Dios hizo eso a aquellas personas, entonces es lo que los falsos maestros pueden esperar. Y su tema aquí es el juicio contra esos falsos maestros. Ahora bien, en el versículo 4 los describió brevemente y lo amplía a lo largo del libro. En primer lugar, dice que son personas que convierten en libertinaje la gracia de nuestro Dios, lo cual significa que interpretan la gracia de Dios de tal forma que valida su modo de vida inmoral. Y en segundo lugar, niegan a la persona del Señor Jesucristo. Vayamos ahora al versículo 5. Dice así: «Mas quiero recordaros, ya que una vez lo habéis sabido». O sea, es como si dijera: «No les estoy diciendo algo que no sepan, sino que lo digo como recordatorio. Es muy importante para ustedes que recuerden lo siguiente». Luego dice en el versículo 5, «que el Señor, habiendo salvado al pueblo sacándolo de Egipto, después destruyó a los que no creyeron, y a los ángeles que no guardaron su dignidad, sino que abandonaron su propia morada, los ha guardado bajo oscuridad, en prisiones eternas para el juicio del gran día. Como Sodoma y Gomorra y las ciudades vecinas, las cuales de la misma manera que aquellos, habiendo fornicado e ido en pos de vicios contra naturaleza, fueron puestas, por ejemplo, sufriendo el castigo del fuego eterno. No obstante, de la misma manera también estos soñadores mancillan la carne, rechazan la autoridad y blasfeman de las potestades superiores». Ahora bien, quisiera que nos detengamos aquí y examinemos el principio que plantea. Es un principio muy sencillo. Dice que hay un principio que Dios estableció y cuán fuertes son los sentimientos de Dios hacia los hombres impíos que destruirán una iglesia mediante la falsa enseñanza. Amable oyente, eso mismo está ocurriendo hoy día por todas partes. Hay hombres que se escabullen en iglesias con la promesa de ser buenos pastores y luego destruyen por completo esa comunidad. Ahora bien, lo que no comprendemos es lo siguiente. Cuando una familia educa a sus hijos, sean dos, tres o cuatro hijos pequeños, en una iglesia donde hay un falso maestro, el papá es contaminado, la mamá es contaminada y todos los hijos son contaminados por esa falsa doctrina. Lo que eso produce es una grieta en sus cimientos acerca de las cosas espirituales. Entra un poco de duda, solamente un poco, pero esa es una manera sutil de destruir la fe de las personas. Ahora bien, a la luz de eso, Dios considera a los falsos maestros una amenaza terrible para el cuerpo de Jesucristo, y por eso guió a Judas a escribir esta epístola muy breve pero muy potente. Escuchemos el principio que él establece. Es muy sencillo y nos da tres ilustraciones al respecto, las cuales examinaremos. En primer lugar, dice lo siguiente en el versículo 5. El Señor, habiendo salvado al pueblo sacándolo de Egipto, después destruyó a los que no creyeron. ¿Qué significa todo eso? Es sencillo. Dice simplemente: recordarán que Dios sacó a los hijos de Israel de la esclavitud en Egipto, los llevó al Sinaí para recibir la ley y después a la tierra prometida, a pesar de la reunión que tuvieron tras el regreso de los espías. Hubo 10 que dijeron que no podían entrar y 2 que dijeron lo contrario. A la nación de Israel le costó 40 largos años de muerte, enfermedad, duda, guerra y deambulación por el desierto, porque hicieron caso a un reporte muy, muy erróneo. Y llegaron al momento de todos sus sueños y esperanzas de la tierra prometida, una tierra prometida a sus antepasados, una tierra que fluía leche y miel. Dios dijo: «Yo expulsaré a todos estos enemigos». Sin embargo, ellos escucharon ese reporte que decía que había gigantes en la tierra y ciudades amuralladas. Le dijeron a Moisés: «Ya no te escucharemos más. No creemos lo que dices. ¿Cómo sabemos que lo que estás diciendo es verdad?». y se rebelaron contra la autoridad de Dios. Su rebelión contra la autoridad y la incredulidad les costaron la tierra prometida, pero también les costaron más que eso. Todos los que tenían más de 20 años murieron, excepto Josué y Caleb. Eso fue lo que les costó. Ahora bien, ¿qué tiene que ver todo esto con los falsos maestros? Judas nos dice lo siguiente en el versículo 5. Mas quiero recordaros, ya que una vez lo habéis sabido, que el Señor, habiendo salvado al pueblo sacándolo de Egipto, después destruyó a los que no creyeron. Y quisiera leer otra vez el versículo 4, donde describe a estos maestros impíos. La última parte dice lo siguiente. Y niegan a Dios el único soberano y a nuestro Señor Jesucristo. En este versículo dice sencillamente que ahí está la similitud. Cuando aquellos hombres y aquellos hijos de Dios en el Antiguo Testamento se rebelaron contra la autoridad de Dios y estando a punto de cruzar hacia la tierra prometida, cuando escogieron la incredulidad, cuando escogieron la rebelión contra la autoridad, ¿qué hizo Dios? La Biblia dice que los destruyó. Leamos ahora el versículo 6. Dice así: Y a los ángeles que no guardaron su dignidad, sino que abandonaron su propia morada, los ha guardado bajo oscuridad, en prisiones eternas, para el juicio del gran día. Aquí vemos el principio otra vez. El principio es el siguiente. Donde hay rebelión contra la autoridad e incredulidad debido a falsos maestros, hay algo que podemos esperar que ocurra. Y esos falsos maestros estaban haciendo lo mismo. Rebelión contra la autoridad e incredulidad. Por tanto, así como Dios juzgó a la nación de Israel, también los juzgará a ellos. Ahora bien, lo que Judas hace es decir simplemente, ¿recuerdan lo que dice la Biblia acerca de esos ángeles que cayeron y por qué cayeron? En Isaías leemos que fue principalmente por el orgullo, y en Génesis leemos que fue principalmente por la lujuria. Y lo que dice Judas es que estos hombres tienen el mismo problema. Vayamos ahora, por favor, a Judas, versículo 4. Dice así: Que convierten en libertinaje la gracia de nuestro Dios. Lo cual es lujuria o inmoralidad. Leamos ahora el versículo que lo dice claramente, que es el 8. Dice así: No obstante, de la misma manera también estos soñadores mancillan la carne, rechazan la autoridad y blasfeman de las potestades superiores, o angélicas. Leamos ahora el versículo 16. Estos son murmuradores, querellosos, que andan según sus propios deseos, cuya boca habla cosas infladas, adulando a las personas para sacar provecho. Y pasemos ahora al versículo 18. Los que os decían, en el postrer tiempo habrá burladores que andarán según sus malvados deseos. Ahora bien, uno de los problemas de los falsos maestros es el siguiente. En primer lugar, rechazo de la autoridad y rebelión contra Dios e incredulidad. En segundo lugar, en la ilustración de los ángeles, orgullo y lujuria. Por tanto, ¿qué hizo Dios? Dios los expulsó del cielo y dice que los puso bajo oscuridad en prisiones eternas para el juicio del gran día. ¿Cuál es el principio? Es sencillo. Esos falsos maestros que son culpables de orgullo y lujuria serán igualmente juzgados. Si Dios juzgó a una nación, a su pueblo, Israel, a causa de su rebelión y a causa de su incredulidad, juzgará también a esos falsos maestros que son culpables de lo mismo. Si Dios expulsó del cielo a los ángeles a causa de su orgullo y de su lujuria, y los ha juzgado poniéndolos en prisiones eternas para el juicio del gran día, igualmente juzgará a los falsos maestros que son culpables del mismo pecado. Entonces, Judas nos ofrece una tercera ilustración en el versículo 7. Dice así: Como Sodoma y Gomorra y las ciudades vecinas, las cuales de la misma manera que aquellos, habiendo fornicado e ido en pos de vicios contra naturaleza, fueron puestas, por ejemplo, sufriendo el castigo del fuego eterno. Veamos por qué Judas utiliza este pasaje para acusar a los falsos maestros de lo mismo. Vayamos, por favor, a Génesis, capítulo 19. Versículos 1 al 9, dice así: Llegaron, pues, los dos ángeles a Sodoma a la caída de la tarde. Y Lot estaba sentado a la puerta de Sodoma. Y viéndolos Lot, se levantó a recibirlos, y se inclinó hacia el suelo. Y dijo: Ahora, mis señores, os ruego que vengáis a casa de vuestro siervo y os hospedéis y lavaréis vuestros pies. Y por la mañana os levantaréis y seguiréis vuestro camino. Y ellos respondieron, no, que en la calle nos quedaremos esta noche. Mas él porfió con ellos mucho, y fueron con él, y entraron en su casa, y les hizo banquete, y coció panes sin levadura, y comieron. Pero antes que se acostasen, rodearon la casa los hombres de la ciudad, los varones de Sodoma, todo el pueblo junto, desde el más joven hasta el más viejo. Y llamaron a Lot y le dijeron, ¿dónde están los varones que vinieron a ti esta noche? Sácalos para que los conozcamos. Entonces Lot salió a ellos a la puerta y cerró la puerta tras sí, y dijo, os ruego, hermanos míos, que no hagáis tal maldad. He aquí ahora yo tengo dos hijas que no han conocido varón. Os las sacaré fuera, y haced de ellas como bien os pareciere. Solamente que a estos varones no hagáis nada, pues que vinieron a la sombra de mi tejado. Y ellos respondieron, quita allá. Y añadieron, vino este extraño para habitar entre nosotros, ¿y habrá de erigirse en juez? Ahora te haremos más mal que a ellos. Y hacían gran violencia al varón, a Lot, y se acercaron para romper la puerta. Mire, tal era la perversidad que los tenía esclavizados y atados por deseos homosexuales que querían romper la puerta y que salieran esos hombres para poder cometer sodomía. Y quizás recuerde usted lo que sucede. Los ángeles cegaron sus ojos y ellos no comprendían lo que estaba sucediendo. Entonces le dijeron a Lot, reúne a tu familia y salgan de este lugar porque vamos a destruir esta ciudad. Recordará que se dirigieron a los montes y la esposa de Lot iba tras ellos, a espaldas de él. Debió de estar a buena distancia de ellos. La Biblia dice que ella miró atrás, y estoy seguro de que no fue un vistazo rápido mientras iba de camino, y eso probablemente dice un par de cosas. En primer lugar, que quizás su corazón nunca salió de Sodoma, y que ella caminaba a espaldas de él. La Biblia dice que entonces se volvió estatua de sal. Mire, ¿no es interesante que Sodoma y Gomorra se mencionen 12 veces en la Biblia y que Jesucristo hablara acerca de Sodoma y Gomorra? Amable oyente, ¿ha oído usted algo bueno acerca de Sodoma y Gomorra? Ni una sola cosa. Eran ciudades entregadas por completo a un estilo de vida de homosexualidad, y Dios los destruyó de la faz de la tierra. ¿Y qué tiene que ver eso con los falsos maestros? Pues bien, fíjese en la primera palabra del versículo 7. Leamos el versículo. Dice así. Como Sodoma y Gomorra y las ciudades vecinas, las cuales de la misma manera que aquellos, habiendo fornicado e ido en pos de vicios contra naturaleza, fueron puestas, por ejemplo, sufriendo el castigo del fuego eterno. Sodoma y Gomorra nunca volvieron a ser ciudades donde vivir, sino solamente un sinónimo de la ira y el juicio de Dios sobre tal inmoralidad sexual tan brutal. Vayamos ahora, por favor, al versículo 8 para examinar las palabras que hay entre esas otras palabras importantes. Dios destruyó a su pueblo por su rebelión contra la autoridad y por su incredulidad. Dios expulsó del cielo a los ángeles debido a su lujuria y su orgullo. Dios aniquiló Sodoma y Gomorra porque estaban muy engañados y porque se entregaron a una inmoralidad sexual brutal. Y dice así en el versículo 8. No obstante, de la misma manera también estos soñadores mancillan o contaminan la carne. Hablando de inmoralidad, rechazan toda autoridad e incluso niegan la ley de Dios. Si Dios juzgó a Israel, su nación escogida, por rechazar su voluntad, rebelarse contra él y negarse a entrar en la tierra prometida y la destruyó, ¿qué hará entonces con los falsos maestros? Dios los destruirá. Si permitió que las huestes angelicales le desobedecieran y rechazaran a causa de su orgullo y su lujuria, y si los expulsó del cielo y los puso en el abismo sin fin y los encadenó por la eternidad para el juicio del gran día, si Dios hizo eso con ellos, entonces también juzgará a estos falsos maestros, pues son culpables de lo mismo. Si Dios destruyó Sodoma y Gomorra a causa de su gran inmoralidad y a aquellos hombres igualmente, entonces Dios juzgará a los falsos maestros. Permítame decirle algo. La ira de Dios caerá sobre los falsos maestros. Si eso es lo que Dios piensa acerca de los falsos maestros, quisiera decirle que cualquiera que se sienta bajo su enseñanza tiene que pensarlo dos o tres veces. No puede permitir que su corazón sea contaminado. No puede permitir eso para su familia. Cualquier hombre que ame a su familia no dejará que les enseñen a sus hijos que una parte de la Biblia no es verdad. Si usted ama a su familia, no lo tolerará. Quizás piense que estoy siendo demasiado severo, y espero serlo. Si Dios dice, destruí a todos los que tenían más de 20 años, puse a los ángeles en prisiones eternas hasta el juicio, y aniquilé todo el valle y dos ciudades, no me parece que Dios se tome este tema a la ligera. ¿Dónde más encontramos en la Biblia, hasta que llegamos al libro de Apocalipsis, que el juicio de Dios sea tan severo y fuerte? Y es fuerte contra los falsos maestros. ¿Sabe usted por qué? Le diré el motivo. En la Biblia, la levadura es un símbolo de algo malo. Si entra un falso maestro en una comunidad de personas consagradas y se queda allí el tiempo suficiente, es como la mujer que toma la masa y le pone levadura, la cual no tardará mucho en ser afectada por la levadura. Por eso tenemos que ser protectores. Por eso tenemos que ser cautelosos y prudentes. Porque alguna que otra vez conoceremos a alguien que querrá corregir a todo el mundo. Mientras viva, nunca olvidaré una historia que no recuerdo dónde leí. Había un pastor que no creía en muchas partes de la Biblia y había predicado en la misma iglesia durante años y años. Y cada vez que llegaba a un pasaje que creía que no era inspirado, decía, «Yo arrancaría este pasaje de mi Biblia si fuera ustedes. No es inspirado». Años después, un día lo llamaron para que visitara a un hombre que estaba en su lecho de muerte, y este pastor le dijo al hombre, «Tiene que poner su confianza en Dios ante la muerte». «Ya intenté hacerlo», respondió el hombre, «pero saqué mi Biblia después de todos estos años de oírle predicar y había arrancado muchas páginas de ella». «Pastor, no me queda mucho en lo que creer porque le he escuchado todos estos años y usted destruyó mi Biblia y mi fe». Amable oyente, permita que le haga una pregunta. Si alguna parte de la Biblia no es verdad, ¿cómo sabré que el resto de ella sí lo es? ¡Aleluya! Porque toda ella es verdad. Oremos. Padre Celestial, te alabamos en este momento por amarnos lo suficiente para guardar este libro durante años y mantenerlo a salvo, puro y sin error. Padre, quisiera orar en este momento por esa persona que ha dudado de la Biblia, para que le recuerdes que aunque no entienda algunas partes de tu palabra, eso no significa que no es verdad. Sencillamente es que esa persona no la entiende. Y Padre, quisiera orar en este momento por esa persona, sea quien sea, que está asistiendo a una comunidad donde cualquier persona se pone en pie y no cree en la Biblia de principio a fin, y que ha hablado de errores en lo que tú has dicho. Te pido que le des sabiduría para entender que no puede permitirse recibir la contaminación de falsos maestros. Esa es mi oración. En el nombre de Cristo. Amén.
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17: ¿Cuál es el plan redentor de Dios? Su plan redentor es que todas las personas se salven y lleguen al conocimiento de la verdad. Ese es el plan redentor de Dios. Así que cuando alguien dice, bueno, ¿qué es lo más importante que sucede hoy? Puedo decirle, amable oyente, que lo más importante hoy, mañana, la semana pasada, el año pasado, el siglo pasado, el milenio pasado, lo más importante que está pasando en el mundo hoy y hasta que Jesucristo venga y nos lleve a casa, al cielo, es el plan redentor de Dios. Esa es la obra de Dios entre los hombres para salvarnos de nuestros pecados, transformar nuestra vida, hacernos crecer, a la semejanza de Cristo, madurarnos como sus hijos. Eso es lo más importante que está sucediendo. A menudo nos quedamos atrapados en las cosas que el mundo dice que son muy importantes. Por ejemplo, con frecuencia todo el mundo se centra en una nación en particular o en un evento. Pero lo más importante hoy en día en la mente de Dios es su plan redentor, transformar nuestra vida, hacernos crecer a la semejanza de Cristo, madurarnos como sus hijos. Eso es lo más importante que está sucediendo. A menudo nos quedamos atrapados en las cosas que el mundo dice que son muy importantes. Por ejemplo, con frecuencia todo el mundo

0: de todas las personas y que todas las personas vengan al conocimiento de la verdad sobre Él y sus caminos en la vida.
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4: Son las 3:32. La temperatura es de 15 grados y la humedad del 21%.
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8: Un tiempo en el que nos encontramos para escuchar a Dios hablar. Entre tanto que llego, dedícate a la lectura pública de las Escrituras y a enseñar y animar a los hermanos. A continuación, escucharemos fragmentos de la Biblia en la Nueva Traducción Viviente.
9: El libro de Salmos, Salmo 104, versículos 31 al 35.
10: Que la gloria del Señor continúe para siempre. El Señor se deleita en todo lo que ha creado. La tierra tiembla ante su mirada, las montañas humean cuando Él las toca. Cantaré al Señor mientras viva, alabaré a mi Dios hasta mi último suspiro. Que todos mis pensamientos le agraden, porque me alegro en el Señor. Que todos los pecadores desaparezcan de la faz de la tierra, que dejen de existir para siempre los perversos. Que todo lo que soy alabe al Señor. Alabado sea el Señor.
9: El libro de Isaías, capítulo 28.
11: ¿Qué aflicción le espera a la orgullosa ciudad de Samaria? La corona gloriosa de los borrachos de Israel. Está asentada a la cabeza de un valle fértil, pero su belleza gloriosa se marchitará como una flor. Es el orgullo de un pueblo que el vino derribó. Pues el Señor enviará un poderoso ejército en su contra, como un potente granizo y una lluvia torrencial. Se lanzarán sobre ella como las aguas embravecidas de una inundación y la aplastarán contra el suelo. La orgullosa ciudad de Samaria, la corona gloriosa de los borrachos de Israel, será pisoteada bajo los pies de sus enemigos. Está asentada a la cabeza de un valle fértil, pero su belleza gloriosa se marchitará como una flor. Cualquiera que la vea la arrancará, como a higo que brota temprano y pronto se arranca y se come. Entonces, por fin, el Señor de los ejércitos celestiales será la corona gloriosa de Israel. Será el orgullo y la alegría del remanente de su pueblo. Él dará a sus jueces anhelo de justicia y gran valentía a sus guerreros que vigilan las puertas. Sin embargo, ahora Israel es dirigido por borrachos. Quedan tumbos por el vino y se tambalean a causa del alcohol. Los sacerdotes y los profetas se tambalean a causa del alcohol y se pierden por el vino. Dan tumbos cuando tienen visiones y se tambalea.

0: vean cuando emitan sus decisiones. Sus mesas están cubiertas de vómito. Hay inmundicia por todas partes. ¿Quién se cree el señor que somos? Preguntan. ¿Por qué nos habla así? ¿Acaso somos niños pequeños, recién destetados? Una y otra vez nos repite todo, línea por línea, renglón por renglón, un poco aquí y un poco allá. Así que, ahora, Dios tendrá que hablar a su pueblo por medio de opresores extranjeros que hablan una lengua extraña. Dios le ha dicho a su pueblo: aquí hay un lugar de descanso, que reposen aquí los fatigados. Este es un lugar tranquilo para descansar. Pero ellos no quisieron escuchar. Por eso, el Señor nuevamente les explicará su mensaje en detalle, línea por línea, renglón por renglón, un poco aquí y un poco allá, para que tropiecen y caigan. Ellos serán heridos, caerán en la trampa y serán capturados. Por lo tanto, escuchen este mensaje del Señor. Ustedes, gobernantes burlones de Jerusalén, se jactan diciendo: hemos hecho un trato para burlar a la muerte y hemos llegado a un acuerdo para evitar la tumba. La destrucción que se aproxima nunca podrá tocarnos, porque nos hemos edificado un fuerte refugio hecho de mentiras y engaños. Por lo tanto, esto dice el Señor soberano: miren, pongo una piedra de cimiento en Jerusalén, una piedra sólida y probada. Es una preciosa piedra principal sobre la cual se puede construir con seguridad. El que crea jamás será sacudido. Los probaré con la cuerda de medir de la justicia y con la plomada de la rectitud. Puesto que su refugio está construido de mentiras, un granizo lo echará abajo. Puesto que está hecho de engaños, una inundación lo arrasará. Anularé el trato que ustedes hicieron para burlar a la muerte y revocaré su acuerdo para evitar la tumba. Cuando el terrible enemigo arrase la tierra, ustedes serán pisoteados. Una y otra vez vendrá esa inundación, mañana tras mañana, día y noche, hasta que arrase con todos ustedes. Este mensaje llenará de terror al pueblo. La cama que ustedes hicieron es demasiado pequeña para acostarse en ella, y las mantas son demasiado estrechas para cubrirlos. El Señor vendrá, como lo hizo contra los filisteos en el monte Perasim y contra los amorreos en Gabaón. Vendrá para hacer algo extraño. Vendrá para hacer algo poco común. El Señor de los ejércitos celestiales, ha dicho con claridad que está decidido a aplastar toda la tierra. Así que no se burlen más. De lo contrario, su castigo será aún mayor. Escúchenme, escuchen y presten mucha atención. ¿Acaso el agricultor siempre ara pero nunca siembra? ¿Está continuamente labrando la tierra y nunca plantando? ¿No siembra finalmente sus semillas, comino negro, comino, trigo, cebada y trigo espelta, cada uno en la forma correcta y cada uno en el lugar que le corresponde? El agricultor sabe exactamente qué hacer, porque Dios le ha dado entendimiento. Nunca se usa un mazo pesado para trillar el comino negro, sino que se golpea con varas livianas. Nunca se pasa una rueda de trillar sobre el comino. Al contrario, se golpea suavemente con un mayal. El grano para el pan se muele con facilidad. Por eso, no lo tritura demasiado. Lo trilla bajo las ruedas de una carreta, pero no lo pulveriza. El Señor de los ejércitos celestiales es un maestro maravilloso y le da gran sabiduría al agricultor.
1: El libro de Isaías, capítulo 29.
0: ¡Qué aflicción le espera a Ariel, la ciudad de David! Año tras año ustedes celebran sus fiestas. Sin embargo, traeré desastre sobre ustedes y habrá mucho llanto y dolor. Pues Jerusalén se convertirá en lo que significa su nombre, Ariel, un altar cubierto de sangre. Yo seré su enemigo, rodearé a Jerusalén y atacaré sus murallas. Edificaré torres de asalto y la destruiré. Entonces, tú hablarás desde lo profundo de la tierra. Tus palabras saldrán desde bien abajo, desde el polvo. Tu voz susurrará desde el suelo, como un fantasma invocado de la tumba. Pero de pronto, tus despiadados enemigos serán aplastados como el polvo más fino. Tus numerosos atacantes serán expulsados como la paja ante el viento. De repente, en un instante, yo, el Señor de los ejércitos celestiales, intervendré a tu favor, con trueno, con terremoto y gran ruido, con torbellino, tormenta y fuego consumidor. Todas las naciones que pelean contra Jerusalén desaparecerán como un sueño. Los que atacan sus murallas se esfumarán como una visión en la noche. La persona con hambre sueña con comida, pero se despierta todavía con hambre. La persona con sed sueña con beber, pero cuando llega la mañana, sigue desfallecida de sed. Así será con tus enemigos, con los que ataquen al monte Sión. ¿Estás asombrado y escéptico? ¿No lo crees? Entonces adelante. Sé ciego. Eres necio, pero no por culpa del vino. Te tambaleas, pero no por causa del licor. Pues el Señor derramó sobre ti un espíritu de sueño profundo. Ha cerrado los ojos de tus profetas y visionarios. Para ellos, todos los sucesos futuros de esta visión son como un libro sellado. Cuando se lo des a los que sepan leer, dirán: no podemos leerlo porque está sellado. Cuando se lo des a los que no sepan leer, dirán: no sabemos leer. Así que el Señor dice: este pueblo dice que me pertenece, me honra con sus labios, pero su corazón está lejos de mí. Y la adoración que me dirige no es más que reglas humanas aprendidas de memoria. Por esa causa, una vez más, asombraré a estos hipócritas con maravillas extraordinarias. La sabiduría de los sabios pasará, y la inteligencia de los inteligentes desaparecerá. ¡Qué aflicción les espera a los que intentan esconder sus planes del Señor! ¡A los que hacen sus malas acciones en la oscuridad! ¡El Señor no puede vernos!, dicen. ¡No sabe lo que está pasando! ¿Será posible que sean tan necios? Él es el alfarero. Y por cierto, es mayor que ustedes el barro. ¿Acaso la cosa creada puede decir acerca del que la creó: él no me hizo? ¿Alguna vez ha dicho una vasija: el alfarero que me hizo es un tonto? Pronto, y no pasará mucho tiempo, los bosques del Líbano se convertirán en un campo fértil, y el campo fértil se convertirá en bosque. En aquel día, los sordos oirán cuando se lean las palabras de un libro, y los ciegos verán a través de la neblina y la oscuridad. Los humildes se llenarán de una alegría nueva de parte del Señor. Los pobres se alegrarán en el Santo de Israel. Los burlones ya no existirán. Los arrogantes desaparecerán. Y los que traman el mal serán muertos. Los que condenan a los inocentes con sus falsos testimonios desaparecerán. Un destino parecido les espera a los que usan el engaño para pervertir la justicia y mienten para destruir a los inocentes. Por eso, el Señor, quien redimió a Abraham, dice al pueblo de Israel: mi pueblo ya no será avergonzado, ni palidecerá de temor, pues cuando vean a sus numerosos hijos y todas las bendiciones que yo les he dado, reconocerán la santidad del Santo de Jacob. Quedarán asombrados ante el Dios de Israel. Entonces, los descarriados adquirirán entendimiento y los que se quejan de todo aceptarán la instrucción.
1: La segunda carta de Pablo a los Corintios, capítulo 12, versículos 1 al 10.
2: Esta jactancia no servirá de nada, pero debo continuar. A mi pesar, contaré acerca de visiones y revelaciones que provienen del Señor. Hace 14 años fui llevado hasta el tercer cielo. Si fue en mi cuerpo o fuera de mi cuerpo, no lo sé. Solo Dios lo sabe. Es cierto, solo Dios sabe si estaba yo en mi cuerpo o fuera del cuerpo. Pero sí sé que fui llevado al paraíso y oí cosas tan increíbles que no pueden expresarse con palabras. Cosas que a ningún humano se le permite contar. De esa experiencia vale la pena jactarse, pero no voy a hacerlo. Solamente me jactaré de mis debilidades. Si quisiera jactarme, no sería ningún necio al hacerlo, porque estaría diciendo la verdad. Pero no lo haré, porque no quiero que nadie me atribuya méritos más allá de lo que pueda verse en mi vida u oírse en mi mensaje. Aun cuando he recibido de Dios revelaciones tan maravillosas. Así que, para impedir que me volviera orgulloso, se me dio una espina en mi carne, un mensajero de Satanás para atormentarme e impedir que me volviera orgulloso. En tres ocasiones distintas, le supliqué al Señor que me la quitara. Cada vez Él me dijo:
3: mi gracia es todo lo que necesitas. Mi poder actúa mejor en la debilidad.
2: Así que ahora me alegra jactarme de mis debilidades para que el poder de Cristo pueda actuar a través de mí. Es por esto que me deleito en mis debilidades y en los insultos, en privaciones, persecuciones y dificultades que sufro por Cristo. Pues cuando soy débil, entonces soy fuerte.
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0: Son las 4. 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
1: Tucumán.
2: Senado declara San Miguel de Tucumán capital simbólica de Argentina cada 9 de julio. El Senado de la Nación aprobó la declaración de San Miguel de Tucumán como capital de la República Argentina cada 9 de julio. La iniciativa, impulsada por la senadora Beatriz Ávila, establece la obligatoriedad de realizar los actos centrales del Día de la Independencia en la provincia. Con esta histórica normativa, que eleva su rango a ley, se rinde homenaje a un reconocimiento que existía desde 1991 solo como capital simbólica por decreto. La normativa busca reparar y poner en valor el rol fundamental de la provincia en la gesta patriótica de 1816 durante la Batalla de Tucumán. De esta manera, la ciudad se consolida como el epicentro civil e institucional del país en cada aniversario patrio.
3: Resultan aprobadas. Propongo se vote en general y en particular y por medios electrónicos el orden del día 152/26 sobre el proyecto de ley de la señora senadora Mendoza y senadora Ávila. Los proyectos de ley de la senadora Mendoza y de la senadora Ávila, declarando capital simbólica de la República Argentina a la ciudad de San Miguel de Tucumán. Tenemos dos senadores no identificados, Cándida López. Se vota entonces para declarar capital simbólica de la República Argentina a la ciudad de San Miguel de Tucumán. Se vota.
4: Afirmativo 67, negativo 0, abstenciones 0, resulta aprobado.
3: Resultando aprobado en general y en particular, se comunicará a la Honorable Cámara de Diputados de la Nación.
1: Internacionales.
2: Provocativa frase del gobierno británico. La Copa no será nuestra, pero las Malvinas sí. Puede que la Copa del Mundo no sea nuestra, pero las Malvinas sí lo son. Con esa provocativa frase, el gobierno británico reaccionó a la bandera con la leyenda "Las Malvinas son argentinas", que los jugadores del seleccionado exhibieron después de vencer 2-1 a Inglaterra. La declaración fue realizada por el portavoz Darwin Street, residencia oficial del primer ministro del Reino Unido, y difundida por el diario The Guardian. Nuestro compromiso con las Malvinas jamás flaqueará, agregó el representante oficial. El pronunciamiento acompañó el reclamo del secretario de Comercio británico, Peter Kill, quien calificó la conducta de los futbolistas argentinos como totalmente inapropiada y pidió a la FIFA que lleve adelante una investigación exhaustiva. La FIFA ya sancionó a la Asociación del Fútbol Argentino por un episodio similar. En el año 2014 aplicó una multa después de que la selección mostrara una pancarta con el mismo mensaje ante un amistoso frente a Eslovenia. Las Islas Malvinas son administradas por ahora por el Reino Unido y son reclamadas por la Argentina desde el año 1833. La guerra del año 1982 provocó la muerte de 642 soldados argentinos, 255 militares británicos y 3 isleños.
1: Política.
2: Caputo le respondió al periodista inglés que pidió que España aplaste a la Argentina. El ministro de Economía, Luis Caputo, protagonizó un fuerte cruce en las redes sociales con un periodista británico, Piers Morgan, luego de que este publicara un mensaje contra la selección argentina tras la victoria entre Inglaterra en las semifinales del Mundial 2026. La polémica se originó a partir de la bandera, con la inscripción "Las Malvinas son argentinas", que exhibieron jugadores argentinos durante los festejos en el campo de juego tras el triunfo de 2-1 en Atlanta. A través de su cuenta de X, Morgan, el periodista británico, cuestionó el gesto de los futbolistas y escribió: "Idiotas sin clase. Espero que España los aplasten tan mal en la final como los aplastamos nosotros en la guerra de Malvinas". La publicación del periodista, que cuenta con millones de seguidores en las redes sociales, generó una amplia repercusión y numerosas respuestas por parte de usuarios argentinos. Caputo no tardó en responder. En su cuenta oficial, el titular del Palacio de Hacienda sostuvo: "Argentina puede ganar o perder el próximo partido, pero dos cosas van a pasar seguro. Los argentinos vamos a celebrar igualmente. Y vos vas a seguir siendo un mediocre y resentido social".
0: En cualquier momento volvemos con más información News Noticias.
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1: Hoy tenemos a un experto para hablarnos sobre las consecuencias del uso del tabaco en los dientes. Se trata del doctor Carlos Moscoso, odontólogo, ortodoncista del Hospital Bos Andes, y hoy está aquí, en este encuentro de Ciudad Médica. Yo soy Ofelia Díaz de Simbaña y estoy súper contenta de disfrutar en este mundo tan apasionante de la salud. Te invito a que juntos lo disfrutemos. Muchos sabemos que el tabaco puede causar un fenómeno conocido como manchas de nicotina en los dientes. Pero justamente el día de hoy hablaremos de las consecuencias del tabaco en la salud dental. Y bueno, por eso el día de hoy nosotros hablamos con el doctor Carlos Moscoso. Él es odontólogo ortodoncista del Hospital Bos Andes. Muchas gracias, Doc, por acompañarnos el día de hoy. Bienvenido.
2: Gracias, Ofelia. Es un placer siempre estar aquí con usted.
1: Gracias, Doc. Igualmente. Y bueno, hablando de, siempre hablamos de la prevención, de la salud. El tabaco, pues, puede causar muchísimas enfermedades, pero ¿cómo afecta, Doc, en la salud bucal y en particular en los dientes?
2: Gracias. Sí, es un tema muy importante, dado que ahora, como usted bien lo dice, es la prevención lo que cuenta, y no solamente la prevención. Estamos en la era de la estética. Ahora es parte de la presentación de uno ante cualquier circunstancia, en el trabajo, en la oficina, en los medios publicitarios y todo eso. Tener una sonrisa buena, una sonrisa bonita, una sonrisa elegante, una sonrisa clara, una sonrisa grande, una sonrisa que no le impida a uno desarrollarse. Entonces,
1: que no le dé no vergüenza, solamente, ¿no? Que no se ponga la mano enfrente. Como sí, regularmente no, se hace.
2: No solamente por una vanidad, sino porque es necesaria. Y no solo por eso, sino por la que la salud ahora sí es considerada en alto grado a los dientes y las estructuras alrededor.
1: Así es.
2: Bueno, el tabaquismo realmente ha pasado durante muchísimas décadas, siendo una situación que ha diezmado la situación estética, y no solamente por las manchas que se producen, las manchas nicotínicas especialmente, en los dientes, que causan esa apariencia de dientes oscuros, de dientes veteados, de dientes manchados, de dientes rayados. Y no solamente ahí, hay los tejidos circundantes también se ven afectados, especialmente las encías, la mucosa oral. Y esto puede degenerarse cuando no se toma en cuenta en situaciones tremendamente difíciles como cánceres bucales. El cáncer de células escamosas es uno de los cánceres más agresivos que existe.
1: Pero quien lo escuche, Doc, me imagino que ha de pensar, bueno, esto será con después de muchísimos años, ¿no?
2: Sí. Realmente es así, pero por lo menos ahora ya se tiene todo el conocimiento, y la gente y nosotros tenemos la capacidad para poder investigar. Ahora todo está, el conocimiento está abierto.
1: Claro, sí, sí.
2: Entonces ahora es importante simplemente ir, abrir, investigar, preguntar. Lo que antes a veces eran unos temas ocultos, misteriosos, que no se sabía los fines, hoy sí se sabe.
1: ¿Y qué le parece si vamos poquito a poquito, Doc? Empecemos con de poquito y luego ya vamos avanzando. ¿Cómo afecta el tabaco el color de los dientes que provoca las manchas, Doc?
2: Bueno, las manchas de nicotina especialmente, no es solamente nicotina, alquitrán, se van pegando en las estructuras del esmalte de los dientes especialmente, porque el esmalte de los dientes, si nosotros lo vemos por macroscópicamente, es decir, por fuera se le ve una superficie lisa, pero si nosotros lo examinamos microscópicamente, lo vemos más o menos como un queso que tienen huecos ahí, como esos quesos que son ahí.
1: ¿Aunque nos lavemos los dientes?
2: Sí, sí, realmente esas van penetrando y se ubican en los enlaces que se producen y quedan ahí. Entonces, realmente solamente con un cepillado no es suficiente. Nos toca realmente ahí sí ya recurrir a otros medios necesarios para aclarar los dientes de una mejor manera.
1: ¿Y los riesgos, Doc, de estas enfermedades periodontales relacionadas con el consumo del tabaco, cuáles son?
2: Bueno, los riesgos son generalmente las periodontitis que se presentan en mayor o menor grado. Depende de la frecuencia, de la intensidad que uno fume.
1: ¿Qué es la periodontitis?
2: La periodontitis significa, perio significa alrededor, los tejidos que están alrededor del diente, las encías y todos sus componentes, ¿no es cierto? Entonces esas se ven afectadas y empiezan muchas veces con el abuso del tabaco a oscurecerse, a generarse estructuras que tienen diferentes coloraciones a las normales que nosotros tenemos. Y van entre manchas melanínicas y manchas leucoplásicas muchas veces que se aparecen, y que en estos casos, por ejemplo, a veces el paciente no tiene realmente la necesidad de saberlas por sí mismo. La vez que acuda al dentista, al odontólogo, a su especialista, él es el que tiene la capacidad de informarle que están sucediendo estas situaciones, para que él sepa, investigue o a la vez poderlo, si es que es posible, parar situaciones que se están degenerando.
1: O sea que ahí sí se ve el deterioro de esta del esmalte dental.
2: Del esmalte y de las estructuras.
1: A simple vista no se podría ver.
2: A simple vista quizás el paciente no se pueda ver. Sin embargo, como ahora, desde que la estética está primando, los clásicos selfies que nos hacemos, ya la gente
1: todos somos artistas,
2: sí,
1: ¿no?
2: No puede negar de que algo está pasando ahí, claro. Que no están los dientes blancos, como claro. Que a todo el mundo le gusta.
1: Claro, ahora está de moda esta sonrisa, que eso es otro tema, ¿no? Pero esta sonrisa súper blanca, brillante, hasta hay productos para eso, pero bueno, no es nuestro tema del día de hoy. ¿Cuáles son algunas de las posibles consecuencias, Doc, del tabaco en la salud de las encías y su relación, Doc, ahí sí ligado con la periodontitis?
2: Exactamente, sí. Bueno, esto está ligado más que nada por el indiscriminado abuso del tabaco. Mientras más fumamos, más problemas hay. Uh-huh. Y mientras menos lo haga, menos problemas hay. Es decir que si nosotros logramos parar esas cuestiones, poco a poco vamos a mejorar solito.
1: ¿Qué es lo que sucede en las encías entonces?
2: Ya, las encías se ven irritadas por la presencia de la nicotina y entre otros químicos que se producen.
1: Es decir, ¿siempre están en color rojo?
2: Generalmente los estadios son como que sufriera un pequeño traumatismo, ¿no es cierto? Entonces responde el organismo con una pequeña inflamación de la zona, se enrojece, hay cambio de color, hay cambio de la textura, ¿no es cierto? Que no es fácil detectable por uno mismo. Ahí es más bien el especialista, en este caso el odontólogo, es el que detecta estas zonas y que debe realmente informar, porque ahora es el tiempo de la información. Claro. Es decir, ahora no es que uno se queda callado y dice no tienes, es mejor decirlo todo.
1: Claro, y sobre todo porque también lo conocemos a través de los medios de comunicación, por eso estamos aquí informando también a través de este podcast de Ciudad Médica. Y en la cicatrización, por ejemplo, Doc,
2: sí,
1: en
2: también,
1: estos procesos.
2: Sí, eso me olvidaba. En los procesos de cicatrización también influye en el tiempo de cicatrización. Generalmente tenemos tiempos de cicatrización para una extracción, por ejemplo, ¿no es cierto? Que no demoran mucho. En unos días tenemos nosotros ya resuelto el caso, pero en casos de fumadores con tabaquismo, con periodontitis, con manchas, con cosas, tenemos retardo en la cicatrización, lo cual nos puede llevar a que se compliquen situaciones infecciosas y degeneren en otras peores.
1: ¿Y cuánto regularmente cicatriza un diente, Doc?
2: Sí, generalmente nosotros tenemos la coagulación que se debe dar enseguida. Prácticamente son procesos que ya están. Y si es que el paciente sigue las indicaciones, al otro día ya puede realizar sus actividades. Pero en procesos como en el tabaquismo, por ejemplo, que ya está instituido, podemos estar con falta de cicatrización varios días. Y eso nos puede preocupar, porque tenemos que hacer otro tipo de procedimientos para poder resolver los casos. Todo tiene sus consecuencias, ¿no? Es importante por esto saber las consecuencias para que uno tome decisiones adecuadas.
1: Obviamente también implicará el uso del tabaco en la pérdida del hueso, de la posible caída de los dientes, ¿verdad, Doc?
2: Sí, generalmente los procesos de periodontitis degeneran en la pérdida de hueso también. Sabemos que el hueso está debajo de la encillita. Y el hueso lo que hace es defender lo que le están agrediendo, ¿no es cierto? Entonces, si tenemos un proceso inflamatorio, el hueso lo que hace es ir a tratar de defender más el diente y más las otras estructuras y empieza a recorrerse.
1: Oh, entonces, se empieza a perder.
2: Sí, se empieza a perder, se empieza a recorrer porque tiene que guardar otras estructuras. La encía es la que está resguardando el hueso, pero si la encía es un agresor, el hueso se empieza a correr. Por eso es que vemos zonas, y no solo por esto, sino por ahí muchas otras factores que el hueso empieza a recorrerse por este efecto de seguir guardando las otras estructuras que están más adentro, que son mucho más graves, más importantes.
1: Pero después nos pasa factura la pérdida de hueso, ¿no?
2: Exactamente. Claro que hay cirugías de regeneración y todo, pero si es que el paciente no toma en cuenta estas cosas, volveremos a lo mismo.
1: Pero es tiempo, es dinero, es estar ahí al pendiente de todo lo que sucede, o sea, de que se puede restaurar, quizá.
2: Exactamente.
1: Si se logre, pero es todo lo que lleva ese proceso, ¿no? Hasta llegar, nunca va a volver a ser como antes,
2: así
1: como
2: es.
1: Era en su origen.
2: Así es, de manera lamentablemente natural. Así es.
1: ¿Cuál es esta relación que existe entre el tabaco y el mal aliento, la famosa halitosis?
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2: Bueno, la halitosis tiene varias circunstancias. Muchas veces puede ser una halitosis que se produzca por daños de funcionamiento orgánico, de lo que está pasando internamente, los intestinos, gastritis, reflujos, cosas así. Cuando no es de ese origen, también puede ser un origen directamente bucal. El maltrato por caries, enfermedad periodontal.
1: ¿Pero y como consecuencia del tabaco, Doc?
2: Como consecuencia del tabaco siempre vamos a tener el olor característico que es producido por la nicotina, entre otros gases que se desarrollan ahí. Entonces, eso es fácilmente determinante, ¿no es cierto? Es como clásico el olor.
1: Uh-huh. Ese es un olor. A pesar de que se laven los dientes, siempre va a haber ese.
2: Siempre va a ser ese mal aliento.
1: Es por como eso que esa fragancia que tienen las personas que constantemente
2: fuman,
1: ¿verdad?
2: Sí, es por eso que incluso una de las razones fueron esas las que por la que se creó los cigarrillos electrónicos, ¿no es cierto? Porque no le dan ese olorcito característico del fumador. Sin embargo, tienen otras circunstancias que...
1: Pero sigue afectando, ¿no?
2: Que sigue afectando, quizás en menos cantidad y a más largo tiempo, pero igual el olorcito ese siempre va a estar ahí.
1: Sobre todo cuando quieren hacerse algún tratamiento dental y la posibilidad de éxito en ellos.
2: Exactamente, sí, esa es una limitante. Por eso es que cuando uno incluso se hace un simple blanqueamiento dental, lo que le decimos al paciente es, ¿sabes qué? Tienes que evitar alimentos que tengan colorantes, no puedes fumar, no puedes esto, no puedes el vino un tiempo y después tienes que cuidarte mucho de esta manera, si es que deseas estar perfecto, si quieres tener una apariencia adecuada y no solamente por la apariencia, sino por la salud misma.
1: ¿Cuáles serían las recomendaciones generales, Doc, para prevenir o mitigar los efectos del uso del tabaco, sobre todo en la salud dental?
2: Acudir donde el odontólogo de confianza, hablarle al respecto, tener confianza con él. Si es que él no lo ha dicho, siempre tenemos que tener confianza para que él nos dé los consejos adecuados de prevención, de salud, de limpieza. Y si es que ya está instalado el tabaquismo, pues de alguna manera el odontólogo también está capacitado para sugerirle los procedimientos que puede hacer para que eso disminuya en bien de la salud del paciente.
1: Desde luego que sí. Muchísimas gracias por esas recomendaciones, doctor Carlos Moscoso, odontólogo ortodoncista del Hospital Los Andes. Nos vemos pronto, Doc. Gracias por acompañarnos.
2: Gracias, Ofelia. Que le vaya muy bien.
1: Gracias. Igualmente, Doc. Un abrazo.
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1: Todos, absolutamente todos, esperamos algo de Dios. Esperamos su ayuda cuando no damos nada, su protección cuando sentimos miedo, esa provisión cuando hay escasez. Queremos sanidad cuando duele el cuerpo o el alma. Pero hoy te pregunto, ¿te has detenido a pensar qué espera Dios de ti? Había un joven campesino que cada mañana subía a una montaña a orar. Siempre pedía lo mismo: Dios, dame una buena cosecha porque mi tierra está seca. Dios, dame, por favor. Un día su vecino le pregunta: ¿y ya sembraste? Él respondió: no, estoy esperando porque Dios lo puede hacer todo. El vecino sonrió y le dijo: Dios siempre hace su parte, pero no puede sembrar si tú nunca tomas la semilla. El joven reflexionó, pero siguió esperando, semana tras semana, mes tras mes, hasta que se dio cuenta que la tierra de su vecino comenzó a dar fruto mientras la suya seguía seca. Un día volvió a ese monte, pero esta vez no para pedir, sino para preguntarle a Dios: Señor, ¿tú qué esperas de mí? Y en su corazón sintió una respuesta clara: que hagas lo que te corresponde, con fidelidad, con obediencia y con entrega. ¿Sabes una cosa? Muchas veces esperamos milagros sin mover ni un dedo. Esperamos paz, pero no perdonamos. Esperamos respuestas, pero no oramos. Esperamos puertas abiertas sin cambiar nuestras actitudes. Esperamos provisión sin sembrar nada. Y Dios no es un genio dentro de una lámpara. Él es un padre que forma hijos responsables. Por eso la palabra de Dios dice en Miqueas 6:8: El Señor te ha dicho lo que es bueno y lo que exige de ti, que hagas lo que es correcto, que ames la compasión y que camines humildemente con tu Dios. Así que está diciéndonos que tenemos que practicar amar y humillarnos delante de Él, tener misericordia. Dios espera que nosotros busquemos su rostro antes que sus bendiciones, que nosotros amemos más su presencia más que cualquier regalo de Él, que aprendamos a ser obedientes cuando nadie nos ve, que lo honremos cuando todo va bien, pero también cuando todo va mal. Muchas personas dicen: Señor, úsame, pero no dicen: Señor, cámbiame. Y Dios no puede usar un corazón que no esté dispuesto a ser moldeado. Creo que hoy el Señor nos está preguntando: ¿solo vienes a mí cuando necesitas algo o vienes porque realmente quieres que yo te forme? Porque Dios no solo quiere darnos, repito, quiere formarnos, quiere hacernos instrumentos suyos. Mientras nosotros esperamos algo de Dios, Él también está esperando algo de nosotros. Y puede que ese milagro que estás anhelando esté esperando tu obediencia. Sí, algo que debes perdonar, una decisión que tienes que tomar, algo que tienes que entregar. Cierra tus ojos y dile: Señor, yo reconozco que muchas veces he venido solo a pedir, pero no a escucharte. Perdóname si me preocupé más por lo que quiero recibir que por lo que tú quieres hacer en mi vida. Señor, muéstrame qué esperas de mí y dame un corazón obediente para hacerlo. En el nombre de Jesús, amén.
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3: Son las 4:30. La temperatura es de 15 grados y la humedad del 21%.
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6: Bienvenidos, bienvenidas. Aquí estamos una vez más dando el presente y poniendo en marcha nuestro espacio de cada día, aquí en la radio. Turismo de Argentina, turismo del mundo, mucha cuestión que te hace poner en contexto un poco cómo está el turismo hoy día. Nosotros desde la radio nos acercamos a vos para acompañarte con ingredientes lindos, como la música que seleccionamos, que espero que te guste, pero también con distintas voces de protagonistas que nos interesa, ¿no? Que cada uno tenga sus ideas. Aquí estamos una vez más dando el presente y poniendo en marcha nuestro espacio de cada día, aquí en la radio. Turismo de Argentina, turismo del mundo, mucha cuestión que te hace poner en contexto un poco cómo está el turismo hoy día. Nosotros desde la radio nos acercamos a vos para acompañarte con ingresos.

cómo se organizan, el inicio de temporadas, cuando se acercan las fiestas que cada provincia tiene, que son tan lindas, poder conocerlas con tanta expectativa, con tanto amor que trabajan, y fundamentalmente esto, ¿no? La pasión que cada uno pone desde su lugar de trabajo para que cuando vos elegís ir a visitarlos, pasar días de descanso, tener vacaciones en esos destinos, esa gente tiene que saber que tiene mucha expectativa con tu visita y quieren recibirte de la mejor manera. Así que bueno, un poquito por acá va nuestra propuesta en este día y vamos a comenzar de esta manera.

Seguimos a nuestra propuesta, que es ¿a dónde nos vamos? Propuesta que nos lleva al mundo del turismo, propuesta que nos lleva a recorrer distintos lugares y también, entre otras cosas, descubrimos el trabajo de la hotelería. Hemos hablado mucho de hoteles, hoteles internacionales, y esta semanita nos ocupamos en un hotel con presencia en Iguazú, y es el Gran Ameriam. Así que seguimos escuchando a Rocío Stuckel, que nos da ya los últimos detalles y conceptos sobre

0: sobre qué podés encontrar en este hotel allí en Iguazú.
1: Iguazú no solamente es un destino de paseo, ¿no? Sino que también es el segmento corporativo tiene un espacio, y este año estamos viendo de que hay por ahí un poco más de consultas de eventos para realizar en el destino, y nosotros estamos trabajando un poco más fuerte en eso y logramos confirmar varios eventos para este año, y contamos con este salón, que fue uno de los primeros centros de eventos en Puerto Iguazú, y es una estructura que puede albergar a 700 personas en formato auditorio. Entonces se pueden desarrollar todo tipo de eventos, no solamente corporativos, sino que también sociales, culturales, justamente un poco ligado a esto de la sustentabilidad que veníamos hablando, de brindar también los espacios. Entonces ahora en agosto vamos a tener un evento de música sinfónica acá en este centro de eventos abierto a la comunidad. Bueno, se van a encontrar al venir a visitarnos, si nos eligen como anfitriones de su viaje, con un hotel que, bueno, tiene mucha historia, busca también diferenciarse haciendo un poco de trabajo en todo lo que es la cultura local. Y pasamos hace no mucho tiempo por una renovación, porque también con el paso del tiempo es necesario actualizarse, así que el hotel ha tenido cambios importantes en habitaciones que han sido renovadas y que están mucho más con un concepto minimalista para que el huésped pueda también aprovechar en su estadía. Hemos hecho mejoras en nuestros espacios comunes, en piscinas. Hemos hecho también inversiones ahí como para que sea un lugar que la gente elija también para su disfrute. Y bueno, también si nos siguen en redes, nosotros somos de publicar mucho lo que vamos haciendo, porque hoy lo que no se comunica no existe. Entonces es importante también estar presentes y bueno, ser también visibles, lograr un poco más de visibilidad y que la gente venga y aproveche. Ahora mayo y junio son meses de temporada un poco más tranquila en el destino. El clima cambia, el paisaje también cambia, entonces es lindo venir y hacerse una escapada a Iguazú, donde ya no hace tanto calor, no hay tanta humedad, claro. Entonces también estamos con promociones para estos meses de baja temporada, donde los precios también bajan y es una oportunidad para venir a conocernos. Así que más que bienvenidos y nosotros felices de recibirlos acá en nuestra casa, que también va a ser su casa.
0: Y te comentaba por estos días que estamos viajando un poquito por distintos puntos del país, de las presentaciones, que hubo muchas ya hace algunas semanas, ¿no? Muchas provincias, fundamentalmente en Buenos Aires, estuvieron presentes allí con grandes eventos, algunos muy grandes, muy donde, como se dice, tiraron la casa por la ventana, otros con un perfil más bajo, pero muchas provincias, sea patagónicas, sea del norte, sea del Partido de la Costa, estuvieron en distintos lugares, por ejemplo de Buenos Aires, presentando la actividad, ¿no?, que tienen programadas para estas semanas o para este mes de julio. También la provincia de Chubut, creo que hemos escuchado a los amigos de Chubut, que no solo estuvieron en Buenos Aires, sino que han estado en Córdoba y en otros lugares, presentando también toda la oferta turística que tiene Chubut. Pero nos detenemos en una presentación que esta sí, tiraron la casa por la ventana, fue hermoso lo que hicieron en el Planetario, y estamos hablando de Bariloche, que presentó su propuesta de manera separada a lo que ha sido Río Negro, porque Río Negro presentó también su lanzamiento un día antes o un día después, ahora no me acuerdo bien, pero fue un día y un día, y Bariloche se cortó solo, ¿no?, como destino para armar un mega evento que fue realmente increíble lo que hicieron, muy llamativo, y allí estuvieron presentando la temporada de invierno, porque obviamente es Bariloche, es un destino que es ya muy consolidado, muy buscado en el invierno, no solo por el público argentino, sino también por el público de Brasil, y hay también una avalancha importante de chilenos, uruguayos, que van a Bariloche, así que es importante la temporada para ellos. Vamos a escuchar a Natacha Vázquez, parte del Empro Tour, contándonos un poco, bueno, sobre este evento, sobre la temporada que se espera y algunos detalles importantes sobre Bariloche en este invierno 2026.
2: Sí, correcto. Estamos primero muy ansiosos de que llegue la nieve, pero también estamos tranquilos de que tenemos certezas de una conectividad internacional espectacular. Claro. Récord en función de ya lo que tuvimos el año pasado, así que eso nos da la tranquilidad de que vamos a tener visitantes internacionales, principalmente de Brasil, así que estamos lógicamente ansiosos para arrancar con todo. Estuvimos en abril en WTM, ahí en San Pablo, y la verdad que cada vez que vamos a Brasil nos recibe con mucho cariño. Hay un enlace muy particular entre Brasilero y Bariloche, no por nada, a veces en el invierno se la denomina a Bariloche la Brasiloche. Así que están siempre muy ansiosos por las novedades que tenemos para llevarles y, bueno, por conocer otras cosas del producto. E incluso ya preguntan por el verano. Hemos visto estos últimos veranos que hemos tenido presencia de brasileros, cosa que no era muy usual en el verano en Bariloche. Así que sí, salen enamorados de la ciudad y hay producto y servicio para ofrecerles. La verdad que lo hemos visto el año pasado. El año pasado todos sabemos que ha sido una temporada a nivel climatológico mala en general, porque no hemos tenido nieve y gente normalmente asocia en el invierno a Bariloche con la nieve. Sin embargo, gracias a la inversión que se ha realizado en el Cerro Catedral, se pudo esquiar. La gente que buscó poder tener su primer contacto con la nieve o poder disfrutarla lo pudo hacer. Todo el sistema muy novedoso de fabricación de nieve, todo lo que es nieve técnica, funciona fantástico y se formula un manto nibio muy lindo y espectacular para poder aprender a esquiar, así que eso está disponible, es inversión, es infraestructura, que bueno, que frente a situaciones más complejas también nos ayuda. Bueno, yo te voy a decir que Bariloche siempre es un buen plan, pero ver el Mundial también lo es. Estamos viendo a ver si podemos hacer algún lugar tipo FanFest, como para poder disfrutarlo, ya sea en el Catedral o en algún lugar en el centro, y bueno, esperando lógicamente que nuestra selección argentina no nos defraude y siga avanzando y eso nos permita explorar la posibilidad de disfrutarlos también juntos en contacto con la nieve o en Bariloche disfrutándolo, ¿no? Hay gente que lo mira el Mundial como una retracción en el tema de los viajes. La gente a veces prefiere quedarse en su lugar y verlos desde su casa, pero bueno, también los invitamos a que puedan elegir y disfrutarlos de otro lugar. Cada vez hemos crecido más en gastronomía. Lógicamente están los que buscan la carne argentina, la carne patagónica, el cordero, pero después tenemos mucha cultura también europea, tenemos una gastronomía con mucha mixtura, que se mezcla. Entonces tenemos también un goulash calentito después de una jornada de nieve, platos de carnes, platos de guisos que son fantásticos, trucha ahumada. La verdad que la gastronomía ha crecido mucho en el último tiempo. Chefs súper renombrados están haciendo cosas maravillosas y novedosas, así que sí, siempre apuntando fuerte y es reconocida, ¿no? No solamente por el chocolate, sino por la gastronomía en general, que está trabajando muy fuerte, al igual que todo lo que es la degustación y fabricación de cervezas. Mira, esto se ha venido trabajando hace rato, justo el intendente en la oportunidad en que se hizo el lanzamiento de la temporada de invierno de Río Negro, ayer también hizo un comentario al respecto con el trabajo necesario que hay que hacer en los cruces fronterizos. Particularmente ayer lo que se cuestionó y se puso como para poder trabajarlo es en los cruces fronterizos, particularmente Zamoré, las condiciones de los baños y de los lugares de aseo. Claro. La verdad que son muy malas, entonces estamos pidiendo a través de diversas gestiones, tanto con migraciones, con ministerios y demás, tratar de que se ponga un poco el foco ahí, porque bueno, es un turista extranjero que entra por ahí, es una de las primeras miradas que tiene, y la verdad que deberíamos poder darle otra visión de lo que significa, ¿no?
3: Totalmente.
2: Y también se está trabajando en la posibilidad de poder extender el horario. Ustedes saben que el horario es bastante acotado, sobre todo en el invierno, es de 9 a 18, con la diferencia de horario que tenemos encima con Chile de una hora. Así que la verdad que sería súper productivo poder extender el horario y que además las condiciones de infraestructura cambian.
0: Esto es A Dónde Nos Vamos, esto es nuestro espacio de información del turismo aquí en la radio, esta emisora que, bueno, con gran gentileza un día nos abrió la puerta, nos dijo: vengan muchachos, pueden hacer su programa de radio, así que estamos muy contentos por ello, ¿eh? Y saludamos a todos los amigos de esta emisora, de esta casa, con los que trabajamos, ¿no? Porque ocupando media hora de espacio nos sentimos parte de esta casa. Nos vamos a más noticias de la actividad del turismo, más presentaciones, porque tanto el norte como la Patagonia se han esmerado, ¿no? Como hacen cada año, en preparar lindas cosas para recibir a los turistas. Creo que la semana pasada estuvimos hablando mucho de la Patagonia, pero también el norte. Hablábamos un poquito de Jujuy en estos días. También Salta estuvo en distintos puntos del país presentando sus atractivos, que son muchos. Así que si vas a Salta, vas a vivir una experiencia muy, muy linda seguramente. Quien nos habla es Nadia Loza, secretaria de Turismo de la provincia de Salta, muy contenta en este acto de lanzamiento de temporada.
3: Exactamente, vinimos hoy a Casa de Salta en Buenos Aires, a nuestro principal mercado emisor de turistas, a hacer la presentación oficial de nuestra campaña de invierno. El objetivo de esta campaña es reenamorar a todos los argentinos de nuestra querida Salta, tan linda que enamora, como decimos nosotros. Y en esta ocasión, como bien decías, hemos traído a distintos íconos provinciales de la provincia, valga la redundancia, como nuestro Tren a las Nubes. Hemos realizado la presentación de lo que es la canción oficial del tren, para poder darle difusión también a este emblema internacional por el cual nos visitan miles de viajeros, no solamente del país, sino de todo el mundo. El tren, como siempre decimos, más maravilloso del mundo, que te lleva hasta las nubes en el emblemático viaducto La Polvorilla, a 4.220 metros sobre el nivel del mar. Y por supuesto también hemos traído a nuestra ciudad de Salta, la puerta de entrada a la provincia, al destino Salta, una ciudad que se caracteriza no solamente por ser una de las mejores preservadas del país, con una arquitectura exquisita, sino que cada vez tiene nuevas propuestas para que los turistas que nos visitan tengan más opciones y experiencias innovadoras para poder hacer en la ciudad. Así que en ese sentido nos acompañó Fernando García Soria y ha presentado lo que es el pasaporte peñero, la ciudad de las peñas, con toda una propuesta para poder disfrutar. Y en ese sentido también uno de los atractores o atractivos más importantes que hemos traído fue Cachi, con su postulación al Best Tourism Village, representando a la Argentina. Así que también vinimos a presentar un poquito lo que es el video que se ha utilizado para la postulación, mostrando esto, ¿no? Un pueblo que parece literalmente detenido en el tiempo, uno de los pueblos más auténticos de la Argentina, y un lugar que realmente es exquisito, no solamente por sus paisajes, sino por su cultura, su tradición, sus vinos de extrema altura, sus tradiciones, su arqueología, su artesanía y todo lo que tiene para ofrecer. Realmente un lugar único en el mundo que parece, como dije recién, detenido en el tiempo.
4: ¿Cómo son las perspectivas para esta temporada de invierno?
3: Venimos trabajando muchísimo en forma conjunta y articulada con los municipios y con el sector privado. Dentro de muy poquito vamos a estar lanzando todas las actividades vinculadas a naturaleza, aventura, cultura, distintos eventos que hemos traccionado para que tengan su sede no solamente en la ciudad de Salta, sino en otros destinos, entendiendo que hoy el turista también viaja muchísimo motivado por una actividad, un evento muy particular, y eso facilita, por supuesto, su decisión de viaje. Así que más allá de todas las actividades previstas en destino, después de este lanzamiento oficial ya se inicia automáticamente toda una caravana promocional que hemos organizado en forma conjunta con la ciudad de Salta y también con el sector privado en los principales mercados para nosotros, emisores de turistas, que son por supuesto Buenos Aires, Gran Buenos Aires, con distintas activaciones y acciones de marketing de 360 grados, siguiendo con todo lo que es el mercado regional, ¿no? Así que vamos a estar visitando Tucumán, Jujuy, Santiago del Estero, Catamarca, vamos a estar también ahí en la Fiesta Nacional Internacional del Poncho, vamos a estar en dos eventos importantes acá con sede en Buenos Aires y por supuesto con toda la estrategia digital en todo el país, pero siempre priorizando nuestros principales mercados.
5: Ya volvemos con más ¿A dónde nos vamos?

0: ingresamos en este tiempo que tenemos aquí en el programa para descubrir un portal muy interesante, son amigos de la casa, es portaldeloslagos.com. Si estás ya planificando un viaje a Bariloche, bueno, te invitamos a descubrir esta web plagada de información actualizada, con buenos consejos, porque es un viaje como para programar, ¿no? Si vas a esquiar o si tenés que alquilar alguna cabaña, algún hotel, la ropa que hay que llevar, si se puede alquilar ropa de nieve, bueno, un montón de cosas que hay allí en la web que te invitamos a descubrir. Nos vamos a más info de estos lindos lugares patagónicos aquí en el programa. Una de, bueno, de las recomendaciones es alojarte en el Rochester. Rochester Bariloche. Rochester es una cadena reconocida y de un prestigio realmente ganado a base de una propuesta increíble. El Rochester Bariloche es una gran opción, es un mimo que te puedes dar y planifica tu viaje y hacelo en Rochester, alojándote en un hotel boutique 4 estrellas con unos amenities increíbles, comodidad y un servicio de excelencia. Escuchamos a Verónica Conte, que nos contaba lo siguiente.
1: Y respecto a los servicios, bueno, contamos con servicio de mucamas todos los días, recepción las 24 horas con vigilancia. Bueno, tenemos un servicio de WhatsApp donde les informamos a los huéspedes las particularidades del destino o cambios referentes al clima o actividades que se lleven a cabo. Tenemos un excelente servicio de asesoramiento en cuanto a lugares a visitar. Les entregamos un plan, les explicamos todo. Así que bueno, nos pone muy contentos igual recibir a la gente y dar este tipo de mensajes, porque la estadía depende también del conocimiento de la zona que tenga el huésped, ¿no? Y es nuestra responsabilidad avisarles, es un destino que depende mucho del clima, cambia muchísimo de acuerdo a cada temporada, estamos hablando de un Bariloche diferente en otoño al de invierno y al de verano. Parques Nacionales determina cuándo se cierran senderos, cuándo no, de acuerdo al tema de los vientos. Hay mucho cuidado aquí en Bariloche respecto a los residuos, a dónde estacionar, dónde no estacionar. Entonces, hay que convivir con esos reglamentos que impone la ciudad, que permite que se mantenga tan limpia, que uno suba un cerro en el que por ahí subieron en el día muchísimas personas, pero no ve un papelito, no ve nada, hay mucha conciencia. Entonces es necesario que el huésped esté al tanto de esto, si nieva, con respecto a los remises, los traslados, avisarle con anticipación, que no venga a recepción y diga, quiero un remis porque tengo que ir. No, hay que pedirlo por ahí con una hora antes de anticipación. Claro. Entonces se le avisa al huésped, hoy, en el día de hoy, hay demoras en los remises, en los traslados. Porque, bueno, es una ciudad que tiene dos arterias. Cuando sucede algo en una, como en todos los lugares aquí de nuestro país, se puede llegar a complicar. Entonces, es importante dar aviso al huésped. Nos destacamos en el servicio del detalle. La industria de la hospitalidad ahora ya es la industria del detalle. Yo creo que viene por ese lado la diferenciación nuestra de los hoteleros, con tanta cantidad de alojamientos que se ofrecen, y más Bariloche, que la gente termina alquilando cualquier cosa a veces cuando están muy urgidos por venir en temporada alta, ¿no? Hay mucha cantidad de opciones, pero nosotros marcamos la diferencia en estas cosas, ¿no? Porque ya nosotros estamos vendiendo una experiencia más que un alojamiento, ¿no?
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0: Son las 5 y 2 minutos. 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
1: Fútbol.
2: Argentina lo dio vuelta ante Inglaterra y se metió en la final del Mundial 2026. Lo perdía 1-0 desde el minuto 10 del segundo tiempo por el gol de Anthony Gordon, pero reaccionó en el tramo decisivo. Lo terminó dando vuelta 2-1 con goles de Enzo Fernández y Lautaro Martínez en el Mercedes-Benz. Inglaterra se adelantó después de un despeje corto de Tagliafico. Morgan Rogers recuperó la pelota y se la dio a Gordon, que apareció por detrás de Molina, lo anticipó y definió. Después del gol inglés, Argentina ya venía generando situaciones clarísimas. Nico González cabeceó y Pickford sacó una tajada enorme. McAllister estrelló otro cabezazo en el palo y González volvió a probar de cabeza, esta vez desviado. A los 40 del segundo tiempo, Enzo Fernández sacó un remate potente de media distancia y empató. Sí, a los 86. Apenas 6 minutos después, Messi desbordó por derecha, metió un centro preciso y Lautaro apareció en el área para marcar el 2-1 de cabeza. El partido había arrancado intenso, con varias faltas en los primeros minutos y cruces calientes. Emiliano Martínez tuvo intervenciones importantes, entre ellas un tiro libre de James. Messi generó peligro individual y recibió una falta de Anderson que terminó en amarilla. En el complemento, Scaloni movió al banco y la selección empujó hasta encontrar la reacción. Con este resultado, Argentina llega a su segunda definición mundialista al hilo y la tercera en los últimos 4 mundiales. El domingo 19 de julio va a enfrentar a España en el MetLife Stadium de New Jersey para ir por el bicampeonato. Ahora bien, apenas sonó el pitazo, hubo una escena que no tuvo nada que ver con el marcador. Jude Bellingham le pegó un cachetazo en la nuca a Valentín Barco. El mediocampista inglés se acercó a Alex Boca y le dio un golpe de mano abierta. Barco se dio vuelta rápido y apareció Nico Paz para calmar las aguas. Un par de segundos antes, el Cuti Romero le había gritado con todo la celebración en la cara al propio Bellingham. El duelo ya venía caliente desde antes. Messi y Bellingham se habían cruzado de palabra tras una falta que no le cobraron al capitán argentino.
3: ¿La mía no es falta? Esa jugada, la primera a favor nuestra. Y mira vos, tú qué falta ves. No es falta, no es falta. Le golpeó la cabeza, la primera a favor nuestra. Y mira vos, es foul,
2: Bellingham también reclamó un presunto codazo de Paredes y Enzo Fernández cortó una jugada que desató un entredicho colectivo entre los planteles. Antes de que pasara todo esto, la previa ya venía con un condimento especial desde las gradas. Los hinchas argentinos taparon por completo el himno de Inglaterra. La marea argentina hizo retumbar las tribunas mientras sonaba el himno británico. Lejos de quedarse en silencio, cantaron a todo pulmón el clásico de siempre y lo cubrieron de punta a punta. Banderas, bombos y camisetas albicelestes se vieron por todos lados. El recibimiento dejó en claro la rivalidad histórica. Convirtió el estadio en una fiesta argentina antes de que empezara la semifinal. Terminado el encuentro, un grupo de la selección eligió dejar un mensaje que fue mucho más allá del resultado. Los jugadores de Argentina mostraron una bandera por Malvinas después del triunfo. Licha Martínez, Gio Lo Celso y Cuti Romero desplegaron un trapo blanco con la leyenda "Las Malvinas son argentinas". La bandera venía de las gradas y se la lanzaron al césped en pleno festejo. Leandro Paredes, consultado al respecto, fue claro: siempre serán argentinas.
4: La última. Se vino una bandera que desplegaron los jugadores que decía "Las Malvinas son argentinas".
5: Y serán siempre argentinas.
4: Gracias.
2: Licha Martínez agregó que buscan representar a Argentina con el mensaje de unión y dejar la vida por la camiseta. Scaloni en la previa prefirió poner paños fríos. Marcó que se trataba solo de un partido de fútbol y que no había que meter más nafta al fuego.
6: Tuvieron un gesto al final con la bandera de "Las Malvinas son argentinas", que más allá de los emocionados por el triunfo, a muchos le movieron cosas adentro. Hasta, me imagino, excombatientes de Malvinas viendo eso y llorando. Y hoy ustedes la sacaron ahí al medio de la cancha. No sé si puede haber sanciones o no, pero lo que hicieron, ¿sabes lo que vale eso? Mostrar ese trapo ahí y reivindicar que son nuestras.
5: No podíamos fallarle al pueblo argentino.
2: Del lado más simbólico nos vamos ahora al costado más humano de la noche, el del propio autor del segundo tanto. Lautaro Martínez se quebró en llanto después de marcar. El delantero convirtió el 2-1 al minuto 46 del segundo tiempo y no pudo frenar las lágrimas frente a las cámaras. Había ingresado a los 35 por Tagliafico.
7: Es muy fuerte esto. Es muy fuerte, de verdad. La primera vez que mi viejo me compró un par de botines. Siempre soñé con hacer este gol. Perdón,
8: Está mirando Mario, está mirando Bahía, está mirando tu familia.
1: Es una locura Argentina, es una locura este equipo.
7: Para mi vieja que... Del día también que yo me fui a Racing, jamás dejó de tender mi cama. Y eso para mí vale más que un gol, que una final.
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15: Hola, ¿qué tal mi querido amigo, mi querida amiga? Una vez más aquí en Directo al Corazón y en el programa del día de hoy. Quiero titularlo como Volar Alto y animate a volar alto. Esto me hizo acordar un poquito aquella anécdota, aquella simpática fábula, enseñanza en donde un polluelo de águila se crió dentro de un gallinero. Y curiosamente, a causa de que todos se comportaban como gallinas, hasta el mismo gallo, el águila nunca voló, nunca tuvo esa oportunidad de volar porque no sabía que existía en sus alas la fuerza y la posibilidad de llegar tan alto. Pero sin embargo, se comportó toda la vida como una gallina o como un simple polluelo, como un simple gallito, ¿no? Pero a medida que fue descubriendo su cualidad, sus características, hasta que la leyenda o la fábula cuenta de que este simple aguilucho, alguien le hizo saber del potencial que tenía, allí, bueno, dejó ese simple gallinero y pudo explorar aquellas grandes alturas. Y yo creo que cada uno de nosotros nos pasa algo parecido, ¿no? Y cuando digo algo parecido, es como que vivimos tan aferrados al entorno. A veces las circunstancias que nos tocan vivir no nos hacen descubrir y no nos damos cuenta del propósito que tenemos. Y a veces nos quedamos con los miedos, nos quedamos con las imposibilidades. Es como que no nos damos cuenta de lo fuerte que somos y del poder que Dios ha puesto en cada uno de nosotros. Pero aparte, al desconocer a Dios, al ignorar a Dios, ignoramos no solamente su palabra y sus propósitos, sino que desconocemos el poder de Dios. Y qué interesante es cuando uno empieza a escuchar la palabra de Dios, dice que los que esperan en el Señor, de esos van a tener nuevas fuerzas y levantarán alas como las águilas, correrán y no se cansarán, caminarán y no se fatigarán. Y estas son promesas de Dios justamente para los que esperan en el Señor, los que ponen su confianza y su certeza aún en las promesas y en la presencia de Dios a través del Espíritu Santo. Mire, esto te recuerda justamente las fuerzas para salir del gallinero, para salir de ese lugar de andar picoteando el piso y siempre mirando con la mirada puesta hacia abajo. En cambio, el águila tiene algunas características muy interesantes. Entre esas características es que tiene una mirada diferente. Ahora, en el programa del día de hoy, yo quiero hablar justamente de cómo es importante confiar sinceramente en Dios. Esa es la característica y la cualidad número uno que te hace volar alto, que te hace volar como un águila. Ahora, yo también veo que el águila tiene sus enemigos. Hay un famoso cuervo que es el que siempre le causa problemas, siempre alrededor, pero también una bandada de cuervos. Y por qué no, a veces los pollos y los pavos también, y vamos a sumar todo el paquete que a veces está alrededor nuestro, que a veces sencillamente no solamente te perturban, sino que te irritan y te roban la fe. ¿Y cuántas cosas te roban la visión? Te roban la capacidad de aprender la lección famosa del águila, que como águila podés volar alto y desarrollar el esplendor de la envergadura de sus alas. ¿Y por qué no hablar también del poder que tiene de cacería, su visión, su vista, y moverse a otro nivel? Creo que cuando uno empieza a escuchar las promesas y la palabra de Dios, cuando uno conoce el Evangelio, que son buenas noticias, algo que sucede, que uno pasa de un nivel inferior a uno superior. Así como aquella palabra, que también en Directo al Corazón le he enseñado, la palabra subiré, que está compuesta por dos partes. La primera parte dice sub, y ese sub habla de algo, un nivel inferior. Por eso de allí viene la palabra subsuelo, subterráneo, subte, submarino y otras tantas palabras, ¿no? Pero cuando dice subiré, está hablando de un nivel inferior a uno superior. Yo te animo a que tomes esta enseñanza y esta palabra que vamos a desarrollar hoy en Directo al Corazón, que también está relacionada con una palabra de fe, y vas a poder recibir de parte de Dios nuevas fuerzas, una nueva visión y, por sobre todas las cosas, los planes y propósitos por los cuales Dios te ha creado. Vamos con buena música, primer pausa musical aquí en Directo al Corazón, y luego en el segundo bloque el desarrollo principal del tema del día.
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1: Y en directo al corazón, en el programa del día de hoy, quiero animarte a volar alto. ¿Y cómo no vas a volar alto si Dios te ha diseñado aún para que las cosas del reino de los cielos estén sobre tu vida? ¿Has recibido a Jesús en tu corazón como Señor y Salvador? Y bueno, allí viene el legado, ahí viene la herencia, en donde el reino ya no está cerca, sino que ahora el reino está en vos. Y te acordás cuando el Señor Jesús predicaba y decía: el reino de los cielos se ha acercado a vosotros. Y la verdad que yo siempre pienso en esto, ¿no? Yo no quiero el reino de los cielos cerca. Yo quiero vivir en el reino de los cielos. Quiero que todo el reino sea parte de mi naturaleza, de mi carácter, de mi economía, de mi familia, de mi matrimonio, de mis hijos, de todo lo que yo tengo, de todo lo que soy. Ahora, digo mis hijos y tengo uno solo, ¿no? ¿No? Pero también los hijos espirituales también valen. Ahora, lo que yo quiero enseñarte hoy día es que tengas una actitud correcta, una actitud correcta. En el primer bloque hablaba de cómo había un aguilucho, un águila que había nacido en un gallinero y se comportó como una gallina y se comportó como un gallito toda la vida, hasta que voló. Pero después, ahora también entiendo que el águila tiene como algunos molestos enemigos, otros pajaritos, otros pájaros que van y lo picotean, que lo molestan, que van y están allí alrededor. Y lo curioso del águila es que no puede maniobrar rápidamente cuando está en el cielo, porque tiene una envergadura de alas muy grande. Entonces, como es tan grande y es tan poderoso, darse vuelta para picotear a esos pajaritos es medio complicado. Ahora, cuando están chillando y revoloteando por allí, mire, ¿sabe qué hace el águila para librarse de esos enemigos y para poder zafar de esa circunstancia en donde los enemigos van y lo molestan y están allí constantemente quitándole la paz? ¿Sabe qué hace el águila? Ah, es pícara. Ah, despliega sus alas y empieza a volar más alto, más alto, más alto, más alto, más alto y cada vez más alto hasta el lugar donde los otros pajaritos no pueden ni respirar. Entonces los otros pajaritos no lo molestan más. ¿Sabe que se ha descubierto que el águila puede llegar hasta los 7.000 metros de altura? Allí se han encontrado algunos donde están volando los aviones. Allá arriba, bien alto, allá lejísimo. ¿Cómo puede ser posible? Donde ni oxígeno parece que hay. Bueno, de la misma forma vos vas a hacer para librarte aún de tus propios enemigos. No te bajes a la posición de discutir, no te bajes a la posición de devolver mal con mal por mal, a esa indiferencia, a esa antipatía, a esas faltas de respeto que los otros también hacen. No. Movete bajo la naturaleza de Dios. Dios ha puesto su carácter. Cuando recibiste a Jesús en tu corazón, Él quiso poner su reino sobre tu vida. Por lo tanto, el carácter y la naturaleza de Dios está a tu disposición. Y es por eso que te tenés que comportar como un príncipe, como un hijo del rey. Comportate con esas cualidades como gente del reino de Dios. Entonces, camina en amor, llénate de una boca que bendice, empezá a volar más alto, ¿me explico? Y vas a ver que la gloria de Dios va a empezar a fluir sobre tu vida. O sea, cuando tengas circunstancias difíciles, cuando haya momentos críticos en donde te critican, hablan mal de vos, hay pleitos, hay contiendas, vos atrevete a elevarte más alto de esas circunstancias y en vez de estar discutiendo las pequeñeces que suelen suceder en la oficina, en el trabajo, gente que viene y te pelea, produce división, te molesta con chisme y habladurías, mira, no te comportes como pavo, no te comportes como los pollos, no te comportes como las gallinas o como los cuervos, sino que vos fuiste diseñado para volar mucho más alto. Y volar mucho más alto es que el reino de Dios, las cosas del cielo, las cosas de Dios se establezcan sobre tu vida. No digas quiero las fuerzas del cielo y de repente te comportás como un pavo o te comportás como una gallina, como un gallito que vive cacareando y vive en los chimentos y vive en las habladurías hablando mal. ¿Por qué no agarrás y bajás la paz del cielo? bajás la sabiduría de Dios, bajás el gozo del Espíritu Santo sobre el ambiente de trabajo, el ambiente de tu familia, sobre tu propio matrimonio. Esto es aprender a controlar las circunstancias y no olvidarte de tu identidad. ¿Quién sos vos? Te animo a que seas un hijo de Dios. Y como hijo de Dios, comportate como príncipe, como una princesa. Aquellas mujeres que aman las cosas de Dios, mira, eso es aprender a volar alto. En vez de andar picoteando el suelo como las gallinas, en vez de andar cacareando y allí, quizás ni siquiera volando, siempre al mismo nivel del mundo, siempre al mismo nivel del entorno. ¿Por qué no agarrás y traes el reino de Dios a tu diario vivir? Sí. Yo creo que esta enseñanza que está allí en la palabra de Dios, principalmente en Isaías capítulo 40, versículo 31, dice: pero los que confían en el Señor renovarán sus fuerzas, volarán como las águilas, correrán y no se fatigarán, y caminarán y no se cansarán. Claro, porque los hijos de Dios, los que tenemos y tomamos la imagen y semejanza de su carácter y de su naturaleza, somos los primeros que decimos, como decía Pablo, en medio de sus debilidades, diga el débil, fuerte soy, porque su poder se perfecciona en mi debilidad. Claro, a veces nos sentimos simple humanos, simple persona, simple ser humano, y soy humano, por lo tanto yo también soy débil. No, pero no diga simplemente soy humano y débil, diga el débil, fuerte soy, porque su poder se perfecciona en mi debilidad. Filipenses 4:13, uno de los versículos más famosos dentro del ambiente cristiano, dice: todo lo puedo en Cristo que me fortalece. Esto es lo que nos ayuda a superar cualquier desafío y alzar principalmente las alas que vienen de parte de Dios para alcanzar metas y sueños realmente poderosos. Proverbio capítulo 3, versículo 5 en adelante dice: fíate de Jehová de todo tu corazón y no te apoyes en tu propia prudencia. Reconócelo en todos tus caminos y Él enderezará tus veredas. Mire, la confianza y la guía del Espíritu Santo es la que te da esa dirección para volar alto. Este es el tema que hemos elegido para el día de hoy y creo que es muy oportuno para vos en este día. Tomalo, agarralo con uñas y dientes. Y mira, todavía no he terminado el programa. Vamos a una última pausa musical y en el tercer y último bloque, la conclusión del programa del día.
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1: Y así llegamos al último bloque de Directo al Corazón. Vuela alto, no sé cómo ponerle de título a este programa, pero en cierta forma aprender de la experiencia del águila, como el águila, y ahí en esa fábula o esa leyenda que habla de un polluelo de águila que fue criado dentro de un gallinero y toda la vida se la pasó simplemente comportándose como una gallina o como un gallito. Hasta que, bueno, llega la convicción, se da cuenta de quién es y luego empieza a volar y empieza a descubrir. Pero una vez que empieza a volar también hay enemigos. Pero te hablaba de cómo el águila tiene esa particularidad de sobrepasar la altura de criado dentro de un gallinero y toda la vida se la pasó simplemente comportándose como una gallina o como un gallito. Hasta que, bueno, llega la convicción, se da cuenta de quién es y luego empieza a volar y empieza a descubrir. Pero una vez que empieza a volar también hay enemigos, pero te hablaba de cómo el águila

vienen a picotearlo o que vienen a hablarle alrededor, vuela mucho más alto, vuela mucho más alto. Así que mire, en esta pequeña enseñanza, claro que hay una moraleja, siempre hay una buena enseñanza en esto. ¿Y cuántas veces ni siquiera volamos? Ni siquiera nos comportamos al ras de la tierra, ¿no? Acá viviendo en todo lo que vive el mundo y ni siquiera nos acercamos a las cosas de Dios, a la naturaleza y al propósito y al plan mismo de Dios para nuestras vidas. ¿Cuántas veces nos hemos desvalorado, despreciado, y aún por lo que dicen los demás o aún lo que uno dice de uno mismo? Y qué importante es que te empieces a valorar, que te empieces a valorar. Eso es lo primero que Dios quiere, que te des cuenta que ha pagado un altísimo precio por tu vida, porque vos valés mucho, valés muchísimo. Y cuando te hablo y te digo de que Dios te está llamando, no quiero que te sorprendas por esto, porque hace rato que te lo ha demostrado y Él te pide en cierta forma que te valores cada día más y que recupere la fuerza más allá de lo que haya hecho tu papá, tu mamá, el entorno, porque a veces los que más nos lastiman son los que están más cerca. Ni hablar de una relación amorosa, ni hablar de un matrimonio fracasado quizás, en el cual se te ha despreciado y se te ha abandonado. Se te ha dejado, ni hablar de casos en que hoy uno se sorprende, ¿no? Se sorprende de mamás que dejan a su bebé recién nacido dentro de una bolsa en un lugar donde hay un basural. Y uno dice, ¿cómo es posible? ¿Cómo es posible que haya tanto desamor? Bueno, no sé cómo es tu condición, no sé quién eres y quién está escuchando este programa. Lo que yo sí quiero que vos sepas es que tu vida vale mucho. Y con no solamente que vales mucho, sino que podés recibir el regalo del amor de Dios que te levanta, tal cual como lo he nombrado en algunos versículos bíblicos en el programa del día de hoy. En Isaías 40:31 dice que los que confían, los que esperan en el Señor, ellos son los que van a tener nuevas fuerzas. Y van a poder salir del gallinero, van a poder salir de andar picoteando el piso y levantar alas como las águilas. Luego lo remata diciendo, van a correr pero no se van a cansar, van a caminar pero no se van a fatigar. Esto tiene que ver con una promesa de parte de Dios para aquellos que confían en Él. ¿Saben que la confianza, la certeza, tiene que ver con la fe? Es la fe. ¿Cuánta gente he escuchado a algunos famosos hablar de que no tienen fe en Dios? Pero te tiene que importar tres pepinos, por más famoso que sea, su postura. Es mejor ser creyente y es mejor ser una persona de fe que una persona que no le cree a las promesas y a la palabra de Dios. ¿Sabes por qué? Porque tu propósito es mucho mayor que tus miedos y que tus incertidumbres. Los propósitos que Dios tiene para tu vida y los sueños que Dios tiene para tu vida son los que te tienen que impulsar para ir hacia adelante. Y los obstáculos, por más que estén allí en el medio del camino, anímate a creer que Dios te va a ayudar a superar todos aquellos obstáculos y vas a ver la gloria de Dios poniendo fuerzas. Tal cual como lo decía Pablo, diga al débil, fuerte soy, porque su poder se perfecciona en mi debilidad. Y esa fuerza, mira, ahí es donde te vas a dar cuenta que sos más fuerte de lo que crees y que no tenés que subestimar aún el poder de Dios y las capacidades que Dios ha puesto en tu vida para superar cada desafío, para crecer a través de todos los desafíos que te encuentres. Esta es una nueva oportunidad. Creo que se viene una temporada en donde vas a ver que los obstáculos son las oportunidades para crecer, para aprender, para mejorar. Y aún en la experiencia de fe, aferrado de la mano, bajo la influencia misma del Espíritu Santo, vas a volar alto. Este es el legado y este es el regalo que nos ha dado justamente Jesucristo. En Jesucristo podés tener una nueva vida. ¿Qué nueva vida? Claro que sí, como dice 2 Corintios 5:17, de modo que si alguno está en Cristo, escucha bien, el que está en Cristo, nueva criatura es. Las cosas viejas pasaron, y aquí todas son hechas nuevas. Claro que sí, una nueva creación o el potencial de cómo Dios te diseñó se va a desarrollar en un nuevo propósito y en una nueva oportunidad para volar alto.
Cuando te digo volar alto, es a las alturas del reino.

0: de Dios, a las alturas de los diseños, de los designios de Dios, de los sueños y de los planes que Dios tiene para tu vida. No es para que andes atado a las drogas, no es para que andes atando en las migajas de las injusticias de este mundo. Volá más alto, mi querido, volá más alto y haz esta oración conmigo. Decí conmigo: Señor Jesús, yo te doy gracias porque tú siempre estás conmigo. Señor, recibo la palabra, recibo la enseñanza de hoy. Y hoy quiero, en cierta forma, aprender a recordar que tengo que confiar en ti y volar alto, lo más cerca de tu presencia en mis oraciones, en mi alabanza, en mi diario vivir, leyendo aún tu palabra. Elévame, lléname de tu Espíritu Santo. Y Señor, yo te doy gracias porque tus promesas serán una realidad sobre mi vida. Yo quiero aprender a pensar y a confiar aún como el águila que vuela alto, Señor, y que puede actuar de acuerdo a tu naturaleza. Recibo tu palabra, tú renovarás mis fuerzas y podré correr sin cansarme y caminar aún sin fatigarme. En el nombre de Jesús, amén y amén. Mi querido, mi querida, para mí ha sido un gusto enorme hacer este programa y anhelo que haya sido de gran bendición para tu vida. Espero encontrarte nuevamente por esta misma emisora y en este mismo horario. Dios te bendiga.
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0: 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Un siglo de historia. Se entregan por primera vez los premios Nobel. Son una especie de resarcimiento a la ciencia por parte del creador de la nitroglicerina. Se entregan originalmente en los campos de literatura, física, química, medicina y paz. Posteriormente se le agrega una nueva disciplina, la economía. 1902. En Londres se inventa la primera aspiradora. El aparato era tan grande que se operaba desde fuera de la casa y las mangueras se introducían por puertas y ventanas. Fue un siglo de historia. Quédate atento. Volveremos.
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0: Son las 6:02.
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2: Nacionales.
3: Furor por la final. Los paquetes para ver a Argentina valen hasta $20,000. La expectativa para ver a la selección argentina disputar la final frente a España en Nueva York disparó la demanda de paquetes turísticos para el próximo domingo. Sin embargo, quienes sueñan con estar en el estadio deberán afrontar un importante desembolso económico y decidir la compra prácticamente en el acto, ya que los precios cambian de manera permanente. Así lo explicó Federico Machío, representante de Viajes TDH, donde aseguró que las empresas registran un alto volumen de consultas y a través de las redes de franquicias en todo el país.
4: Nuestra red de venta y nuestras franquicias, estamos recibiendo un alto nivel de consultas que son difíciles por ahí de cristalizar o de realizar, porque es muy dinámica la oferta, ya que cuando aumenta tanto la demanda, bueno, la oferta se hace un poco alta y estamos teniendo paquetes que vamos consiguiendo con entradas y pasajes de avión y alojamiento, que es lo que se vende ahora producto de la imposición de la FIFA, que se vende todo el paquete, que la variable va de entre $12,000 y $20,000 para ir a ver la final. Exacto, los precios son dinámicos de los pasajes aéreos, de los hoteles y de las entradas. Y cuando hablamos del rubro de entradas, las distintas ubicaciones. Entonces, hoy no se puede reservar, digamos, ni tener un tiempo límite de reserva, sino que hay que comprar lo que hay en ese momento, y si después vamos a otro momento, pues el producto puede variar en un poco más barato o un poco más caro sus tarifas en función de ese dinamismo del que hablamos, ¿no? Tres noches de alojamiento en función de determinado producto respecto a la hotelería. Y bueno, y las ubicaciones es lo más difícil de poder cotizar, no conseguir, ¿no es cierto? Porque van variando los precios en función de las distintas ubicaciones. Y repito, la demanda existe, la expectativa porque viajemos todos está. El tema es que por ahí a la mañana uno cotiza un producto que cuesta $12,000-$13,000 y a la tarde cuesta $20,000 y a la noche $18,000.
2: Córdoba.
3: Continúa el operativo por el incendio en Estancia Grande. Las aeronaves hidrantes no pudieron volar por el viento. El incendio que afecta a la zona serrana de Estancia Grande continúa activo y mantiene desplegados un amplio operativo para contener el avance de las llamas, proteger viviendas y resguardar a los vecinos de los sectores comprometidos. El foco ígneo se inició durante la madrugada del día jueves en la zona del Durazno Alto, en un sector de difícil acceso cercano al dique Berta Vidal de Batini, y se propagó sobre la parte alta de la sierra. Las causas del incendio aún no fueron determinadas y se investigan si fue intencional. La ministra de Seguridad de la provincia, Nancy Sosa, detalló las últimas novedades.
5: Ha sido muy importante el trabajo de coordinación con la municipalidad y con las diferentes entidades. Por supuesto, esto tenemos que entender que es un fuego de gran magnitud. Tenemos, gracias a Dios, no tenemos que lamentar vidas humanas hasta el momento. Ahí sopla mucho viento, hace dificultoso el trabajo de nuestros bomberos. Hay que transitar todo lo que va a ser el periodo nocturno y ya estamos preparando, diagramando la actividad para las primeras horas diurnas, donde se van a sumar las aeronaves que estuvieron trabajando hoy en la mañana y que por razones del viento no pudieron seguir haciendo los disparos, para que a primera hora, si nos da tregua el viento, puedan trabajar las tres aeronaves que están dispuestas. Además de eso, se prevé el relevamiento de las patrullas de bomberos que vienen trabajando y la nueva llegada de otras dotaciones. Tenemos también afectado la zona de Potrero, donde se está trabajando, la ecoaldea en este momento, donde se está trabajando para contener. La prioridad en este momento y por las condiciones climáticas son las urgencias y las emergencias. Y con la luz del día se abordará de la mayor manera posible el fuego. Realmente lamentamos, sabemos lo que esto causa, llamamos nuevamente la conciencia de todos porque esto fue intencional, estamos haciendo las investigaciones del caso, ya tenemos aportes y por supuesto vamos a a hacer todas las denuncias pertinentes para que los responsables paguen por esto.
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Increíble, de las 6 de la tarde. ¿Cómo andan? ¿Cómo están, amigos? Bienvenidos a la tarde de Estación Luz. Acá estamos, arrancando la tarde del viernes, el comienzo del fin.

Todavía no aparece. O sí, ¿no? De a ratito, ahí un poquito. Amigos, acá estamos arrancando la edición del fin de semana, del comienzo del fin de semana. Para muchas personas, para otros no, tienen que seguir laburando igual. Pero lo importante es seguir, amigos. ¿Cómo están? ¿Todo tranquilo? Bienvenidos, ¿eh?, a esta nueva edición de ADN Positivo. Bienvenidos a Estación Luz a la tarde de la radio que ilumina tu vida. Mi nombre es Andrés Alvarado y junto al Negro Tomás en la producción ya estamos listos para compartir 3 o un poquito menos, no, 3 horas con muchísima música, con buena onda, con información, con de todo y todo lo que pasa en el mundo. Desde este momento y hasta las 9 de la noche, 21 horas. Prepárate porque tenemos un programa cargadísimo. Vamos a recorrer muchas canciones. Vamos a recorrer data. Las efemérides, en un rato te las cuento, ¿eh? Vamos a conocer los nuevos lanzamientos que ya están dando que hablar, ¿eh? Así que quédate por ahí. Houston. Acá estamos, ¿eh? Vamos a compartir con vos las noticias de último momento, claro que sí. Las historias que se vuelven tendencia y por supuesto las canciones que más te gustan.

0: ¿Te quedó alguna duda de eso? ¿Que estamos de paso? ¿Tenés alguna duda? ¿No, no sabía que estamos de paso? Sí. Este envase es momentáneo. Te decía, atención, porque hoy tenemos un invitado muy especial a Estación Luz, a las tardes de Estación Luz, a las 7 de la tarde. Minutos más, minutos menos. Minutos más, ¿no? Porque sería después de la pausa de las 7 de la tarde. Vamos a estar conversando con el cantante colombiano David Ordóñez, que nos va a presentar su más reciente producción titulada Versos de Amor. Nos va a contar cómo nació este proyecto, el mensaje, bien digo, detrás de sus canciones y todo lo que se viene en su carrera. Así que no te despegues de la radio porque esa entrevista promete muchísimo, ¿eh? Como siempre, este programa también lo hacemos con vos. Queremos saber cómo viene tu tarde, qué estás haciendo, desde dónde nos escuchás y qué canción querés compartir, claro.
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0: Ya están habilitadas las vías de comunicación, amigos. Escribinos al 2604-548176 y también encontrarnos en las redes sociales como @estacionluzfm. Mandanos tu mensaje, tu saludo, claro, tu pedido de música o simplemente contanos cómo va tu tarde. ¿Querés? Dale, en un rato empezamos a leerlos, por supuesto, acá al aire.
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0: Se viene, che, se viene el fin de semana. Estamos re manija, ¿eh?

Acá estamos con el Negro Tomás, donde vivimos el otro día. Casi que de bobazo nos da con el Negro Tomás acá mirando el partido de la selección frente a Inglaterra. Ahora estamos mirando en vivo el entrenamiento de Francia. ¿A quién vas el mañana? ¿Mañana, no? ¿Sábado, Negrito? Sí. ¿A quién le vas? Yo le voy a Francia, sí. Perdón, a Inglaterra. Quiero que... suena loco, ¿no? Pero quiero ver a Mbappé. Quiero ver a Mbappé hacer puchero, ¿viste? A ver qué dice ahora, porque menosprecia a los sudamericanos. Son los más capos son ellos. Y me gustaría que quedara cuarto. ¿Entendelo, tío? ¿Qué? ¿Está mal o está bien? ¿Eh? Claro, obvio que está bien.

quién? ¿Y quién si no? ¿Quién si no? ¿Viste? ¿Cómo que se llama el jugador francés? ¿Qué está? Ese. ¿Ah? ¿Cómo se llama, negro?

Que tiene que ver con el clima. También te voy a contar las efemérides, por supuesto, el versículo de la tarde. Eso en un rato. Arrancamos así con los descalzados, poniéndole ritmo a la tarde, al ritmo del cuarteto. Después que los chicos de los descalzados asesinaron esta canción. No llegan a escuchar los chicos, no me dan nota ni. Que lo escuche Ulises y se levanta, sí, mira. Acá está, indudablemente.

0: Descalzados. Los cordobeses, ¿no? Claro. Haciendo el cover de Rescate, indudablemente.
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0: 22 minutos restan para llegar a las 7 de la tarde en toda la República Argentina. Tengo para compartirte el versículo de la tarde. Por acá lo tenía. Acá está. Está en 1 Samuel 22, 23. Dice, quédate conmigo, no temas quien buscaré mi vida, buscará también la suya, la tuya, pues conmigo estarás a salvo.
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0: 1 Samuel 22, 23. Entonces, quédate conmigo, no temas quien buscare mi vida, buscará también la tuya, pues conmigo estarás a salvo. Viste que hay días en los que las noticias, los problemas o la incertidumbre parecen pasar más de la cuenta, ¿no? Es como que nos sobrepasa. Pero esta promesa nos recuerda que Dios no abandona a quienes confían en Él. Cuando David le dice a Abiatar, quédate conmigo, no temas, refleja el corazón de Dios hacia nosotros, ¿no? No estamos solos. Quizás no podamos controlar todo lo que sucede a nuestro alrededor, pero sí podemos elegir permanecer cerca del Señor. Y cuando caminamos con Él, encontramos el lugar más seguro, ¿no? Que es su presencia. Así que esta tarde sea una linda oportunidad para dejar atrás el miedo y avanzar con confianza. Dios sigue diciendo, no temas, ¿eh? No temas, conmigo estarás a salvo.
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0: Está Pedri en conferencia de prensa. Pedri es, ¿no? O Rodri, el capitán del seleccionado español. Ahora vamos a escuchar un poquito, nos vamos a meter en la conferencia en vivo.
3: Siendo un equipo muy, muy parecido y muy maduro, en mi opinión.
4: Vamos a fondo.
5: Rodri, hello. May I answer in English, please?
0: Rodri, el capitán de España. Para mí, Messi es el mejor jugador de todos los tiempos, dijo Rodri.
5: This tournament for accurate passes. You've had some difficult times with injuries. Are you now back to your very best? And this next match a chance for you to prove that again?
3: Well, I've heard many things. I've heard that at the beginning of the tournament I wasn't able to play. Now that I recovered my shape, I try not to listen too much. I always be confident on myself. I think one of the big part of my game is trying to applicate this accuracy, as you mentioned, in terms of passing and being very safe with the ball.
0: Manejo el inglés, Rodri.
3: Yeah, very happy of the
0: bien. Bueno. Bien por Rodri. Pero dijo, ¿no? Para mí Messi es el mejor jugador de la historia. España-Argentina, acordate la gran final en Nueva Jersey. Este próximo domingo, por Estación Luz. 3:30 de la tarde arranca la previa. 16 horas, el gran relato, ¿no? Con Arturo Jaime Luqueta, con Matías Díaz y toda la gente, el equipo de Golan Pop, a través de esta radio, Estación Luz. Bueno, hoy es viernes 17 de julio y esto fue lo que dejó esta fecha a lo largo de la historia. Te cuento las efemérides. ¿Arrancamos? Dale, un día como hoy en 1955. ¿Por qué un día como hoy, en 1955, abrió su puerta, gracias Nero, Disneyland en Anaheim, California? El sueño de Walt Disney se hacía realidad y nacía uno de los parques temáticos más famosos del planeta, ¿no? Millones han pasado, millones de personas ya cruzaron ese famoso castillo. Para volver a sentirse chicos, ¿no? ¿Te gustaría conocer Disneyland, Drone? Sí, ¿no? Ah, ¿no lo conocías? Ah, ¿no lo conocías? No, yo tampoco, pero digo,

0: Claro, para volver a sentirnos chicos, ¿verdad? Hoy también es el Día Mundial de la Justicia Internacional, una fecha impulsada por las Naciones Unidas para promover el respeto por los derechos humanos y fortalecer la justicia entre los países. Yo me pregunto, ¿no? Por ahí el problema lo tengo yo, ¿no? Lo planteo al aire. El que quiera responderme, me puede responder tranquilamente. Digo, hoy se festeja el Día Mundial de la Justicia Internacional. ¿Alguien sabía de esto? Digo, hay gente que realmente está en casa y dice, che, qué preocupado que estamos, los derechos de los humanos, tenemos que fortalecer la justicia entre los países. Digo, ¿no? Está bien, qué sé yo. Se me ocurre. Bueno, y atención porque esta seguramente, que te voy a contar, la estabas esperando. 17 de julio, Día Mundial del... ¿De quién? ¡Del emoji! ¡Claro! ¡Día Mundial del emoji! ¿Cuál es el emoji que más te gusta que usas, negro? Ah, mirá. No, a mí me gusta uno de los últimos, ¿viste? Ese que tiene cara como de... No voy a decir la palabra, pero tiene una cara así todo... Loco, media pila. Bueno, ese me gusta. Ese uso mucho últimamente. Claro, y el otro... Bueno, pero depende de la persona con la que estés hablando. Estamos hablando de WhatsApp, ¿no? Pero emoji podés ocupar en un montón de cosas más. Pero digo, en WhatsApp utilizo ese. Y el otro, el que se pega la mano en la frente como diciendo, no te lo puedo creer. Bueno. Día Mundial del Emoji, entonces, hoy... Sí, claro, los dibujitos esos que usamos todos los días, ¿viste? Para decir mucho sin escribir casi nada, ¿no? Bueno, ya forma parte de nuestro idioma cotidiano, así que... Y ya que estamos también, te cuento, se celebra el Día Internacional del Tatuaje. Mirá, en muchos países los estudios hacen promociones especiales y miles de personas aprovechan esta fecha para hacerse ese diseño que vienen pensando hace tiempo. Estoy por hacerme uno yo ahora, dentro de unos días. Nos vamos a Estados Unidos, dale. Allí hoy celebran el National Lottery Day, el Día Nacional de la Lotería. Una jornada que recuerda el origen de este popular juego de azar y que muchos aprovechan, ¿no? Por supuesto, para probar suerte. Gente que deja la vida, ¿y no? Entre los cumpleaños destacados que encontré por acá, está un día como hoy de 1932, nacía Quino, ¿no? Joaquín Salvador Lavado, orgullo mendocino, ¿no? Y creador de Mafalda. En la Aristides creo que en Mendoza está, ¿no? Ahí en una esquina. Si mal no recuerdo, tengo un par de fotos ahí. Creo que en la Aristides, en la esquina está Guille, está Mafalda. Ahí te puedes sentar y te sacar unas fotitos. Está copado, me gusta. También cumple años Camila, reina consorte del Reino Unido, nacida en 1947. Y un día como hoy de 1912 nacía Art Linkletter, una de las grandes figuras de la televisión norteamericana. El otro día me encontré con la profe que tuve hace un tiempo de English y me dice, te escuché el otro día, Andrés. No. No. Sí, ¿qué me escuchó decir? No, me hizo así con la cabeza, así. Tenés que volver a recursar, me dijo. No. Yo le dije, ¿what? ¿What? Claro, y tío. No, un desastre. Pero seguimos, ¿eh? Y eso que aprobé con 9.90 la cosa. Petroca. 14 minutos para llegar a las 7 de la tarde en toda la República Argentina. ¿Qué más tengo para contarte? Rápidamente te decía lo de Camila, un día como hoy. Bueno, ¿qué más en la música? Un 17 de julio de 1900, me apura el negro. Un 17 de julio de 1967 fallecía John Coltrane, uno de los saxofonistas, ¿no?, más influyentes de la historia del jazz. Su legado sigue inspirando, ¿no?, a músicos de todo el mundo. Y una de ciencia que cambió la historia, que encontré por acá también en 1975, en plena Guerra Fría, ocurrió el histórico acoplamiento entre las naves Apolo y Soyuz. ¿Te acordás de eso? Bueno, si no, quizás, digo, no te acordé tampoco que seas tan grande, pero digo, quizás lo leíste, ¿no?, parte de la historia. La primera misión espacial fue conjunta entre Estados Unidos y la entonces Unión Soviética, ¿te acordás? Soyuz. Para muchos historiadores, la KGB, para muchos historiadores, fue el comienzo del fin de la carrera espacial, ¿no? Y como siempre decimos, cada día tiene una historia para contar, ¿no? Así que estas fueron las efemérides de esta tarde, este 17 de julio. Nosotros seguimos porque todavía queda muchísimo. En minutos llegan los nuevos lanzamientos, las noticias que están dando que hablar en el mundo. Los mensajes de ustedes, por supuesto, y atención, a las 7 de la tarde recibimos en ADN al cantante colombiano David Ordóñez, que nos presenta su nueva producción, Versos de Amor. Así que no te vayas, dale, subí el volumen porque los sonidos marcan tendencia en la tarde de Estación Luz.
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0: Acá está, Renova. Underbog, el Philip.
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0: Algo de dembow, esto es dembow negro, ¿no? Usted que sabe tanto de música. Esto es dembow, ¿no?

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0: Quedamos al ritmo del cuarteto, ¿no?
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0: Ya pasemos la, paralicemos la radio. El otro día me encontré con un amigo, con un colega, con Encito Rojas, de la cadena americana. Nos encontramos ahí charlando con Enzo. Está en la mañana, está. Creo que la mañana o la siesta está Enzo. Le mandamos un abrazo. Que dice que nos escucha.

0: En algún momento pensé que era Valentino Merlo el que hacía, metía voces ahí.
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0: 13 grados la temperatura actual en la ciudad de San Rafael, alrededor es 65 el porcentaje de la humedad. El cielo está mayormente nublado. Te recuerdo que se esperan tormentas hacia lo que resta de esta jornada del viernes. Algo de lluvias aisladas. A ver, ya te digo cuánto. Hay un 10 a un 40% de probabilidades. Y, viste, ante la duda, si salís a gamba, salí con el paraguas.
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0: En un rato también te voy a contar todo el extendido para el fin de semana, mientras vamos desandando la tarde.
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0: Es verdad lo que me dice el negro Tomás. No se le escapa una. Me dice, desandando, dice, parece un programa de folclore. Desandando. No sé. Tienes razón, tenés razón.

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Con esta buscamos la pausa, ¿no? Eros junto a McDonald, junto a el Dani Urán, el Pastor Cumbiero y los Huachi Santos. ¿Eh? Los Huachi Santos se llaman. ¿Qué culpa tengo? ¿Qué quiere que te diga? Se llaman así. Son huachines. Bueno, pero si sí, ellos lo dicen, yo no lo digo, ellos se hacen llamar así.

0: Este es el punto donde ustedes y nosotros nos encontramos con algo más que música. Teléfono y WhatsApp 2604-548176. 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
1: Fútbol.
2: Atención Argentina, la gran final del Mundial 2026 ya tiene árbitro designado. El árbitro esloveno Zlatko Vincic fue el elegido para impartir justicia en la final del Mundial 2026 que enfrentará a la selección argentina con su par de España. Según supo el servicio de noticias News, el juez que había pitado en el infructuoso debut argentino en Qatar 2022 ante Arabia Saudita estará acompañado por una terna repartida entre eslovenos y emiratíes con el par aún sin designar. La final en la que se medirán argentinos y españoles en busca de la cuarta y segunda estrella respectivamente se disputará este domingo 19 de julio en el estadio MetLife de Nueva Jersey, en Estados Unidos, desde las 16 horas, hora de la Argentina.
1: Internacionales.
2: Alerta en Nueva York ante la final del Mundial. Humo de incendios en Canadá amenazan la calidad del aire. A pocos días de la final del Mundial 2026, la región de Nueva York y Nueva Jersey enfrentan un problema inesperado. El humo proveniente de los incendios forestales en Canadá provocó un fuerte deterioro en la calidad del aire y llevó a las autoridades a emitir alertas sanitarias. En Nueva York, el cielo apareció en tonos anaranjados y un intenso olor a humo, mientras que el alcalde Sonrant Mandani advirtió que la contaminación alcanzó niveles que pueden afectar a toda la población, no solo a los grupos de riesgo. Ante la situación, la ciudad comenzó a distribuir mascarillas KN95 en bibliotecas, estaciones de policía y cuarteles de bomberos, al tiempo que recomendó reducir la actividad al aire libre. La preocupación también alcanza a la final del Mundial, que se jugará en Nueva Jersey y reunirá a decenas de miles de espectadores. El especialista Dan Wostenberg advirtió que la nube de humo podría intensificarse en los próximos días, por lo que el seguimiento de las condiciones meteorológicas serán claves antes del encuentro. El humo es consecuencia de cientos de incendios activos en Canadá, donde permanecen más de 850 focos, muchos de ellos fuera de control. La contaminación ya provocó alertas en varios estados del norte de los Estados Unidos y obligó a suspender actividades al aire libre en algunas ciudades. Con la mirada en el mundo puesta en la final del Mundial, la evolución de la calidad del aire se convirtió en un factor que también será seguido de cerca en la previa del partido más importante del torneo entre Argentina y España.
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0: Minuto de las 7 de la tarde. Estamos escuchando a David Ordóñez junto a Cat Miranda. Una de las canciones que sonaron el año pasado en esta estación. Sobre todo el productor del programa, el Negro Tomás, que es fanático de Cat Miranda. Y le gustó mucho esta canción. Ahí comenzamos a conocer a estos artistas, ¿no? A Kep, a David Ordóñez.
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0: Bueno, le contábamos al comienzo del programa que hoy teníamos una visita muy especial y llegó el momento, ¿no? La música cristiana en Latinoamérica está viviendo, creo yo, un gran presente, ¿no? Cada vez son más los artistas que buscan nuevos sonidos, nuevas formas de comunicar el mensaje de Jesús y de conectar con las nuevas generaciones, ¿no? Y uno de ellos es nuestro invitado de hoy. Es colombiano, es parcero. Nació en Popayán, creció en Cali. Comenzó haciendo música desde muy pequeño en la iglesia de sus padres y con el paso de los años se fue consolidando como cantante, compositor y productor. Su carrera lo llevó a compartir escenario con artistas como Barak, Alex Zurdo, justamente Kep Miranda, Miel San Marcos, además de recibir nominaciones y reconocimientos por sus producciones, ¿no? Hoy vuelve a sorprender con un lanzamiento que se llama Ya empieza a sonar enseguida me dice el Negro Tomás, Verso de Amor, una canción junto a Life Banda que mezcla sonidos, ¿no? Escuché por ahí algunos acordeones, algunos ritmos urbanos. Esto lo hace para expresar, ¿no?, de una manera diferente, el amor más grande de todos, el amor de Dios. Así que para nosotros es un verdadero placer recibir en Estación Luz, en ADN Positivo, aquí, directamente desde Colombia, vamos a recibir a David Ordóñez. David, ¿cómo estás? Bienvenido a Estación Luz.
2: Hola, hola, familia de Estación Luz, qué bendición poder compartir con ustedes. Acá los saludo desde Cali, Colombia, desde el calor de Cali.
0: Qué lindo. Debe estar lindo ahora Colombia, ¿no? Con la temperatura. Nosotros acá estamos con la nieve acá muy cerca y ustedes deben estar con un calor muy lindo, ¿no?
2: Sí, bastante calor, gracias a Dios. Pues cada temporada hay que darle gracias a Dios, ¿no? Por el calor, por el frío, por la lluvia, por el sol.
0: Sí, ¿no? Qué lindo.
2: Estoy muy contento, sí.
0: Qué lindo. David, un gusto realmente para nosotros tenerte con nosotros acá en esta parte de la República Argentina, en la provincia de Mendoza, ¿no? Para arrancar, la pregunta es un poco obligada porque la canción Verso de Amor anda bien acá, ¿no? La gente lo pide, nosotros la pasamos. ¿Cómo nace esta canción y cuál fue la inspiración detrás de esto, justamente, de esta canción?
2: Bueno, primero que todo agradecerles por abrirme el espacio, sí, ¿no? Para poder presentar esta linda canción. De verdad, pues es un placer conocerles, un placer poder compartir con ustedes este lindo espacio. Nada, esta canción es muy especial, muy bonita, Verso de Amor. Es una serenata para Dios, en realidad, por todo lo que Él ha hecho por nosotros. Es una demostración de ese amor que le podemos retribuir a Él de todo lo que Él nos ha dado, ¿no? Esta canción la hicimos junto a una banda de acá de Colombia, unos amigos que se llaman Life Banda. Hace muchos años queríamos hacer una canción. En realidad esta canción está lista hace prácticamente un año más o menos, pero no la habíamos lanzado. Porque hace muchos años, como te digo, veníamos hablando de hacer algo, Un día ellos vinieron a Cali, nos reunimos y dijimos, bueno, ¿qué vamos a hacer? Yo soy productor, Iván, que es el líder de Life Banda, también es productor. Entonces entre los dos como que decidimos hacer este género, hacer una fusión bien chévere como entre lo urbano, lo tropical. Y salió esta canción muy bonita. En realidad ellos ya tenían el coro, los chicos de Life Banda tenían el coro. Yo me sumé pues a hacer la estrofa mía, a hacer la introducción. Y bueno, salió esta canción especial, espectacular, que verdaderamente, como te digo, es una serenata de amor para Dios. Es para que todos la cojamos y se la dediquemos a nuestro Señor.
0: A mí me llama la atención el título, ¿no? Es muy particular, ¿no? Verso de Amor. ¿Por qué Verso de Amor? Digo, ¿qué representa ese verso para vos? Y si está dirigido a alguien, recién me acabas de decir que para el Señor, ¿no? Pero digo, ¿qué representa ese verso para vos?
2: Bueno, primero que todo, ese verso yo creo que en un verso no podríamos decir o descifrar todo el amor de Dios, ¿no? Cuán grande es el amor de Dios, en un verso no lo podríamos descifrar. Pero a pesar de todo, Dios es tan bueno con nosotros, tan grande su amor, como te digo, que yo creería que al menos en este verso podemos dedicárselo a Él, ¿cierto? Él nos ha amado tanto que yo creo que ¿cómo retribuirle a Él ese amor? Pues entregándole, por ejemplo, Él que nos dio a nosotros, nos dio unos dones, unos talentos, en mi caso, pues, en el caso de nosotros, retribuyendo, entregándoselo en servicio a Él, ¿no? Entonces, este verso de amor significa esto, ¿no? Significa que le estoy devolviendo como esos dones, esos talentos, en un verso hacia Él. Así que nada, de verdad que pues todas mis canciones, todo lo que hago, pues, lo quiero hacer por Él y para Él.
0: Estuve escuchando la canción atentamente, ya sé, la presentamos nosotros. El mismo día que presentaron la canción en YouTube, nosotros la presentamos acá en el programa. Wow. Y escuchando la canción uno encuentra un sonido diferente, ¿no? Porque hay como ese tropipop, acordeón, viste, ritmos urbanos. ¿Buscaron salir de la estructura clásica de la música cristiana? ¿Cómo lo encararon eso?
2: Sí, mira, pues yo soy músico de profesión y también productor y por eso me gusta como hacer muchas fusiones, ¿no? Me gusta como experimentar mucho con la música. Entonces yo hago, pues también me identifico mucho con lo urbano porque yo cuando me enamoro de la música cristiana, pues porque yo tuve un tiempo en el que me alejé de Dios y demás, pero cuando yo vuelvo era como la época de la música urbana cristiana. Entonces siento ese como ese match con lo urbano. Entonces me gusta mucho la música urbana también, entonces me gusta fusionarla con demasiadas cosas. En este caso pues la decidimos fusionar con un ritmo muy colombiano que es el tropipop, ¿no? Uh-huh. Es con esas funciones como del acordeón, lo tropical, pero también con lo urbano, moderno. Y sí, salirnos, como tú dices, un poco de las estructuras, pues, o de lo normal, pues, de la música cristiana, ¿no?
0: ¿Y cuál fue el mayor desafío, ¿no?, durante la producción? Porque me decía que lo hiciste en junto a la gente de Life Banda. Digo, ¿cuál fue el mayor desafío? ¿La composición, la grabación o lograr justamente este sonido tan fresco que nos estás contando?
2: No, pues yo creo que el desafío fue como trabajarlo a distancia, ¿no? Porque en realidad pues yo soy de Cali, como te digo, y ellos son de una ciudad que se llama Pasto. Que está como aproximadamente a 8 o 10 horas de nuestra ciudad. Pues claro, obviamente nos encontramos en una ocasión acá, lo hablamos, pero a la hora de trabajarlo y de producirlo sí fue como a distancia. Como te digo, ellos me tenían el coro, yo luego hice como una maqueta acá desde mi estudio con mi verso y la introducción que canto. Y se las envié, ellos la terminaron, y bueno, fue así como ese trabajo a distancia, fue algo muy chévere, muy bonito, porque nos entendimos desde el principio. Ellos también son músicos, los tres que cantan, entonces de verdad es muy especial trabajar con gente pues que conoce tanto de música, que le apasiona la música, y que más que eso también pues le apasiona servir a Dios a través de la música y llevar un mensaje de amor a través de las canciones.
0: Hoy vemos que la música cristiana, ¿no?, viene rompiendo muchas barreras, ¿no?, con esto del crecimiento de la música. Siempre charlo con gente, con artistas, y muchas veces sale el tema de que antes, hablo de los 90, del 2000, quizás vos no habías nacido todavía, pero en aquel entonces la gente se quedaba con una canción, no sé, supongamos Marcos Witt, y esa canción la tenías escuchando todo el año. Hoy, cada fin de semana, tenés una canción nueva de algún artista. De hecho, nosotros no terminamos de darle difusión a una canción nueva que ya tenemos otra de ese mismo artista. Entonces, digo, ha cambiado tanto, pero tanto, ha evolucionado la música cristiana que viene justamente rompiendo muchas barreras. ¿Vos creés que canciones como Verso de Amor ayudan a acercar a jóvenes que quizás nunca escucharían una canción de, no sé, de adoración tradicional?
2: Yo creo que sí, porque de hecho, mi propósito es llevar el mensaje de Dios a través de música muy contemporánea, ¿no? Y muy experimental también, ¿no? Yo he hecho mucho afropop también, fusionado, Hago muchas fusiones entre lo latino y lo urbano, en realidad. Me gusta mucho fusionar esas dos ramas, lo latino y lo urbano, y mi voz pues es muy de pop, ¿no? Entonces me gustan esas fusiones, y sé que de pronto los jóvenes, o quizá las personas, no solamente los jóvenes, sino las personas que comúnmente no escucharían, porque siempre que yo digo, bueno, yo soy cantante de música cristiana, le digo a alguien que no conoce de Dios, pues se imagina canciones como muy antiguas, como muy de himnos, o hasta de lo que hacía Marcos Witt anteriormente. Entonces no creen pues que la música cristiana ha evolucionado de una manera pues que ahorita pues obviamente cualquier género musical puede acoplarse a una canción cristiana, ¿no? Entonces ya cuando les muestro mi música dicen, wow, pero ese ritmo yo no lo había escuchado en una música cristiana. Entonces ahí como que es una manera también de llevar el mensaje de Dios a través de la música, porque la música es música, lo que lo hace diferente es el mensaje, ¿no? Entonces yo realmente he decidido y optado por ese propósito, ¿no? Llevar el mensaje de Dios a través de una música contemporánea, fusionada, que quizá normalmente no se escucha en las congregaciones, pero sí la escucharán personas que necesitan realmente escuchar ese mensaje, ¿no?
0: Está el debate, ¿no? Con esto que decías vos, digo, el debate, porque hay congregaciones, iglesias, comunidades que por ahí les cuesta todavía adaptarse a distintos estilos, ¿no? Sea la salsa, sea la cumbia, sea lo urbano, sobre todo lo urbano, o en su momento el rock, que antes el rock era del diablo para muchas iglesias, ¿no? Y hoy creo que ese lugar lo ocupa un poco ya hace unos años, si bien en la Argentina ya no, creo que es mucho más abierta la iglesia cristiana en la Argentina, pero el urbano entró también como, y el rap ni te cuento, como que era de Satanás, era de, viste, que, no, eso en la iglesia no, y sin embargo hoy día Dios usa artistas como vos para que otros chicos puedan llegar a su pie y lo puedan conocer, ¿no? Que es justamente lo que vos decías, de que no todo es religión, o sea, la gente tiene, cuando uno le habla de Jesús o le habla de Cristo, piensan en eso, que van a tener que dejar un montón de cosas para seguir a Jesús, ¿no? ¿Cómo lo ves eso?
2: Sí, no, pues que debemos de quitarnos las estructuras de la cabeza y más bien dedicarnos a siempre mirar creativamente cómo podemos predicar la palabra, porque a eso somos llamados, en realidad ese es el gran llamado, esa es la gran comisión, ¿cierto? Ir y hacer discípulos. Pero ¿cómo lo hizo Pablo? Pues todos sabemos que Pablo se hacía griego a los griegos, romano a los romanos, y de una u otra manera él llevaba la palabra de Dios. Nosotros tenemos que ser creativos para llevarla, siempre obviamente siendo personas de ejemplo, siempre obviamente siendo luz en medio de la oscuridad, pero pues estamos en este mundo, no somos de este mundo, pero estamos en este mundo, y de una u otra manera tenemos que reflejar la luz en este mundo. Así que a través de lo que hacemos creativamente, llevarlo sin religiosidad, sin estructuras, sino que ese amor de Dios que en algún momento de mi vida Dios me sacó de alguna parte, o Dios me sacó de quizá a mí como a ti, como a muchas personas, Dios nos ha sacado de la oscuridad a la luz con su amor, también puede sacar a las demás personas, y nosotros somos esos embajadores, nosotros somos esos mensajeros, ¿no? De ese amor, de esas buenas nuevas. Entonces eso es sin religión, sin estructuras, sin nada de ese tipo de cosas, sino más bien siendo creativos en la manera en cómo llevamos el mensaje, ¿no?
0: Muchas veces hablando con personas y de Jesús, muchas veces me ha tocado, ¿no?, hablar y decirle, mira que Jesús no es cristiano evangélico, no es católico, Jesús no es... Y a la gente le cuesta, ¿no?, salir de ese molde cuando uno les dice que Jesús es otra cosa, que Jesús no es religión. Yo pienso, ¿no?, que ¿qué pensará Jesús de todo esto, no? Nosotros los mortales, cuando debatimos todas estas cosas, ¿no? ¿Qué pensará Jesús de nosotros? Señor, la misericordia. David, ¿qué te gustaría que pase cuando alguien termine de escuchar versos de amor? ¿Qué te gustaría?
2: Que se inspire para dedicarle versos de amor a Jesús. La verdad es eso, que esta canción sirva de inspiración para que las personas sean agradecidas con Dios por todo lo que ha hecho por nosotros, para que las personas se enamoren de Él y quieran dedicarle cosas bonitas a Él todo el tiempo, ¿no? Porque muchas veces en nuestras oraciones, en lo que hacemos, pedimos mucho, y necesariamente una relación no es solamente de pedir, ¿no? Sino también de dar, de darnos hacia Él y de dejar que todo fluya, ¿no? Entonces, poderle dar que esta canción pueda ser de inspiración para poderle dar a Dios ese amor, al menos un poquito de todo el amor que Él nos ha dado, podérselo corresponder.
0: Vos comenzaste muy, muy de chico en la iglesia de tus padres, ¿no? ¿En qué momento te diste cuenta, descubriste que la música iba a ser más que un hobby, ¿no? Y que Dios justamente te estaba llamando a ese ministerio musical? ¿Cómo te diste cuenta?
2: Pues yo creo que más o menos a la edad de 7 años, cuando yo, pues, o sea, yo empiezo a ver a los chicos de la alabanza, a los músicos de la iglesia. Yo me empiezo a inspirar en ellos, pues yo digo, wow, yo quiero ser como ellos. Entonces yo empecé a tocar la batería, luego más adelante el piano, luego que la guitarra, y ya lo que me pusieran en realidad, porque ya pues uno siendo hijo de pastor, en lo que lo pongan uno hace, ¿no? Entonces yo hacía los coritos, yo, bueno, de todo, hacía en la iglesia, pero en realidad como a la edad de 7 años más o menos, comencé como a inspirarme pues en lo musical, y me empezó a apasionar la música. Ya después, más adelante, ya pues sí, hice estudios formales de música y demás, pero bueno, hubo un tiempo en el que me aparté, pero cuando volví a los caminos de Dios, aproximadamente a los 19 años, yo nace ese amor como por componer ya, ¿no? Porque yo digo, wow, yo viví tantas cosas que y tantos amigos y familias disfuncionales y demás, que yo quiero llevarles el mensaje a través de lo único que sé hacer, que es música, ¿no? Claro. Entonces ahí nace como el amor por componer canciones muy, muy experimentales, muy propias también, y muy para que la gente se identifique, ¿no?, con estas letras.
0: Estaba mirando la gacetilla que tenemos acá tuya, y mirá junto con Tomás, arrancaste muy joven, ¿no?, con la música. Digo, estaba mirando que acá uno de los sencillos que anduvo muy bien, el primer sencillo, Muévete, se llama. ¿Qué pasa si hoy lo escuchás? ¿Qué pensás de ese David de 20 años, 22, 23 años, cuando escuchás Muévete?
2: No, wow, esa canción es muy especial. Yo digo que ese es el himno mío, ¿no? Donde quiera que voy, no puede faltar el que yo cante Muévete, porque Muévete, además de que es una canción muy alegre, habla de la fe, la gente se la aprende muy fácil, la gente no solamente se la aprende, sino que la declara, porque es que vamos a, con la fe vamos a mover esas montañas, ¿no? Claro. Entonces, verdaderamente para mí es una canción muy especial, porque es la primera canción que lanzo, es de las primeras canciones que compongo, y no, siempre la primera canción es muy especial y se ha convertido en un himno para mí y para muchas personas, gracias a Dios. Y donde quiera que voy, la canto, me la piden, y verdaderamente gusta mucho, ¿no?
0: Siempre hay como ese caballito de batalla, ¿no?, en los cantantes, que vos sabés que si viene medio apagada la cosa, tenés que, con esta levanto todo, y da resultado muchas veces, ¿no? Porque sí,
2: esa es Muévete, esa es Muévete.
0: Claro. Después estaba viendo que llegaron las nominaciones, ¿no?, y los premios importantes. ¿Cómo viviste ese reconocimiento, sin perder, digo, el foco en el propósito?
2: Sí, mira que yo digo que eso es un premio a la obediencia, ¿no?, y a la perseverancia, porque uno, a pesar de todo, uno lleva años haciendo esto y lleva años obedeciendo al Señor, pues, y además de todo, pues tratando de hacer las cosas con la mayor excelencia posible, ¿no? Claro. Entonces, al ver que te nominan en un premio, y luego que pues en alguna ocasión también te lo ganas, para ti es una satisfacción muy grande, ¿no? Y sí, cuando llega mi primer nominación fue con Muévete, precisamente al siguiente año de yo lanzarla, pues no me gané ese premio, pero el estar nominado para mí fue espectacular. Yo estaba viviendo cosas muy nuevas, estaba nominado al lado de artistas grandes, como Pescado Vivo, como Alex Campo. Entonces, pues claro, no fue fácil ganar ahí, pero de todas maneras para mí el estar nominado fue muy, muy gratificante, y el poder ir y celebrar esos premios, pues esa nominación allá, fue chévere. Pero ya el siguiente año sí me gané mi primer premio, y ya año tras año pues me han ido nominando en varios, pero el estar nominado para mí fue espectacular. Yo estaba viviendo cosas muy nuevas, estaba nominado al lado de artistas grandes como Pescado Vivo, como Alex Campo. Entonces, pues claro, no fue fácil ganar ahí, pero de todas maneras para mí el estar nominado fue muy, muy gratificante, y el poder

0: especial, ¿no? Este año, por ejemplo, estuve nominado en unos premios en Canadá y pues pude ir, no pude ir por diferentes motivos, ¿no? Pero el poder ver que me lo gané y que me lo van a enviar y todo eso para mí fue de suma felicidad. De hecho, fue con la canción junto a Kev Miranda, Tu Intención.
1: Sí, sí.
0: Que ganamos a premio, como premio a mejor video del año en esos premios de Canadá. Entonces para nosotros fue muy especial. Yo se lo compartí a Kevin, wow, contento. Entonces no, verdaderamente que es un privilegio, pero yo creo que más como esa premiación a eso, ¿no? A la obediencia, a la perseverancia. Pero lo principal es lo que tú decías, ¿no? Sin perder el enfoque en llevar la palabra a través de las canciones, en ganar almas, esto que sea solamente un estímulo para seguirlo haciendo.
1: Claro, pero también creo, pienso yo, ¿no? Que los humanos, nosotros, necesitamos también como esa pequeña caricia, ¿no? Que el esfuerzo que está... Sí. Porque hay que decir lo que es, ¿no? Porque si no nos hacemos los espirituales y nos olvidamos que tenemos los pies sobre la tierra. También la vida pasa por eso también, el sentirnos que valorados, digámoslo de esta manera, porque sabés que ese esfuerzo, aparte de tener ese fruto que el Señor lo permite, que te lo reconozca, llamémoslo carnalmente si se quiere, por el tema de la industria de la música y demás, pero también a uno es como que te contenta, decir, bueno, gracias Señor, porque al menos sé que es por acá, gracias porque me lo reconocen, ¿no?
0: Claro, por supuesto, uno como ser humano, todo eso lo hace muy feliz, como te digo, eso es un estímulo grandísimo para seguir trabajando, para seguir haciendo música y para seguirlo haciendo con excelencia.
1: Estaba mirando que también pudiste compartir escenario con grandes artistas de la música cristiana, como Barak, recién lo nombrabas, Alex Campos, ¿cómo fue trabajar con ellos?
0: Bueno, en realidad les he abierto conciertos, aquí en la ciudad de Cali, en Barranquilla y en varias ciudades de mi país, en Armenia y así, ¿no? Y así, en México también estuvimos en un tour y por allá estuvimos en conciertos grandes también. Panamá, hemos estado, gracias a Dios, pues, donde nos ha llevado, pues, hemos podido compartir tarima con artistas importantes y también pues tanto en eventos grandes como pequeños, iglesias grandes como pequeñas, pero lo importante es llevar la palabra y como te digo, todo esto son experiencias que suman y como te digo, a veces son eventos grandes donde uno puede predicarle y hablarle la palabra a miles de personas, pero a veces son eventos pequeños de 10, 20 personas o iglesias, claro, pequeñas donde también hay un mover espiritual increíble y pueden haber testimonios grandísimos. También he estado en eventos seculares, ¿no? Donde quizás no son cristianos y me abren el espacio para yo poder cantar mis canciones. Y eso me ha parecido increíble porque pues estuve en un evento de Amazon que hizo Amazon aquí en Colombia. Uh-huh. Y en realidad eso era a nivel artistas en general. Y yo fui el único cristiano que clasifiqué y Mira. Pude llevar la palabra. Obviamente, imagínate este escenario, fue en una discoteca, no sé cómo le digan allá.
1: Sí, sí, sí, acá le decimos boliche, le decimos, es lo mismo.
0: Eso, una discoteca, pues un boliche, donde pues teníamos que cantar todas las agrupaciones finalistas, ¿no? Y un cristiano cantando en una discoteca era muy raro, pero pues... Tuve la oportunidad de hacerlo, lo hice gracias a Dios y con la música urbana pues que Dios me ha dado y fue aceptada y ver que los otros artistas decían wow, a pesar de que la música es cristiana es muy buena y qué chévere que estés llevando este mensaje y he visto testimonios, también estuve en la Feria de Cali y ver la gente que por ejemplo testifica de que el mensaje le llegó a su corazón a pesar de que no estaba en un ambiente pues no era un ambiente cristiano, claro, pero el mensaje claro. Le llegó a su corazón de una u otra manera. Eso ha sido para mí también increíble, el poder estar en estos espacios, ¿no?
1: Por ahí el Señor lo permitió, ¿no? Digo, en esto de que simplemente hacemos cosas para nosotros, digo, las cuatro paredes, hacemos evento para nosotros nomás, y así, sí, todos saltamos y todo lo demás, pero la gente que no conoce al Señor, quizás esa fue la intención del Señor en esa ocasión, ¿no?
0: Sí, total, esa era la intención del Señor, y así sea por un alma, se cumplió el propósito. Mm. Sí, así es.

0: Está, hoy los artistas tienen que crear, aparte de música, ¿no? Tienen que grabar videos. Con esto que hablábamos hace rato de que Marcos Witt en un tiempo te sacaba un CD, una canción, y ese CD quedaba liso, gastado durante todo un año hasta que pudiera sacar otro más, ¿no? Digo, con esto, hoy los artistas tienen que crear música, tienen que grabar videos, tienen que hacer redes sociales, generar contenido. ¿Qué es lo más difícil de ser artista en este tiempo, en esta época?
1: Lo más difícil yo creo que es, pues bueno, yo más que difícil es como un reto, y es tener como esa fe para estar creando, ¿no? Y para estar haciendo, porque realmente, bueno, anteriormente se sacaba un álbum y ya, ahora es sencillo tras sencillo, y cada sencillo tiene que tener su video, y cada sencillo es una inversión en producción, tanto audiovisual como musical, como promoción y demás. Entonces, hazlo eso mes tras mes. Entonces uno tiene que, claro, organizarse económicamente, organizarse familiarmente, en todos los aspectos de tu vida tienes que organizarte. Entonces es un reto de fe y de organización, ¿no? Entonces, sí, obviamente no es para nada fácil, pero yo creo que yo soy un hombre de mucha fe, y Dios me ha permitido, ya llevo desde el 2018 que empecé como solista hasta hoy lanzando.
0: Se nos corta un poquito, David, se nos corta un poco la comunicación. No sé si estamos perdiendo. Hola. Ahí está, ahora sí.
1: Ahí estamos.
0: Ahí te escucho, sí.
1: Entonces, claro, te comentaba que ya llevo desde el 2018 hasta la fecha de hoy lanzando música muy seguido, y eso ha sido por la fe. Obviamente en el camino he aprendido muchísimas cosas, pero la fe ha movido montañas en realidad.
0: Claro, claro. Esto pensaba yo, ¿no? En esto justamente que estás diciendo vos, de que es necesario todo el tiempo estar al día, por llamarlo de alguna forma, con contenido, con música, con videoclips, donde vos bien decías, hay una inversión. Después tiene que ver los frutos, o sea, verlo en las reproducciones para al menos poder recuperar algo, ¿no?
1: Sí, total, claro. Uno, y mira que a veces, porque obviamente uno dice, no, pues de las regalías que deja la música, uh-huh, uno puede recuperar, pero al principio pues no es así como tan fácil como parece, ¿no? Uh-huh. Pero quizá uno esa retribución no la ves solamente en esa área, quizá Dios te bendice en otras áreas de tu vida, claro. Y puedes de otras áreas invertir en la música, y el ver los testimonios también es una gasolina, escuchar testimonios de las personas que a través de tu música algo pasó, es una gasolina que también le da a uno para seguirlo haciendo, ¿no? Entonces de verdad que pues hay muchas formas en las que uno es retribuido.
0: Claro, claro. David, porque te escuchamos un poquito lejos, ¿qué lugar ocupa? Estaba pensando en todo esto, ¿no? Porque yo mientras hablo voy pensando, ¿qué lugar ocupa la oración, ¿no? En todo este proceso creativo tuyo. ¿Alguna canción que nació literalmente mientras estabas orando? ¿Algo así? ¿O lleva tiempo? ¿O hay otras personas que te escriben las letras? ¿Cómo haces?
1: Sí, mira, pues yo soy compositor también, uh-huh, y obviamente yo creo que cada canción es una oración a Dios. Obviamente yo tengo mis tiempos de devocional y mis tiempos de intimidad con Dios, pero cada que escribo una canción, realmente si tú te pones a analizar las letras, es una oración a Dios, porque yo soy mucho de hablarle a Dios en mis canciones directamente, ¿no? Hay canciones que quizá tantos compositores que le hablan es a las personas de Dios, o sí, hablan más como en tercera persona o en general, pero mis canciones, si tú las escuchas en general, son hablándole a Dios. Entonces cada canción realmente, mi hermano, es una oración a Dios, y cada oración pues dice algo distinto, ¿no? Pues dependiendo de lo que quiera decirle a Dios en ese momento, pero cada canción que yo hago ha sido una oración a Él.
0: David, ¿qué viene ahora después de Verso de Amor? ¿Estamos frente al adelanto de un nuevo EP, un álbum completo, o se vienen más sencillos durante lo que resta de este año?
1: Bueno, claro que sí, mi hermano, se viene un álbum. Ya he ido lanzando la mayoría de las canciones de este álbum desde el año pasado, las vengo lanzando. Y ahorita en el mes de septiembre vamos a lanzar el álbum completo, que se va a llamar Exaltado. Viene con una canción muy especial que pues espero pues poder estar aquí también con ustedes promocionándola.
0: Por supuesto. David, siempre terminamos nuestras entrevistas con una pregunta muy personal, ¿no? Si hoy tuvieras frente tuyo a alguien que perdió la esperanza, que siente que Dios está lejos o que ya no encuentra sentido para seguir, ¿no? ¿Qué le dirías desde tu experiencia de vida, no como artista, sino como hijo de Dios? ¿Qué le dirías?
1: No, pues yo le diría que perseveremos, ¿no? Porque yo sé que el camino de la vida en general no es fácil. Hay muchos tropiezos, muchos procesos, muchos fracasos. Pero si nos pegamos de Dios y del amor de Dios en nuestras vidas, si entendemos el amor de Jesús en nuestras vidas, podemos entender cuál es el camino para nosotros, así no sea fácil, porque en Él es que nos fortalecemos nosotros. Él es quien se fortalece en nuestra debilidad, y Él lo dice porque todos somos débiles en
0: Claro,
1: algo, todos tenemos luchas,
0: claro.
1: pero su poder se perfecciona en nuestras debilidades. Pero eso lo logramos entendiendo el amor de Dios, y yo los invito es a eso, a que nos dejemos amar por Él, porque en realidad le cerramos las puertas es porque queremos, ¿no? Porque quizá nos falta fe, porque quizá no queremos abrirle las puertas a Él y se las cerramos y no dejamos que nos dejémonos amar, entendamos el amor de Dios en nuestras vidas y de verdad que van a ver que vamos a entender el propósito de Él en nuestras vidas y va a ser mucho más fácil. El camino no es fácil, pero también va a ser más fácil.
0: David, se nos corta la comunicación. De verdad, ha sido un placer poder charlar con vos. Gracias por abrirnos tu corazón, por compartir el detrás de cada canción y sobre todo por seguir llevando el mensaje de Jesús a través de tu música, ¿no? Felicitaciones por este nuevo lanzamiento, Verso de Amor. Estamos seguros de que va a tocar muchos corazones esta canción y que va a acompañar a muchísima gente en distintos momentos de su vida, ¿no? Así que las puertas de ADN y de Estación Luz quedan abiertas para cuando quieras volver. Ojalá la próxima sea personalmente aquí en la Argentina, ¿no?
1: Por supuesto, uno de mis sueños ha sido conocer ese hermoso país. Ahorita que estamos en la final con Argentina, pues toca a todo
0: Vamos.
1: Sudamérica alentarlo, ¿no? Vamos con
0: Vamos.
1: toda.
0: Vos sabés
1: Sí, sí, sí.
0: que a mí me dolía, digo, que se enfrentaran Argentina a Colombia. A mí me dolía porque yo tengo aprecio por los colombianos, sobre todo porque yo soy. El fútbol nos une. Yo soy hincha de River, la Argentina, y River tiene a
1: Ajá.
0: Juanfer, ha tenido tremendos jugadores colombianos y uno los aprecia por ese lado, ¿viste? Y cuando digo, uy, se van a enfrentar, va a jugar Juanfer frente a la Argentina, no, pensaba yo. Pero bueno, al menos, viste, esto del Mundial nos pasa a los argentinos con esto, viste, que siempre está la grieta, ¿no? Que te divide la política, que te divide el fútbol, que te divide. Esta es una de las cosas que a los argentinos nos mantiene unidos, ¿no? Que no importa de qué club sos, pero lo vivimos de otra manera. Salís a la calle y si Argentina sale campeón o festeja o salís, te abrazás con cualquiera, ni los conocés, viste.
1: Sí.
0: Esto produce el Mundial, ¿no?
1: Y eso es algo que yo admiro, yo veo eso, yo veo esas hinchadas argentinas, todos los cánticos y todo lo que hacen, cómo se apasionan por el equipo, wow, yo digo, wow, qué bendición. Y ahorita yo lo que tú decías, eso nos une, y yo diría que Argentina ha sido un ejemplo de unión y que todos los latinos deberíamos estar unidos ahorita apoyando a Argentina, campeón, porque verdaderamente nos está representando como latinos, ¿no?
0: Tal
1: Pues
0: cual.
1: qué chévere, qué bendición, pues que esto haya sido un mensaje de unión. Aquí también la selección Colombia une el país. Yo creo que eso es una de las cosas que une cada nación. Pero por supuesto que eso deberíamos de tomarlo como ejemplo más bien para que Jesús sea quien nos una, ¿no?
0: Tal cual, tal cual. Amigo, muchas gracias. Ha sido un placer charlar contigo. Nos vamos presentando la canción tuya, Verso de Amor, junto a Life Banda. ¿La querés presentar?
1: Claro que sí, familia, de verdad estoy muy contento de haber compartido con todos ustedes aquí, de verdad un saludo muy especial desde Cali, Colombia, hasta Argentina, y espero que escuchen esta canción Verso de Amor para todos ustedes.
0: Hasta la próxima, David. Bendiciones.
1: Chao, chao.

0: 10 minutos arrican para llegar a las 8 de la tarde. Ahí estábamos charlando con David Ordóñez, este cantante que estás escuchando, abriendo su corazón, contándonos sobre su música, sobre su vida. Y parte de su historia, ¿no? Lo que vivió, lo que ha vivido antes y después de Jesús. Acordate, esto después lo subimos a las redes sociales, amigos, así que lo vamos a compartir con todos ustedes. 10 minutos se ritan para llegar a las 8 de la tarde.
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3: Tucumán.
4: Senado declara San Miguel de Tucumán capital simbólica de Argentina cada 9 de julio. El Senado de la Nación aprobó la declaración de San Miguel de Tucumán como capital de la República Argentina cada 9 de julio. La iniciativa, impulsada por la senadora Beatriz Ávila, establece la obligatoriedad de realizar los actos centrales del Día de la Independencia en la provincia. Con esta histórica normativa, que eleva su rango a ley, se rinde homenaje a un reconocimiento que existía desde 1991 solo como capital simbólica por decreto. La normativa busca reparar y poner en valor el rol fundamental de la provincia en la gesta patriótica de 1816 durante la Batalla de Tucumán. De esta manera, la ciudad se consolida como el epicentro civil e institucional del país en cada aniversario patrio.
5: Resultan aprobadas. Propongo se vote en general y en particular y por medios electrónicos el orden del día 152/26 sobre el proyecto de ley de la señora senadora Mendoza y senadora Ávila. Los proyectos de ley de la senadora Mendoza y de la senadora Ávila, declarando capital simbólica de la República Argentina a la ciudad de San Miguel de Tucumán. Tenemos dos senadores no identificados, Cándida López. Se vota entonces para declarar capital simbólica de la República Argentina a la ciudad de San Miguel de Tucumán. Se vota.
6: Afirmativo 67, negativo 0, abstenciones 0, resulta aprobado.
5: Resultando aprobado en general y en particular, se comunicará a la Honorable Cámara de Diputados de la Nación.
3: Internacionales.
4: Provocativa frase del gobierno británico. La copa no será nuestra, pero las Malvinas sí. Puede que la copa del mundo no sea nuestra, pero las Malvinas sí lo son. Con esa provocativa frase, el gobierno británico reaccionó a la bandera con la leyenda "Las Malvinas son argentinas", que los jugadores del seleccionado exhibieron después de vencer 2-1 a Inglaterra. La declaración fue realizada por el portavoz Darwin Street, residencia oficial del primer ministro del Reino Unido, y difundida por el diario The Guardian. Nuestro compromiso con las Malvinas jamás flaqueará, agregó el representante oficial. El pronunciamiento acompañó el reclamo del secretario de Comercio británico, Peter Kirk, quien calificó la conducta de los futbolistas argentinos como totalmente inapropiada y pidió a la FIFA que lleve adelante una investigación exhaustiva. La FIFA ya sancionó a la Asociación del Fútbol Argentino por un episodio similar. En el año 2014 aplicó una multa después de que la selección mostrara una pancarta con el mismo mensaje ante un amistoso frente a Eslovenia. Las Islas Malvinas son administradas por ahora por el Reino Unido y son reclamadas por la Argentina desde el año 1833. La guerra del año 1982 provocó la muerte de 642 soldados argentinos, 255 militares británicos y 3 isleños.
3: Política.
4: Caputo le respondió al periodista inglés que pidió que España aplaste a la Argentina. El ministro de Economía, Luis Caputo, protagonizó un fuerte cruce en las redes sociales con un periodista británico, Piers Morgan, luego de que este publicara un mensaje contra la selección argentina tras la victoria entre Inglaterra en las semifinales del Mundial 2026. La polémica se originó a partir de la bandera con la inscripción "Las Malvinas son argentinas", que exhibieron jugadores argentinos durante los festejos en el campo de juego tras el triunfo de 2-1 en Atlanta. A través de su cuenta de X, Morgan, el periodista británico, cuestionó el gesto de los futbolistas y escribió: "Idiotas sin clase. Espero que España los aplasten tan mal en la final como los aplastamos nosotros en la guerra de Malvinas". La publicación del periodista, que cuenta con millones de seguidores en las redes sociales, generó una amplia repercusión y numerosas respuestas por parte de usuarios argentinos. Caputo no tardó en responder. En su cuenta oficial, el titular del Palacio de Hacienda sostuvo: "Argentina puede ganar o perder el próximo partido, pero dos cosas van a pasar seguro. Los argentinos vamos a celebrar igualmente. y vos vas a seguir siendo un mediocre y resentido social.
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11 grados, 4 décimas la actual temperatura en la ciudad de San Rafael. Alrededor es 74 el porcentaje de la humedad. El cielo está mayormente nublado. ...14 grados, la temperatura actual en General Alvear a esta hora de la tarde-noche, mayormente nublado también el cielo alvearense, 11 grados de sensación.

0: sonando Sofi con esta canción La Respuesta. Cinco grados la temperatura actual en Malargüe. Sensación térmica de 6. Nublado. El cielo malargüino. Nevadas para el domingo a la mañana. Y hablando de Malargüe, tenemos una última información por acá. A ver si la encuentro, por acá está, ¿no? Y nos vamos ahora, sí, claro que sí, al sur de la provincia, porque la nieve sigue siendo protagonista en la alta montaña mendocina. Y las autoridades están pidiendo máxima precaución para quienes viajan hacia uno de los destinos turísticos más visitados del invierno, ¿no? Las intensas nevadas, dice la información, que afectan al departamento de Malargüe, obligaron a implementar el uso obligatorio de cadenas en el último tramo de la ruta provincial 222, el camino que conduce al centro de esquí Valle de las Leñas. La medida alcanza los últimos 5 kilómetros antes de llegar al complejo y fue confirmada por la policía de Mendoza debido a la importante acumulación de nieve y a la formación de hielo sobre la calzada, condiciones que reducen considerablemente la adherencia de los vehículos. Ahora bien, además del estado del camino, otro factor complica la circulación. Durante toda la jornada se registró un importante movimiento de turistas que buscan disfrutar de la nieve, lo que provocó largas demoras para ingresar a la montaña. En distintos puntos de la ruta, efectivos policiales y personal de organismos públicos controlan el tránsito, verifican que los vehículos lleven cadenas y recuerdan la importancia de conducir con extrema precaución. Y atención a este dato, gente. Durante la tarde, la circulación tuvo que ser interrumpida por algunos minutos luego de que un colectivo de pasajeros quedara atravesado sobre la carpeta asfáltica al perder adherencia por el hielo. Afortunadamente, tras el trabajo de los equipos de asistencia, la unidad fue retirada y el tránsito pudo restablecerse de manera controlada. Mientras tanto, las máquinas de Dirección Provincial de Vialidad continúan trabajando sin pausa sobre la ruta provincial 222. Las tareas de despeje de nieve buscan mantener habilitado el acceso a Las Leñas y mejorar las condiciones de transitabilidad en los sectores más afectados por el temporal. Según informaron las autoridades, en algunos tramos del camino la acumulación de nieve supera los 40 centímetros, ¿escuchaste? Por lo que insisten en reducir la velocidad, mantener una distancia prudente entre vehículos y respetar en todo momento las indicaciones del personal que se encuentra trabajando sobre la ruta. Y el panorama, por ahora, no cambiará demasiado. ¿Por qué? Porque los pronósticos indican que las nevadas continuarán durante las próximas 24 a 25 horas en toda la zona del circuito de los valles, especialmente por encima de los 2.000 metros sobre el nivel del mar. Incluso en los sectores más altos de la cordillera, por encima de los 3.000 metros, la acumulación de nieve ya supera el metro de altura en esos sectores. Así que, si tenés pensado viajar este fin de semana hacia Las Leñas o cualquier sector de la alta montaña, la recomendación es muy clara, ¿no? Informarse antes de salir, portar cadenas obligatoriamente, revisar el estado de las rutas y conducir con mucha prudencia. Porque disfrutar de la nieve también significa viajar, amigos, con responsabilidad. ...15 minutos de las 8 de la tarde en toda la República Argentina. En un rato venimos, ¿no? Está el Dibu. A ver, ¿está Dibu Martínez o me parece a mí en conferencia? A ver. Vamos a ver. Estamos en modo mundial, el domingo. Ay, mamita. Vamos.
1: Tranquilo, Inglaterra. El Dibu, creo que en vivo. Los primeros 40 segundos me presionaron muy fuerte y después vimos que salimos jugando y ellos se tiraron un poco atrás, no me presionaron. Son cosas futbolísticas que a mis compañeros da cuenta, mira, el Dibu está tranquilo, o de atrás estoy tranquilo. Y al final, los chicos son tan buenos jugando al fútbol, son tan buenos, que yo le tengo que demostrar seguridad y tranquilidad desde atrás. Cuando saben que están tranquilos, cuando miran hacia atrás, ellos solamente se enfocan hacia adelante. Y mi trabajo es tratar de ayudarlos, tratar de estar ahí cuando más me necesitan. Este Mundial, gracias a Dios, pudimos meter 3 goles por partido, atacando estuvimos muy bien. Y al final defensivamente todavía jugamos un partido más y nos metieron un gol menos que el Mundial pasado. Así que estoy deseando hablar con cero el domingo.
2: Dibu, aquí, Maxi Grillo, TNT Sports.
1: Hola.
2: Aquí. Quiero saber cómo estás vos. Hiciste un gran esfuerzo por el tema de la mano y quiero saber en definitiva si en algún momento te pudiste sentir cómodo durante la Copa del Mundo.
1: No, todavía me duele todos los días. No, sabía que me iba a doler muchísimo. Evité la operación, como lo había dicho antes. Todos los especialistas de manos que yo consulté, Estados Unidos, Inglaterra, nunca me había pasado. Todos me decían que me tenía que operar, si no, no podía jugar. Obviamente en toda la fase de grupo no pude entrenar con el grupo. Me afecta muchísimo porque yo soy alguien que le encanta entrenar, pero hoy en día ya no pienso. A partir de los octavos, creo cuarto, post Egipto, ya no, entrené normal. Y yo sinceramente me siento muchísimo mejor.
2: Dibu, acá, Hernán Claus del Diario Le, ¿cómo estás? Te fuiste muy joven a Inglaterra, la peleaste en un montón de clubes cuando eras poco conocido. Te tocó debutar en la selección argentina a los 28 años. ¿Qué sentís hoy que hay ya tantos chicos que te tienen como ídolo y que quieran ponerse tu buzo y hacer tus bailecitos?
1: No, es inmenso ver tantos arqueros. Tocali tiene una escuela de arqueros, me dijo que nunca tuvo tanto arquero desde que la abrió. Es lindo, obviamente yo siempre le deseo a los padres que sean delanteros, ¿no? Antes que arquero. Pero ojalá que haya más, que siempre el puesto de arquero es muy, muy difícil, que no se logra. Es más, el arco argentino siempre dijeron que es grande, y para mí siempre el arco argentino es chiquito cuando tenés jugadores de tanto talento adelante. Al final tu trabajo siempre es simplificar más que accionar. Nada, que trabajen, que ojalá que me sigan a mí como un ejemplo de sacrificio, de superación, que escuchen a sus padres y que le digan no a las cosas, especialmente a la noche.
2: Dibu, acá al lado de Hernán, Diego Provenzano del diario Clarín. Ya es ultra conocida la anécdota de Rusia 2018, cuando estabas en la tribuna y prometiste el siguiente mundial jugarlo. ¿Cómo hubiese sido el Dibu hincha en este proceso? ¿Te acordás de algo de la época de la primera final de Lionel en Brasil 2014? ¿Cómo hubieras estado después del triunfo de Lotría con Inglaterra?
1: Hubiera llorado igual que cuando estaba en el arco. He llorado cuando era chico. Me acuerdo Alemania, cuando Lehmann atajó el segundo penal. Llorar en mi casa. Siempre fui un fanático más de la selección. Pero desde que me fui a Inglaterra, obviamente fue un problema familiar que tuve que superar en ese momento, pero mi cabeza siempre fue ser el arquero de la selección argentina, porque atajé todas las juveniles, y cuando llegué a la selección mayor nunca fue algo nuevo, lo había vivido toda mi vida. Yo vengo entrenando en el predio de AFA de los 15 años, y para mí es toda una vida en la selección, no son solo 6 años.
2: Dibu, ¿cómo te va? Aquí, adelante, Nacho, que nos estamos en vivo para Carnaval. Han ganado todo con la selección, has ganado todo, la Copa América en dos oportunidades, la Copa del Mundo, la finalísima, están en las puertas de una nueva final. ¿Cómo te gustaría que la gente recuerde a este grupo, el legado que quieren dejar en las próximas generaciones? Gracias.
1: Hola, buenas. Yo creo que no sé cómo recordarnos, sino cómo nosotros nos sentimos identificados con la gente a la hora de cómo nos manejamos en la cancha, de cómo ser un argentino, de siempre hablar en la cancha, nunca afuera. La verdad, los chicos que están hoy en día, de que yo estoy en la selección, vienen de familias bajas, de padres trabajadores, como todo argentino, que tienen que trabajar el hombre y la mujer, incluyéndome a mí, mi mamá y mi papá, trabajadores de vida. Por eso yo creo que cuando tenemos una familia y una unión y muchas cosas en común con el grupo, hicieron crecer año a año, y obviamente la gente nos conoció cada vez más después de ganar títulos. Y nada, quiero que nos recuerden como cualquier argentino, que somos trabajadores, que nunca nos damos por vencidos y que aunque las cosas nos cuesten, siempre salimos adelante, como lo estamos viendo en este Mundial.
2: Dibu, acá a tu derecha, adelante, Octavio Petrich, a cámara.
1: Ahí está.
2: ¿Cómo estás? Para Relatores y la TV Pública. Vos hablaste muchas veces de la importancia de la psicología aplicada al deporte. Te quiero preguntar cómo estás transitando mentalmente lo que va de este Mundial, que por ahí de pronto no estás teniendo un rol tan protagónico, y vos sos un futbolista que se alimenta, ¿no?, del espíritu y que contagia todo esto de los estados de ánimo. ¿Cómo lo estás llevando? ¿Cómo lo estás transitando mentalmente esta Copa? Gracias.
1: Hola. Bien, la verdad, bien. Obviamente, cuando te dicen después de ganar una final con un dedo roto que no te tenés que operar y, no, y te perdés toda la fase de grupo de mundial, la verdad se te llenan la cabeza de preguntas. Tuve una preparación totalmente diferente a otros, hasta dos días antes del primer partido me tiraba con una mano, parecía un manco. Y seguir ahora, obviamente hablando con gente, es solo la cabeza, a mí no me afecta en nada. Obviamente yo nunca quiero ser el rol protagónico en la selección. En la Copa América pasada me tocó solo una vez de Ecuador porque nos empataron en el 92, creo, en el 90. Después es solo ser sólido y al final, como te dije, en Inglaterra no vino a presionar los primeros tres minutos y salimos tranquilos. Y esa tranquilidad a veces da mucho más que atajar un penal.
3: Dibu, acá.
1: Ahí está.
3: Acá.
1: Ahí está, hola.
3: ¿Cómo estás? Mayro Varela para Equipo 10 de Salta. En relación a lo que también decía el colega, te digo, ¿cómo gestionás vos el tema de tu cabeza en relación al Mundial de Qatar? Que justamente eras más protagonista, más decisivo. Vos sos un hombre muy competitivo. ¿Y cómo gestiona tu cabeza en relación a esto? ¿Te importa? Gracias.
1: No, la verdad no... No me importa no tener un trofeo del mejor jugador. No me importa que salga en la tapa los diarios. A mí me importa que mis compañeros confíen en mí, que el entrenador confíe en mí. El entrenador me mandó un mensaje que dijo, estés como estés, yo te quiero en mi equipo. Para mí eso tiene mucho más mérito que ir a atajar 10 penales y salir en la tapa del diario. Y si no llega mi momento y ganamos la final, tiene el mismo tamaño, el mismo color, y la llevamos de igual a Argentina. Al final yo quiero que mis compañeros sean los figuras, y el arquero siempre es el único que no celebra los goles, el único que se queda solo, y querer el rol de protagonismo, la verdad es algo que nunca quise, pero si llega el momento lo voy a tratar de hacer para ayudar a mis compañeros, porque ellos me ayudaron a llegar a la final, y si no, celebraré exactamente igual.
4: Dibu, ¿cómo te va? Nicolás May para Cadena 3 Argentina. En 5 años jugaste 5 finales. No todos tienen ese privilegio. Sabemos que te fuiste de muy joven con el bolsito cargado, lleno de ilusiones, de esperanzas, de expectativas, lejos de los viejos, de los amigos, a jugártela como muchos lo hacen, pero bueno, hablamos de vos. ¿Qué le diría este Dibu que está sentado ahí, a ese Dibu jovencito que no sabía qué le deparaba la vida al futuro?
1: Si tenés alguna duda, tenés que mirar la película mía en Netflix. Y ahí te vas a dar cuenta, tenés mejores respuestas. La tenés que ver, Listo. Nada, estoy orgulloso. Como dije al principio, estoy disfrutando este Mundial, mucho más que el Mundial pasado. Yo sufrí mucho post-Arabia, me habían llegado 2 veces, 2 goles. Tuve solo una tajada con México, que fue igual Austria, tuve una tajada. Polonia no me llegó al arco, como me llegó Jordania, me llegó y me entró. Australia llegaron 2 veces, metieron un gol. Holanda me llegó 2 veces, me metieron 2 goles. Y me pregunta, no, fuiste un rol más decisivo. ¿Por qué? Los penales nomás. Yo creo que estoy jugando mejor con los pies, estoy tomando las tomas de decisiones, son muchísimo mejor que anteriormente. Y para mí estar en mi 5ª final con la selección, no me quiero sacar mérito, quiero estar eternamente agradecido a todo el pueblo argentino, a mis compañeros, y solo queda disfrutar. Yo voy a salir el domingo a la cancha y me vas a ver sonriendo, porque es algo que muchos jugadores no pueden lograrlo.
5: Dibu, Joana Don para Diario La Capital. En la final pasada te convertiste en héroe con esa...
0: Estamos en la conferencia de prensa en vivo. Dibu Martínez está charlando.
5: ¿Te preparás para que una situación así te lleve a la gloria o a la derrota? ¿Cómo manejas vos esa situación? ¿Y qué esperás de esta final? ¿Qué esperás en el enfrentamiento con España? Muchas gracias.
1: Hola. Es que esa final fuimos totalmente superiores a Francia por 90 minutos, 80 minutos hasta que cobraron el penal. Obviamente al final recibí 3 goles en una final que normalmente cuando recibí 3 goles está más afuera que adentro. Me tocó solo accionar en el minuto 123, una pelota que quedó totalmente solo después de venir ganando en todo el partido. Y a veces te pueden tocar y entrar. Contra Jordania la toqué y entró. El otro día me pasó entre los pies. Gracias a Dios en la final no me pasó entre los pies. Pero como te digo, yo me puedo meter uno, dos, tres goles, que la siguiente jugada soy totalmente el mismo Dibu, como dijo tu colega ahí atrás. No me pesa la presión, solo me trato de calzar los guantes y cuando viene digo, yo tengo más chance de atajarla. Tengo esa confianza en el arco, sea un partido amistoso, sea una final del mundo. Tengo ese barrio adentro, que por más que juegue con las personas que tenga adelante, yo soy el mismo Dibu que jugaba en el barrio del Jardín de Mar del Plata.
6: Última pregunta acá.
7: ¿Qué tal, Dibu? Chisco Díaz para Radio Nacional de España. Hola. Has hablado antes de lo importante que es para ti transmitir seguridad a tus compañeros, darles confianza. Obviamente tienes una posición en el campo en la que tienes una visión de juego privilegiada. ¿Qué es lo que más te preocupa de la selección española por lo que has podido ver? Gracias.
1: Hola, buenas tardes. Gran selección, conozco obviamente muchos compañeros, juegan en la Premier también y la Liga de España la sigo mucho. Mi compañero Pau Torres siempre mira los partidos de España y la sigo mucho, la verdad, por esa liga. Tienen un gran entrenador que conoce muy bien a nuestro entrenador. No es solo Lamine, sino tienen un gran grupo, trabajan mucho por el equipo y la verdad es una gran selección. Por algo llegaron a la final, tienen sus armas, pero nosotros obviamente tenemos nuestras armas y ojalá sea un partido que el espectador pueda recordar por mucho tiempo.
6: Muy bien, gracias a todos. Gracias, Dibu.
1: Gracias, chicos.
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1: Bueno, ahí lo escuchábamos al Dibu Martínez, ¿no? Preparándose para el fin de semana, este próximo domingo. Agradezco infinitamente a los auspiciantes que nos acompañaron durante esta travesía, ¿no? De poder retransmitir los partidos de la Selección Nacional a través de los amigos de la cadena Golan Pop. Que nos acompañaron en esta, en este desafío, ¿no? En esta locura de ser de una de las primeras, si no es que la primera radio con contenido cristiano en difundir el segundo mundial, ¿no? Porque este es nuestro segundo desafío en el Qatar 2022. Estación Luz hizo el desafío. Gracias al Señor salió todo bien. La Argentina salió campeón. Y ahora nuestro segundo mundial. Siendo, te diría yo, la pionera, si es que no la número uno, en contenido cristiano, en difundir la transmisión del mundial. El domingo, a estar preparados, ¿eh? 31 minutos de las 8 de la tarde.
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0: 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Esto se llama

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0: Estamos en vivo con Lionel Scaloni en conferencia.
1: Bueno, el sobreestudio de parte del cuerpo técnico no creo que esté de más, al contrario, como dice Luis, lo importante es pasarle la información justa al jugador. De eso se trata, porque si no, demasiada información al jugador no nunca es buena, pero sí que se intenta empapar uno de todo lo que pueda del equipo rival, eso lo hacemos nosotros también.
2: Lionel, la selección viene de jugar un partido enorme contra Inglaterra, desde lo futbolístico se la vio muy bien. Vos venís diciendo que era normal, ¿no?, que vayan de menos a más. Te pregunto si España es un rival que te obliga a hacer algún ajuste o quedaste muy conforme y hay alguna chance que puedas repetir.
1: ¿Ajuste de jugadores o de...?
2: Claro, en el equipo.
1: Bueno, la verdad que todavía recién estamos descansando porque llegamos anoche a las 11:00 de la noche. Hoy nos obligaron a entrenar a un horario que no queríamos, pero dada la conferencia y todo esto tuvimos que hacer un entrenamiento un poco extraño, rápido, y casi no pudimos probar nada. Así que estamos enfocados en el descanso y después en base a eso veremos cómo llegan, porque hay jugadores que no llegaron o que no están bien al 100% y ya veremos cómo están ellos para después ver qué equipo sacamos el domingo. Pero en principio siempre, como ustedes saben, jugamos de Argentina, haciendo nuestro trabajo, pero sí pensando en las buenas cosas que tiene el rival también.
3: Recién le preguntaba a Luis de la Fuente por la personalidad de Argentina y él destacó que también España tiene esa personalidad y que lo ve a equipos similares por la postura, por cómo juegan, por cómo generalmente se planta en la cancha. ¿Coincidís, Leonel, que son dos selecciones que relativamente son similares en su idea?
1: Sí, bueno, basan todo a través de la pelota. Yo creo que en eso somos bastante parecidos. Yo creo que España ha ido de menos a más, como siempre lo he dicho, y seguramente el último partido ha sido el mejor de todos ante un gran rival como Francia. Pero bueno, los patrones de juego es a través del balón, eso es, está clarísimo, los dos equipos, y con algunos matices. Un equipo puede tener gente más abierta, menos abierta, más extremo, menos extremo, pero a través de la pelota, y eso, creo que en eso pensamos más o menos parecido.
4: Lionel, el otro día decía Alexis que en medio de un fútbol tan físico está muy bueno para el fútbol, para el deporte en sí, que lleguen dos equipos que respetan mucho la pelota. ¿Eso te parece un buen mensaje, digamos, de llegar a la final, dos equipos que tratan con cariño la pelota?
1: Bueno, que al final el fútbol se juega con la pelota. Yo era uno de cuando jugaba no era bueno con la pelota y sufría. Bueno, por eso lo sabe vos mejor que nadie, Miguel. Y sufría a los equipos o a los jugadores que jugaban bien. Entonces pasarán 100 años y el fútbol seguirá siendo con la pelota y seguirán los jugadores buenos, marcarán la diferencia. Por más que el físico cuente, es evidente que cuenta. Si tenés un equipo físico y que encima juega muy bien, ahí está el verdadero problema. Pero encontrar esa mezcla es difícil, y yo creo que España y Argentina han encontrado una manera de jugar bastante clara, y creo y sin desmerecer a nadie, que han llegado los dos equipos que han merecido estar en la final.
5: ¿Cómo está el seno familiar? Que hay españoles, argentinos, pero bueno, por cuestiones de nacimiento. De hecho, la Argentina tiene un jugador español y un italiano, pero ¿cómo está para descontracturar un poquito lo que es un partido de fútbol?
1: Bueno, imagínate cómo están. Bueno, mi esposa, mis hijos, lógicamente, estarán con nosotros, con Argentina, aunque mi esposa es española, sabe muy bien todo lo que yo llevo adentro y lo que sufro, y mis hijos ni hablar, que están con Argentina. Pero bueno, hay familia también en Mallorca que seguramente ahí tenga el corazón dividido. Es una situación difícil para ellos, la entiendo. En cualquier caso, pase lo que pase, ellos estarán contentos. Nosotros no, pues pensamos en intentar ganar el partido, y bueno, es una situación un poco surrealista.
6: Lionel, se habla mucho de Scaloni, de la Fuente, maestro contra alumno. ¿Qué has aprendido de Luis de la Fuente?
1: Bueno, a mí y a todo el grupo que hicimos el curso de entrenador en Las Rosas, tenemos un gran recuerdo de él, porque además era uno de los profesores que más hablábamos con él, y que tenía la palabra justa, y yo era muy inquieto en preguntar cosas y él nunca se oponía a las preguntas, y tenemos un gran recuerdo. Para mí ha sido un gran tipo siempre, y lo aprecio, y me pone contento su presente, claro.
7: Lionel, yo te pregunto, porque antes le preguntaban a Rodri, le preguntaban a Luis, ¿qué va a hacer España con Messi? Como es obvio, porque es de los mejores, ¿no? El mejor del mundo. Yo te pregunto, ¿qué va a hacer Argentina con Lamine Yamal?
1: No, sería bueno que nos encerraron en la habitación. ¿Qué vamos a hacer? Juega muy bien, es un patrimonio del fútbol. Ese chico tiene una edad en la cual todavía tiene un montón para dar y bueno, es un patrimonio, como digo, del fútbol que va a dar demasiada alegría a España. Esperemos que el domingo no, pero son jugadores difíciles de marcar, tanto Leo como él.
2: Gracias. La palabra de Lionel Scaloni.

0: escuchábamos la palabra de Lionel Scaloni, el técnico de la selección argentina. La gran final de la Copa del Mundo la vivís, por supuesto, acá en Estación Luz. El próximo domingo, 15:30 horas, 3:30 de la tarde, arranca la previa con la gente de la cadena Golan Pop. Ellos están mucho antes, ¿no? Creo que arrancan al mediodía con la previa. Están en los Estados Unidos, instalados allá. Estaba mirando que algo de un día y 19 horas, creo que es, que restan para el encuentro. Para la batalla final sería. Acá están, hay sentimientos encontrados de parte de Scaloni, ¿no? Porque tiene familia en España. Él vive en España. Pero yo creo que la sangre argentina tira mucho más. ...12 minutos, arriesgan para llegar al final de la edición del viernes de ADN... ...ya llega Brenda Diallo y estamos en lo último, negro... ...ya nos estamos despidiendo prácticamente... ...aprovechamos, presentamos un par de canciones más, me dice Tomás...
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0: 5 minutos para llegar al final, viernes, señores. Falta nada para el domingo, ¿no? Y la ansiedad ya prácticamente no entra en el cuerpo. Al menos a mí me sucede eso, ¿no? Pero hoy no vengo a hablarte de la formación y de táctica. Hoy quiero que hablemos sobre el cierre, ¿no? De la edición del viernes, de la empatía de cartón que se escucha por ahí, ¿no? Seguro lo escuchaste en estos días, el típico comentario soberbio de manual. A mí el mundial no me cambia la vida, no me da de comer. El lunes tengo que salir a laburar igual. Mirá qué iluminado, ¿no? ¡Qué descubrimiento! Pero da la casualidad de que el que lo dice muchas veces, no sé, lo he escuchado en algunos dirigentes de fútbol, que vive de los pibes, ¿no? Que pagan la cuota del club soñando con la pelota. O un tipo que se sube a una 4x4, que llega a su casa con el plato lleno y después te da cátedra de moral por el micrófono. He escuchado a varios de eso esta última semana. Hablemos claro, gente, eso no es ser realista, eso es ser hipócrita. Es como el que vende, viste, cigarrillos y te dice en la cara que fumar hace mal. Bueno, si vivís del deporte, si hablas de la gente, ¿cómo vas a ser tan ciego de no ver lo que pasa en la calle, no? Al tipo, por ejemplo, que vende camisetas en la esquina, al que armó el puesto de banderas, a ese sí le cambia el mes, ¿eh? A vos no. Le cambia la economía a esa persona. La ilusión de la gente se respeta, hermano. Y te digo más, para los que se sienten superiores en su pensamiento, el fútbol en este país no es una religión, pero es la única bandera que nos queda limpia. Hoy la selección es lo único que une a los argentinos. Hay que decirlo, ¿no? Así de corta te lo digo. El domingo en la calle no hay hinchas de River, no hay de Boca, no hay libertarios, no hay cucas ni radicales. Nos vamos a abrazar con el que tengamos al lado por un gol de la escaloneta, sin preguntar a quién votó, ¿eh? Así que un triunfo nos predispone distinto. Nos regala una sonrisa en medio de tantas pálidas. Así que a los profesionales del bajón, a los soberbios de la milanesa, como les digo yo, dejen que el pueblo sueñe en paz. Acá estamos los que sí amamos esta camiseta. Amigos, mi nombre es Andrés Alvarado. Esto es ADN Positivo. Y prácticamente nos estamos despidiendo, ¿eh? No queda nada. Vamos a Argentina.
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0: Claro, claro que sí, amigo. Así que vamos para adelante. El domingo todos con la selección.
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0: Ahí estamos, amigos. Dos minutos. Me dice el negro, ya está, nos vamos.
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durante estas casi 3 horas. Gracias por elegir a Estación Luz, la radio que cada tarde te informa, que te acompaña, que te inspira y sobre todo te recuerda que siempre hay una palabra de esperanza para cada día. 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En unos minutos nada más, la programación continúa con Brenda Dialoy y un nuevo capítulo de Sin Mirar a los Costados, con más contenido, reflexión y buena compañía para seguir compartiendo la tarde. Mañana temprano, Mauri Vega arranca con ¿Te acordás? Con toda la música retro cristiana. 4 horas ahí al palo. Y antes de despedirnos, una invitación para este fin de semana. Acordate, disfrutemos del descanso, del tiempo en familia, de un abrazo, de poder ir a las reuniones de nuestra iglesia, de una charla y de esos pequeños momentos, ¿no?, que muchas veces son los más valiosos. En un mundo que corre cada vez más rápido, gente, nunca está de más detenernos para agradecer por lo que tenemos y seguir confiando en que Dios continúa guiando cada uno de nuestros pasos, ¿eh? Soy Andrés Alvarado, gracias por estar del otro lado, gente. El Negro Tomás en la producción, nos reencontramos el próximo lunes, acá, 6 de la tarde. Ah, el lunes estamos con los chicos de MDT, Más de Ti. Esta banda salteña de adolescentes que grabaron una canción para Lionel Messi y creo que Leo les contestó. El lunes, no te lo pierdas, ¿eh? Acá en Estación Luz. Buena vida, amigos. Que tengas un excelente fin de semana y recordá que en Estación Luz siempre estamos conectados con vos. Buena vida. Hasta el lunes.

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1: Judiciales.
2: La justicia rechazó la solicitud de Lázaro Báez de prisión domiciliaria. La Cámara Federal de Casación Penal resolvió rechazar el periodo de prisión domiciliaria presentado por el empresario Lázaro Báez, quien había solicitado dicho beneficio por su delicado estado de salud y el de su pareja. Este fallo, por mayoría, se emitió tras revisar informes médicos que revelan que Báez padece diversas patologías crónicas, como hipertensión, diabetes tipo 2, EPOX, obesidad leve y un adenoma de colon con displasia en alto grado. Los jueces Javier Carballo, Gustavo Hornos y Mariano Boninsky, integrantes de la Cámara, sostuvieron que las penas privativas de libertad deben cumplirse en instituciones penitenciarias y que la prisión domiciliaria es una medida excepcional que requiere una justificación sólida y un control riguroso. Asimismo, subrayaron que los delitos de corrupción que han cometido Páez son de gran gravedad y perjudican al sistema democrático y al patrimonio público. El tribunal hizo hincapié que las afecciones sufridas por el empresario están siendo atendidas debidamente y adecuadamente en el establecimiento penitenciario donde se encuentra alojado y que su salud no representa un estado que justifique la liberación a un régimen de prisión domiciliaria.
1: Nacionales.
2: Milei defendió la propiedad privada, apuntó contra el populismo y aseguró que buscará la reelección. El presidente de la Nación, Javier Milei, encabezó este día jueves el acto de la 172 aniversario de la Bolsa de Comercio de Buenos Aires, donde defendió el rumbo económico del gobierno, respaldó el proyecto de la ley de inviolabilidad de la propiedad privada, que el oficialismo no logró aprobar en el Senado, y afirmó que buscará la reelección en el 2027. Uno de los momentos más comentados de la jornada ocurrió cuando el presidente de la Nación explicaba que el crecimiento económico depende de la acumulación del capital y del ahorro. Ser pobre o próspero depende del capital. El tamaño sí importa, necesita una escala mínima, si no se hunden. Para tener un stock de capital mínimo, necesitas ahorrar. Si tienes una sociedad que despilfarra, no van a